0: dos serios contendientes, el 8 y el 7 en el ranking de la FIFA.
1: ¿Qué tal? ¿Cómo estás? Un placer saludarte a toda la gente que nos sigue a través de la cadena W Deportes, W Radio, para llevarle este partido. A ver, es el cruce más, el más atractivo de todos los 16avos de final, sin duda alguna. Así que, dos equipos con estilos diferentes, que hoy me parece que van a dar un buen espectáculo. Una Holanda, que es con el pie a la pelota, que es de un fútbol estructurado, elaborado, y enfrente el equipo que mejor repliegue y que mejor desdobla el ataque, que es la selección de Marruecos. Y en Monterrey, el ambiente es espectacular. ¿Cómo se llama esta payaso de rodeo? ¿Cómo se llama la que baila de un lado para el otro?
2: Sí, payaso de rodeo.
1: A ese ritmo están bailando los holandeses en tierras regiomontanas.
2: Bueno, pues se ha pintado de naranja la ciudad, pero también Marruecos, que tiene un sello particular con muchas estrellas, porque si hablamos de figuras, elementos del París, del Crystal Palace, del Manchester United, de la Roma, del Madrid, del PSV, este Marruecos, campeón de África. Sí, con polémica alrededor, pero finalmente el campeón. Es el actual campeón sub-20 también. El actual medallista de bronce olímpico. Y obviamente, tras lo hecho en Qatar, pues un equipo que ya alcanzó las semifinales hace 4 años. Felipe Morales, Tuji, gusto en acompañarte.
3: Saludos para todos, quédense, se lo van a imaginar, se van a divertir. Efectivamente, Marruecos no pierde hace 31 partidos. Entonces, vamos a ver si hoy Países Bajos tiene este golpe de autoridad como para propinarle esta primera derrota y además echarlo. Bueno, podría echarlo incluso si empatan y se van a penales y el marcador administrativamente sería igualada, pero es de goles. Los dos marcaron 7 puntos en su fase de grupos y hay una garantía prácticamente. O sea, Países Bajos siempre recibe, pero recibe y va al golpe a golpe. En los 7 últimos juegos no se ha sabido ir en cero. Es partidazo, creo que adelantado, ¿no? De una llave que esperábamos por ahí de los cuartos de final aproximadamente.
2: Y hay resultados que usted acaba de escuchar a través de nuestra señal. Campanazos que se dan. Paraguay derrotando en penales a Alemania. Repito, Alemania está fuera de la Copa del Mundo. Paraguay termina por eliminarlos. Y más temprano, en ese duelo de nostalgia de la infancia del Capitán Tsubasa, de Oliver Benji y sus amigos, pues bueno, en el manga sí se impuso Japón, pero en la vida real termina siendo Brasil. 2-1 Beto, en un partido también de locura. Hay que sumar también ya a Canadá, que despachó a Sudáfrica, es decir, 3 del continente americano por ahora han avanzado.
1: Sí, han avanzado, y en este partido de hoy de Países Bajos contra Marruecos vamos a encontrar un tema. La primera pregunta es si Marruecos va a poder mantener ese cerco defensivo, esa presión. Es un equipo que juega en un bloque muy cerradito, en 15 metros tiene a los 10 jugadores de campo, ¿no? Y lo va colocando a distintas alturas del terreno de juego, dependiendo, pero es un equipo que ha estado esperando en campo propio, y una selección de Países Bajos que va a tener que tener muchísima paciencia para encontrar los huecos, para encontrar ese espacio para poder hacer daño. Pero atención, que Marruecos sabe que va a sufrir, pero en cuanto recupera una pelota, tendidos como bandidos, van a buscar el contragolpe, el rompimiento, el desdoble, esa transición de defender, atacar, que lo hace uno, yo creo que es el equipo actualmente en el mundo que más rápido hace esa transición de defender, atacar.
2: Sí, y tienen además a Ismael Saibari, que ha anotado gol en cada uno de los partidos, y hay mucho que desglosar y platicar. Hablamos ya lo de Japón y Brasil, pues fueron rivales de grupo. Países Bajos quedó por arriba de Japón en el grupo F, mientras que Brasil le quitó ese primer lugar a Marruecos en el C. Vamos a revivir cómo se narró, cómo se vivió y cómo se escuchó el triunfo de la verde amarela y la voltereta mágica de Carlo Ancelotti ante el conjunto nipón.
4: Perdió la pelota Tanaka dentro del área. Guimaraes, que le puede pegar pierna izquierda.

0: centro a Gaby Martinelli y es el que va a definir el partido. Se equivoca Capi, el que no se debe equivocar, el de la lectura correcta del juego, el de la jerarquía, el que juega en Premier League. A Otanaka regala la pelota dentro del área y Brasil dentro de la misma no te va a perdonar. Salvador Gaby, Salvador Martinelli, al 95 Capi Beltrán lo va a ganar Brasil 2-1.
1: Pues de esta manera la selección brasileña termina por avanzar a la siguiente fase y todo se empezará a ver cada vez más claro, Beto. Del lado de México es donde se encuentra Brasil, un potencial rival del tricolor para la instancia de cuartos de final. Sé que me estoy adelantando mucho, pero las llaves pues te revelan que Brasil está cumpliendo el pronóstico y podría ser Inglaterra, México, Ecuador, Congo, todos los que van por ese lado.
2: Sí, falta mucho, hay que soñar primero, ¿no? Hay que soñar primero con este, primero derrotar a Ecuador, el equipo correcto ecuatoriano que todavía no llega a la Ciudad de México, el equipo ecuatoriano que está volando para la Ciudad de México. Hay que recordarlo que ellos buscaron llegar con menos de 24 horas de antelación para no sufrir los estragos de la altura. Están intentando evitar la altura el rival de México y hoy ya Javier Aguirre, él ya presentó su equipo. Javier Aguirre ya tiene el equipo en la mente, no lo quiero dar a conocer, pero el equipo ya está para Javier Aguirre, mientras que de Ecuador habrá que esperar qué va a poner, ¿no?, el equipo ecuatoriano, y después México tendrá que pensar en el cruce de Inglaterra,
1: sí,
2: de Inglaterra, para después el de Brasil, así que se vale soñar, sí, pero vamos pasito a pasito.
1: Paso a paso. Mire, lo inmediato para Brasil es esperar al ganador de Costa de Marfil, Noruega, que eso lo sabremos también próximamente. Pero por ahora, pues les vamos actualizando que sí, Alemania queda fuera. Lo de Manuel Neuer es increíble también, Tuki, porque si bien regresa del retiro y es el único sobreviviente de aquella generación campeona en Brasil 2014, el récord es difícil de creer, o sea, 10 partidos consecutivos de Alemania recibiendo al menos un gol, y luego de la presentación de Paraguay, pues pensábamos que era víctima, ¿no? Ya se nos antojaba el Francia contra Alemania en la siguiente fase, y los germanos de Julian Nagelsmann están fuera.
3: Sí, que ya nos está acostumbrando desde 2018, 22 y ahora 26 a no ser protagonista en este cambio generacional que al cual está exento Neuer, que le había dado un vapor todavía de vida, atajando el último penal y llevándolo todo a la muerte súbita en los penales en contra de los guaraníes. Pero bueno, lo de Alemania confirmándose como excepción un mundial tras otro durante 3 seguidos.
2: Y vamos a saludar a Lucho Ibarra hasta el Estadio Ciudad de Monterrey, porque ahí está, ya está calentando los arqueros del equipo de Países Bajos. Mi querido Lucho, ¿cómo estás? Te saludamos. El Tuqui Morales, Javi Sol y un servidor, Alberto Bernard.
4: ¿Cómo estás, mi querido Javi Sol? Un gusto me da saludarte, Alberto Bernard, Felipe Morales. Ya estamos listos aquí en Monterrey para tenerles toda la transmisión, como ha sido todo un éxito esta cobertura de W Deportes, y ya con las alineaciones confirmadas, cada vez falta menos para lo que será que se llene completamente este recinto del Estadio Monterrey, en lo que será ya su último compromiso, para entonces sí, solamente quedar como sede en México el Estadio Ciudad de México. Pero sí, todo listo, y que han sido, la verdad, las figuras, los porteros, porque ya lo platicaban de fin, pero también Manuel Neuer atajó dos penales fundamentales. Ya están dos arqueros de buen calibre, como es Bert Bugren por parte de Países Bajos, portero del Brighton, y Bono, que se ha ganado la sensación en hablando sobre todo de la figura a su llegada precisamente a Monterrey, que fue hace algunos días, se tomó fotografía con un niño que estaba a la espera, se viralizó, y Bono, que es un portero del Al Hilal de 35 años, pero que sabemos que hace 4 años fue la gran figura para que Marruecos se instalara en una fase definitiva. Será un gran partido y sobre todo un gran ambiente. Me atrevo a decir, compañeros, que debe ser el plato fuerte de estos 16avos de final. Creo que sí es un partido muy atractivo en todos los niveles. Cuando ya están confirmadas alineaciones, por el caso de Somerville, que había sido utilizado de revulsivo, hoy lo meten de inicio. ¿Qué decir del capitán Van Dijk, que ha sido un líder en este equipo? Jugadores como Dumfries, que estará militando en el Real Madrid, Goditapo, que juega en el Liverpool, y de parte del Marruecos también tiene grandes figuras. Brahim Díaz, que ha sido importante para Marruecos, no tanto para Real Madrid, donde por ahí quedó a deber un poco, pero tiene, además de Bono, tiene al Kraus, que también sigue siendo un futbolista importante, y al frente con Saibari, que es el delantero de 25 años del PSV Eindhoven. Así que todo está listo para que en menos de 50 minutos ya sea el silbatazo de este gran partido, y el ambiente, ustedes lo pueden escuchar, tremendo, en donde ya está prácticamente casi lleno ese estadio Monterrey, compañeros.
2: Ahora, Lucho, ¿con quién está la gente? ¿Con el Países Bajos o con Marruecos? ¿Con quién está el regio que va al partido?
4: Me parece que, a pesar de que se hace mucho la polémica con el famoso no era penal, aquel penal que finalmente para muchos no era sobre Arjen Robben, la gente se declina por Países Bajos. Creo que sí es el equipo sensación. Sabemos que muchos, pues, familiarizados con la naranja mecánica de los años 70, y muchos le van pasando ese mensaje de Países Bajos, que es un equipo que normalmente está en ese tipo de eventos, me parece, y yo me atrevería a decir que Países Bajos. Creo que he visto pocos que vayan con Marruecos, a pesar de que Marruecos, un dato curioso, compañeros, amigos de Blue Deportes, Marruecos ha jugado en los tres estadios de Monterrey, hablando de fútbol, en el Tecnológico en el 86, jugaron en el Universitario, también en ese Mundial, y ahora estará jugando en este nuevo estadio de Rayados que fue construido en 2015, así que Marruecos habrá jugado en los tres estadios de Nuevo León.
2: En este momento la selección de Marruecos salta al terreno de juego para calentar, salen los 26 jugadores para preparar el partido. Mi querido Lucho, entonces, ¿se espera un ambientazo? ¿Y cómo ha estado la llegada? ¿Es complicada? ¿Ha sido fluida?
4: No, la verdad es que ha sido muy tranquila, muy fluida. Creo que poco a poco la gente ya va acostumbrándose. El primer partido fue un caos total. Había mucha confusión de por dónde dejar el auto, hasta dónde poder llegar. El segundo partido ha ido mejorando, el tercero, y este ya me parece que la gente sabe hasta dónde puede llegar a dejar su vehículo, en dónde está la milla FIFA. Me parece que ha sido totalmente mejorable, a pesar de que hoy en día, a esta hora, ya está prácticamente a un 90-95% de su capacidad. Faltarán algunos por llegar, pero ya la mayoría de la gente que viene al partido está aquí. Algunos estarán presentes en el FanFest de Monterrey, que también ha sido todo un éxito en cuanto a cantidad de gente. Y la verdad es que me parece que en ese sentido ha sido totalmente una gran experiencia para el aficionado que viene a vivir este partido, y que ustedes lo van a tener en esta gran transmisión, ya con un 11 confirmado. No sé si
2: quieres, vamos a ir a la pausa, ya. Lucho. Gracias, vamos a ir a la pausa y regresamos contigo más adelante ahí a las inmediaciones del Estadio Monterrey. Gracias. Muy bien, ahí está Lucho Ibarra desde las inmediaciones del estadio que hoy tiene su último partido y dirá adiós a la Copa del Mundo. Vamos a la pausa, regresamos a través de W Deportes. Se viene Países Bajos contra Marruecos.
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5: Cuando hablamos de Supergirl, pensamos en la prima de Superman, con valores igual de intachables, pero en la nueva película del universo creado por James Gunn, Supergirl es más humana que kryptoniana.
4: De estreno.
5: Supergirl como que vuelve otra vez a esta cara un poco más compleja, donde el héroe no es del todo virtuoso, pero me gusta que no lo hacen un antihéroe oscuro.
6: En Nuevo León, se jugará en Guadalupe, se jugará en la ciudad de Monterrey. Un partido vibrante, emocionante entre los Países Bajos y Marruecos. Usted lo podrá escuchar y disfrutar a través de nuestra señal. Y en esta jornada de lunes, arranque de semana, se clasificó desde ayer Canadá venciendo a Sudáfrica. Y precisamente el ganador de este partido entre Países Bajos y Marruecos estará jugando el próximo sábado 4 de julio a las 11 de la mañana en Houston ante los de la Hoja de Maple. Brasil sufrió, pero le ganó a Japón. Y si hablamos de sufrir, lo de Alemania-Paraguay. El drama de los penales, así se escuchó, así se vivió la serie con el último penal, el que definió que Paraguay, el gran campanazo de esta jornada, elimine a la poderosa Alemania.
7: Aquí vamos, silba el árbitro para eliminar a Alemania. ¡Canales! ¡Gol! ¡Gol! ¡Gol paraguayo! ¡Gol que se grita y se escucha en Asunción, en Encarnación!
6: ¡4-3 la serie de penales! Termina anotando este gol José Canales. Y de esta forma, el futbolista de Lanús, ante lo que fue el último partido de Manuel Neuer con selección. Beto ya había tapado por ahí un penal cuando todo estaba, pues parecía que se lo llevaba a Paraguay. Volvió a la vida y ya en la muerte súbita, Walter Made, Havertz, Taff fueron los que fallan por Alemania. Y termina Mauricio, Gómez, Galarza y Canales anotando estos goles que le dan a Paraguay su pase a la siguiente ronda.
8: Exactamente, el equipo paraguayo que comenzó muy mal la Copa del Mundo, siendo vapuleado, pisoteado por la selección de Estados Unidos. Después pierde al Mirón y ahora termina dando una campanada. Una Alemania que perdió con Ecuador y con Paraguay back to back. De inmediato perdió con Ecuador en la jornada 3 de la zona de grupos y en la de 16avos de final termina siendo eliminado, empate en el marcador, pero termina eliminado en penales con la selección paraguaya que se confirma como el caballo negro del momento.
6: Sí, y va a enfrentar Tuki al ganador del Francia-Suecia. Ese duelo será en Filadelfia, así que reitero, los sudamericanos, más allá de la eliminación de Uruguay, pues el campanazo de Ecuador precisamente ante Alemania, pero esta eliminación temprana sigue la crisis alemana desde aquel Brasil 2014.
9: Sí, ya hay un antecedente de Francia-Paraguay, donde franceses como locales en el 98 sufrieron como los que más en rondas definitivas ante los guaraníes, que son eso, el ADN defensivo, lo tienen instaladísimo, juegan sin la pelota y cuando no la tienen es una muralla infranqueable. Nos lo han dejado claro grandísimos exponentes en el fútbol mexicano como Darío Verón, como Pablito Aguilar, como Bruno Valdés. O sea, poner a jugar
6: Denis Caniza
9: a paraguayos por los aires, aunque seas alemán, sí, ¿no? Y así sostienen esta igualada y extienden el trámite, tensan la trama hasta los penales inesperadísimos.
6: Sí, y si nos vamos a goleadores, bueno, pues un abrazo a Pepe Cardoso, que sí, debe

0: estar muy contento. Cabañas, que fue otro de los grandes que la rompió en nuestro país.
1: Pablo da Silva también se nos olvidaba.
0: Pablo da Silva, muchos que en realidad pues han dejado su huella en nuestro fútbol, como también los ecuatorianos, que los tenemos muy bien estudiados y que están llegando también, ¿eh? Mucha gente de Ecuador quieren aprovechar toda la semana, ellos tienen la esperanza, pase lo que pase, habrá duelo este fin de semana en el Ciudad de México y podría ser Inglaterra, podría ser Congo y obviamente pues México. México y Ecuador que se van a enfrentar, se va antojando ese partido para el fin de semana en lo que puede ser la semana más importante en la historia del fútbol mexicano, Beto, sin exagerar.
2: Sí, avanzando estos dos partidos, ¿no? La selección de Marruecos llega siendo un equipo que técnicamente tiene jugadores formados en las grandes ligas, en Países Bajos, formados en España, formados en Inglaterra. Es un equipo hecho de la migración, ¿no? De la migración. La mayoría de estos jugadores no nacieron en Marruecos. Uh-huh. Nacieron en otra parte del mundo y que después decidieron jugar para la selección marroquí. Así que un ejemplo, Hakimi, ¿no? El jugador del Paris Saint-Germain a los 27 años. Me parece que hoy esta selección de Marruecos es el nuevo modelo que vamos a tener.
0: Y que hay que abrir esa conversación porque tenemos ya ejemplos como lo de Álvaro Fidalgo y Julián Quiñones, quienes han anotado en estas victorias del tricolor mexicano. Vamos a ir directamente con Luis Vázquez, el abuelo, que nos tiene el reporte precisamente con este entorno tricolor. Habló Javier Aguirre y hay mucho alrededor de cara al partido que mañana se juega aquí, en nuestro país, en la capital, entre México y Ecuador.
3: Así es, amigos, hubo conferencia de prensa de Javier el Vasco Aguirre. La principal cuestión fue acerca de qué piensa acerca de Ecuador, rival que justamente se le dio a conocer dos días antes de enfrentarse a ellos.
4: Espero un Ecuador intenso, muy intenso. Así son los equipos de Becaseche, o Becacheste, ¿no? Muy intensos, con una presión muy alta, muy sacrificados en los regresos, muy combativos en los manos a manos. Un partido muy cerrado, tipo Corea, un partido muy tenso, muy de duelos individuales en todo el campo prácticamente. Espero un equipo ecuatoriano que le ganó a Alemania, ¿no? Con eso se dice todo o casi todo, ¿no?
3: Una de las cuestiones también más importantes que le hicieron a Javier Vasco Aguirre es qué representa este partido para él, entendiendo que la historia está en sus manos y todos los procesos mundialistas que ha tenido.
4: Es un partido muy... Para mí especialmente, pues es estar en casa con los míos. Tengo un grupo humano espectacular. Tengo una muy buena selección. Representa mucho porque pues es algo que efectivamente estaba yo en Mallorca hace un par de años y ni por aquí me pasaba que estaría sentado aquí delante de ti.
3: Les mando un fuerte abrazo, amigos, y ya nada más para cerrar la interrogante acerca del medio campo que prácticamente cuenta al 100% con todos, con Gil Mora, con Eric Lira, con Edson Álvarez, y pues dejó la duda entreabierta de a quiénes son los que va a utilizar. Fuerte abrazo.
0: Gracias, Luis, por este reporte, y sí, un 11 que tendrá que ser muy físico el partido y habrá que pensar quiénes son esos elementos. Afortunadamente todos en el tema de las lesiones, descansados, sobre todo lo de Johan, lo de Raúl, que sí estaban pensados para ser titulares, y con muchas dudas en el tema de los interiores, lo mismo en la contención, si Edson repite, pero como central, en fin, Tuki, mucho que trabajar de cara a este partidazo que usted podrá escuchar y disfrutar a través de W.
1: La buena noticia para México es que Ecuador sí sabe fallar. Normalmente se dice, no, este equipo no perdona. Pues Ecuador perdona como el que más. 49 disparos, 2 anotaciones, 3% de efectividad. Ya si la queremos reducir y maquillar, de esos 49 disparos, 15 han sido a portería. Se eleva tantito el promedio de efectividad de cara al gol, 13%. Solamente encaja 13% de los disparos que van a puerta. Esa es buena noticia para México. Ha puesto 4 pelotas en los travesaños, 3 en los travesaños, una en el poste contra Costa de Marfil, Alemania. Y eso es algo bueno para México dentro de lo malo que fue recibir este durísimo tercer lugar, ¿no? Un sinodal de gran jerarquía, sublíder de Conmebol, nada más
2: y
1: nada menos.
2: Hay que interpretar esas estadísticas. Esa estadística es de Kenner Valencia, simple y sencillamente no está. No tiene un 9 el equipo ecuatoriano. Los 9 que ha metido, ni uno le ha funcionado. Ha encontrado que los 2 primeros partidos no encontró el gol Ecuador, tirando y pateando de todos lados a portería. Y además, aún haciendo el recuento de los goles, con el que avanza es un gol más de picardía que de jugada, porque le puntean la pelota a Neuer y ahí es donde consigue Ecuador el avanzar a la siguiente ronda, ¿no? pero me parece así. El tema de la altura es un tema que está dividiendo opiniones. Ecuador, la eliminatoria la empezó jugando en Quito, pero los últimos partidos, a petición de los jugadores y encabezados por Caicedo, fue pedir que no jugara en la altura de Quito. Quito está a 2.850 metros de altura y decidieron irse a jugar a Guayaquil. Y ahí terminaron cerrando la eliminatoria. Así que es un equipo que, pese a que históricamente jugaba en la altura, ya no le gusta. Un caso similar en México. ¿Se acuerdan que jugadores mexicanos se quejaban de la altitud de la Ciudad de México?
1: Porque son muchos provenientes del viejo continente, así como los ecuatorianos, que ya les juegan contra. Más allá de la altura, efectivamente no hay mucha diferencia entre uno y otro. Quizás sí el miedo escénico y del Estadio Azteca en su esplendor.
0: Sobre todo, ¿no? Eso, ¿no? Y en lo futbolístico, porque también fueron a La Paz en las eliminatorias y ganaron. Se han metido como visitantes también en este proceso a sacarle partidos a Brasil, a Argentina y en los antecedentes.
2: Bueno, Vite
0: directos.
2: Juega aquí en la altura. Vite, claro. El mismo Valencia, Ener Valencia, juega en Pachuca. Pachuca sí. Todavía es más alto que la Ciudad de México.
0: Es más el tema de la motivación que hoy tiene México y lo futbolístico. Porque si no se ha destacado uno como la gran figura, es el bloque. De cómo México ha evitado que sus rivales le lleguen tanto. Ahora, Ecuador en los últimos 4 partidos no ha perdido contra México. Está el amistoso del 14 de septiembre. Pero está también la eliminación en fase de grupos de la Copa América.
1: 0-0.
0: Que fue la que originó la salida de Jaime Lozano y por ende la llegada de Javier el Vasco Aguirre. En fin, mucho, mucho que seguir platicando. Nosotros hacemos una pausa y regresamos para enlazarnos también ya con W y prepararnos para nuestro duelo en la Sultana entre Países Bajos y Marruecos.
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1: Saludamos a toda la cadena W, estamos listos para llevarles un auténtico partidazo en la Sultana del Norte, Guadalupe, Nuevo León, recibiendo el partido 75 de 104 que tendremos. Ya son 19 días desde la gran inauguración, quedan 20 para saber quién será el campeón. Ya clasificó Canadá, lo hizo la selección de Brasil y también Paraguay. Hoy sabremos si ese boleto para la siguiente fase lo toman los Países Bajos, la Naranja Mecánica o serán los Leones del Atlas, la selección de Marruecos, enlazados en toda la cadena W, en toda la República Mexicana, junto a Felipe Morales, Beto Bernard, soy Javi Sol, y nos viene un partido digno de subirle a la radio y disfrutar goles y grandes emociones, Tuki.
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1: Y hay equipo estelar con Ronald Koeman, Beto Bernard. Conocemos al 11 de La Orange.
3: Vamos con el equipo de Países Bajos, que va con Verbruggen en la portería, el del Brighton, luego línea de tres centrales. ¿A qué? Virgil y Van Hikki son los tres del fondo. Por el carril de la derecha, Dumfries. Por el carril de la izquierda, Van de Ven. Adelante en el medio campo, De Jong junto con Gravenberch. Mucha experiencia en el medio campo. Adelante, Somerville por la banda derecha, Capo por el lado izquierdo y Broby como eje de ataque, el del Sunderland.
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1: ¿Qué presenta el equipo de África del Norte, Beto Bernard?
3: Bono en la portería de Marruecos, Hakimi, Diop, Riyad y también Masraoui. Son la línea de cuatro defensores en el medio campo. Al-Dayawi y Boudi en el medio campo. Brahim por el lado derecho. El Canous por el lado izquierdo. Ouahi por el centro. Y Saibari, el eje de ataque, el del PSV.
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1: La táctica, las fichas, el parado de cada equipo, Beto, fundamental. El ajedrez de Koeman y de Wahbi.
2: Sí, que para entonces con un 5-2-3 el equipo de los Tulipanes y un 4-2-3-1 el equipo marroquí. 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
1: Así que el panorama es un partido que tendrá muchas emociones, Beto, de principio a fin. Ya tuvo Marruecos ante Brasil su presentación, un 1-1. Después Países Bajos contra Japón nos regaló un vibrante empate también. Así que es un duelo de alto voltaje, ya lo señalabas, es el más parejo y el de más alto nivel, al menos en el ranking FIFA, te revela que es el 8 Países Bajos y el 7 la selección de Marruecos.
3: Y la selección de Países Bajos que viven amarrados a la pelota, viven con la pelota al pie y en cambio el equipo de Marroquí es un equipo que repliega y sale a toda velocidad. Vamos a tener uno de los equipos que mejor trata la pelota, que es Países Bajos, y uno que la maneja a toda velocidad, como es el equipo de Marruecos, que es el que mejor repliega y mejor tiene transición al ataque.
1: Ahora, muchas curiosidades, Tuki, porque si bien la ciudad recibió y pintó de amarillo las calles, bueno, Marruecos lleva los colores de México y hay varias anécdotas alrededor.
2: Totalmente de acuerdo. El 2 de junio del 86, por ejemplo, Marruecos jugó en nuestro país contra Polonia en el Mundial de México 86, 0-0 el marcador en aquella ocasión. 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Presenta esta anécdota, mi Javi.
1: Sí, apenas es la séptima participación para Marruecos. Su primer Mundial fue en México 70. Todo lo jugaron en León, Guanajuato, y como señalas, en el 86, pues ya en esta ciudad disputaron varios juegos. Hacemos una pausa y regresamos a través de Cadena W. Y a continuación, Países Bajos contra Marruecos.
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1: Se acerca el momento para que arranque este partidazo en Guadalupe, Nuevo León. Monterrey abre los brazos para recibir el Países Bajos contra Marruecos en la ronda de 32. Ya con tres equipos clasificados a la siguiente fase, sabremos si es la Orange o si será Marruecos.
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1: La experiencia, Beto Bernard.
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1: 18 millones de habitantes de los Países Bajos alentarán por la naranja. Más de 38 millones lo harán por Marruecos, Tuki.
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1: Así que habrá una gran expectativa alrededor la Escuela del Fútbol de los Países Bajos y a partir del 2019 un gran complejo deportivo que ya estaremos profundizando el por qué los Leones del Atlas han crecido tanto.
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1: Hacemos una pausa y regresamos para el arranque del juego entre Países Bajos y Marruecos.
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1: Estamos a punto de que inicie el partido.
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1: Agradecemos a toda la gente que nos ha acompañado en la previa a través de nuestras redes sociales. Seguimos en Cadena W para vivir la emoción a través de la radio de este partidazo en Guadalupe, Nuevo León, entre Países Bajos y Marruecos. Y al ritmo de Shakira con el Die Die. En distintos idiomas, una ceremonia al tiempo que se despliegan las banderas de los Países Bajos y de Marruecos. Escucharemos la ceremonia de los himnos nacionales, la Orange y los Leones del Atlas a continuación en un partido vibrante, emocionante. Que comience la aventura, que comience la ceremonia y la gratitud por estar hoy juntos celebrando la fiesta del balón.
3: Nacional de los Países Bajos.

0: Espectacular cómo se vive. Este protocolo no deja de enchinar la piel. No deja de hacer, de tocar fibras importantes por ese sentimiento que se da cuando se escucha y se entona cada himno nacional. Ahora escuchamos el himno nacional de Marruecos.
1: Favor de permanecer en pie para escuchar el himno nacional de Marruecos.

0: escuchar el sentimiento. Cómo vibra todo un pueblo cuando escucha su himno nacional. Cómo escuchar en otra lengua, pero de inmediato sabemos y reconocemos el orgullo con que se entona. Así que se viene en la ciudad de Monterrey, en la despedida de la Copa del Mundo de esta ciudad, Países Bajos contra Marruecos, el mejor partido de esta zona, de 32 equipos que todavía sueñan y viven por conseguir el título. Así que se viene en la voz de Javi Sol, los comentarios del Tuqui Morales y de un servidor, Alberto Bernal. Así que W Radio le cuenta otro capítulo más de esta Copa del Mundo.
1: Y a disfrutar y a gozar en esto que es historia ya. Llevamos 19 días de los 39 que tendremos. Todos los días, todas las noches, una cobertura total para que usted escuche y viva la pasión de este deporte que cada 4 años nos vuelve a reunir. Estamos siendo testigos de la historia. 48 naciones y ya se jugaron 74 duelos. Quedan vivos 29 países, 19 ya se van a casa. Y mañana vibrará el tricolor mexicano ante Ecuador. Y el que gane de este partido entre Países Bajos y Marruecos se enfrentará el sábado en otra ronda preliminar a la selección de Canadá en Houston. Tuki, nos espera un juegazo con el gran ambiente Nuevo León.
2: Quédense, se lo van a imaginar, se van a divertir, es una promesa, es fútbol escuela como la Tulipana contra fútbol proyecto como lo es el de Marruecos, que desde 2019 le ha inyectado dinero, propósito y... De sorpresa, el Mundial pasado, hoy aspira a ser protagonista y anfitrión en la próxima Copa del Mundo, donde quiere construir además el estadio más grande del planeta con capacidad para 115 mil espectadores, ¿no? Una inversión multimillonaria de $1,000 millones. Bueno, son vertientes distintas con un mismo objetivo hoy, clasificarse a octavos de final.
1: Y es que Marruecos se ha convertido en el equipo mandón en África con toda la polémica alrededor en ese desenlace en diciembre ante Senegal, pero se colgaron la medalla de bronce en los pasados Juegos Olímpicos, fueron los campeones en el Mundial Juvenil el año pasado y también lo que demostraron ya en Qatar, siendo una nación que alcanzó las semifinales, además de la gran constelación que tienen en sus futbolistas en su planilla. Beto Bernard, conocemos y recordamos la alineación que hoy presenta Ronald Koeman.
0: Exactamente, que alterna a línea de tres centrales. Cambia el equipo de Países Bajos con Ake, Virgil y Van Hicke como los tres centrales, con Van de Ven y con Dumfries abierto por las bandas de John y Gravenberg. Son los dos contenciones. Adelante, Brobbey como eje de ataque. Somerville y Gapo son los 11 que manda al terreno de juego el equipo de Países Bajos.
1: Muchos goles esperan para este equipo de Países Bajos y enfrente el gran arquero Bono Tuki, que presenta Mohamed Wahbi de arranque.
2: Bono, Riyad, Diop, Hakimi, Masraoui en esta línea de cuatro para dibujar dos en el centro con Bouaoudi y el Ainoui, que va a venir a recoger la pelota Ounahi, Brahim Díaz, el del Real Madrid, el Canous y allá arriba Saibari, lo que presenta hoy la escuadra marroquí.
1: La selección de Marruecos tiene a Ismael Saibari anotando en cada uno de sus duelos. Estuvieron en el grupo de Brasil, empataron 1-1, le ganaron a Escocia 1-0 y 4-2 le pegaron a la selección de Haití. Del otro lado, los Países Bajos están de vuelta con este gran protagonismo, con 22 partidos seguidos sin perder en 90 minutos en Copas del Mundo. El árbitro central, Wilton Sampaio, el brasileño, ante el conteo del público, que comience la fiesta. Esta que nos une cada 4 años y que se escucha y vibra a través de Cadena W. Pite el árbitro, ya arranca el partido, aquí estamos. Y hay noche de sol a sol, ya rueda el balón en Guadalupe, Nuevo León, la casa de los Rayados. Monterrey, que abre los brazos para recibir, como siempre, con su calor, por su pasión futbolera, a todos los países que han defendido su causa. Y los Países Bajos, vistiendo con ese naranja fosforescente, esta naranja mecánica, 3 veces subcampeona mundial, la última en Sudáfrica, y sobre todo con esa gran generación en los 70s. Robbie es el eje de ataque, pero está también Somerville y Gapco, garantía para Ronald Koeman, que también es una de las más grandes leyendas en toda la historia del conjunto neerlandés, los tulipanes también llamados. Mientras que Marruecos hoy deja el rojo y verde para los vivos en blanco, muy bonito también el uniforme de este conjunto de África del Norte. La tiene Virgil van Dijk y toca la pelota para Nathan Ake. El del City en cortito puede venir con el gran líder Virgil van Dijk. Recordemos que Países Bajos se perdió Rusia 2018 y por ello esta generación tiene sed de revancha también. Quedaron fuera en la última instancia ante el campeón argentino en cuartos de final en penales, donde precisamente Virgil van Dijk fue uno de los que falló desde el manchón de cal y ahora han recuperado terreno y tienen una gran generación, como siempre reinventando la naranja, la tiene Ryan Gravenberg. El de Liverpool se apoya con su compañero en Anfield, Virgil van Dijk. Este extiende para otro de la Premier, Nathan Ake. Por izquierda para Mickey van de Ven. Este del Tottenham Hotspur, prácticamente todos en las mejores ligas de Europa. Hoy con una base, todos los jugadores en la Premier, solamente Denzel Dumfries en el Inter, ahora fichaje también estelar. Y el caso de Frenkie de Jong del FC Barcelona, Beto, muchísima calidad en la planilla de los Países Bajos.
0: Sí, que sí se confirma, juega con tres centrales y se mete de Jong delante de ellos y hacen un rombo para la salida, pero de momento Marruecos espera en campo propio.
1: Y la tiene la selección de Países Bajos después de que llegara la cobertura de Issa Diop, ex compañero de Raúl Alonso Jiménez con el Fulham. Wahbi Mohamed entra después de ganar el Mundial Sub-20. Walid Regragui tuvo un gran trabajo también. Y la selección de Marruecos, que tiene muchos aficionados alrededor del mundo. Lo que hace Hakimi con el Paris Saint-Germain es digno de resaltar. Y atención que Bono, nacido en Canadá, este guardameta muy popular desde la pasada Copa del Mundo y también el verano pasado en los Estados Unidos con el Al Hilal. Unas atajadas espectaculares para este gran personaje de los guantes, Yassine Bono, multicampeón con el Sevilla en España, ahora en la Liga Saudi Pro. Hay ciertos jalones en el área, uno de los jovencitos en este Mundial, Guadí, el futbolista de Lille, espectacular a sus 18 años. Cómo se mueve, el nacido en Francia, pero él sabía y tenía claro que quería representar a Marruecos. Viene el centro, atacan los Países Bajos, la pelota corta bien la defensa. Se levantan y rechazan ese balón con Shadi Riyad. El balón que abandona será servicio de banda. Tuki, primeros tres minutos de acción. Holanda luce con autoridad para tratar de pegar primero.
2: Sí, de entrada se hace de la pelota, 96% no la ha olido, ni siquiera Marruecos, que ya no debe ser tan reactivo como en la Copa del Mundo pasada, en la que se replegaba en marea baja y rompía como un tsunami. Hoy, 4 años después, con todo este proyecto que hemos hablado, ya también quiere jugar los partidos.
1: El balón que va hacia el frente termina rechazando ahí Brobbey, que es un auténtico Lukaku en potencia, físicamente una auténtica pantera, como lo hizo en su momento Patrick Kluivert. Y ahora hay un contacto fuerte, Beto, será un partido muy ríspido.
0: Exactamente, Van de Ven es el que se lleva la infracción. A ver, hay que decirlo, arrancó mal en como eje de ataque del equipo de Países Bajos el torneo y le fue muy mal. Y luego entró Brobbey, hizo 2 goles el primer partido y ahí se encontró el cuadro de Países Bajos, que hoy habrá que analizar mucho, sobre todo cuál es la postura de los dos hombres por afuera, Van de Ven y también Dumfries, qué tanto van al ataque. Y atención, Marruecos así va a ser todo el partido, esperar, replegar, muy compactito.
1: La tiene el conjunto marroquí. Por izquierda se encuentra Nusair Masraoui, el del Manchester United, también en un resurgir importante. Hablando del Manchester United, hoy Casemiro, uno de los anotadores para que el equipo de la verde amarela eliminara a la selección de Japón, les dio la vuelta. Muchos jugadores de la Premier siendo estelares, como se esperaba, es la isla del fútbol, está la élite presente. Y ahora por derecha el gran líder, Achraf Hakimi. Se pudo representar también a la selección española, como es el caso de muchos futbolistas, el mismo Lamin Yamal. Pelota por derecha, esta es buena para Hakimi, llega a línea de fondo, levanta la cara, manda el centro, el balón demasiado largo. Termina abandonando, será servicio de banda, será pelota para la selección de los Países Bajos. Hoy Vinicius estuvo muy cerca de anotar por cuarto partido consecutivo. El guardameta Suzuki, el japonés, lo evitó, pero ojo que en cancha está Ismael Saibari, que junto con Lionel Messi son de los que llevan ese paso perfecto, Tuki, de anotar en cada juego.
2: Sí, futbolista del PSV, Ismael Saibari, casaca número 11, el 9 referencial, ¿no? Que juega de afuera hacia adentro, precisamente con Marruecos, con Hakimi, de laterales largos, como para surtirlo en el área.
1: Sí, Denzel Dumfries ya jugará para el Real Madrid, al igual que Cucurella, de los jugadores que se han reforzado también a lo largo de este verano. Y es que un Mundial también te catapulta. Uno de los jovencitos que seguramente ya tendrá miles de ofertas es Ayoub Wadi, 18 años para la joyita de Lille, que toma con gran personalidad el eje ahí enfrente del círculo central. Cómo se mueve con gran personalidad. Si destacamos lo de Gilberto Mora, bueno, pues es otro de los Wonder Boys a seguir en este torneo. La tiene Bart Verbruggen, el futbolista del Brighton, se apoya por derecha. Salida que tienen los Países Bajos y van con Jean-Paul Van Henke, compañero también allá en el Brighton Albion. Se la quitan a Brian Brobbey en una jugada que termina quedando con Marruecos muy intenso en el robo del balón. Y ahora es Virgil van Dijk. La pelota en tres cuartos de cancha será servicio lateral. Será pelota para Países Bajos. Beto, 6 minutos de acción. 0-0 marcador.
0: Hay que tomar en cuenta que no está incómodo Marruecos replegando y esperando. ¿Por qué? Porque ellos en 15 metros juegan los 10 de campo.
1: Y la tiene Países Bajos, se mete al área. Cody Gakpo se da la vuelta. También lo estaba intentando por esta zona del campo Ryan Gravenberg. Los futbolistas de los Reds, que se conocen muy bien, Crescencio Somerville. Ahora el futuro es incierto para Somerville con el descenso del West Ham United, al igual que Edson Álvarez. ¿Qué pasará con los martillos? Bueno, seguramente este torneo los va a catapultar. Roba la pelota Jean-Paul Panjeque. Toca por derecha, la posibilidad para Denzel Dumfries. Allá va el nuevo elemento de la Casa Blanca de Madrid. Pelota por derecha, manda el servicio y entre dos le quitan la pelota. Gran trabajo ahí en la saga para robarle el balón. Sin embargo, la recuperación es inmediata. Pero el trabajo de Nusair Mahrawi por el costado izquierdo y de Chadi Riad entre dos futbolistas, Tuki, para frenar a Denzel Dumfries.
2: Sí, le hacen el 2-1 la superioridad. A ver si quieres excavar por ese costado. Está Mahrawi, del otro lado está Hakimi. Normalmente se juega afuera hacia adentro para poder taladrar estructuras. Bueno, la tiene complicada hoy Países Bajos y quiere ir por los alerones, ¿no? Por fuera.
1: Es el partido 59 en la historia de Países Bajos, su participación 12. La final ante Alemania en el 74 y ante Argentina en el 78. Perdieron ante los anfitriones. Y usted recordará seguramente Sudáfrica 2010 con ese gol de Andrés Iniesta, lo más cercano que estuvieron en tiempo extra para poder alcanzar el título. Viene el centro, hay una falta, un contacto que se da a la ofensiva y ya se encararon, Atención que quedaron los dos jugadores frente a frente. Y Beto, esto se va a poner caliente porque de inmediato la reacción incluso en las bancas y puede venir una llamada de atención. Este es el árbitro Wilton Sampaio, el que estuvo en la inauguración en ese duelo entre México-Sudáfrica y que presentó 3 expulsiones en aquel juego.
0: Exactamente, sí, un árbitro bravo. A ver, acá Panjeque se queda con Saibari y se empiezan a empujar y hacerlo. Hay que recordar que hace unos minutos Panjeque se tiró una barrida de esas de pocos amigos sobre la banda y en empujones. Aquí el delantero marroquí le devuelve la cortesía y el árbitro dice no más, o le bajan o vamos a terminar mal. Así que está hablando el árbitro brasileño, que tiene la tarjeta fácil, ¿eh?
1: Sí, Jean-Paul, que ahora jugará para el Tottenham. Lo ficharon por 60 millones de euros. Así que si Virgil van Dijk se lleva el reflector, al lado encontraron a su pareja ideal, ¿eh?
0: Sí, Van Hickey fue uno de estos hombres que han ido evolucionando, que llegó al Brighton por la puerta de atrás. Poco ruido cuando llegó, pero escándalo cuando sale.
1: Sí, es espectacular lo de Jean-Paul. Y ahora recupera el conjunto de Marruecos, que circula y empieza a llevar la pelota de un lado hacia el otro con Chadi Riad, este campeón de la Conference League con el Crystal Palace. Balón por izquierda para Bilal El Canús. Prefiere retrasar para Guadí. Elegante el del Lille, con una melena y con ese número 6 ahí en el ojo del monstruo verde. Saludando a toda la cadena W, estamos con Felipe Morales, con Alberto Bernard, yo soy Javi Sol en el relato. Gracias también a Arturo Pérez, a Gabo Guzmán y a toda la gente que forma parte de nuestra producción en Radiópolis, el corazón de la Copa del Mundo a través de la radio para todo México.
0: ¿Cómo se le complica a Marruecos cuando tiene que salir con pelota controlada? ¿Cómo se le complica? Cuando es a la contra, van volando, pero con pelota al pie, al piso, le cuesta trabajo.
1: Y ahí intenta controlar el balón, robando ya un poquito la posesión para los Países Bajos, que tienen mucha pegada y que sorprenden con Crescencio Somerville para arrancar también como titular, tantos y tantos años teniendo ahí a jugadores estelares. Depende de la generación que usted le tocó, pero siempre se reinventan los holandeses. Y ataca Marruecos y se mete al área. Y esta es buena, Ismael Saibari. Termina cometiendo la falta el árbitro brasileño Wilton Sampaio. La señala a la ofensiva Tuki, pero qué peligroso Ismael Saibari. Se va a ir seguramente también del PSV. Lo ha catapultado, goles en cada uno de los encuentros.
2: Sí, propone el movimiento al espacio para ganar la espalda. Quizá un paso o dos por delante de Van Dijk, de Van Hecke e incluso de Ake, que luego cierra como tercer central. Cuando atacan también se va como lateral por izquierda, pero bueno, propone el pase al vacío.
1: Muchas camisetas verdes en las tribunas de este Estadio Monterrey. La gente que ya está metidísima con el tricolor y que está disfrutando de un gran partido de fútbol. Aquí hay un contacto que están reclamando los jugadores de Marruecos y es que Issa Diop, compañero, reitero, de Raúl el último torneo, termina dándole un impacto fuerte a Brian Brody y les, describimos que los árbitros ahora cuentan con una cámara que vuelve las transmisiones de televisión pues más cercanas que nunca. Nosotros a través de la radio todas las imágenes se las estaremos describiendo, pero ha gustado mucho esta iniciativa de que pues, la cámara del árbitro te ponga la perspectiva del campo, Beto.
0: Exactamente. El equipo de Marruecos está, no sé llamarle incomodando, pero sí se ha montado muy bien defensivamente y le ha costado trabajo a Países Bajos.
1: Nathan Ake, pase adelante Brian Brobbey, que intenta conectar, sin embargo, se queda con ella Yacine Bono, 11 minutos de acción y seguimos 0-0 en Guadalupe, Nuevo León. Repórtense con nosotros y díganos cuál ha sido la gran sorpresa de este Mundial. Venimos de un Paraguay eliminando a Alemania, pero también Uruguay se quedó fuera. Virgil, Van Dijk, y aquí caerá uno de los favoritos de la gente. No sé si para campeón, pero al menos para llegar a una instancia de semifinales es el gran objetivo que tienen Países Bajos y Marruecos desde el arranque del torneo. Jean-Paul Van Hecke lleva la pelota, el nuevo futbolista de los Spurs del Tottenham. Ya cruza territorio rival. De pie está Ronald Koeman, también lo hace Mohamed Wahbi. Levanta el balón, ataca Denzel Dumfries, la pelota que pica, corta bien Diop. Y en el rebote la vuelve a tomar Azzedine Ouahnaji, el del Girona de España. Toque por izquierda, Nusair Masraoui, encerrado entre dos. Tiene que tocar hacia atrás y ahora mantiene la posesión el conjunto de Marruecos. Sale jugando por derecha y ahora Yacine Bono, que le pide a sus compañeros que vayan hacia adelante. La tiene Diop, abierto por derecha a Kraft, Hakimi, tal vez el mejor lateral del mundo por los últimos años. Es que ahora tiene un colombiano que le compite.
0: Sí, Muñoz.
1: Está
0: Muñoz del Crystal Palace. Sí, pero creo que lo de Hakimi todavía es el rey y el otro lo tendrá que destronar.
1: Sí. La verdad es que Hakimi es impresionante. Escuche usted. Bueno, comenzaron los soles y los alamos, pero la gente está empujando por ambos equipos. Hay manchones naranjas en las tribunas, verdes, blancos, pero la gente vino a disfrutar de buen fútbol.
2: Y le coreaban los soles a favor a Marruecos, ¿no? Uh-huh. Dándonos el primer síntoma de a quién soportan o a quién apoyan más, ¿no? El duelo está ahí tenso todavía, como cuando te dicen, tenemos que hablar, mi Javi. Ay, ¿de qué será? Está tenso, ¿no? Juego de errores, el miedo paraliza. Gana el que menos pifias cometa ya en estas instancias y en ese finito delinear está el partido ahora mismo.
1: Y el árbitro que trae el peinado de Ronaldo está bien rapado, pero digamos que se dejó el copete. Sí. Un look muy ad hoc.
0: Y no es copete de hueso.
1: Exactamente. El balón que va hacia adelante la tiene Brian Brobbey. Estaba el rumor en redes sociales de que en algún momento iban a empezar a gritar la gente, no era penal. Como un poquito de sabor a la rivalidad que existió entre México y Países Bajos en 2014. Pero por otro lado también está el cobijo, y así se ha mostrado en la ciudad, que no importando quién esté, Beto, Franco, la gente goza.
0: Sí, y que además coincide que traen un león en el escudo, y el escudo de León también, de Nuevo León, tiene uno. A ver, este equipo de Marruecos es de formación en Países Bajos, de técnica de España, de velocidad de Inglaterra, y por si fuera poco, no sé de dónde adoptaron el sufrimiento de Italia. O sea, pues sí. Es un equipo globalizado el de Marruecos.
1: No, y la verdad es que el crecimiento que han tenido, digo, lo de Lamine Yamal es la clara muestra, ¿no? Que pudo haber jugado también por ellos. Él nace en España, decide jugar por España, pero es el caso contrario, por ejemplo, a Bouadi, que nace en Francia, que está en las categorías, y así muchos de los futbolistas de Marruecos pudieron hacerlo para otros equipos. 14 minutos y la gente está abuchando, ¿eh? La mayoría está con Marruecos, al menos así de arranque son las sensaciones, porque la tiene Países Bajos y la gente comienza con los abucheos. La tiene el capitán Virgil van Dijk, ya muchos años con el conjunto de Liverpool, gran líder, peligro constante también por aire, toca por el centro, pelota que recupera Ryan Gravenberg, y ahora con Nathan Ake. Llega por izquierda el conjunto de Ronald Koeman. Son 22 juegos sin perder en 90 minutos. Si bien ese juego se perdió en tiempo extra contra España, la racha es desde Alemania 2006, cuando perdieron en octavos de final ante Portugal. De ahí en fuera, todo Sudáfrica 2010, todo Brasil 2014, todo Qatar 2022. En 90 minutos nadie le ha ganado en mundiales a los Países Bajos. La tiene Frenkie de Jong, con gran presente en el mundial, incluso mejor sus actuaciones ahora que el año que tuvo en el Barcelona. Y mira que salió bicampeón de liga. La tiene Virgil van Dijk. La toma con autoridad nuevamente el capitán de los Tulipanes. Sabe lo que es portar la cinta también Ronald Koeman. Beto, una generación que a finales de los 80s enamoró a muchos. Y fue también gran escuela de técnicos con Rinus Michels, dando ese título a nivel europeo.
0: Exactamente, sí. Esta naranja mecánica que hemos de recordar, aunque nunca ha ganado. Pero la vamos a recordar por años. Y después esa otra generación de los Tulipanes Negros, ¿no? Que se le llamaba. Y luego la última, que creo que fue en Francia 98.
1: Sí, tuvieron grandes momentos. La pelota que va hacia adelante puede ser el primero del partido. Se mete al área. El disparo, Brian Brobbey. área, hay posición adelantada. Crescencio Somerville se había encontrado, la pudo definir Crescencio, trata de encontrar a Brian Brobbey. De cualquier manera levanta su bandera Bruno Pérez. El bandera brasileño estaba bastante apretado, pero de cualquier manera, Tuki, ya los offsides, hay que recordar que con la tecnología, pues ya no hay polémica alrededor, más allá de que sea nada más la puntita.
2: Sí, si arrancas antes, pareces más rápido que el resto. El problema es que hay que arrancar por detrás de la línea defensora y es por eso que pillan ahí a este camiseta 24 adelantadito por
0: pero
2: poquito.
0: Pero sí fue Somerville adelantado. Yo no lo veo adelantado a Somerville. Me parece que es en el segundo pase donde se da la... Cuando él busca a Brobbey en el dentro del área, me parece que es ahí. Porque la primera viene hasta de atrás, ¿no?
1: Sí, y ahora una situación sí, mira, curiosa.
0: Fue en el área grande.
1: Sí, al final de cuentas...
0: El segundo pase.
1: Está el offside y se tuvo que cambiar la camiseta a Chad y Riyad. No sé si tenía un sangrado o se le rompió.
2: Se la rompieron.
0: A ver, nada más para la gente. Así están hechas las camisetas para romperse.
1: El balón que va hacia adelante... Sí, ya son muy delgadas.
0: Hablan de que si es de mala calidad, no. Al contrario, son hechas lo más delgado posible por las temperaturas, que pese menos y que además sea más difícil de tomar. Por eso cuando la llegan a jalar, se llegan a romper en algunas ocasiones.
1: Así la historia curiosa de esa camiseta que ya se rompió, hay que estar listo siempre. No va a ser como en el 86, ¿no? Que pues ahí con la fayuca se resolvió y mira que le dio suerte, así que se vale. Saludos a toda la banda. De la Guerrero, cómo no, el balón lo vuelve a tener. Es la gran anécdota de la Argentina. Y sí, es anécdota mundialista y es real. El balón lo va a tener Frenkie de Jong. Balón por la derecha para Jean-Paul Van Hecke. Trazo que llega con Brian Brobbey, que tiene unas condiciones físicas espectaculares. Recordamos a Rupa Nistelrooy, Marco Van Basten, grandes rematadores de área, pero lo de Brian Brobbey es mucho más potencia, Tuki.
2: Sí, Kluivert, mucho más elegante, con una seda en forma de botín derecho, Bergkamp. Sí, este va a chocarlas todas, ¿no? O sea, se mete entre Diop y Riyad, no le importa combatir cuerpo a cuerpo aéreamente, acá se quejaba de espaldas para descargar una pelota de alguna patada que lo trastabillan, pero si hay pasto juega. El rasero de faltas de amonestación en este mundial está mucho más elevado de lo que está

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1: Llega de pierna derecha la pelota que vuelve al corazón del área. ¡Remate de cabeza! ¡Qué cerca! Bart Verbruggen con una reacción felina. Le quita el primer gol a Marruecos y el balón que sigue vivo. El disparo de Ayub Wadi. Sensacional lo de Bart Verbruggen. Le rematan prácticamente en el área chica, el centro que es muy bueno por parte de Hakimi, lo tenía clarito, termina arrebatando de gran manera Neil El Ainaoui de la Roma, y la reacción es espectacular del guardameta al estilo del voleibol, porque le estaban rematando a menos de 2 metros. Felipe la manda por arriba, atajadón de Bart Verbruggen.
2: Sí, desde el reflejo, ¿no? Desde el instinto, porque le rematan en las barbas y saca el guantazo.
1: Y la tiene Marruecos y va por más. Atención con los leones que están agitando la melena. La jugada parece limpia. Nathan Ake se barre, sin embargo, el trionda llega otra vez para Marruecos. Segunda gran intervención. Fantástica, espectacular, voló con ese uniforme en azul como si fuera uno de los cuatro fantásticos. Impresionante cómo se estira Bart Verbruggen, la manda por un costado y en fracción de segundos pasamos de un cabezazo espectacular a un derechazo de Achraf Hakimi, que estuvo a nada y con un guante le puso hielo esa pelota que venía con fuego. Tenemos partidazo en Monterrey, 20 minutos, seguimos 0-0, viene el centro, corta Frankie de Jong, pero vaya arranque de partido, llegó Marruecos al juego. Los leones están desatando y parece cuestión de tiempo para que las redes bailen.
3: Cuando Marruecos eleva el ritmo, es más intenso, mejora. Aquí te dejo.
1: Porque van por izquierda y lo intentan ahora con Ismael Saibari. Saibari enfrente tiene a Bart Verbruggen esperando, también Jean-Paul Van Hek haciendo la cobertura, y ahora se cruza perfecto el Ainaoui, ya no puede pasar. Frankie de Jong recupera, Marruecos adelanta líneas, Brian Robbie estaba hasta atrás, recupera el conjunto africano.
2: Sí, ya le mete una mentirita en el cuerpo a la pelota a Marruecos, que se hace del esférico, 50 y 50 la posesión, con mayor frecuencia y más impacto a portería, siendo figura hasta ahora a Verbruggen, el arquero tulipán.
1: Es momento para Marruecos, toma la pelota todo Países Bajos, el conjunto holandés se mantiene atrás en ese bloque naranja que no quiere dejar pasar a unos leones que están descargando y que están metiendo balones al área. El Ainaoui, el centro demasiado largo, Beto, el balón que abandona, será servicio de banda, será pelota para los tulipanes.
3: Es que ahora el equipo de Marruecos aplica una presión selectiva. ¿Qué es esto ahora? De repente no selectiva por el tiempo, sino en qué parte del campo voy conteniendo. Entonces de repente espera parado en su propia área. Pero en esos últimos 5 minutos, en campo rival, presionando la salida de Países Bajos, obligándolo a dividir la pelota y después teniendo una transición rápida en 20-30 metros. Cuando se viene la pausa de la rehidratación.
2: Que le conviene a Países Bajos, sí. Tal cual, sí, ¿no? Sí, sí. Para que ustedes recuerden, en Fortaleza, pausa de rehidratación, cuando no era obligatoria, pasó esto, regresaron enfurecidos, le dieron la vuelta a México 2-1, chau chau, y todos a cobrar con el famoso no era penal. De repente a unos los ayuda y a algunos efectivamente les da esta calma como para pensar de nuevo y replantear el partido.
1: El trabajo que ha tenido Bart Verbruggen, tuvo una tajada de 3 contra Japón, un partido muy intenso que terminó 2-2, pero luego lució muchísimo.
3: Aunque fue más Holanda, Países Bajos en aquel momento que Japón.
1: Sí,
3: o sea,
1: sí.
3: Llevó todo el peso y él tuvo poca chamba y la sacó.
1: Tuvo poco. Y Japón tuvo la contundencia, pero luego los números fueron espectaculares en ese 5-1 contra Suecia, porque aunque el resultado fue aplastante, él tuvo 7 atajadas en ese partido, y ya contra Túnez tuvo 3. Es decir, es de los porteros más destacados. Hemos hablado de Bocinha, de Eloy Room, que de pronto son equipos que son pues muy, muy, muy atacados, ¿no? O sea, ya muchas veces lucen mucho los guardametas. Por ejemplo, el tal Arrangel no ha sido tan exigido. El bloque defensivo de México ha ayudado, apareció cuando se necesitaba. A lo que voy es que de los equipos élite, de los equipos que están hoy por arriba de Mañán de Francia, sí, hoy por arriba del Dibu Martínez, en lo que han tenido de lucimiento en el torneo.
2: Tal cual, y para quien recién nos sintoniza, pues ya sacó un par, Hakimi probó de media larga distancia, le metió toda la agujeta a ese balón, a mano cambiada la mandó a tiro de esquina, y antes ya lo habían probado el Ainaoui con un cabezazo seco a medio metro, le sacó también el guante desde el reflejo, desde el instinto, manteniendo esto en un cero, que es 0-0 a favor, vamos a decir, Marruecos desde el trámite.
3: Me parece que hoy lo que no le resulta a Países Bajos es que pone a 2 carrileros, a Dumfries y a Van de Ven, que ellos en teoría tendrían que tomar desde la salida a Masraoui y también

0: a Hakimi. Y no lo están haciendo. Como está tan replegado Marruecos y el equipo de Países Bajos, también hay que decirlo, no ha querido arriesgar ni un centímetro de más. Por eso es de que el partido está más cerca del ideal de Marruecos que de Países Bajos.
1: Sí, en este momento Marruecos empezó a pisar el acelerador y en cuestión de un minuto terminó por poner en problemas al guardameta Bart Verbruggen. Él comenzó en el Anderlecht, equipo donde juega hoy el chino Huerta, pero lleva varios torneos ya con el Brighton and Albion allá en la Premier League inglesa. Por cierto, hoy también la figura es Orlando Gil, el guardameta del San Lorenzo de Almagro en Argentina, que se forma en el San Lorenzo de Paraguay y que ahora pasa al fútbol argentino en esa tanda de penales, quitándole a la selección teutona su boleto a la siguiente fase. Será de los porteros que estarán también en el radar. ¿Cómo te catapulta un mundial?
0: Claro, te pone en la mirada, en la vista de todo el mundo, de todo el mundo. Y hoy, hay que decirlo, el cuadro marroquí es cosa seria, ¿eh? O sea, no es de a gratis que hoy esté poniendo incómodo al cuadro de Países Bajos.
1: Los está poniendo en jaque el árbitro central, Wilton Sampaio. Le pide a Denzel Dumfries que se reanuden las acciones con ese trionda, con esos vivos en azul por Estados Unidos, en rojo por Canadá y el verde por México. Estamos presenciando, estamos escuchando y gozando historia a través de Cadena W. Felipe Morales, Beto Bernard, su servidor Javi Sola, tiene Yacine Bono, nacido en Canadá. Su perro se llama Riquel, para que vean que es futbolero en serio. Y ahora el balón.
0: Una confesión. Yo creo que esto se va a penales, de penales también.
1: ¿Ya de una?
0: Creo, tengo esa sensación desde la mañana. Desde que platicaba con Marta de Baile en la previa, desde ahí tengo esa sensación.
1: Bueno, pues ya tuvimos la primera serie de penales con todo ese drama que a partir de ahora va a dejar a uno rumbo al aeropuerto, tomar las maletas y de vuelta a casa y el siguiente a prepararse. Recuerden que el ganador de este duelo viajará a Houston para enfrentarse a Canadá a las 11 de la mañana para que lo agenden. Canadá contra el ganador de Países Bajos, Marruecos. Toma la pelota el conjunto neerlandés. Y allá van los europeos con Ronald Koeman. Usted lo recuerda con Risto Stoichkov. Lo recuerda con Romario. Dirigidos por Johan Cruyff en la primera orejona, en la primera Champions que ganó el FC Barcelona. Hay un golpe fuerte sobre Jean-Paul Van Hecke. Este ya había tenido su encontronazo con Saibari. Ya se había también hecho de palabras anteriormente con varios jugadores de Marruecos. Y ahora hay un contacto en la cabeza. Se retuerce. Y mucho el nuevo futbolista de los Spurs, Felipe, a detalle con la repetición para platicar. De cualquier manera, lo estarán revisando en las alturas.
2: De a poco se ha delineado el juego desde lo ríspido, ¿no? El que patea mucho piensa poco, van al choque, no rehuyen el cuerpo a cuerpo y efectivamente acaban ahí. Porque deja el recargón y después hay un movimiento atípico del brazo izquierdo a manera de codazo sobre el rostro de Van Hecke.
0: Sí, que no es con el codo, que es con, ¿cómo llamarlo?
1: El antebrazo.
0: Sí, el antebrazo.
1: Sí, el tema es que viene girando por el balón y el árbitro considera
0: la pelota el marroquí.
1: Que es un accidente, que es un choque. Todos los de Países Bajos consideran que clavó colmillo el futbolista de Marruecos, sí, y que en el giro pues levantó un poquito el codo. De cualquier manera, ahora ya mueve Países Bajos. La gente con la rechifla la va a tener de vuelta este gran central, Jean-Paul. Y ya le pegaron en dos ocasiones en la caripela. Y la vuelve a tener el conjunto de los Países Bajos con Crescencio Somerville, que va hacia el frente. No encuentra ahí la conexión con Ryan Gravenberg. Ha recuperado Marruecos por el centro. Guadí se equivoca en la salida. Presione muy bien también Mickey van de Ven. Ahora tiene que hacer la cobertura Denzel Dumfries ante este futbolista Acedin Ounahi, el del Girona, allá en Cataluña, España. Toma el balón el 8, levanta la cara, en tres cuartos de cancha le hace cañito a Denzel Dumfries y luego el centro, la pelota que pasa dramáticamente, no alcanzó a cerrar. En 28 minutos seguimos 0-0, pero se está inclinando la balanza para los Leones del Atlas, Felipe Morales.
2: Sí, sí, mucho porque a manera de péndulo atacan por derecha, por izquierda, van y vienen de un costado al otro y cuando detectan la fisura para clavar el centro, en esta ocasión desde el costado izquierdo, el Canús pone en ocasión de peligro a un Marruecos que ya es dominante en este partido.
0: Pero se equivoca Saibari, ¿no? Porque por estar peleando con Aké se olvida de la pelota y se la pusieron ahí donde tenía que ir a rematar, al borde del área chica.
1: Solamente Messi y él anotando en cada uno de los partidos que han disputado. El récord lo tiene Jairzinho, quien lo hizo aquí en nuestro país, en México 70, anotando gol en cada uno de los 6 duelos, incluyendo esa final que le dio a Brasil ese tricampeonato, levantando por última ocasión la Copa Jules Rimet con su gran capitán, Carlos Alberto, qué generación con Joao Saldaña, espectacular las historias del 70, luego en el 86 todo lo que representó Diego y la albiceleste con ese barrilete cósmico, y ahora México que tendrá las historias que contar. Guadalajara cerró su participación como gran anfitrión, con grandes duelos, lo está haciendo también la ciudad de Monterrey. Recuerden que mañana en la Ciudad de México jugará el tricolor contra Ecuador, y el próximo sábado con la esperanza de que pueda ser Inglaterra o Congo con el tricolor mexicano. Jean Paul Van Hecke tiene la pelota y toca por derecha. Estamos cruzando ya la barrera de la media hora y la tiene de vuelta Van Hecke, muy participativo para Virgil van Dijk, cruzando el círculo, bien elegante Virgil con un trazo de derecha, la pelota que abandona Alberto Bernardetto. ¿Qué nos cuentas?
0: A ver, esta Holanda o este Países Bajos, perdón por Holanda porque me acostumbré a decirle muchos mundiales.
1: Para los futboleros aplica Holanda, ¿no?
0: Exactamente, todavía queda en ese recuerdo. ¿Qué esperábamos hoy? Una movilidad constante, ¿no? Este eterno de cambiar, intercambiar posiciones del cuadro neerlandés, que no se ha dado hoy. Hoy está más preocupado por no quedar mal parado ante la transición de Marruecos que por atacarlo con 6, 7 unidades.
1: Un choque de trenes fuerte, ¿eh? Porque cualquiera de los dos equipos, repetimos el dato, están en el ranking FIFA el 7 y 8, el duelo más parejo que se presenta en esta ronda de 32. La tiene Guadí con un trazo muy elegante, fino para Ismael Saibari, la alcanza perfecto el futbolista del PSV de Eindhoven y se mete al área entre dos, busca Ismael, retrasa la pelota y le roba a Crescencio Somerville, y en duelo de velocidad señala la falta el señor Wilton Sampaio. Hay infracción de Ismael Saibari y hay pelota para el conjunto neerlandés.
2: Boadi, ya lo habías descrito muy bien, gira, alza la cara y lanza. Lo que pasa es que el lanzamiento fue para el 9, para la referencia, que tiró el pique de adentro hacia afuera, y el que ataca el espacio es Brahim Díaz, que debería ser el que proponga ser receptor para después encontrar ahí en el núcleo del área a Saibari.
0: ¿De quién?
2: Saibari.
0: No, de Brahim. Porque no lo había visto.
2: No, bueno.
0: Está en calidad de desaparecido.
2: No, por eso. Sí.
0: No lo has nombrado en todo el partido.
1: Es que no le ha tocado por el costado derecho Marruecos, ¿eh? Es cierto. O sea, cuando llegó por ahí fue Hakimi. Sí. Y cuando llegan por izquierda lo está haciendo el Caruso.
0: Pues dijo por ahí.
2: Sí, sí.
1: ¿Qué? Recordemos, ¿sí me habla? El jugador de la polémica con ese penal contra Senegal en diciembre pasado en la final.
2: Africana.
1: Lo gana Marruecos. Y después está el tema, pues, de que Senegal lo había hecho en la cancha, pero había abandonado el campo Senegal.
2: Lo pierde Marruecos en la cancha porque falla picándola a Lopanenka Brahim Díaz y después la gana del escritorio, ¿no?
1: Sí, por todo el tema de que habían abandonado la cancha. En fin, fue muy polémica la decisión. Creo que siempre quedará un asterisco ahí. Senegal será el campeón sin corona. Y bueno, Marruecos sumará en el palmarés y defiende y llega a este mundial como el campeón de África. También es el campeón juvenil, medallistas de bronce en París y, como ya señalamos, también semifinalistas en Qatar 2022. La tiene Virgil van Dijk tocando por derecha para Ryan Gravenberg. Juegan de naranja por la casa de Orange en sus arranques, en sus inicios. Mismo caso que la selección de Italia, por ejemplo, que lo hace sin tener el color azul en su bandera. Nuevamente la toma el conjunto de los tulipanes. Se mueve con Jean Paul Van Hecke, abre por derecha, posibilidad para Denzel Dumfries guiando con el Inter de Milán. Ahora tendrá que trabajar con Mourinho en el Real Madrid, fichaje pedido específicamente por el portugués, al igual que Marco Cucurella. Y una falta a la ofensiva, no, antes había posición adelantada. Beto, 32 minutos, precioso por cierto el estadio. Monterrey suele jugar de noche y con la toma abierta, que también se muestra desde el arranque del juego, luce impresionante el hermoso Cerro de la Silla.
0: Exactamente, sí, el escenario es espectacular. Ahora en lo futbolístico, Marruecos, yo creo que hasta un escalón por arriba de lo que había mostrado a lo largo de la Copa del Mundo. Países Bajos, otra vez, en un símil de lo que fue contra Japón.
2: Sí, porque es criterioso con la pelota. O sea, está jugando al pie, tiene imancito, le da circulación. No solamente es músculo, también es intelecto hoy Marruecos.
1: Va hacia adelante el conjunto africano con Usair Masraoui, que la toma para Bilal El Kanush. Se juega para el Stuttgart en la Bundesliga alemana. Equipo donde Ricardo Loso Osorio, el oaxaqueño, y el gran bebé Pavel Pardo, el de los dardos envenenados, también se coronaron allá en el país teutón. Vaya crisis para la selección alemana. Desde aquel título en Brasil 2014, 10 partidos consecutivos recibiendo gol. Y Manuel Neuer, que ya estaba retirado, pues ahora tampoco pudo ser factor. De pronto le dio vida en la serie de penales a Alemania, pero quedaron eliminados ante Paraguay. La pelota por derecha la baja Denzel Dumfries, se da la vuelta y toca para Crescencio. Somerville en el área, Crescencio Somerville entre dos, ya no puede pasar. Recupera Marruecos, pero en el último tercio del campo está siendo punzante también el conjunto neerlandés. Roba la pelota, bien Usair Mahraoui, sale Virgil van Dijk y recupera y ahora se mete al área. Puede ser para Denzel Dumfries, opta por Cody Gakpo, que no lo han buscado. Por cierto, Cody Gakpo, que a partir de ahora tiene un angelito, su esposa estaba embarazada, 5 meses, y bueno, compartieron en redes sociales que se pide pues mucha discreción y apoyo también a la afición. De cualquier manera, lo señalamos como una muestra de respeto de un futbolista que le brinda de esta manera también a su familia, como le pasó también a Didier Deschamps, la pérdida de su madre. Estuvo ausente en el partido ante Noruega para asistir al funeral. Ya han habido otros casos, como el de Jeremy Doku de Bélgica, Tuki, que se ausentó un partido para estar en el nacimiento de su hijo.
2: Justamente el día del padre, que jugó Bélgica y no pudo estar. Ha pasado en nuestro país, Osvaldo Sánchez yendo y viniendo de Alemania a México por la triste pérdida de su padre, don Felipe. Bueno, te toma por sorpresa aún en Copas del Mundo.
1: Estuvieron revisando minuciosamente una posible mano de Boadí. Muy cerca la jugada, alcanza a rozar el trionda, pero al parecer la sensación fue que esto no era criterio o no era en
0: chequeo
1: reglamento
0: silencioso
1: para considerarse penal, Beto. Pero ahí estuvo, ¿eh?
0: Chequeo silencioso entre el famoso Peggy, pero en el chequeo silencioso se dice
1: Boadí. La mano estaba abajo, sí, por parte de Boadí.
0: Viene la gran polémica acerca de que a qué altura está pegado al cuerpo.
1: Estaba muy abajo, pero el contacto existió. Viene el centro, la pelota al corazón del área, corta bien a Craf Hakimi y ahora en el rebote la tiene Boadí. Se durmió y la roba Brian Robbie. Le puede pegar, atención, con Frenkie de Jong en corto para Denzel Dumfries. Se van a encontrar en el clásico español, como ya lo ha hecho muchas veces el conjunto tulipán. ¿Cuántos futbolistas no han pasado por el Barcelona? Hablamos de Koeman, pero seguramente en mente usted tendrá a muchos. También los tuvo el Real Madrid, pero creo que en el Barcelona hubo muchísimo sello con Patrick Kluivert.
0: Atención con el juego aéreo, ¿eh? Atención el juego aéreo del cuadro de Países Bajos. Atención.
1: Van Hekke y Virgil van Dijk, dos torres que se incorporan, al igual que Mickey van de Ven. Están en el área los tulipanes y Somerville será el encargado de mandar el centro. Crescencio. Las cámaras enfocan en Virgil van Dijk. Van Bruggen, los galones en el área y en el centro. El balón que va a segundo poste, el cabezazo por arriba, Tuki. Y finalmente el árbitro dice que el último en tocarlo fue el de Marruecos. Lo intentaba Denzel Dumfries. Tenemos nuevamente córner, 36 minutos de acción. Será pelota para Somerville.
2: De nueva cuenta por el costado derecho, buscando a estas torres de marfil. Que, a ver, también compite Marruecos aéreamente, ¿eh? No es una diferencia sustancial como para pensar que puede hacerse fuerte Países Bajos. Solamente, si nos tiene que decir algo distinto, nos contradice Virgil van Dijk, ¿no? Que es el llamado a aterrizar esos balones.
1: Somerville, Crescencio con el centro de derecha, el remate de cabeza no se produce porque antes se cruzó perfecto Nusair Mahraoui. Y el rebote lo tiene otra vez Frenkie de Jong. Toma la pelota, la batuta, el medio centro del FC Barcelona, uno de los capitanes incluso del conjunto catalán. Se estaba complicando, le hacían el 2-1, Brahim Díaz a presionar. Y ahora es Bart Verbruggen, que ya es factor en el partido, ¿eh? Y ahora hay sangre, atención, porque si hablamos de contactos...
0: Pero escandaloso.
1: Claro, está sangrando.
0: Escandaloso, está brotando sangre de la parte arribita de la frente, donde comienza el cabello. Ahí en esa parte frontal de la cabeza está tiene una hemorragia constante.
1: Jean-Paul Van Hekke, que ya había tenido 2 contactos en el rostro. Ruud van Nistelrooy, otro de los grandes delanteros que ha tenido el equipo de los tulipanes, auxiliar de Ronald Koeman, preocupados. Pero es que ha sido ya 3 contactos directos con el número 6 de Países Bajos y es en la jugada del tiro de esquina, ¿eh?
0: Está recibiendo la atención en este momento, de inmediato ponen gasas para contener la hemorragia que está teniendo en la parte alta de la frente.
1: Es un tallón de Nusair Mahraoui y no es un choque de cabeza, sino es un corte con el tacho al momento de caer, buscando saltar por la pelota, él va girando en la caída y Nusair Mahraoui salta y es un corte con el taco.
0: Sí, sí, que al parecer entonces no es una entrada profunda, sino es que es corte rasgado. Sí,
1: sí, sí, sí,
0: está,
1: es un corte.
0: Está terminado rasgado.
1: Pero es muy escandalosa la frente.
0: Claro, y está teniendo una hemorragia bastante considerable y aparatosa. Y le están engrapando en este momento, en lugar, lo que sería darle puntadas para coser la herida, la están engrapando, lógicamente la engrapadora quirúrgica, y lo están haciendo. ¿Se acuerdan de aquella imagen de Stamp hace 20 años, ¿no?
2: Sí, sí. Entonces, tallón no es. O sea, ya es tal cual. Sí,
0: es un corte de piel que tiene.
2: Algo que requiere tal cual coser o con estas engrapadoras instantáneas hacer que primero disminuya la hemorragia, porque si es un...
0: Es que no la pueden contener. Le ponían claro, gasas y seguía sangrando.
2: Es un zarpazo.
1: Están todos en banca de Marruecos analizando la jugada. Es un accidente.
2: Es accidental.
1: No hay ningún penal, no hay ninguna estación.
2: Los tachones en forma de navaja, ¿no? Lo
1: es peligroso. Que es eso. Sí, ahora sí. Son tan filosos. Ahora, la mala suerte para este futbolista es que los tres contactos que ha recibido en el partido han sido o en la cara, o en la nariz, sí, con los cachetes, en o en la frente, o sea, como los niños en la piñata.
0: Y él es de tez blanca y además tiene el pelo güero, o sea, lo tiene amarillo prácticamente el cabello, por eso el brote de la sangre era tan llamativo o contrastaba tanto. De hecho, ya va saliendo, y ¿qué pasa con esta engrapada que le ponen a la herida? Deja de sangrar más fácil, más rápido.
1: Sí, de cualquier manera, al momento de ir por la pelota por aire, se le puede volver a abrir. Y el balón incluso se puede manchar de sangre. Y esto va a obligar a que se esté deteniendo el partido, porque por reglamento debe tener además una cobertura. Así que tendremos la versión 2 de la momia Jabstam.
0: Exactamente, que le irán poniendo. Jabstam hace muchos años se dio eso, ¿no? Que de repente se quejaba, pero él fue en el párpado, si no mal recuerdo. Era una parte muy, muy delicada y ahí le pusieron las grapas.
1: 40 minutos de acción, seguimos 0-0. Usted escucha la afición de Marruecos al unísono, haciendo y alentando a su equipo. Países Bajos, perdiendo a su central por ahora, la tiene Brahim Díaz. Primer balón que toca en el Real Madrid y termina fallando en esa conexión que tiene con Ismael Saibari. El balón que abandona por derecha será movimiento. Tiene opciones en banca también Ronald Koeman, ¿eh? Hay varios jugadores como De Roon, Gertruida, Cato, Lang, Gianni Reinders, Timber, Beckhorst, Wiffer, Coop Mainers, Kluivert. Tiene una banca también de respeto. Y Memphis Depay, su máximo goleador. Y eso que perdieron Tuki, Xavi, Simons por lesión previo al Mundial.
2: Sí, tal cual. Un hombre que podía revolucionar, agarrar la pelota del medio campo, romper líneas. Hoy no está. Y es por eso que todas las intenciones ofensivas de este equipo Tulipán es de por fuera, ¿no? Sobre todo cargando la cancha con Dumfries, que nunca le ha podido hacer una ni a Marragui ni a El Canús cuando le hacen el 2 contra 1 o el 3 contra 1 cuando se adhiere ahí también Riyad. Poquito y nada, ¿no? En términos de imaginación de un Países Bajos que pues, nos ha quedado quizás a deber en términos de talento.
1: Y se mantiene sin ninguna protección en la cabeza, Beto, que suele ser este famoso gorrito de natación, y está con todo y la sangre y lo han dejado jugar. Trae como un mechón pelirrojo, como mis tías. Haz de cuenta que se pintan así de rojo el cabello, así más o menos.
0: Sí, ahora, es en esta nueva tecnología, literalmente le ponen 3 grapas a una herida de 1.5 centímetros.
1: Sí. Saludos a mis tías, que siempre andan a la moda también de pelirrojas. El balón lo va a tener el conjunto de Marruecos. Pero sí, llama la atención que por el tema del sangrado, así como en la camiseta, que no le hayan pedido que salga o que lo bloquee, ¿no? Con alguna venda, Tuki. Pero bueno, el árbitro Wilton Sampaio sabrá mucho mejor que nosotros el reglamento y le están permitiendo a pesar de que la sangre claramente se mantiene en el cabello.
2: La realidad y sus contextos, ¿no? Adaptarte a que Van Hekke, con su 1.87, había competido en todas aéreamente, pues hay que ser Marruecos y entender esta nueva realidad y ponerla y lloverla ya, para que la cobertura se la tenga que hacer Van Dijk y libere un espacio, ¿no? Para un segundo punto, un segundo nueve que pueda llegar a tomar ventaja de esto. Como un boxeador, te abrí la ceja izquierda, te finto a la derecha y te sigo golpeando en la ceja izquierda. Hay que buscar a Van Hekke por arriba.
1: Ataque el conjunto neerlandés. Se complica además Marruecos, que termina desahogando con Chadi Riyad. Una serie de rebotes para Frenkie de Jong. La va a meter con Denzel Dumfries, que se mete al área y otra vez Nusair Mahraoui. Revientan las pelotas Marruecos como si fuera una catapulta, la ponen en órbita, no despejan hacia un costado, la elevan. Y por aire pelean los neerlandeses y chocan a Tanaké con Crescencio Somerville. Y luego se animan, el disparo fuera del área, impresionante, Yassin Bono. Nicky van de Ven se animó a pegarle con la zurda. Salió poderoso, un auténtico tiro de fuego. Pero Yassin Bono le pone hielo a esa pelota que venía prendida, encendida. Y también, si lo hizo Barber Bruggen en la cabaña neerlandesa, lo hace el guardameta Yassin Bono por Marruecos. Espectacular.
0: Sí, Van de Ven es un central que juega del lateral, pero es rapidísimo. En la Premier League se ha hecho un auténtico velocista. Y aquí saca un disparo que muy bien Bono le mete la mano y lo tira para un costado con mucha, mucha experiencia.
1: Vendrá nuevamente el tiro de esquina. Será el cuarto para los Países Bajos. Empiezan los jalones en el área. Se armó la casita de Bad Bunny enfrente de Bono. Cada uno espalda con espalda. Y ahora termina cayendo un futbolista de Marruecos. Es Chad Riad. Estos ya tienen espinitas clavadas, ¿eh? De esos partidos, así como el de España-Uruguay. Aquí se están dando souvenirs y recuerditos para que el que pierda se los lleve en la maleta. Y siguen los empujones. Y viene el centro. La pelota venía cerrando Brian Brody. Yacine Bono recibe falta, Felipe.
2: Es que Van Dijk hace un Hugo Sánchez. ¿Qué hacía Hugo? Se le ponía enfrente al arquero. ¿Qué hace Riad? Bueno, se pone entre Van Dijk y Bono. Entonces, ahí es donde venía esta disputa permanente. Y acá en el tiro de esquina le mete el puñetazo Bono, que en el disparo en el que cede el tiro de esquina, hay que decir que camina el área, o sea, da dos, tres pasos hacia adelante y le mete el guantazo. Si lo toma debajo del palo, atorado o atornillado en la línea de cal, quizás es más difícil de llegar si no recorres hacia la derecha. La hizo ver, entre comillas, fácil, porque dio dos, tres pasitos hacia el frente y le hizo más corto el ángulo de disparo a Bandeira.
1: 45 minutos en este momento. Y se van a agregar 6, 3 de cajón por todo lo que representa la pausa de hidratación. Ronald Koeman se mantiene muy atento, dando indicaciones a sus dirigidos, pero ha inclinado un poquito la balanza, Holanda. De pronto tienen más la pelota y ahora le están intentando con Nathan Ake. Y la queja de Virgil van Dijk es porque en la Premier un sello característico es eso. Se amontonan mucho los jugadores y es difícil que te marquen falta con este tipo de contactos. No fue tan claro lo de Dumfries sobre Bono y el árbitro dice cualquier contacto sobre el portero lo señalo como infracción. Por eso se enojaron tanto los de los Países Bajos en esta última jugada. Atacan por derecha, lo intenta Ismael Saibari. Por derecha no ha aparecido Brahim Díaz. Candidatos también a salir, Algunos de Marruecos que no han tenido ya tanta participación. Beto, hablamos de la banca del equipo de Ronald Koeman, pero del otro lado también hay calidad. En el otro costado hay una banca esperando. Raimi fue de los estelares también en los Juegos Olímpicos.
0: Sí, ahora la buena noticia para Marruecos es que con 10, pese Brahim, está dando batalla. Está por algunos momentos dominando el partido. Imagínate si jugara con 11, si hubiera un jugador en lugar de Brahim que participe más.
1: Sí, en los Juegos Olímpicos fue el campeón de goleo, quien milita en el Al Ain, pero lo de Sofyan Rahimi es espectacular. Entiendo que Ismael Saibari se ha mantenido como el titular anotando en cada juego, pero Marruecos tiene un gran arsenal también en banca y ahora mueven la pelota con Issa Diop. La lleva el futbolista del Fulham para Chad Riad del Crystal Palace. Tratamos de mencionar los equipos para que usted dimensione la calidad que tienen y las latitudes que pisan estos grandes futbolistas de África del Norte. Ayú, Wadi, se apoya y mueve por el centro y cruzan ya el ojo del monstruo verde con Neil. El Ainawi. Este juega en la Loba de Italia. Pelota por derecha para Kraft Hakimi. La lleva el capitán. Hakimi se topa con Cody Gapko, que roba la pelota. Gapko también lo hemos mencionado muy poco. Y cuidado que recupera Marruecos. Estaban cazando la pelota. Tuki. A nada Ismael Saibari de robar y meterse al área.
2: Sí, posesiones intercambiadas en la secuencia de pase que proponía Marruecos. Es desinstalado rápidamente. Ellos hacen lo propio y rompen entre líneas. Quedó apenas adelantada esa pelota que buscaba el goleador Saibari.
1: No ha sido el mejor partido para Cody Gapko tampoco, Beto. Ya mencionamos este tema extracancha, pero no es tanto que se le vea distraído. Simplemente que tampoco Países Bajos ha buscado por ese costado. Cody Gapko ha lucido muy bien en todos los partidos que ha disputado en este torneo, incluyendo ese juegazo que tuvo contra la selección de Japón. Y lo tienen que buscar más al 11 porque la calidad está de sobra.
0: Sí, intermitente. La roba Marruecos.
1: La robó Marruecos y puede ser para capitalizar. ¡Qué barrida! ¡Qué barrida espectacular de Jean-Paul Van Heek! Sin embargo, el rebote es para Marruecos. ¡El disparo por arriba! Pero se están dando con todo. Ounaoui le pega fuera del área, pero la barrida de verdad fue al balón, pero con una fuerza que se le venía antojando al central de los Países Bajos, Alcanza a tocar la pelota, se lo lleva de calle Beto, y luego el jalón, incluso también de Nathan Ake, que se queda tendido.
0: Exactamente, Gravenberch pierde la pelota en la salida, pero después, qué barrida se tira Van Heek para recuperar la pelota, y el disparo se va por encima del travesaño. Pero atención, cuando el partido es intenso, aparece Marruecos.
2: Sí, Ounaoui le metió toda la agujeta, quizás inclina el cuerpo hacia adelante, eso hace que impacte muy por debajo del trionda, y se vaya apenas desviado del travesaño.
1: 90 minutos para definir quién será el que avance, y en caso de mantenerse el empate nos vamos a tiempo extra, y si esto se mantiene igualado será en penales. El partido está cerradito, sin embargo ya es factor Bart Bruggen y también Yacine Bono. Han lucido los dos guardametas. El balón se encuentra por derecha con Brahim Díaz en el último tercio del campo, cargado pegadito a la línea por banda. Y ahora toma nuevamente Boadilla el balón, cargado por derecha con El Ainaoui. Le quitan con una falta fuerte, levanta su bandera el auxiliar, el señor Bruno Bosquilla. Y es Hakimi el que quedó tendido, el capitán. Se acerca el señor Wilton Sampaio a atenderlo, Beto.
0: Exactamente, lo toman contra la línea, le dan un no me olvides, que se lo acomoda, quien va de Ben, se lo acomoda el central que juega de carrilero, porque lo espera, lo recibe, lo abraza y le pone la rodilla en el muslo y comete la falta ahí pegado a la banda derecha. Atención, el juego aéreo en un partido así es determinante.
1: De Ben, un auténtico refrigerador, se topó con Hakimi en seco ante esa muralla naranja. Detrás de la cabaña, por cierto, de Bart Bruggen, están concentrados muchos de los aficionados del conjunto de L'Orange. Y ahora a Kraft. Hakimi, se perfila el nacido en Madrid, una gran carrera. Lo hizo en Alemania, lo hace en Francia, pero también pasó por el fútbol italiano. Y en el centro, la pelota al corazón del área, increíble. El balón que pasa dramáticamente, Ismael Saibari quedó como villano de Spider-Man, atorado en la telaraña. El balón que pasó a menos de un metro en un centro muy bueno, venenoso, en una zona donde Cody Gakpo no puede rematar. Es peligrosísimo cuando ese balón pica y se quedó a nada de meterla con el pecho, con la cabeza, dudó. Y estuvo a nada Marruecos de anotar.
0: Intentó con la rodilla, el muslo, la panza, el pecho y la cabeza. Y no le dio con nada el 11 del PSV, que llegó, me parece que era aventarse, rodar como Cito Pantera, contactarla para empujarla.
1: Sí, era como viniera, pero vaya aviso por parte de Marruecos. Y ahora en el cierre del primer tiempo puede ser para Países Bajos con Brian Brobbey. Atención con Delson Dumfries. Y ahora el balón que sigue quedando para Brobbey. Se va a acabar el primer tiempo después de 6 minutos en el agregado. Con mucha intensidad tenemos 0-0 en Guadalupe, Nuevo León, aquí en la ciudad de Monterrey. El gigante de acero, 0-0 literal entre el Tulipán y la selección de los Leones del Atlas.
2: En partidos así, un toque hace la diferencia. Doug Memphis Kerr presenta al jugador de cuidado, el que inspira dentro y fuera de la cancha, que para mí es
0: Verbruggen.
2: Sí,
0: el arquero del
2: tal cual, Verbruggen, que sacó un par en el disparo lejano de Hakimi y un cabezazo en el reflejo puro del remate del jugador Ainaoui. Entonces tenemos al jugador elegido en esta primera mitad, del arquero de los Países Bajos.
1: Pues vamos a una pausa para regresar y seguir desglosando lo que ha sido esta triple cartelera de lunes a través de Cadena W, con un pase a la siguiente fase. Países Bajos y Marruecos, 0-0 en Monterrey.
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1: Estamos de regreso en el Estadio Monterrey, en el Gigante de Acero, sin goles entre Países Bajos y Marruecos en cadena W. El que gane esta noche tendrá boleto para el duelo contra Canadá en Houston el próximo sábado.
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1: En cancha mucha intensidad, los porteros que han sido factor, pero también Países Bajos y Marruecos. Más allá de lo que pasa en el partido, Felipe, pues hay anécdotas, hay también datos culturales, hay muchas cosas que seguir desglosando y disfrutando con estos dos que hoy están peleando ese pase a la siguiente ronda.
2: Sí, por ejemplo, alrededor de 23 millones son las personas que poblan Países Bajos. Bueno, hay más bicis que habitantes en el país tulipán. 23 millones de personas, 27 millones de bicicletas, nada más y nada menos. 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
1: Pues en bicicleta, con el camión atrás, de cualquier manera, esta arrolladora naranja mecánica tiene que empezar a funcionar, Beto.
3: Sí, que le ha costado muchísimo trabajo al equipo de Ronald Koeman, porque el equipo está más preocupado por no quedar mal parado ante las transiciones del equipo marroquí. Y sinceramente, yo insisto, el partido sigue más cercano de lo que soñó anoche Marruecos a lo que soñó el equipo de Países Bajos allá en medio del cabrito en Monterrey.
1: Y es un partido que por ahora
3: duermes mal cuando comes cabrito tan tarde.
1: Depende, pero sí, sí.
3: No, es, comer un cabrito en la noche es mortal.
1: Lo que pasa es que el tema es no irte a dormir, ¿no? Ya en Monterrey, en ambiente mundialista no se duerme. Se convirtió en la sucursal de Ámsterdam. La gente en las tribunas, Tuki, ha apoyado mucho a Marruecos. Al menos así, en su mayoría, se ha escuchado más apoyo para el conjunto africano. Ciertos abucheos para los de Países Bajos. Incluso se han unido a la porra de la afición que hizo el viaje desde África.
2: Sí, sí. Cuando saludamos también a la gente que nos sigue en W Deportes en digital y en todas nuestras redes sociales, mientras nos ven, todo México nos escucha en la cadena W. Efectivamente, desde la secuencia de pase, desde hilar fino, desde jugar al pie, desde repartir la pelota en un 50-50, entre comillas, improbable, pues aparecieron los soles, ¿no? Y apareció el hermano regio, recordando quizás el no era penal, la rivalidad con los tulipanes en 2014, y se han decantado por apoyar y soportar a los marroquíes.
1: El marcador se encuentra 0-0, grandes intervenciones de Bart Verbruggen y también de Yacine Bono. Hacemos una pausa y regresamos en cadena W desde Monterrey, Países Bajos y Marruecos, 0-0.
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1: Perfectamente bien. Y ya con el dato que nos dio Tuki, pues en bicicleta, ¿no?
3: No, tampoco. No, sí está lejos.
1: Pero bueno, pues puede ser.
3: Además, tienes que pasar por Reynosa, por en Tamaulipas. Sí. De hecho, tendrías que pasar por Reynosa de Nuevo León a Tamaulipas y de ahí subir por Texas.
2: Pues la quien cuenta. Se tiene que subir a la bici es el equipo Tulipán, ¿no? Sí. Porque se le salió la cadena de pronto, ¿no? Muy predecible. Cuéntame algo, por ejemplo, Javi, en tu relato de Gakpo.
1: Ahora lo vamos a tener seguramente, ¿no? En el segundo tiempo.
2: Poquito y nada, ¿no?
1: Seguramente se reanudan las acciones para este segundo tiempo a través de Cadena W, con esta moda que se tiene a partir de Luis Enrique, el bicampeón de Champions, de regalar la pelota. El equipo que tiene la posesión se pone en el centro de la cancha y de inmediato le regalas el balón al rival. Es una moda, reitero, esto era rarísimo tenerlo y ahora muchos equipos lo han adaptado. Aquí Marruecos le regala el servicio de banda a Países Bajos, que tiene el movimiento por el costado derecho. La pelota que pisa termina quedando por esta zona del campo, donde ataca la selección de Marruecos por el costado izquierdo. Le recordamos que estamos en este duelo con el cuadro titular de Ronald Koeman, que se mantiene con Bart De Bruijn. Además de Jean-Paul Van Hecke, Virgil van Dijk, Nathan Ake, Mickey van de Ven, Nelson Dumfries, Ryan Gravenberg, Frenkie de Jong, Crescencio Somerville, Cody Gakpo y Brian Brobbey. La tiene precisamente el conjunto Tulipán. Toca la pelota Jean-Paul. En cortito por derecha, salida con Denzel Dumfries, quien se bota. Tiene que regresar el balón y ahora comienza a mover el conjunto europeo con Virgil van Dijk. La toma con la zurda prácticamente todos los jugadores, como el 90% de los futbolistas registrados con los tachones en rosa. ¿Se pusieron de acuerdo las marcas patrocinadoras o qué? Les dijeron que en verano la moda iba a ser el rosa y todas, pero todas tienen su modelo con esos colores, con el rosa mexicano. Hay tarjeta amarilla, Tuki, la primera del partido en este segundo tiempo.
2: Sí, sí, reclamos airados de Diop. El 14, el central, que sale de su zona.
3: Y tiene razón, ¿eh? ¿Sí? No era falta para nada. Sí le pone la mano encima, pero es un toque normal de referencia.
2: Por abajo, chécate, le describimos a la gente después. Una especie de planchita sobre el tobillo izquierdo de el futbolista Brobby, camiseta 19 de Holanda, que hizo que viniera Diop, que saliera de su zona de confort. 1.93. Cuando no estás en tu área y juegas hacia el pie, pues tienes que conceder estas pelotas paradas.
1: Será entonces tiro libre y la oportunidad para la selección de los Países Bajos, que tendrán la suya ante el aliento de la gente. Crescencio Somerville se perfila para cobrar, buscando, cazando un centro, la posibilidad para los largos y altos centrales europeos. El centro la busca Mickey van de Ven, la pelota en el área, el cabezazo de espaldas al marco. Lo intenta precisamente el futbolista de los Spurs. La brasa se queda con ella, Yacine Bono, quien viste de fosforescente, vivos en amarillo y en verde. Y sale jugando Marruecos, que viste en blanco. Tiene a Bono, Hakimi, Diop, Riyad, Masraoui, El Ainaoui, Wadi, Díaz, Ounahi, El Canús y Saibari para este segundo tiempo. El balón que llega por izquierda para Nusair. De vuelta Masraoui en el apoyo para Chadi, Riyad. Riyad toca y mueve para Hakimi por el otro costado y ahora la lleva Nusair. Masraoui pisando la pelota, Sedin Ounahi llega por el costado izquierdo, lo marca Virgil van Dijk, se va a meter al área, toca para Brahim Díaz, que hace la pared. Hakimi, que devuelve el balón, el disparo de zurda y Boadí la manda por arriba. Ayuba en el primer aviso de Marruecos, 3 minutos en la reanudación, 48 en el tiempo corrido. Tocó la puerta el conjunto africano.
3: La buena noticia para Marruecos es que apareció Ibrahim por fin. La mala es que no tocó la pelota, abrió las piernas, dejó pasar el esférico, pero me parece que ahí el 10 de Marruecos no interpreta que él la tiene que tomar, que él tiene que involucrarse en el juego y no dejarle todo a los compañeros.
1: Ahora vuelve a recuperar la pelota el conjunto de Marruecos, que retrasa para Wadi. Se da la vuelta en el centro del campo y abre por derecha para Achraf Hakimi. De vuelta el capitán, enfrente están los técnicos, el señor Mohamed Wahbi y también Ronald Koeman. Juega en corto. Ahora sí, Brahim Díaz apareciendo un poquito más el 10, pidiendo la pelota, vistiendo en blanco como lo hace en la capital española. Retrasa el balón para Wadi, quien la toma y en corto mueve para Asedin Ounahi, el del Girona. Servicio para Riyad, este campeón de la Conference League con el Crystal Palace. Ahora es Nusair, Masraoui, toca hacia atrás. El balón que vuelve a encontrar por izquierda el conjunto africano, la gente que se anima en las tribunas. Y van hacia adelante los de Marruecos, que ya tocaron la puerta primero. En dos ocasiones, en menos de 2 minutos, Verbruggen fue la gran estrella. En el primer tiempo respondió también Yacine Bono con una gran atajada. La vuelve a tomar Boadí, dando la salida, 18 años de edad apenas. Issa Diop, recién amonestado, toca por derecha. Salida que tiene... Y con esta conexión, Ounahi participativo. Roba la pelota Marruecos. Tuki le ha quitado el esférico en los últimos 3 minutos.
2: Sí, necesitamos efectivamente más de Brahim Díaz, que se esconde por detrás de Gravenberch y de De Jong. Él tiene que estar 1 o 2 pasos por encima de ellos, en términos de alturas, para girar y empezar a repartir, ¿no? Si se esconde por detrás de ellos, no hay un pase tenso que lo habilite a él.
1: Y ahora es Neil El Ainaoui. En corto para Brahim Díaz. Brahim Díaz por derecho, último tercio del campo. La tiene Achraf Hakimi. Hakimi toma el balón, se apoya y toca para atrás. Pide la pelota, llega por derecha a Sedin Ounahi. El amague, se lleva Cody Gapko, manda el centro, se da la vuelta a Brahim Díaz. Le puede pegar de zurda, entre un mar de piernas entre 3 futbolistas holandeses. Le quitan el balón y recupera Diop, pero Marruecos está presionando, está inclinando el campo y la toca Hakimi. Contra 2, difícil pasar, tiene que retrasar. La vuelve a tomar a Sedin. Le pide calma a Hakimi, que marcaba el movimiento, otra vez pegadito a la raya. Juega en corto Marruecos, toco, me muevo. Iván con Bilal, el Canús por derecha, vuelve a tomar la Sedin Ounahi. La marca es buena por parte de Cody Gapko, también baja por esta zona. Denzel Dumfries ahora gira por el otro costado, intenta, sale jugando por izquierda. Chadi, Riyad para atrás, Nusair, Masraoui, cargado por izquierda está Bilal, el Canús entre dos, le marca el movimiento, recupera Frenkie de Jong, no, simplemente sombrean. Beto, no pierde la pelota Marruecos.
3: Si no la pierde Marruecos y no tiene la intensidad suficiente el equipo de Países Bajos para robarle la pelota. Así que otra vez Marruecos toma el mando del partido.
1: Cruzamos los 50 minutos. Esto se mantiene 0-0 en Monterrey. La tiene Brahim Díaz, más participativo en el segundo tiempo. Toque en cortito para Cedín. Unagi. Unagi que filtra. Nathan Aké. Se barre muy bien el del City. Y ahora recupera Brian Brody con la cabeza. Retrasa y toca por derecha. Y ahora mueve Ryan Gravenberg. Recupera Marruecos. Y se enfilan los africanos que quieren pegar primero. Y van por la derecha. Balón filtrado a Kraft. Hakimi. Bart Verbruggen una vez más. En una jugada que estuvo a punto de ser gol por parte del capitán de Marruecos, que le marca perfectamente la zona para que le mande la pelota. Estaba cazando el offside. De hecho, le termina ganando ligeramente a Nathan Aké. De cualquier manera, la definición llevaba mucho fuego. Impacta incluso en el metal. Terminan por levantar su bandera después. Llegaba solito también Ismael Aibari.
2: Hakimi, que es lateral, volante, extremo. Y acá que parte como nueve, ¿no? Que explora y taladra por ahí. Le había metido toda la agujeta y efectivamente entre primer palo, entre tiro centro, ese balón raspa el travesaño y se va a saque de meta.
3: Y de a poco comienza a salir la faceta ofensiva del equipo de Marruecos, muy de la mano de Hakimi, que aquí sorprende al ir por carril central y aparece picándole la espalda a Ké y solamente por la punta del pie está adelantado.
1: Y ahora vendrá el servicio de banda cuando la gente de Marruecos sigue con sus tambores, con sus sombreros, festejando además con los vivos, los colores, con el verde, el rojo y el blanco. Pues entre los mexicanos que están de verde en la tribuna, pues sí, lucen mayoría. Ante todo lo que también fue el recibimiento por parte del gobierno para la selección Tulipán, creo que en este estadio, el gigante de acero, la mayoría apoya a Marruecos y roban los europeos, la llevan con Cody Gapco, que ahora toca la pelota, tiene que salir Hakimi. Por todo el terreno se mueve Crescencio Somerville, le roba el balón, se quita a dos futbolistas y le cometen falta. No, dice el árbitro Sampaio, que juegue, y después ahí sí, la falta fuerte sobre Boadi y Beto.
3: Sí, Van de Ven, que se había agregado, porque esto necesita el equipo de Países Bajos, que vayan los dos de afuera, así como va Hakimi por parte de Marruecos, llegando por sorpresa. Tiene que tener alguna chispa distinta el equipo de Países Bajos. Somerville se tiró un clavado, no feo, panzazo horrible.
1: Termina cayendo Somerville después de llevarse a dos futbolistas. Aflojó el cuerpo justo en el balcón, en la zona de la media luna. Y ahora viene el contacto por parte de Frenkie de Jong en un partido que está ríspido. Recuerden que en el primer tiempo, Jean-Paul Bankeke tuvo tres contactos y uno de ellos le provocó sangrado en la cabeza. Ya se ha recuperado el central, que parte con Virgil van Dijk para darle la estructura, la base defensiva a este equipo que ha tenido a Bart Verbruggen como su gran figura. Toca por izquierda, Marruecos a la carga. Mickey van de Ven defendiendo, Neil El Anawi. Ahora mueven y tocan por derecha para Neil El Anawi, de vuelta por esta zona del campo con Anahi. Siempre aparece Akraf Hakimi. La toma el capitán. Se apoya hacia atrás. Hakimi que la pide por derecha. Hakimi la vuelve a tomar con calma. Participa mucho en la jugada a Cedín. Unagi para Hakimi. Unagi de vuelta. Estos dos se enchufan, se conectan. 54 minutos. Felipe Morales, Tuki. Esto se mantiene 0-0.
2: 56% de posesión para Marruecos. El resto para una inferior. Holanda, Países Bajos.
1: Brahim Díaz toca por derecha. Unagi, último tercio de campo, cargado por derecha. La vuelve a tomar. Juegan raso, no la pierden. Y ahora sí, Mickey van de Ven recupera y toca el de los Spurs. Cuidado con Crescencio Somerville, que roba y se lleva el primero y se lleva el segundo. Y va por izquierda para Cody Gapco. Se enfila el futbolista del Liverpool. Ronald Koeman cruzado de brazos. Pasa por enfrente Cody. Gapco le puede pegar. Gapco con el centro y no encuentra compañero. Están reclamando que alguien la tocó. Beto, será saque de meta. Será pelota para Yacine Bono.
3: Sí, pero de a poco va creciendo el rostro de desesperación del equipo de Países Bajos, que en cada una ya busca la jugada de gol. Aquí Gapo intentaba la de Maradona, poner una pelota complicadísima que termina saliendo por la línea de fondo. Así que, insisto, veo más asentado al cuadro de Marruecos que a Países Bajos.
1: La toma Marruecos, se mete al área, puede ser a Kraft Hakimi. La barrida fantástica. Mickey van de Ven le quita un gol cantado. Incluso Hakimi le da la mano reconociendo la gran labor. Una jugada pulcra, fantástica. Una barrida, una cobertura excelsa por parte de Mickey van de Ven. No hay falta y ahora responde Brian Brody, que toma el balón. Aquí hay offside. Pero qué jugada magistral. Hakimi cazando el espacio. Se mete al área. Le iba a pegar de derecha. Se barre de manera oportuna. Y como una aspiradora, no le dejó ni el polvo Tuki. Impresionante la barrida.
2: Duelo de laterales, Van de Ven efectivamente ayudándole a que para que no taladre por ahí Hakimi, que ya lo decíamos, este solo le falta ponerse los guantes y atacar, porque te juega de volante, de extremo, acá aparece en recuperación, es el capitán, el 2, el hombre más hiperactivo de la escuadra marroquí.
1: 10 minutos del segundo tiempo en el palco de honor de la FIFA apareció el Tarzán Carles Puyol, el matador Luis Hernández, siempre las constelaciones que están presentes en los distintos estadios, a la espera también de poder hablar sobre algunas de las figuras de Países Bajos que hayan hecho el vuelo y que estén con su gente apoyando en este partido. Balón que llega por derecha, muy participativo, a Zedine Ounahi. Toma todos los balones y se apoya con Hakimi, que aparece por todo el terreno de juego. Brahim Díaz, el duelo es con Nathan Ake, le roban rápidamente Jean Paul Van Heke. Rápido Marruecos, no le deja ni tres toques a Países Bajos y tocan el balón y van por la izquierda, y puede ser para Ismael Saibari, que se sale un poquito del área, quiere participar más el futbolista que ha anotado en los tres partidos que por ahora ha tenido. Brahim Díaz, toque por izquierda, la oportunidad para que venga el centro, la vuelve a intentar el conjunto de Marruecos, que retrasa y mueve, y una vez más el conjunto que viste en blanco la va a tener. Ayub Guadí por la derecha, este es Isa Dios.

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1: A los abucheos, Beto para la selección de Países Bajos, que quiere ponerle calma y hielo, le urge la pausa de hidratación, pero todavía queda bastante. Cody, Gapco, va por izquierda, Gapco le puede pegar, Gapco cambia de perfil y ahora buscará con la derecha, viene con el centro, la pelota que hace la comba, se levanta Nusair Mahraoui y el rebote le va a quedar otra vez, intenta el conjunto de Ronald Koeman, recuperación de Marruecos, rápidamente roba la pelota, Ryan Gravenberg va por la derecha, Nusair Mahraoui que presiona y rápidamente le termina por quitar el balón a un equipo que en este segundo tiempo está totalmente gris.
2: Exactamente, a ver, Somerville es el único que interpreta bien el juego y que cada vez que la agarra por parte de Países Bajos encara, ¿no? Es el único, porque ahí en fuera, Gravenberg más impreciso que nadie, es más, este hombre perdió la jugada que casi terminan sacando de su propio marco, cometiendo faltas. Insisto, ya veo a un equipo de Países Bajos desencajado.
1: Sí, está perdido en la brújula por ahora, pero sabemos el potencial y esa racha impresionante de 22 juegos sin perder en 90 minutos. Desde aquella eliminación en octavos en Alemania 2006 contra la selección de Portugal. La gente en las tribunas que sigue alentando a su equipo Marruecos, que hoy se están llevando el corazón de muchos mexicanos en las tribunas. La tiene Brahim Díaz, cruza justo enfrente de la zona de bancas donde se encuentra Mohamed Ouahdabi dando indicaciones. Y ahora mueve Issa Diop, el único molestado del encuentro. Toque por derecha para el 10. Brahim Díaz mueve para Sedin Ounahi, último tercio de campo, cargado por derecha. La lleva Marruecos y ahora Kraft. Hakimi se dio la vuelta. Hakimi se conecta, el más participativo sin duda, Felipe, este número 8. Está por todo el terreno.
3: Tal cual. Y un equipo que cree en el toque debe ser la cancha ancha, ¿no? Y es lo que hace ahora mismo Marruecos, que no es tan profundo, no juega tal cual a la verticalización, va de un lado a otro para mover la estructura rival y ahí detectar una fisura y ahí meter este pase tenso entre líneas, pero se defiende con la pelota, sabe qué hacer con ella, no la tiene por tenerla, y ahora mismo el que se cansa, se aburre, se distrae sin el esférico es el equipo tulipán.
1: Llegamos a la hora de partido, esto se mantiene 0-0 en Monterrey entre Países Bajos y Marruecos. Char, Riad, mueve y lo intenta y lo hace fantástico, y atención que puede ser el primero. Saibari se mete al área, Saibari levanta la cara, viene con el centro, cortó Virgil van Dijk, se escapa por el costado izquierdo y después patea el micrófono. ¿Qué culpa tienen? Dicen los ingenieros de audio. ¿Y nosotros qué?
2: Sí, pero Saibari se equivoca porque hace una muy buena recepción dirigida, porque en un solo toque se queda a Van Hicke, en un solo toque, y después va a la línea de fondo y en lugar de buscar abrir el panorama se fue encerrando contra la línea de fondo y ahí se acabó la opción de hacer algo más en esta jugada.
1: Vendrá el tiro de esquina desde la punta de la izquierda. Akraf, Hakimi se perfila, viene con el corre, el desvío, la pelota cerca, nada de entrar. Denzel Dumfries se alcanza a desviarlo prácticamente con la planta del pie. El balón que impacta en el metal, qué rápido salió esa jugada. Estuvo a punto de ser el primero para Marruecos. Hakimi con un centro muy venenoso, el desvío de Denzel Dumfries y a nada de entrar la pelota. Qué cerquita estuvo el trionde y se mantiene Marruecos con 6 elementos por aire. Fuera del cofre está Sedin Ounahi a cobrar el capitán. Atención, ataca Marruecos. La pelota que va otra vez cerrando, la vuelven a desviar. Está fino Hakimi, está cazando y ya. El rostro de los holandeses es de preocupación, corre el sudor y no solo por el calor. Y es que Marruecos está apretando y ahora viene otra jugada. Hakimi les dice otra vez, métanse al área, se acerca Bilal, El Canús. Son más altos los holandeses, sin embargo, ahí está también Issa Diop a primer poste. El centro venenoso que cierra Frenkie de Jong. Otra vez tiro de esquina, Felipe.
3: Issa Diop, 1.94. Pica primer palo, movimiento de atracción, quizás para liberar a quienes aparezcan y no estén situados, sino se pongan en situación cuando él atrae las marcas. Lo ha hecho en dos ocasiones repetidas. Marruecos buscando al central Marruecos.
1: Hay trabajo en el pizarrón, levanta el brazo derecho Hakimi, el balón que va ahora a segundo poste. Bueno, después de regalarnos 3 tiros de esquina consecutivos peligrosos, aquí Hakimi dice pañuelos blancos, amor y paz, y regala la pelota para el saque de meta holandés.
2: Sí, 3 veces la tiró corta, primer palo a media altura buscando

0: una pierna de propio o de extraño, ¿no? En cualquier momento. Y después quiso sorprender con un segundo poste, pero en la primera Dumfries alcanza a rozar la pelota y Verbruggen alcanza a salvarla de milagro.
1: Oh, lo de Verbruggen ha sido espectacular. Qué trabajo del guardameta del Brighton. Sensacional torneo, heredando las glorias de Edwin van der Sar. Ahora es Mickey van de Ven, que ha tenido un duelo también particular. Recordemos esa última jugada donde se barre para quitarle a Kraft Hakimi lo que era un gol cantado para la selección de Marruecos. Se hidrata también el técnico Mohamed Ouahbi, que fue campeón sub-20 y que tiene entre sus filas a esta joyita Boadi. Va a mover Mickey van de Ven por el costado izquierdo. Ya piden agua también los futbolistas de los Países Bajos. Aquí se aplica. La gente está con mucho calor en las tribunas y la rechifla, que es constante cuando la tienen los Países Bajos. Y cuidado con Crescencio Somerville. De cabeza roba la pelota, se va metiendo. ¡Qué jugada sensacional con la cabeza Nusair Mazraoui! Y estaba tendido y la sacó con la frente prácticamente como un delfín. Se termina lanzando con los brazos pegaditos al cuerpo Felipe y le quita lo que podía ser para Crescencio Somerville una descolgada 1-1 ante el arquero.
2: 29 grados centígrados para complementar, ¿no? Que ya se siente también la humedad o este clima seco también en Monterrey, cuando la había puesto larga ahí al espacio. No es tan preciso el equipo de Países Bajos, apuesta ahora mismo a la velocidad. Si conjuga estas dos premisas que todo equipo quisiera tener de manera de fútbol armónico, puede ser más peligroso al vacío la escuadra de Koeman.
1: Pero qué duelo directo tuvieron ahí entre Crescencio Somerville y Nusair Mazraoui, que también recordamos a Amrabat, ese futbolista que fue tan importante de Marruecos en Qatar y que, bueno, por ahora ha asumido mucho ese rol Boadi. Verbruggen se complica y sale jugando por derecha. Recupera el balón Jean Paul Van Hecke. Sale por derecha para que la tenga nuevamente Denzel Dumfries. Entre dos, avanza el árbitro Sampaio, indica falta. Beto Bernard, es pelota para Marruecos.
0: En esta, ¿cómo le llaman? Esta presión selectiva que hacen ahora, ¿no? Si nos damos cuenta, de repente el equipo de Marruecos aprovecha y ve y presiona y hace que el arquero juegue de costado y que divida la pelota y de repente repliega. Este equipo de Marruecos no es una debilidad, es una forma de juego el cómo repliega.
1: Y va intentando otra vez el conjunto holandés. Le roban la pelota entre Ebrahim Díaz y Ayu Boadi. Boadi toca y mueve por izquierda para que ahora Riyad, el del Crystal Palace, elegante, salga con Nusair Mazraoui, que puede ser también extremo. Por ahora han frenado los embates del conjunto holandés. La vuelve a tomar y ya cruza territorio rival el equipo de Marruecos, que hoy viste en blanco. La toma Hakimi, el capitán. Le pide la pelota a Zedine Ounahi, el de siempre, el que se bota enfrente de Boadi y el Ainawi. Toca para Riyad. De vuelta por el centro para Ayu. Toca el juvenil de 18 años de Lille. Pelota con Acerín. Ounahi monopoliza la jugada Marruecos, que mantiene al equipo de los Países Bajos atrás. 20 minutos del segundo tiempo, 65 en el tiempo corrido. Felipe Morales, esto en Guadalupe, Nuevo León. En el estadio en Monterrey se mantiene 0-0 marcador.
2: Sí, Boadi, que es camiseta 6, que uno podría pensar, bueno, es el que debería liberar a Brahim Díaz. Es quien más le da sentido a la pelota, el más criterioso con el esférico cuando hay que circularlo.
1: Acerín. Ounahi, toque para Brahim Díaz, a paso lento se está jugando, ya Países Bajos ni siquiera presiona con velocidad, simplemente se paran en bloque, esperan a que su rival sea el que mueva la pelota, y esto desespera un poco al público, que quieren más vértigo, que quieren jugadas, que quieren conexiones, que se rompan líneas. Incluso Marruecos retrasa la pelota y le hace el gesto a Issa Diop para que vayan y presionen, pero Ronald Koeman en su plan de juego, al menos hasta la pausa de hidratación, parece ser que está cómodo jugando de esta manera y por eso la gente se desespera con la rechifla. Yacine Bono, que la revienta de derecha, el balón que va hasta la otra zona donde la toma el guardameta Verbruggen.
0: Exactamente, no tiene intensidad ni mucho fondo físico el equipo de Países Bajos, mientras que Marruecos es el que ha administrado y mandando en el ritmo y en la forma en que se está jugando. Y aquí, horrible error en la salida de Países Bajos.
1: Y ahora sí, el árbitro concede que los futbolistas se vayan a hidratar. A la gente no le está gustando tal vez el desarrollo del partido, pero así se esperaba, Tuki. Un juego tenso, un juego que representa un boleto, el perdedor de este partido. Sí. pues estará rompiendo una racha importante. Nos hablabas de los 32 juegos consecutivos sin perder de Marruecos, ¿cierto?
2: Marruecos no sabe perder en esta última escena de 2022 para acá, en donde es fútbol proyecto, en donde ya desde las básicas, las estructuras, los juveniles, campeones del mundo sub-20, entienden esto, que pueden jugar un partido desde el protagonismo con la pelota al pie. Cuando se espejea Países Bajos y no viene a hacer la presión, ¿qué hizo ahora mismo lo relatabas Marruecos? Juega hacia atrás, hacia Bono, para que venga una presión alta y se liberen los espacios para saltar la línea. Entonces entienden los dos contextos. ¿Puedo jugar al botín amigo o puedo tirarla ya larga?
1: Son 19 jugadores de los 26 los que nacieron fuera del país. Se acercan muchos jugadores a hidratarse y otros también se preparan porque hay cambios disponibles, Beto, y hay opciones que, si te parece, podemos empezar a desglosar. Lo que tiene Ronald Koeman a disposición, sobre todo, bueno, ya no me atrevo a decir quién es el obligado, creo que los dos a la par tienen una responsabilidad en sus objetivos del Mundial de alcanzar al menos distancia de semifinales.
0: Viene un centro delantero, Weghorst. Weghorst es el que viene al terreno de juego para intentar destrabar esto. El del Ajax viene al terreno de juego, una auténtica torre de 1.97 es el que va a ingresar al terreno de juego. Porque te digo algo hoy, Brobbey, que parecía que había resuelto la problemática de gol, no, porque Malen le fue muy mal. Brobbey llevaba 3 goles, pero otra vez seco, poca participación, más en la lucha y en el jaloneo que jugando el fútbol, y va por Weghorst.
1: Sí, otro jugador interesante es Gianni Reinders, el que juega en el City, y lo de Bob Weghorst, que fue el jugador por el cual Messi se volvió tan famoso, con el que mira Bobo, ¿no? En el pasado Mundial. No ha tenido tantos minutos y van a ser dos los que ingresen.
0: Myers, el otro, Good Myers.
1: El de la Juve, Tuki.
2: En aquella jugada prefabricada en el Argentina-Países Bajos, que había hecho una muy similar en esta Copa del Mundo de Irán, se le echaron para atrás en contra de Bélgica. Bueno, Horst después se fue al Manchester United y luego no pasó mucho con ellos. Hoy me queda la sensación de que Países Bajos tiene más miedo a no perder que ganas de ganar. Eso lo ha retratado en esta instancia definitiva, que sabe que el que pierde, el que caiga, se va a casa. Hoy un poco más paralizado por el miedo de no ser víctima que por ser protagonista.
1: Tenías una punta ahí, Beto.
0: Que me llama la atención que cuando están haciendo los cambios, el que va a checar todo es Verbruggen. Me imagino porque les estaban explicando la táctica fija. Y Verbruggen se acerca al arquero y empieza a platicar con los suplentes o los que van a ingresar, cuando les están explicando dónde se van a parar. Así que Coop Myers va a ingresar al terreno de juego, el camiseta 20, a refrescar piernas, a refrescar ideas, más bien, Países Bajos, y necesita gente que se atreva a algo, porque hoy ha estado desconocido este equipo.
1: Sí, Nathan Aké está cerca de la línea de cambio, así que también tendrá su oportunidad este centrocampista de la Vecchia Signora. También se encuentra Brian Brobbey ya listo, son los dos futbolistas que dan el relevo. Sale del campo Nathan Aké con el número 5 y también lo hace Brian Brobbey con el número 19. Bob Weghorst en el terreno de juego, la 9, y también con la 20 se encuentra ya el futbolista formado en el AZ Alkmaar, equipo donde milita el mexicano Mateo Chávez. Pasó por el Atalanta de Bérgamo y ahora está con la Juventus. Tuki, ¿qué te parece el cambio?
2: Correcto, bueno, ¿a qué no lo mencionamos? No hizo ninguna pasada, normalmente habilitado él como lateral, hoy como tercer central. Lo reduce el propio Koeman, ¿no? Entendiendo que Van de Ven exploró esa línea izquierda, a que hoy mucho más en labores defensivas que ofensivas.
1: Sí, sí, se quedó un poquito más atrás y ahora seguramente Beto, pues va a ser Mickey Van de Ven el que tome ese sitio, ¿no?
0: Exactamente, habrá que ver cómo los reacomoda, si va a mantener la línea de tres o no.
1: Busca mientras tanto por derecha el conjunto de Países Bajos para recuperar con Bart Verbruggen, que viene con un despeje largo. Bob Weghorst con la peinada y esta es buena para Crescencio. Somerville en el área, Somerville que cae, el disparo, la pelota dentro, gol de Cody Gakpo. Gol de Países Bajos. Gol de Países Bajos en una jugada que tiene un tinte muy especial. Hay que ser papá para entender lo que este hombre está viviendo. Se cae y piensa simplemente en ese angelito que lo acompaña hoy, con dedicatoria para su esposa y con lágrimas que representan a ese pequeño que se ha convertido en un ángel, y lo sabe con seriedad y lo sabe con lágrimas, porque de inmediato cuando cayó el gol en lo único que está pensando y volteando la mirada hacia el cielo es pensar en su bebé, es pensar en su esposa. Para un futbolista que hace unas horas compartió y pidió respeto y pidió entendimiento, y el fútbol rebasa con estas historias lo que puede ser para un ser humano dedicar hasta el cielo, reitero, a este pequeño angelito, lo que hoy representa este gol. Cody Gakpo anota por Países Bajos y es un gol muy especial en la vida de Cody Gakpo.
0: En una jugada larga que Weghorst es el que peina la pelota, luego Somerville va carreando, la llena el piso, la alcanza a enganchar, la tira al manchón penal y aparece Gakpo que le pega con el alma, con el corazón, dispara ante la salida de Bono y la barrida del defensor y la pelota dramáticamente se cuela por una rendija y cae la anotación para Países Bajos. Sin duda, un gol que no fue empujado con el pie, con el alma de Gakpo.
2: Tal cual. Sí, tenía la mente en dos cosas, en el cielo y en el arco, y no reclamó de la pelota para ser voraz, ¿no? La primera que tuvo, el primer impacto, no lo habías mencionado en toda la partida, quizás habíamos dicho distraído, que la mete en otra cosa. Bueno, nos demostró que estaba muy pendiente de la segunda jugada y así en la salida de Bono aprovecha a mitad barrida, a mitad recurso para meterle todo el empeine a una ya desguarnecida Cabaña que no encontraba a su arquero. Lo gana así Países Bajos desde el oficio, ¿eh?
1: La gente está conmovida en las tribunas, conocen la historia de Cody Gakpo. Era un tema que había sonado y mucho. Los futbolistas, sí, son superestrellas, son virales, ganarán millones, pero son seres humanos como usted y como yo. Y pasar por el fallecimiento de su bebé, su esposa embarazada, él en concentración, pues ahora anota este gol y le da a su selección. Y además en el festejo todos los jugadores de banca lo rodearon. La imagen es que él se queda tendido, ni siquiera le da tiempo de reaccionar de otra manera. Se cae al suelo, lo abrazan todos, lo cobijan, lo entiende el árbitro. Y es que todos se salieron de la banca para hacerle sentir, creo que en una empatía que se hace alrededor. Y volviendo al partido, pues ahora esto cambia y obliga a Marruecos, Beto, a los 75 minutos a responder, porque en este segundo tiempo habían sido más peligrosos.
0: Sí, hay que decirlo que con los cambios no modificó la figura táctica Ronald Koeman. Mantuvo lo mismo porque Kurt Meyers está jugando como central por izquierda y Van de Ven se mantiene como carrilero. Se viene modificación del equipo marroquí. Salah Eddin, el del PSV, ingresará al terreno de juego y el que sale es el camiseta 18, Riyad.
1: Se va entonces el del Crystal Palace y la posibilidad para que pueda lucir ahora ya Salah Eddin. Rápidamente tiene que responder el conjunto de Marruecos, este que también milita en el PSV, compañero de Ismael Saibari. Y ahora mueve Brahim Díaz, 75 minutos de acción, Países Bajos pegó primero, 1-0. Anotación de Cody Gakpo, una de las grandes estrellas que tienen los Países Bajos, y con esta anotación pues ya llegó a 6 goles mundialistas. Solo uno lo separa del récord de Johnny Rep. Así que está a nada de convertirse en el máximo goleador en la historia en los mundiales por Países Bajos. Igualó a Dennis Bergkamp. Igualó a Robben, a Schneider, a Van Persie, a grandes nombres, Tuki.
2: Sí, y le funciona de inmediato a Koeman el ingreso de Weghorst, porque la cuelga larga el arquero Verbruggen y él peina y pone en ocasión a Somerville de ir al espacio por esa pelota y después en aquella carambola que aprovecha muy bien, ya lo decíamos, Gakpo. Pero la instrucción fue que nos vamos a poner allá arriba, ¿no? Al ex Manchester United, y de inmediato peinando a los Ricardo Peláez, para que la gente se lo imagine, justamente en aquel México contra Holanda, pelota larga, Peláez al espacio del matador, fue idéntica para Somerville la peinada de Weghorst.
1: 51.246, Beto, la gente vibrando en la Sultana. Atención, que ataca Marruecos, ya hace en el caño, la jugada que es muy buena. Se mete Ounahi a Sedin, hizo el cañito y recupera Marruecos. Y luego la pasadita le están dejando, enfrente estaba el árbitro. Otra barrida, roba Boadi con el centro, la pelota para Brahim Díaz y con la cabeza. Ya demostró que aunque tenga la cabeza engrapada, va con todo Van Hekke.
0: Es increíble cuando le mete velocidad Marruecos a la pelota, los desastres que arma en la defensiva de Países Bajos. ¡Qué calidad individual tiene este equipo marroquí!
1: Ounahi le va a pegar el futbolista del Girona. Coloca el trionda y puede venir con el centro. Utiliza los mismos tachos que toda su carrera tuvo Zinedine Zidane. En el centro, el balón que queda con la peinada y otra vez Marruecos por aire no puede, se imponen bien. Países Bajos que ahora van, presionan y la vuelven a conectar perfectamente en el trabajo. Buena labor para el equipo Conteun Coupe Mainers, que estaba atento para frenar los embates en dos tiempos para Marruecos. La vuelve a tomar los Leones del Atlas, van por la derecha. El conjunto africano que lo intenta con Bilal, el Canús en el centro, el balón en el área, posible penal, dice el árbitro, nada. Abre los brazos y señala que aquí Ismael Saibari se venía jalando con Denzel Dumfries. Felipe, se le escapa la posibilidad de la pena máxima.
2: Qué cosa, porque la pelota es llovida ahí al área chica, entre punto penal y arquero, y es ahí. Ah, caray, no sé, para describírselo a la gente, no, es choque.
0: Jalando los dos, de titanes. Contacto, el árbitro estaba a metro y medio, el árbitro estaba encima de ellos, los dos se van tomando, ninguno me parece que ejecuta falta, los dos quieren ganar el frente, así que juegue.
1: Se trenzan ahí entre los brazos y finalmente Dumfries se termina llevando la peor parte, pero Marruecos tiene el punch, tiene la pegada y tiene los jugadores que pueden marcar la diferencia. Ronald Koeman, un tanto nervioso, dialoga también con Ruud van Nistelrooy. Dos cambios más, la selección africana tendrá dos bomberos al terreno.
0: Se viene con el 15 El Mourabet y con el 16 también ingresa al terreno de juego Yacine. Son los dos. Se va para ahí, la verdad, de lente oscuro, ¿eh?
2: Sí, tal cual.
1: No fue el partido para él, así que tendrá minutos el Mourabet, este jugador que está en el fútbol de Francia con el Estrasburgo. Y tampoco, bueno, Ayoub Wadi, muy parejito, ¿no? 18 años, difícil cargarle la responsabilidad.
0: No, pero hay que checar lo que buen corrió. Jugador, ¿eh? Lo que corrió, sí, hoy, ¿eh?
1: ¿Cómo mete? Así que Samir ya también en el terreno de juego y refrescando el conjunto de Marruecos para esta recta final del partido. El balón que viene por derecha y se anima precisamente el que acaba de ingresar, que toma la pelota Yacine. Bueno, los dos jugadores están en el conjunto del Estrasburgo. Jovencitos ellos, ya tuvo gol en el partido pasado contra Haití. Yacine Yacine, que va a estar cargado por la banda derecha en la zona de Brahim Díaz. De los más bajitos de estatura, pero de los que más calidad tienen. El árbitro tiene que frenar porque hay un futbolista de los Países Bajos que quedó tendido. Es Ryan Gravenberch, Tuki.
2: Sí, Gravenberch, que ha sido el sostén junto con Frankie de Jong del medio campo, camiseta 8. Tendrá que salir de la cancha porque será asistido médicamente. Y cuando iba en la disputa de esta pelota, se llevó la peor parte. Cuando amonestan al rival por una entrada, si te perdonan el que no abandones la cancha un minutito, acá por ser asistido se va a tener que ir.
1: En la asistencia que mete Crescencio Somerville, es increíble porque le cometen la falta y él, al irse cayendo y girando, alcanza a tocar la pelota. Y revivimos y les repetimos cómo fue el festejo del gol. De inmediato Cody Gakpo anota y lo primero que hace es hincarse, poner la frente sobre el terreno. El primero que llega es Bob Beckhorst y le hace la señal a sus compañeros, apuntando hacia arriba y diciendo, vamos a darle su espacio. Pero en una fracción de 3 segundos, todos sus compañeros de campo y de banca lo rodean en un círculo de amor y reiteramos el contexto, perdieron a su bebé en el embarazo y si alguien acompañó en ese gol, pues fue la familia, que incluso los que están en el estadio, claramente en la zona de familiares, Beto, derramaron lágrimas y muestran esta gratitud. 80 minutos en este partido que por ahora Países Bajos está eliminando a Marruecos.
0: Sí, lo está eliminando, está siendo válido el ser el favorito, el equipo de neerlandés y un equipo de Marruecos que se está quedando en la raya. Parecía que por momentos era el que mandaba en el partido el equipo marroquí, pero en una pelota larga, en un descuido, en un pestañeo, el equipo de Países Bajos está definiendo el encuentro.
1: 81 minutos, anotación de Cody Gakpo. Lo gana la naranja mecánica. Sin embargo, atacan los Leones, que lo intentan y van por el centro para Nusair. Masraoui, buen trabajo para el futbolista del United. Cruzando el círculo central, se carga por la izquierda y ahora ataca Edin, Anas, Salah. Salah que filtra la pelota en el área, demasiado larga, y abraza a Bart de Bruggen, que por ahora está justificando y siendo sin duda Tuki el jugador del partido.
2: Sí, si eres Marruecos, ahora mismo la necesidad carece de estilo, ¿no? Antes habías empujado a Países Bajos a su último tercio, con la pelota eras dominante. Ahora los tulipanes se repliegan porque quieren, ¿eh? Se repliegan porque son reactivos y porque saben que el necesitado es el equipo que va perdiéndolo, como lo es Marruecos.
1: Ya tiene a Kraft Hakimi. Y ya se enfila por derecha en el último tercio del campo. Se va cargando por esta zona Yacine. Marca que es buena por parte de Cody Gakpo. Tiene que retrasar y ahora es él, Samir. Puede ante la marca de Ryan Gravenberg. La baja elegante. Y ahora levanta la cara y viene con el trazo para Cody Gakpo. Atacan tres, defienden cinco. Cody Gakpo pone el freno, toca de derecha la pelota demasiado larga. Crescencio Somerville, qué jugador. Cómo corre, cómo mete Beto.
0: Es el único que interpretó bien el juego de Países Bajos. Lo interpretó él, el que la agarraba, le metía velocidad, intensidad, mano a mano, el drible. La verdad, y gracias a él cae el gol.
1: Sí, sí, sí, sí, la asistencia es espectacular.
0: En el piso, tirado, el enganche y vámonos.
1: Otro se deja caer y pide la falta. Él, hasta el final, deja totalmente solo a Cody, que ya tiene tres goles también en el torneo, igualando a Undav, igualando a Mansambi, a Sar, al mismo Broby, varios futbolistas, Cunha, Jonathan David, Havers, Jost, Kane,
0: muchos. Gritando la gente.
1: Sí, la gente está conectada con ellos. Y la vuelven a tomar 83 minutos. Y ahora por derecha, Kraft, Hakimi. Descargando por esta zona del campo para Yacine, que recién ingresó para Kraft, Hakimi. Y ahora por el centro, El Samir. Servicio sin problemas. Bart Verbruggen la abraza. Y ahora la gente que le pide que pueda llegar el empate. Claramente, Tuki estuvieron hoy conectados con Marruecos. Y se está llevando el triunfo el equipo de la Naranja Mecánica, 7 de los 90.
2: Correcto, que intercambió roles por momentos, que dejó ser dominado el equipo Tulipán. A ver, la posesión es cercana a un 65%. Hay una posesión neutra entre habilitaciones, entre tácticas fijas, en pelotas paradas. Pero el comando del partido siempre lo tuvo Marruecos, siempre fue más. Impactó a portería con Hakimi. Lo hizo con Boadi, lo hizo en un cabezazo con Ainawi, lo hizo permanentemente con Anai, lo hizo una y otra vez, había sido más, pero también hay pedigrí, ¿no? De pronto en las Copas del Mundo, y esto es con mucho oficio. Los holandeses facturan y no te perdonan con la que tienen.
0: Va a entrar Timber al terreno de juego, el de Marsella, el juego del PIC de Marsella, y hay otro cambio. Corre el Jato, va a ingresar también.
1: Así que se perfilan, se preparan los futbolistas del conjunto de los Países Bajos. Por ahora esperan los movimientos hasta la próxima que salga. Recupera el balón Frenkie de Jong. Elegante por el centro para Somerville. Crescencio, que hace un mes todavía no debutaba con la selección mayor. Hace un mes todavía no debutaba con selección mayor. Y se escapa Denzel Dumfries, línea de fondo, el servicio buscando a Bock. Beckhorst ya no puede conectar porque antes Marruecos corta el balón. Se cruza perfectamente, recuperan y ahora mueven por izquierda con El Samir. El Samir, esta es buena para Ismael Saibari, el individual, levanta la cara. Saibari que lo intenta, pero se le cruza Virgil van Dijk y lo celebra, golpeándose en el pecho con Frenkie de Jong, con Cook Meiners. Qué jugada, 85 minutos, esto se mantiene. Beto Bernard, 1-0, arriba Holanda.
0: Que esta Holanda con Saibari, es cierto que por afuera consigue generar fútbol, pero después cuando Saibari hace la jugada y evoluciona, alza la cabeza y no encuentra a nadie. Y de a poco Países Bajos retoma confianza, está haciéndose más sólido y se le empiezan a acabar las ideas al cuadro marroquí. Yo insisto, este 11 Saibari, muy interesante, pero lejos de la zona donde puede definir.
1: Y son los dos movimientos que ya nos platicaban. Va entonces a salir Mickey van de Ven, es uno de los que abandona, aunque el Canús también será de los que estarán saliendo, al igual que Ounahi.
0: Sí, y va a entrar Rahimi con el 9, el número 9, y con el número 7 Talbi al terreno de juego por Marruecos. Dos cambios de Marruecos, ya acabándose todo, tirando todo por la ventana. No hay mañana para el equipo marroquí, son en estos 5 minutos más lo que agrega el árbitro, o será esperar 4 años más.
1: Sí, y Jato, el del Chelsea, que también ya se va a incorporar en esa zona defensiva. La salida de Mickey van de Ven y de Ryan Gravenberg, de gran partido también, Tuki.
2: Sí, y Timber también ya está en la cancha con la camiseta 26.
1: Perfecto, así que son los dos futbolistas que mueve Ronald Koeman para este cierre de partido. Por ahora, con los movimientos, está ya Quinten Timber, el futbolista del Olympique de Marseille. Formado también en el Ajax, pasó por el Feyenoord, fue compañero de Santi Jiménez y es de los futbolistas de mayor calidad también, Quinten Timber. Servicio de banda que tiene Marruecos. Ahora el que ingresó, Raimi, campeón de goleo también en París 2024. Chocaron de cabeza los futbolistas de Países Bajos. Se levantan Frenkie de Jong y ahora es Bock. Beckhorst le puede pegar. Beckhorst está fuera del área, se va metiendo Bock. Le roba el balón con mucho ímpetu, roba la pelota precisamente Timber. Se dio la vuelta y ahora encontró a Cody Gapko, que le va a pegar. Atención con Cody. El disparo de zurda, se cruza perfecto la defensa. Será servicio de banda, será pelota para Países Bajos.
0: Sí, que está empujando Países Bajos. Está defendiendo, poniendo la pelota en el campo contrario, alejándola de su portería. Y te digo algo, a Marruecos se le están acabando las ideas. Cada vez se vuelve repetitivo y menos brillante el cuadro marroquí.
2: Sí, porque para tener ideas hay que tener la pelota, y se la quitó Países Bajos en este trecho final.
1: Está creciendo en el juego y vendrá la catapulta. Atención con la estatura de Bob Beckhorst, que quiere su gol. Y también el gran capitán Virgil van Dijk. Viene el tiro de esquina con la zurda del centro y el cruzamiento en la saga, que es bueno. El rebote con Crescencio Somerville, que recupera la pelota que se revienta. Y será entonces saque de meta, será pelota para Yacine Bono.
0: Aprovecho para mandarle un abrazo fuerte a mi querido Paco Vela, que nos viene escuchando allá en el Bajío.
1: Saludos, saludos a toda la gente que nos acompaña en Cadena W en un partido vibrante. Hoy se clasificó Brasil pasando sobre Japón. Paraguay eliminó en penales a Alemania y ahora Países Bajos está echando a Marruecos. Ya Canadá tiene su boleto y espera rival para el ganador de esta serie el próximo sábado, 11 de la mañana en Houston. Jugador tendido de Marruecos, quedó Ismael Saibari tocado.
0: 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Más de 50 ciudades en el país estando en sintonía con W Radio, la cadena W, llevando otro capítulo más en vivo y en exclusiva de la Copa del Mundo.
1: 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Estamos en el juego 75 de 104, a disfrutar cada uno de los juegos que nos restan, y todavía le quedan 19 días de aquí a saber quién será el campeón. La tiene a Kraft. Hakimi retrasa la pelota. Este es Neil, el Ainawi, el de la Roma. Tocó para Issa Diop, el único amonestado. Y ahora todo Marruecos descargando con Nusair, Masraoui. Y ahora se apoya y mueve bien Samir. Él por derecha para Akraf. Hakimi observa movimiento. Cody Gapko, que corta perfectamente. Será servicio lateral. Estamos por llegar a los 90 minutos. Hay tensión en las gradas. Aquí en Monterrey, Ruud van Nistelrooy está que se quiere meter al campo. También Ronald Koeman. Pero por ahora espera el conjunto naranja atrás. Este equipo tulipán que quiere pisar con fuerza, que quiere repetir. En Qatar llegaron hasta la instancia de cuartos de final y tienen sed de revancha. El balón que llega para Marruecos, que la vuelve a tomar por el centro del campo. Neil, El, Ainawi, y ahora es Nusair, Masraoui, abriendo por izquierda. Se va sumando a Nas, Salah, Edin. Viene el centro, remate de cabeza, la pelota adentro. Gol de Marruecos, gol de Marruecos, gol.

0: los leones del Atlas, llegó Issa Diò, el central que se mete al área para rematar, cruzando los 90 minutos cuando parecía que la naranja mecánica se llevaba el boleto. Se ha empatado el partido en la Sultana del Norte. Se levantó el futbolista del Fulham y con un frentazo letal pone las redes a bailar. 1-1 marcador. Se empató el partido.
1: Odio decir, se los dije, que esto era para tiempo extra. Y sobre el final, el central, el más alto del equipo de Marruecos, aparece solo entre el manchón penal y el área chica. Es que Van Dijk se pierde en la marca. Kurt Meyers no llega a tiempo y remata colocando la pelota a segundo palo, lejos de Verbruggen, que se estira pero no puede alcanzarla. Y así, con el corazón en la mano, con el último aliento, señores, esto no huele, apesta tiempo extra.
2: Sí, sí, sí. Van Dijk es un centímetro menor que Issa Diò, ¿no? Mide 1.93, Issa Diò 1.94, pero le sacó un kilómetro, ¿no? En la anticipación, en ir a rematar esa pelota, en ganar el duelo aéreo, sin GPS, ¿no? En el área, el capitán de la naranja mecánica, y así, de un centro llovido por izquierda, aparece, se pone en situación y era muy predecible que a esto iba a jugar Marruecos. Se enteraron todos menos el capitán Van Dijk.
3: Y el centro del número 7, el jovencito que recién ingresó, Talvi Chemzine, que es compañero de Brian Brody en el Sunderland, le pone un centro exquisito para que se levante con esa ventaja Issa Diò, y es la locura en Guadalupe. La locura en el Gigante de Acero, que ahora quiere ganarlo porque se agregaron 6 y estamos en el 92 y Marruecos está encerrando a Países Bajos y lo quiere ganar y puede hacerlo. Le quedan 4 minutos, se dio la vuelta. Yesim no puede ante Frenkie de Jong, y ahora Crescencio Somerville, que nunca se cansa y va por derecha y a toda velocidad lo busca Quinter Timber. No puede pasar, le cometen falta y será pelota para los Países Bajos. Esto todavía Beto Bernard tiene mucha tela de dónde cortar.
1: Y Javier, mi querido Javier, hemos platicado acerca de las historias de los jugadores de Marruecos. Issa Diop fue seleccionado juvenil francés y al final decide jugar para Marruecos como jugador mayor. Así ha sido esta historia de este equipo de Marruecos. Nunca ha sido fácil, lo hablábamos. Influye en muchos fútboles del mundo. La técnica de Países Bajos, la forma de juego de España, el físico de Inglaterra y también aprender a sufrir y a pelear hasta el último segundo.
3: Y es que estuvo en todos esos campeonatos juveniles, ahí con Dayot Upamecano, y el destino lo lleva ahora para estar con la selección de Marruecos y empatar el juego. Y en el centro ataca el conjunto europeo. Virgil van Dijk se levanta, lo sabe el capitán. Qué doloroso para él fue fallar ese penal ante el Dibu Martínez, sí, en Qatar, y ahora falla en la marca, en su especialidad, Tuki.
2: Sí, y ahora Bono nos da el síntoma, ¿no? Contagiado por el apoyo del público, lejos de querer ralentizar, de meterle un hielito a la pelota, de ponerle paños fríos, de estar satisfecho con la igualada. Bueno, quería mover rápido y tira a todo su equipo para buscar la segunda jugada. No la quiere al pie ahora mismo Marruecos, quiere herir de último minuto.
1: No era penal, la gente está gritando.
3: Sí, de fondo.
1: Gente ya adoptó a Marruecos en el estadio.
3: Claro, claro, claro. Se asumió como tal con esos colores verde, blanco y rojo, que son los mismos vivos de Marruecos. Y sí estaban los niños gritando, no era penal, no era penal. Todavía no nacían, y en Brasil 2014, pero saben lo que representa. Y bueno, es parte también de la diversión que se está teniendo aquí en la tribuna. Se agregaron 6 minutos y estamos en el 94. Si usted va al volante, si usted está en casa, si usted está en el jale, en la chamba, estudiando, súbale a la radio y relájese porque queda media hora. Si esto termina así,
1: va a haber penales.
3: Tiempos
1: extra. Va a haber penales.
3: Bueno, esa puede ser la posibilidad.
1: No, pues te lo vengo diciendo desde el minuto 5, les dije, esto es debate
2: puesto. La cantó.
3: Está bien, ahí va.
1: Minuto 5, no más para el 60, al 5 lo dije.
3: Pero hay que vivir las emociones todavía de esta media hora porque creo que ninguno de los dos quieren los penales. Claro que nosotros queremos que esto siga vibrando, pero los que lo quieren ganar en 96,
2: sí, se rompió el juego, exactamente, sí. Marruecos quiere detonarlo, sea ahora o en el complemento.
3: Y va Marruecos por izquierda, y ahí está Ismael Saibari que pelea, se mete al área, se da la vuelta a Raimi que no le puede pegar, y ha recuperado ya el equipo de Ronald Koeman. que manda el trazo con Timber. La pelota queda para Crescencio Somerville. Atacan tres, defienden tres. La pide Cody Gakpo. Crescencio Somerville. La barrida Nusair Masraoui. Espectacular, impresionante. ¡Qué jugada! ¡Qué jugada del marroquí que se barre y le quita la pelota limpia! Excelso, así como lo de Mickey van de Ven. Tenemos dos jugadas. Dos jugadas extraordinarias a la defensiva, Beto, una por bando.
1: Sí, Javi, quirúrgicas, literalmente, quirúrgicas. Ahora, Masraoui, de lateral pasó a central.
3: Brutal.
1: Porque saben que van a jugar mano a mano.
3: Y lo quiere ganar Marruecos y se mete al área rival y pelea con todo Ismael Saibari. Se engolosina además con la pelota, se intensifica y tira a Cody Gakpo. Ya se levanta, le ofrece disculpas. Ahí está Saibari, que no le quiso dar la mano, ¿eh? Le dejó la mano ahí a Cody Gakpo y va a ser inminente que nos vamos a ir al tiempo extra. El tiempo cumplido, estamos por llegar al 96. Así que atención, quédense con nosotros en Cadena W, porque estaremos de regreso en el Gigante de Acero para seguir con las acciones. El árbitro central, el señor Wilton Sampaio. Usted escuchó el grito de la afición mexicana, que es pues parte también de algo que se está buscando erradicar.
1: Maldito,
3: pero ya la gente
1: grito,
3: con el calor,
1: maldito grito.
3: Apareció Sampaio, todavía va a agregar un minutito más. Parece que nos íbamos al 96. Sampaio, el brasileño, la gente está diciendo que ya pite para que nos vayamos al tiempo extra. Le pide que vaya un poquito más para atrás y vendrá el servicio de banda. Y se suman, atención, se suman Jean-Paul Van Hecke, también Virgil van Dijk. Vendrá la catapulta, la última jugada del partido. Es Denzel Dumfries el que la va a mandar en el último tercio del campo. Mete la pelota al área, el balón que está merodeando. El rebote le pertenece a quién, a Países Bajos. Denzel Dumfries que roba la pelota. El brasileño Wilton Sampaio dice que este partido es historia y nos vamos una rápida pausa y regresamos al tiempo extra. Países Bajos 1, Marruecos 1, empate de locura.
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2: Se reanudan las acciones, estamos en el tiempo extra a partir de ahora. Serán 30 minutos más, divididos en dos tiempos de 15 desde Guadalupe, Nuevo León, en el Estadio Monterrey, en el Gigante de Acero, Rigabco, y el empate por parte de Issa Diop. 1-1 entre Países Bajos y Marruecos, ronda de 32, 16avos de final, junto a Felipe Morales, junto a Beto Bernard, soy Javi Sol en el relato. Estamos en Cadena W en un partido vibrante, ya clasificó Brasil sobre Japón, ya lo hizo en penales Paraguay sobre Alemania, ayer se clasificó en Los Ángeles Canadá sobre Sudáfrica y ahora serán los Países Bajos o será Marruecos. Ronald Koeman por ahora no manda cambios para este tiempo extra, tampoco Mohamed Wahbi. Pero el desgaste ha sido brutal aquí en territorio mexicano y seguimos con ustedes en Cadena W porque ya mueve la pelota el conjunto de Marruecos, que está motivado con Raimi. Raimi que no puede pasar y ahora es Timber. Timber que roba el balón y vendrá el servicio de banda Tuki, así que la tensión al máximo en este partido que en 90 minutos se extiende el récord para Países Bajos. Ya son 23 sin perder en 90.
3: Sí, se tensa la trama. 104 partidos en exclusiva en la Cadena W. Y súmale el fútbol gratis que también les tenemos, que les tuvimos en el Alemania-Paraguay. Y en este complemento de Países Bajos 1, Marruecos 1.
4: Los penales a mí me fascinan, son parte de la esencia del fútbol y cada vez los vemos menos, por eso los disfrutamos tanto. Solamente algunos números, hay 8 jugadores ahorita en el campo que han corrido más de 10 kilómetros. Atención, el tema físico comenzará a ser fundamental para las aspiraciones de ambos equipos.
2: Y más parejo, imposible.
4: Y 4 de cada equipo de esos 8.
2: Eso es. Y ahora el centro que se perfila para que venga el futbolista de la Juventus, Theun Koopmeiners. Koopmeiners, el servicio que va al corazón del área, el toque de balón que queda con Virgil van Dijk, que proyecta por izquierda para que venga el centro, lo intenta Cody, Gapco retrasa, el servicio que llega al área, el remate de cabeza no llega, le queda Crescencio, Somerville están reclamando un contacto con la mano, lo termina por hacer Denzel Dumfries, lo señala el señor Wilton Sampaio, el brasileño que por ahora solo tiene un amonestado y fue el autor del gol.
4: Exactamente, y el partido, vamos a checar bien quién anímicamente y físicamente se mantiene, porque ahorita no solamente es lo futbolístico, también es cómo andas de la cabeza y de las piernas.
2: Sí, el tema mental será fundamental. El conjunto de Marruecos, que por ahora aprieta, que va y que quiere seguir con esa inercia. Tuki, ya nos destacabas cómo cambiaron su proyecto a partir del 2019. Un gran trabajo que se ve reflejado en los títulos, tanto de la Copa Africana como el Campeonato Juvenil y la gran presencia. Ahora la roba el conjunto de Marruecos, que revienta el balón por derecha. No es una casualidad, no es que de pronto te salió una buena generación. Hubo una apuesta también en la formación.
3: Correcto, desde 2019, con el complejo de entrenamiento Mohamed VI, 65 millones de inversión en academias, centros regionales, estadios, programas juveniles, captación de talentos. Sí, sí, una millonada lo que le han invertido los marroquíes.
2: Ya tiene la pelota Jean-Paul Van Hecke, el nuevo futbolista de los Spurs. Lleva la pelota por el costado derecho, este trionda que va, que viene, que ya rompió récords. Salah termina mandándola por un costado, este hombre que ingresó de cambio. Está también Talvi, el hombre de la gran asistencia, Ronald Koeman, con una pulserita como de la suerte. Tiene su reloj, pero tiene en el brazo derecho un brazalete naranja. Dumfries retrasa el balón en el servicio de banda.
4: Todo suma, nada estorba.
2: Todas las cábalas, todo lo que puede estar presente. Además, Ronald Koeman, que tuvo una extraordinaria carrera, que fue de los campeones también en la Eurocopa en 1988. Fantástico defensa, goleador. Sale Yacine Bono, revienta con los puños la pelota que le queda. Y una falta y una infracción por parte de Frenkie de Jong. Eran dirigidos por Rinus Michels, el creador del fútbol total, que durante años Johan Cruyff tuvo también como un legado. Y fue precisamente Johan Cruyff el estratega ya de esa Champions que se gana ante la Sampdoria y termina por ser el FC Barcelona campeón finalmente de la Orejona. Tuki, ahí está también otro de los jugadores que juegan en Cataluña, es Frenkie de Jong.
3: Sí, que ha resistido, que ha combatido, que no es tan tenso en el último pase como para romper líneas, pero es la cuarta patita de una mesa, ¿no? Sin ella no hay equilibrio, se desploma todo. Es muy anónimo en su fútbol, muy silencioso, sobrio, como el que más, pero es el que le da esta estabilidad a Países Bajos.
2: Marruecos, que eliminó a España en el pasado Mundial en penales y después pasó por encima la selección de Portugal. Y tuvieron ahí esta posibilidad de seguir creciendo hasta que se toparon contra Francia, perdiendo el tercer lugar contra Croacia. Fue el alcance, el máximo que ha tenido el conjunto de Marruecos. Países Bajos con 3 subcampeonatos en su historia, 74, 78 y 2010. Marruecos toma la pelota y ahora mueve Nil El Ainawi. Retrasa y en el círculo central, el esférico que llega por derecha en la salida que tiene el conjunto de Marruecos con El Samir. Y ahora, sin problemas para Yacine Bono, 95 minutos Beto. Estamos ya en los primeros 5 en el tiempo extra.
4: Es como un relax que se tomen los dos equipos. Nadie va a arriesgar ni una pelota. El tiempo extra se ha vuelto de mucha especulación. Y así lo están haciendo. Porque nadie quiere perder, después de tanto esfuerzo, perder el partido en tiempo extra.
2: Y llegar con las piernas fuertes para los penales, ¿eh? Porque no solamente es plantarte ahí y pégale. Tienes que tener las piernas sólidas para ese cobro que tiene que ser potente, que tiene que tener dirección. Y ahora Marruecos lo busca ganar. Raimi, Barthez-Bruggen, impresionante. La tuvo Raimi en un balón que llega al área, le pega de derecha, pero espectacular. El guardameta de los Países Bajos, que con su gran estampa, con su gran estatura, le quita a Brahimi una jugada espectacular. Raimi se había quitado la marca, le pegó de derecha y la termina sacando con la rodilla. Espectacular lo de Barthez-Bruggen. Puede ser la tajada de la jornada. Sensacional.
3: Qué cosa, porque primero impacta en el muslo y luego choca contra su guante derecho. Le hace chico el arco al marroquí. Entre más cerca estás del portero, más lejos estás del gol. Se acaba de confirmar.
2: Impresionante lo del guardameta del Brighton en Albion.
4: La vi adentro yo, ¿eh? Yo ya le estaba dando por apuntando el gol.
3: La tajada del torneo, si me apuras, por la fase en la que se hace.
2: Lo ha hecho sensacional. Espérame que la del tal Arrangel también terminó por ser a doble. Claro. Pero esta tiene una técnica sensacional. Porque ya es el último, recurso. Tú abres los brazos y extiende la pierna. Es tal cual. Haces una descripción maravillosa, Beto. Así, de hockey.
3: Tal
2: de
3: cual. Hockey. Sí. Tal cual, pega en el bastón y luego en el guante, pega en la pierna, luego en la mano derecha. Yo digo, me quedo con esta, no por la ejecución ni por lo técnico, sino por el contexto,
2: sí,
3: por la instancia, por los tiempos extras, por el pase, por el mata-mata.
2: Y te liquidaba. Ahora son 5 atacadas totales en el partido. Sí, increíble lo de Barthez-Bruggen. Y sigue tocando la pelota Países Bajos, la gente con la rechifla, 7 minutos en el tiempo extra. Este partido que quedó 1-1, Gapco al 72 y al 91 lo empató Issa Diop. Balón por la derecha, la rechifla Jean Paul Van Hecke, la toma y ahora va hacia adelante, servicio de banda. La gente que está con Marruecos, con los sombreros, con los colores, con el verde, con el blanco, con el rojo, en una nación que crece futbolísticamente y que va abriendo camino cada vez más por parte de África, ellos ubicados al norte de la región. Toca la pelota y va hacia adelante Timber, se da la vuelta a Quinter, en corto para Cody Gapco, toca para Frenkie de Jong. Y ahora de Jong pierde la pelota. Ha recuperado Marruecos, que va a toda velocidad. Y esta es buena para Yacine, que va por la derecha. La tiene Raimi que pelea. Virgil van Dijk se cruza. Viene el capitán, servicio de banda. Tuki, es pelota para Marruecos.
3: Se está haciendo largo el partido, sin media cancha. No se juega a lo ancho, se juega ahí a lo profundo. Y esto hace pensar que viene lo mejor porque nadie se resguarda. Ese miedo escénico, ese miedo paralizador que tenía, sobre todo en el trámite de la primera mitad, en algunos esbozos del complemento Países Bajos, quedó de lado. Hoy se quitaron los complejos y esto está justamente como la serie. Matar o morir. Nadie quiere meter la pelota a la congeladora, ¿eh?
2: Minuto 99 de los 120 que tendremos. Escucha al gigante de acero. Ese es el aplauso que hacen al unísono. Y así se unen miles en las tribunas. Y esto es en pro de Marruecos. Uno más. Y vendrá otro más.
3: ¿A lo Islandia?
2: Es el saludo vikingo, exactamente.
3: Para recordarle a la gente que se lo imagine, es al unísono, 2 o 3 segundos después, el aplauso sobre la cabeza, muy a lo Islandia, la Euro.
2: Y ahí va, la ola grande. Y empiezan a hacerlo cada vez más rápido, cada vez más rápido, cada vez más rápido. Y así alientan a Marruecos, que toma la pelota con Issa Diop. La gente que se emociona, es como hacer la ola, ¿no? como que es algo que te hace sentir con pertenencia con las más de 50 mil personas presentes que ahora en mayoría están apoyando a Marruecos. El balón que llega por izquierda, último tercio del campo, Wilton Sampaio, el árbitro central, dándole fluidez también al juego. Se han dedicado a buscar el gol, no tanto a patear, daba la sensación que sería un partido mucho más ríspido, y ahora la lleva Marruecos y se pega por la banda para el hombre de la asistencia, Talbi, Chesmini, se apoya y mueve para Neil, el Ainawi, el de la Roma, y ahora mueve por el centro, juega Masraoui, Akraf, Hakimi, el gran capitán, siempre punzante. Le sacaron una en el primer tiempo, entre la de Mickey van de Ven y la de Barber Bruggen, y la gente coreando los soles. Escucha la afición en Monterrey
4: a favor de Marruecos,
2: a favor del conjunto africano,
3: que juega con dos en tiempos extra. No le viene mal ese apoyo moral.
2: Sigue llevando la pelota el Samir, que se pone entre Nusair Masraoui, que ya se queda con Issa Diop como el central. Abierto por izquierda, mantiene la posesión. Se mantienen los soles para Marruecos. Y ahora por el centro, el Ainawi. Holanda vuelve a quedarse atrás. Deja su bloque de 4, de 5. Se van incorporando ahí Frenkie de Jong como
4: son
2: central.
4: 5, 4 y 1 solamente.
2: Complejos, ¿no? El que se queda en punta nada más. Y vuelve a robar la pelota Marruecos. Último tercio del campo. Va por la derecha. Lo intenta y va con Yassin Yasmin. La toma el 16. Se da la vuelta Yasmin. Y ahora El Samir. Sirve y toca todo Marruecos. Se hace con el balón. Piden la pelota y tiene que retrasar. La toma el autor del gol, Issa Diop. Muy parecido en el físico a Dayot Upamecano. Antonio Rudiger, de esos centrales que intimidan. La tiene Bob Beckhorst y termina por abandonar el costado que llega, y ahora la vuelve a encontrar el conjunto de los Países Bajos.
4: Ahora sí, Pedro, es Hernández. Abrumadora la posición de la pelota del equipo marroquí, que está en el 51% y ya está en el 30% y pico de posesión del equipo de Países Bajos, y otro tanto, el 12-14% en pelota que no es de nadie.
2: Parte de las estadísticas que están alrededor en este partido que ya cruza los 101 minutos.
4: Y atención, Marruecos tiene un arma secreta para los penales. Bono.
2: Sí, aunque del otro lado creo que Van der Bruggen también va a hacer un tirazo con también, los guantes.
4: También,
2: los
4: dos más cabidrio.
2: Los dos han lucido muchísimo. Y ahora cuidado que la tiene Talbi, el de la gran asistencia. Para el empate sobre el final. Toca la pelota Yassin. Ahora Talbi la vuelve a buscar. Talbi, que no puede pasar, recupera Crescencio. Por toda la cancha se mueve Somerville. Toca Marruecos. Se ha mantenido con la posesión del balón en los últimos minutos, Todo este tiempo extra, el balón ha sido africano.
3: Y la pelota tiene que ir al 7. Extremo izquierdo, va al mano a mano. No rehuye de desabrochar agujetas, de estirar la cancha, de ir a línea de fondo. Todo lo que no te hizo Brahim por el otro costado, el camiseta 7 quiere hacerlo. Vamos a ver si inclina la cancha y ustedes lo escucharán por ese sector izquierdo.
2: El Moura B.
4: Atención, que tiene mejores cobradores ahorita en el campo Países Bajos que Marruecos. Aunque me parece que Marruecos tiene mejor portero para los penales que Países Bajos.
3: ¿Y quién tiene más moral ahorita?
2: Sí, Marruecos. Marruecos, porque terminó de darle ese, pues, cubetazo de agua fría para Países Bajos, que ya sentían que tenían el boleto. La toma Marruecos, tomando un respiro también, a paso lento, no tiene prisa de presionar Países. Vamos a escuchar el cielito lindo mezclado ahí con los aficionados de Marruecos que lo tararean. Divirtiendo aquí en Guadalupe.
3: Por si había duda de que 13 partidos eran pocos de 104 para México.
2: Sí, sin duda la FIFA tendrá que meditar lo que México le ha dado como sede para seguir repitiendo en los grandes eventos, y seguramente también pensando en Copa América, en Copa Oro, que no todos sean los Estados Unidos.
3: El Mundial de Clubes.
2: Todo lo que se pueda sumar, y tendremos el Mundial Femenil también, después de que se realice en Brasil. Estados Unidos y México están presentes para ese Mundial. El balón lo lleva por izquierda el conjunto de Marruecos. Último tercio del campo. Roba la pelota Talbi. Y llega a línea de fondo Ismael Saibari. Saibari que filtra el balón. Corta Virgil van Dijk. Y ahora toda velocidad. Timber, que no puede pasar. Hay una falta, Beto. Estamos por culminar el primer tiempo del primer tiempo extra. Arrancó el 90. Estamos en el 104. Un minutito más.
4: Exactamente. Y hay que decirlo, ha sido como de análisis, sin arriesgar de más. Hay que recordarlo. Ya las piernas y además atención, más allá de la temperatura que describía el Tuqui Morales, el tema es que este estadio, no sé si por la forma que está, de repente se vuelve un sauna.
2: Sí.
4: Un sauna impresionante.
3: 29 graditos más humedad, sensación térmica de arriba de 30, sencillamente.
2: El balón que va hacia adelante para Bob Beckhorst, que la sigue peleando, reclaman todos los holandeses. El servicio de banda va a llegar para Denzel Dumfries, el nuevo futbolista del Real Madrid. Dejará al Inter de Milán en la Serie A. Y se meten al área porque viene la catapulta. Atención, el Trionda se va a convertir una piedra con fuego. Y esperan las torres, sale holandesas con Virgil van Dijk y con Jean-Paul Van Hecke. Sin embargo, el árbitro decide terminar este primer tiempo extra. Y aquí seguimos con ustedes. Gracias a nuestra producción, Arturo Pérez, a Gabo Guzmán, a todo el equipo en Radiópolis. Vibrando esta Copa del Mundo, Tuqui, Felipe Morales, Beto Bernard, su servidor Javi Sol. Tuqui a refrescarse, que vienen 15 minutos intensos y si no, la predicción de Beto, nuevamente los penales.
3: Correcto, recordando que hay una sexta modificación que no se cobra en los tiempos extra, ¿correcto? 1, 2, 3, 4, solamente por parte de Países Bajos hasta el momento. A cambio de 1, 2, 3, 4, 5 de los marroquíes. Podrían activar una quinta y una sexta los tulipanes. Y una sexta gratuita cortesía de la FIFA por esto de alargar el torneo y alargar los partidos y no ir directo a penales.
4: Antecedentes en penales. Jugadores que están en el campo por parte de...

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1: Pasito por encima o adelante del arquero, de Países Bajos.
2: Sí, que no le pasen a los futbolistas. Evidentemente ya se saneó todo este tema. Lo mal que estaban los puntos penales en esta cancha en torneos regulares para Monterrey, ¿te acordarás?
1: Y este pasto es nuevo.
2: No, por supuesto, sí, se actualizó, es híbrido, lo que me digas. Aquí era un martirio si los partidos iban a penales en el mismo compromiso, porque esa zona siempre estuvo maltrecha.
3: Ahora, ¿recordaban ustedes este escenario del partido de Países Bajos-Argentina? Ahí fue a la inversa, el que empató fue Bob Beckers sobre el minuto 101.
2: Con aquella jugada prefabricada, estupenda.
3: ¿Sí? Entonces, fue exactamente pues, con la misma dinámica de lo que ahora le ocurre, ¿no? De último momento en lo que podría resultar una eliminación. Están calentando varios jugadores.
1: Destruido por parte del equipo de Países Bajos, el jugador del Sunderland está calentando ahí para ingresar con la camiseta número 2.
3: Y hay mucho desgaste físico también, es un defensor que te puede aportar, que puede tratar también.
1: ¿Tú metías a Memphis Depay para que pudiera al final?
2: Sí, para tener el esférico, porque
1: Mori... No, para los penales, ¿sabes?
2: Sí, y también para el trámite, te digo una cosa, porque
1: está muy irregular
2: jugar siendo Países Bajos, a las segundas jugadas que Weghorst pueda ocasionar de bajando en las pelotas aéreas, me parece reducir las capacidades que puede tener el cuadro tulipán al pie. Y Memphis Depay es alguien que te puede hilar secuencias de pase y ponerle estabilidad y paños fríos a la mano.
1: Y de música ponen Axl Rose con Guns N' Roses, Sweet Child O' Mine.
3: Ahí está la música y el tiempo para que se reanuden las acciones a través de Cadena W. Seremos testigos si es Países Bajos o si es Marruecos el marcador 1-1 en el tiempo regular. Cody Gakpo al 72 y sobre la hora Issa Diop terminó por encontrar ese gol que pone esto en tiempo extra. Le quedan 15 minutos y si no se mueve el marcador, si no tenemos uno que tome ventaja, se va a definir en penales y la toma el eterno capitán Hakimi.
2: Saludos a toda la gente que nos sintoniza en la cadena W, arroba deportes W Radio, la gente que nos escribe en W Radio México, en nuestras redes sociales, a Rodrigo del Blanco, a Pablo Jiménez, a Constanza Veiga, a toda la gente que nos escucha. Esto está rompiendo quinielas, rompió quinielas Paraguay. Bueno, se están rompiendo relaciones también en esta Copa del Mundo con las quinielas.
3: No, y mañana a estas horas ya sabremos si es México o si es Ecuador o si estemos en tiempo extra, porque va a culminar también el partido a estas horas. Así que ¿sí? Desde muy temprano escuche Cadena W para todos los reportes viales. Si usted va a tener también algún evento y va a estar por los arroyos en la capital para tener esta conexión, porque desde temprano comenzará el protocolo de la FIFA. La tiene Cody Gakpo a toda velocidad. Se da la vuelta y entre tres buscan quitarle la pelota al futbolista del Liverpool, que finalmente cubre el cometido y entre tres le roban el balón. Este va a presionar, comete la falta y de hecho es fuerte. Cody, que ya tiene tres anotaciones en el torneo, le ofrece disculpas a su rival. Jovencito, bajito de estatura, Yacine Yacine, pero qué habilidoso juega.
2: Quien muera hoy morirá de algo. Podemos citar ejemplos como el alemán recientemente, cómo se fue Uruguay de esta Copa del Mundo. Hoy se va a Marruecos, se va viendo, ¿no?, a la cara a cualquiera desde su condición de próximo anfitrión. Bueno, lo de Países Bajos es un permanente protagonista de las Copas del Mundo.
3: Y los duelos más parejos y de mayor nivel, sin duda este y el que tendrá también la selección de Portugal y Croacia en el duelo de los cuarentones. Cristiano Ronaldo y Luka Modric, el máximo goleador en la historia del Madrid contra el hombre de más títulos con el conjunto merengue.
1: Pero se va uno candidato a semifinales ahí en esa, ¿eh?
3: Sí, señor.
1: En esa eliminatoria se va uno.
2: ¿Y aquí?
3: Atención con Marruecos, la pelota que pica, termina quedando en el área y termina resolviendo como puede. Se da la vuelta Cook Mainers y el balón que queda, la mata con el pecho, sale jugando perfecto Timber. Hacia arriba, pelota que pica para Cody Gakpo, le cometen falta, dice el árbitro, juegue, Bob. Beckers no puede robar, Ronald Koeman está enojadísimo con el árbitro Wilton Sampaio, siente que le pegaron a su equipo y ahora la toma y la lleva a toda velocidad. Nusair Mahrawi, que rápido se mueve y ahora toma el esférico. Neil El Ainawi, el de la Roma, va a paso lento, cruza la frontera, toca por derecha, Graf, Hakimi siempre aparece, Hakimi siendo el ejemplo de lo que un lateral tiene que ser, a la defensiva, pero de inmediato la condición física para aparecer prácticamente como un extremo y a veces ser una opción hacia adelante. La toma Marruecos, la gente que corea los goles, hay tensión en el campo, en la

0: tribunas, también la gente que se sigue refrescando, que sigue gozando en la Sultana del Norte, partido que se realiza en Monterrey para cerrar el telón de lo que ha sido una gran aventura. Quedan todavía dos partidos en México, el de mañana contra Ecuador, por supuesto, y deseando que México el fin de semana esté jugando contra Inglaterra o Congo. Este es el 11 en México, Tuki.
1: Correcto, tal cual. Mañana latera el pulmón del Azteca favorable a México.
0: De verde hay que ir mañana, sí, sí. Es de verde el color. Para no confundirse, para que vayan todos y pintemos de esperanza al Tri. Balón que tiene por derecha. En el último tercio del campo, Agraf, Hakimi recibe un ligero contacto, sigue con el balón, el equipo africano y los Leones del Atlas descargan por izquierda y allá van, mantienen la posesión. Holanda se siente cómodo esperando atrás, esperando tal vez contragolpear, y es que también están ya cansados de recorrer sus estelares. Se mantiene Cody Gakpo todo el partido. Rahimi, que termina por caer, buscaba cazar la falta de esto.
2: Y además hay que sumarle el cansancio físico acumulado, porque el cuadro de Marruecos, por su forma de juego, tiene un mayor desgaste permanente a lo largo de la Copa del Mundo. En cada juego tiene muchos jugadores que superan los 10 kilómetros recorridos. Y claro, después de 3, 4 partidos en un lapso de 12, 15 o 17 días, claro que se empieza a resentir ese cansancio acumulado.
0: Y Dani Reynders es otra gran opción para también darle espacio a los que tienen mucha calidad. Entonces, claro, creo que por ahí se lo está guardando todavía Ronald Koeman. Y vendrá un cambio, pues ninguno de los que habíamos dicho.
2: Martin de Roon.
0: Y el que abandona va a ser
2: camiseta 21, Frankie de Jong.
0: Pues ya va, a paso lento.
2: Que desde hace unos minutos te iba a decir, ya lo había fundido. Fundido.
0: Es debut en el Mundial, para Martin de Roon. En esta edición se va Frankie un tanto pues frustrado, porque él quiere estar todo el partido. Jugó los 5 partidos de Roon en Qatar, así que a darle equilibrio el futbolista del Atalanta de Bérgamo.
2: Vamos a quitar cuánto corrió.
0: En el centro, atención, que lo puede ganar Países Bajos con la pelota. Frankie seguramente sí, de los que más participación tuvo. Con Crescencio Somerville, creo que nadie le gana a Crescencio, es el que más corre.
2: Frankie dio 12.8 kilómetros por
0: hora. El futbolista del Barcelona.
1: Correr y pensar, pocos.
2: Ainawi, 13.2 kilómetros. Saibari, 13.1 kilómetros.
0: Oh, bueno.
2: Maratonistas todos.
0: Sí, impresionante el despliegue físico que han tenido. Y ahora la atención en los minutos finales, porque aquí el gol, pues es como en la reta, gol gana. 5 minutos más quedan por jugar. Todavía le queda cuerda este partido. Son 10 los que quedan en el tiempo extra. Viene el centro. Nos iremos al 120. Estamos en el 110. Apenas 5 en este segundo tiempo extra, con la cabeza corta. La selección de Marruecos, Beckhorst, que pelea, que es un auténtico tren. Y ahora Cody Gakpo, que pelea entre dos, lo terminan jalando. Y esto le viene bien, Tuki, a Países Bajos, que todavía tiene otro cambio a disposición.
1: Sí, esto le viene bien para ralentizar un poco los ataques de Países Bajos.
2: Atención.
1: Hay calambres. Cuidado.
2: Gakpo, este sí es de cuidado. Sí. Este sí le dolería en el alma al equipo de Países Bajos, que el tipo más técnico para el tener el golpeo de la pelota empieza a sufrir de calambres.
0: Se levanta y va a seguir peleando, ¿no? Con el corazón, con todo lo que ya mencionamos.
2: Es que ya no hay forma, a menos de que le den este cubo de qué es, el que ya no sabe,
1: el pepinillo. La salmuera, sí, del cubito del pepinillo reactiva de inmediato las células que responden a los calambres, y en 30 segundos es una recuperación casi mágica.
0: Y en el centro atacan Países Bajos, se meten al área, lo pueden ganar, están en el área. Cody Gakpo precisamente le intentaba con una chilena. Termina cayendo y ahora sí, se le ve el rostro muy desencajado.
2: Te digo algo, ya está. Sí. Ya está calambrado. Ya está calambrado y es de, literalmente, para que entienda el chamorro.
1: Sí, para que la gente se lo imagine, disputa la pelota aérea, es el último esfuerzo. Queda fuera de la cancha y vivamente se rueda. Es más, da un brinquito hacia adentro para que lo atiendan, para que corre el cronómetro.
2: Y pide el cambio.
1: Pide el cambio.
2: Sí. Atención, pide el cambio, Gakpo.
1: Pierde un pateador, no solo un goleador.
2: Oh, y sabes que Rola, ¿cómo está diciendo que sí? Cambio.
0: Y está también Kluivert, es el hijo de la Pantera.
2: Sí. Es el que debe ingresar.
1: Kluivert, que definió unas semifinales en el 98, el padre, Patrick, con un cabezazo contra Brasil. También se fue a penales esa serie, Brasil en contra de aquel entonces la llamada Holanda, de Bergkamp, Ronald de Boer y Kluivert incluido. Perdieron contra O Fenómeno, que disputó la final después contra Francia, pero Pero bueno, es el recuerdo mundialista de un Kluivert con Holanda.
2: Es el Bormund, fue en el Bormund, ex compañero del mexicano, el lateral Araujo.
0: Sí,
2: Julián Araujo.
0: Sí, Justin Kluivert, que está en el terreno de juego. La Panterita, su padre, orgulloso de él, no ha tenido obviamente el alcance, pero siempre las comparaciones alrededor para este futbolista que nació en los Países Bajos y que está convencido de que puede tener ese tulipán de la suerte.
1: Sí, lleva el apellido en el dorsal, no lleva el 9, lleva el 7, tampoco lleva los goles ni la jerarquía, pero tampoco...
2: Que no juega de 9, que juega abierto.
1: Exacto, en el arquetipo de futbolista es... hombre, sí, cercano al 1.80, que no es referencial, que no es un 9-9 de área.
0: Su hermano Rubén juega
1: que va
0: de
1: más
0: defensa.
1: Al pie, juega al pie. Sí. El padre era de esos 9 antiguos. 9,
0: el rematador de cabeza
1: sí,
0: seco, ¿eh?
1: Sí, claro.
0: Bueno, Rubén juega en Francia y Quincy Kluivert es otro también de los hermanos que también juega. Es parte de la familia y del legado que tiene Patrick Kluivert. Y regresando a lo que es nuestro partido con 6 minutos todavía por jugar, Marruecos a paso lento mantiene el dominio, así que ya en el terreno de juego se mantiene el conjunto de Ronald Koeman con esta necesidad de la salida de Cody Gakpo. La lleva Marruecos, que quiere ganar el juego, que toma la iniciativa en este tiempo extra y que la lleva por la derecha. Akraf, Hakimi, retrasa y mueve. Y ahora el Mourabet. Sigue insistiendo Marruecos, la lleva con Usair, Masraoui levanta la cara, viene con el trazo por izquierda, la mata con el pecho y lo hace muy bien Ismael, Saibari para atrás, viene el centro de Talbi, corta con la cabeza, bien, en la saga Cup Mainers, un partido muy físico, el más contento es Canadá que espera rival en Houston, ya desde el domingo ellos están clasificados y estos se están dando pero con todo, Beto.
2: Sí, el cansancio que están acumulando, ya lo platicábamos. Ha sido de las copas del mundo donde se está corriendo más de lo que nos tenían acostumbrados. El desgaste físico ha sido primordial de cada selección.
0: Y Anas Salah Eddin termina por pegarle a Crescencio Somerville. Le da tan fuerte que el árbitro sí tiene que parar el partido. Quedan 5 minutos en el tiempo extra, pero no pueden continuar teniendo a Somerville lesionado de esta manera. También qué desgaste y qué gran revelación, Tuki, lo que ha resultado este número 24 del West Ham United.
1: Sí, que es el escudero de cualquier 9, ¿no? Que quieras activar ahí como segunda punta, este te funciona muy bien. Generó la anotación de Gakpo, fue el que fue a pelear esta pelota peinada por Weghorst. Cuando también nos enfocan y les describimos a quién estamos viendo nosotros y nos emocionamos, mi querido Javi.
0: Clarence Seedorf,
1: otro que corría la milla, ¿no?
0: El eterno Clarence Seedorf, sí. Uno de los jugadores que han ganado la Champions con 3 equipos distintos. Impresionante el físico que mantiene Clarence Seedorf y que está apoyando a su naranja mecánica. Balón para los Leones del Atlas, que lo intentan 115 minutos aquí en Guadalupe, en Monterrey, en la Sultana del Norte, que se pinta de verde, se pinta de rojo, de blanco y también de naranja en este partido vibrante que gozamos a través de Cadena W. 75 partidos se han desarrollado, todavía quedan 29 equipos en competencia, 19 ya fueron tachados y uno se irá a casa terminando esta noche de lunes a través de W. Servicio de banda, será pelota para Países Bajos. Beto Bernat, regresa Crescencio Somerville.
2: Exactamente, sí, le están quedando escasos 3 minutos y cachito, así que habrá que ir pensando, comerse las uñas y hacer, no sé, ¿cómo sacar los nervios? Cada quien tiene su forma. Hay quien se pica la nariz, hay quien se muerde las uñas, no sé. Es libre todo el mundo de hacer lo que quiera. Y atención, que ya empieza a oler grueso a penales.
0: Sí, y ya está también meditando los auxiliares en el cuerpo técnico de Mohamed Ouahabi el tema de una suplencia más, de un cambio más, porque han sido 5 movimientos para Marruecos, ya quemó los 6 el conjunto de Países Bajos. Así que le decía la seña, quedan 4 minutos, pensando tal vez en alguna estrategia específica de algún cobrador. No creo que quiten a Bon.
2: Yo creo que más bien es de aguantemos, que esto ya está cerca. De hecho, los dos lo saben, ya estos últimos 3-4 minutos, la pelota no sale del medio campo y faltita, nadie arriesga un centímetro.
0: Vendrá entonces la tensión al máximo con esos penales que han sido en su momento también dolor de cabeza para la selección de los tulipanes. Lo ha sido en distintos mundiales y ahora mueven la pelota, eliminados así en el 98, recordarán, contra Brasil, eliminados también contra Argentina en el pasado mundial y cayeron pues en el tiempo extra en esa última oportunidad por el título en Sudáfrica 2010. Dos minutitos más le quedan a este partido y la gente que sigue alentando, que sigue apoyando, tratando de llevar hasta la última instancia lo que pueda conseguir este conjunto de Marruecos. Otra vez escuchamos a la afición este aplauso tratando de alentar, pero Países Bajos les quiere robar el show, les quiere robar el boleto. Dos minutitos más y nos iremos a los penales. El balón que viene retrasado la va a tener sin problemas, va a ver Bruge, lo presionaba un poquito Raimi, la tiene que poner en órbita en tres cuartos de cancha, la pelota que pica, termina rebotando y le vuelve a quedar en el movimiento que encuentra ya rápidamente el conjunto de Marruecos con el autor del tanto, Issa Diop. Y ahora por el centro, El Mourabet. El Mourabet por izquierda para Anas Salah Eddin. Y va descargando, último tercio del campo, cargado por izquierda Marruecos, que espera con Raimi en el área. Es difícil pasar entre un mar de piernas holandesas que ahora roban y la va a tener con Timber. Busca ganar el partido también el equipo de Ronald Koeman y se van a animar a atacar en esta última jugada. Bock, Bejos por un costado. Timber no lo hemos mencionado en todo el tiempo que ingresó.
1: No ha venido a recogerla, la busca allá larga. Pero es que tampoco es que exista demasiada posesión de Países Bajos, que ya decidió, si no lo gano tampoco lo pierdo.
0: Y sí, recordemos que en el minuto 120 más 1 ingresó Tim Krul en ese partido con Jasper Cillessen para que en el Mundial del 2014 eliminaran a Costa Rica. Ahora es difícil que quiten a Bart Verbruggen, es también el especialista y está teniendo una gran noche de todo.
2: Exactamente, sí, ha sido, bueno, sí. Si está vivo Países Bajos es gracias a él.
0: Sí, sin duda, clave estelar. La gente con la rechifla, nos vamos a ir a los penales. La tensión al máximo a través de cadena W. Bar, Bert Bruggen viene con un trazo largo buscando a Bock, Bejors. La pelota que pica le vuelve a quedar a Marruecos, que lo pelea por aire. Encuentran otra vez los Leones, la descarga por derecha. El árbitro central se lleva el silbato a la boca y va a pitar este tiempo extra. El desgaste ha sido brutal entre Marruecos y Países Bajos. Un minutito adicional en el tiempo extra. La gente se levanta de sus butacas y la tiene Marruecos, que así encontró el gol en los últimos minutos en el tiempo regular. El balón para Hakimi, demasiado largo. El balón que abandona Tuki, parece que nos vamos a los penales.
1: Hakimi, bueno, el mensaje que manda, ¿no? Se tira un pique de 50 metros para ir a alcanzar una pelota que se escurría entre córner y raya lateral sin resignar el esfuerzo, pero sí, se extingue el cronómetro y en 11 pasos va a caber un país, sea Marruecos o sea Países Bajos, de cara a la victoria.
2: ¡Uf! ¡Qué bárbaro! Otro jugador, este jugador, ahora el marroquí, tiene abierta la ceja derecha. Ismael. La ceja derecha y le está sangrando de forma impresionante. Ismael. Es el segundo jugador que le pasa esto.
0: Sí, ha quedado la foto, va a estar Ismael Saibari, que aquí es en la 100.
2: Tiene ahí a la ceja y tiene toda la barba llena de sangre y le escurre por el cuello. Sí. Claro, el árbitro dice que tienes que limpiarte eso.
0: Tiene que pitar el árbitro y en el tiempo que se preparan para los penales hacerle la curación. Se acabó ya el tiempo extra, ya no hay nada que agregar. Está sangrado como rival del Canelo, haga de cuenta, en esa zona donde les ponen rápidamente vaselina para frenarle.
2: Otra grapa.
0: Y va a tener que cobrar, pues sí, va a tener que cobrar el penal seguramente con todo el sangre. Atención que ataca Crescencio Somerville, lo puede ganar Países Bajos. Somerville, se quedan entre los dos, estaba peleando Denzel Dumfries. Y con esta situación del sangrado, pues estaba distraído Marruecos. Es tiempo de que se acabe ya el partido,
1: con uno menos en inferioridad numérica en medio campo y mano a mano en la última zona por este accidente.
0: Nos vamos al tiempo extra, se acabó, nos vamos a los penales, seguimos. Así que señoras y señores, no se despeguen de cadena W, porque al volver desde el manchón de cal, sabremos en los penales si es Países Bajos o si es Marruecos. Volvemos.
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0: En la Sultana del Norte, en Guadalupe, Nuevo León, en el Gigante de Acero, en el Estadio Monterrey. En territorio mexicano se va a definir si el boleto a la siguiente fase. ¿Quién se meterá a los octavos? ¿Serán los Países Bajos o lo hará Marruecos? ¿Un europeo o un africano? Ya avanzó Brasil sobre Japón. Ya lo hizo Paraguay sobre Alemania. Canadá eliminó a Sudáfrica. Y los Países Bajos pueden ser los primeros representantes de la UEFA.
2: Están peleando por qué portería. Hakimi, el árbitro decía una y Hakimi dice la otra. ¿En qué portería se cobran? Ahí viene el primer volado para escoger portería.
0: Y lo gana Holanda.
2: Holanda, y escoge la otra portería donde está la porra, los seguidores holandeses.
0: Y ahora va por el tema.
2: ¿Qué patea?
0: Patear primero. Lo vuelve a ganar y dice, vamos primero. Antes, sí, ganó Van Dijk los dos volados, ¿eh?
2: Hakimi, lleva un merenguero mexicano. Sí. Perdió los dos volados.
1: Normalmente quien gana el volado elige patear primero para meterle la presión al segundo cobrador.
0: Y la gente en las tribunas se emociona porque evidentemente los que están, los que están detrás de la portería van a tener en primera fila.
2: Pero Vinci le escogió donde está la mancha naranja de verdaderos neerlandeses que están ahí.
1: Y esa mancha, para que la gente se lo imagine, mide 7 metros con 22, porque es exactamente del tamaño del arco, esa pequeña mancha en su longitud.
0: Y toma la pelota el futbolista que ingresó de cambio, el que juega para la Juventus de Turín, Deon Cook Mainers. Toma la pelota y enfrente está Yacin Bono, que hace su recorrido con su verde y amarillo fluorescente. Toma la pelota Cook Mainers. Iba a colocar el trionda para arrancar esta serie. Yacin Bono, un especialista, se va a poner en la línea, jugando con la mente también del cobrador. Bono con los guantes. Cook Mainers a cobrar. Arranca la serie en los penales a través de Cadena W. Cobran los Países Bajos, el primero adentro. Gol de Holanda, Cup Mainers. Conecta el 1-0, se tiende Yacine Bono a su izquierda, pero la pelota lo termina por cruzar. Zurdazo letal, lo está ganando Holanda.
1: Se metió todo el empeine, parte interna también, colocado al poste izquierdo de Bono, que se lanza hacia ese sector. Va colocadísimo, fuerte, raso y colocado como mandan los cánones. 1-0, Países Bajos.
2: Lo hace con la pierna izquierda y pega en la parte interna de la red, del poste del lado derecho donde cobró. Así que viene el segundo cobro de penal.
0: El Ainawi, el futbolista de la Roma, coloca el trionda y resopla con tensión. La gente en las tribunas con mucho sudor en la frente, el corazón que palpita 1000 por hora. Le va a pegar el Ainawi de derecha. ¡Reventó el metal! La pelota al travesaño, falló Marruecos. Ha fallado su primer cobro y no lo pueden creer en la banca. Así arrancamos la serie.
1: Sí, pierna derecha, lo cobra hacia su perfil natural, pelota elevada, se estrella en el travesaño, no es muy angulada, quizás cargadita apenas a su izquierda. El arquero ya se había vencido al otro costado.
0: Es una locura y ahora será Kluivert, la panterita, el que viene a cobrar, el que ingresó de cambio. ¡Atención! Holanda busca el segundo. Justin Kluivert y la falló. Impacta en el metal y no se puede creer. El hijo de la gran leyenda, el que ingresó de cambio, primer balón que toca, no encuentra, no puede mantener la ventaja. Se detuvo Beto, le impacta en el metal. Ya se había tendido Bono al otro costado.
2: Amaga muy bien el arquero. Bono se vence a su lado izquierdo, se detiene, levanta la mirada a Kluivert y cuando le pega la pelota la pone en la base del poste. ¡Qué error! Había hecho todo perfecto, falló en el golpeo.
0: Raimi, el campeón de goleo en los pasados Juegos Olímpicos en París, está listo para pegarle. Atención, Raimi enfrente, Bart Verbruggen. Raimi con el disparo, la tapó Verbruggen. Sin embargo, le rebota y es gol. Increíble, la había tapado el guardameta de los tulipanes. Y el balón en el infortunio termina por ser un autogol cuando ya la había adivinado, cuando ya la había atajado. Le hace un extraño la pelota y la mete con las piernas. Increíble el autogol del portero. Esto está 1-1.
1: Sí, para que se le imagine la gente, Verbruggen se le lanza a su derecha, ataja, después el balón le pega del talón izquierdo y es precisamente con la pierna cuando él la choca que la manda a su portería.
0: Y ahora le quiso dar Raimi la mano a Bock Beckhorst, que no se la concede. Hay un ligero contacto y Ronald Koeman pues le reclama que Raimi toca al cobrador. Bock Beckhorst, que ahora se perfila para regresarle la ventaja a los Países Bajos. Que mira Bobo, le dice Bono, le va a pegar, atención. Bock Beckhorst se prepara, el 9, tulipán, resopla, levanta los hombros, viene de derecha. La pelota adentro. Gol de los Países Bajos que toman ventaja. Esto se pone 2-1. Lo hace Beckhorst. Hay muchísima tensión y ahora va con Bart Verbruggen. ¡Qué serie tenemos! ¡Qué serie tenemos!
2: Sí, lo hace con potencia arriba. Bono adivina hacia dónde va la pelota, pero el cobro va con potencia y angulado. Lejos, lejos de Bono. Esto se pone 2-1.
1: Le gritó Quiricocho.
0: Pues algo le dijo, pero no. No se distrajo.
1: Ex arquero de Sevilla, ¿no? Costumbre de aquella tradición de Bilardo. Quiricocho es como para salar al cobrador.
0: Talvi a cobrar. Atención, Marruecos que va por el empate. ¡Chemsdin! ¡Qué golazo! ¡Gol de Marruecos! ¡Gol de Marruecos! ¡Gol de Marruecos! Lo cobró con la pierna derecha al ángulo superior. Y por más que termina adivinando, Bart Verbruggen se lanza hacia la izquierda, el guardameta tulipán. Es un golazo por donde la pone.
2: Lo adivina el arquero, pero aún así va con potencia y va más allá de la media altura. Así que lo vence con potencia el arquero. Esto está 2-2.
0: 2-2, han cobrado 3 penales cada uno y han fallado uno también. Es la oportunidad para el conjunto de los Países Bajos, que tendrá la suya. Y se prepara para cobrar. Le va a pegar Timber. Timber, enfrente está Bono de pierna derecha. Quinten. Timber. Quentin. ¡La falló! Cruzó de más el penal en la misma zona donde Kluivert lo había reventado en el poste. Bono se tiende a la izquierda, es increíble el balón que pasa. Prácticamente un metro y medio alejado de la cabaña. Se le hizo chiquita la portería de Ronald Koeman. En una imagen que va a ser meme, se lleva la mano a la cara.
1: No va ni al arco, parte interna, vaciado del palo derecho, no ve al arquero. En esta ocasión no es el reflejo del reflejo, no es algo lo contrario a lo que me dicta mi oponente, la vació.
0: Y atención a Clark. Hakimi, el gran capitán, se perfila de derecha, enfrente está Verbruggen. ¡Hakimi la falló también! ¡No se puede creer! Lo hace el futbolista más importante en la historia de Marruecos. Lo hace su gran capitán, su gran líder, el multicampeón. Los aficionados están vueltos locos en la tribuna. No pueden creer que el bicampeón de la Champions, que el hombre más importante de Marruecos, falle esta gran ventaja. ¡Qué serie cardíaca!
2: Sí, Hakimi le mete mucha potencia, pero la tiene al poste. Lo decíamos, era atípico la lista que se iba a hacer de cobradores. Pocos tenían experiencia. Aquí se han cobrado 8 penales y estamos 2-2. Y viene Somerville a cobrar.
1: Y ese poste derecho, ¿no?, ha sido protagonista. 2 pelotas estrelladas en la madera derecha de San Pedro.
0: A pegarle Crescencio Somerville. Hace un mes no había debutado con Países Bajos. Observa a detalle a Bono, que por ahora no ha atajado. Crescencio Somerville toma la distancia de 3 metros, se tiende a su izquierda, le va a pegar de derecha. ¡Somerville! ¡Atajó Bono! Yacine Bono una vez más, un portero espectacular, un hombre que nació en Canadá, que eligió Marruecos, que su perro lo llama Riquelme, un personaje, un loco, sí, con una tranquilidad, se tiende hacia su derecha y con el guante izquierdo como si fuera algo muy sencillo de hacer.
2: Se pasó, ¿no? O sea, lo telegrafió tanto Somerville que caminó, ni siquiera voló, se pasó y alcanzó a reaccionar con la mano izquierda.
9: Lo hace ver pésimo, fácil, ni no, celebra.
2: Fue pésimo cobrado el penal, fue una ridiculez de penal.
1: Y lo va a cobrar. Camina el arco
9: y además no lo festeja.
1: ¿Sí?
0: Y atención, señoras y señores, que Verbruggen quiere hacer lo mismo que Yacine Bono. Se puede acabar aquí. Le va a pegar Ismael Saibari, ha anotado en cada uno de los partidos. Saibari, gol de Marruecos. ¡Gol!

0: Marruecos. ¡Qué sufrimiento! Pero sí, un auténtico felino, los leones del Atlas cargando todo el peso y las miradas del mundo en Guadalupe, Nuevo León, en este estadio Monterrey, en este gigante de acero, en un partido que se fue al 1-1, en un juego que se empató sobre la hora, las lágrimas de los tulipanes derramados en el césped en la Sultana, y del otro lado la alegría para Marruecos, que fue abrazado por México con el verde, blanco y rojo, la frustración de cada uno de los jugadores de Holanda, que una vez más se van a quedar con las manos vacías, el eterno subcampeón, el equipo del llamerito, un tulipán que se desploma, que se marchita, y un Marruecos que una vez más demuestra que el poder africano está presente. Hoy Monterrey se pinta de verde, blanco y rojo. Marruecos está en los octavos de final y se enfrenta este sábado al conjunto de Canadá.
1: Estamos hablando de los primeros sonoros fracasos de lo que está haciendo la Copa del Mundo, y va de la mano de Países Bajos, que con una generación brillante que juega en Inglaterra, hoy es increíble. De 10 penales, 4 pegaron en el poste y uno se fue por un costado, más el que atajó Bono. Así se contó la historia. Y un equipo de Marruecos que es el equipo globalizado, que es un equipo moderno, que es un equipo distinto a todos los demás, que es un equipo de convencimiento, porque más de la mitad de los jugadores nacieron fuera del país, pero por decisión propia tomaron la oportunidad de jugar con el equipo marroquí, y que hoy vuelve a dar otra campanada a nivel mundial.
2: Cabe en un país todo este aliento, toda esta fe. Los futbolistas, lejos de festejar, rezan inmediatamente. Fútbol Proyecto, lo hemos multicitado. Marruecos es, no la sorpresa, hoy aspira a ser protagonista. Hoy se confirma como esto. Será anfitrión en 2030. Viene trabajándolo desde 2009. Inversión, captación y suerte. Un poco de suerte nunca sobra, como la suerte que tuvo hoy, y seguramente se lo preguntarán a Bono, con este grito de Quiricocho, Quiricocho, que es pues tirarle, ¿no?, la sal al rival, muy de Bilardo en el Sevilla, cuando pasó por ahí, se hizo famoso con esto, tuvo por ahí en algunos momentos también con Haaland este ida y vuelta. Y hoy el tirar el Quiricocho le funcionó, porque lo decíamos, es el héroe con guantes, nadie más que Bono, que pues siempre nos gusta, ¿no?, como protagonista marroquí.
3: Y qué historia, nació en Canadá y se va a enfrentar a Canadá en la siguiente fase. Sí, sí. Y el héroe del partido, Ismael Saibari,
1: que se lo merece ser el héroe, porque es el tipo que más corrió, mantuvo, cuando vinieron las horas más bajas, los minutos más bajos del cuadro marroquí, él sostuvo en el ataque, él solo entretenía a los tres centrales de Países Bajos, él solo se tiraba a la banda y acarreaba la pelota, él solo mantuvo vivo al equipo marroquí, y al final le toca ese momento, el momento de gloria, de patear el penal, acertarlo, y sí, ser un hombre más, otro héroe más para su país.
3: Y la sangre que tenía además en el pómulo, porque antes de irnos a los penales, termina saliendo con la camiseta totalmente empapada, manchada, lo que valdrá ese jersey, el recuerdo de cómo en el fútbol se suda, se llora, se sangra, las dos caras de la moneda, están destrozados anímicamente los jugadores neerlandeses, y los de Marruecos están eufóricos, Tuki.
2: Sí, yo decía durante la transmisión, es muy de Ronald Koeman, esto de replegarse, salir en largo, pero entendiendo el rol, uno podría pensar que Países Bajos pudo haberlo jugado más. Le quitaron la pelota, ¿eh? Marruecos lo meneó, lo paseó por momentos, tuvo secuencias de pases mayores. Siempre esperábamos que los marroquíes saldean al espacio y no. Simple y sencillamente se impusieron con impactos a portería una y otra vez. Hicieron figura al arquero rival. Y hoy me queda la sensación de que muy a lo Koeman, se llevó puesto también al equipo negociando su estilo.
1: Javi, Tuki, amigos que nos siguen a través de la cadena W, lo de Marruecos es otra vez una historia digna de contar, otro capítulo brillante del fútbol con esta nueva versión de un equipo hecho en el extranjero, representando un país africano, pero creados y formados en el fútbol europeo, y así se ha dado la historia. Y qué forma de despedirse de Monterrey como sede mundialista, qué forma de decir adiós con uno de los partidos más emocionantes que se han dado en esta Copa del Mundo 2026. La alegría de los marroquíes, de los jugadores de Marruecos, y la tristeza amarga, las lágrimas de los jugadores de Países Bajos.
3: Y una vez más los penales para los Países Bajos, eliminados en Francia 98 en esa instancia. También eliminados en penales en Brasil 2014 en las semifinales contra Argentina. En Qatar 2022 en cuartos de final a través de los penales. Dirán algunos, pues la venganza de Moctezuma no era penal y terminaron por ser en el manchón de cal, pues simple y sencillamente el verdugo una vez más para esta naranja mecánica que tendrá que esperar y que se oxida ante la gloria de los Leones del Atlas. Hacemos una pausa y regresamos. Beto Bernard, Felipe Morales, hoy Javi Sol, todo este equipo de trabajo. No se despeguen. Regresamos a Cadena W.
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17: 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Cuando hablamos de Supergirl, pensamos en la prima de Superman. 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
20: La fuerza es un viaje en constante crecimiento.
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20: Creo que tuve el privilegio de interpretar a alguien que era tan imperfecto.
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20: Que en la película de hecho está luchando con sus propias responsabilidades y con no sentirse digna de estar ahí.
1: Destino.
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17: En este viaje conocerá al cazarrecompensas Lobo, a quien da vida Jason Momoa, que regresa al universo DC dejando atrás a Aquaman para dar vida a uno de los personajes más violentos y populares entre los fans.
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22: Así que no estuvo ni remotamente cerca de algunos de los personajes anteriores que había interpretado.
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17: 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Con eso, vamos de gane con Supergirl.
18: Seguro, sí.
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0: Revista del Consumidor. Radio. Polvo, lluvia, tráfico. Nuestro coche aguanta de todo, pero mantenerlo limpio no tiene por qué ser un lujo. Hoy te enseñamos cómo preparar un shampoo para lavar el auto. Anota la receta y dale a tu auto el brillo que se merece.
1: Y en otros temas, la fiebre mundialista está aquí. Pero ojo, haz que ruede el balón y no tus gastos.
0: Si quieres saber cómo evitar que la pasión mundialista te deje fuera del juego, quédate en la Revista del Consumidor Radio.
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0: En la actualidad, crear nuestras propias tecnologías domésticas es la opción ideal para elaborar productos básicos con ingredientes de calidad y muy accesibles.
1: Lo mejor, no tenemos que buscar por horas lo que necesitamos, ya que lo encontramos en tiendas de materias primas y droguerías. Por eso vamos a preparar nuestro propio shampoo para lavar el auto. ¡Manos a la obra!
0: Recuerda que cada receta está aprobada por el Laboratorio Nacional de Protección al Consumidor. Los ingredientes que vamos a utilizar para hacer 750 mililitros son: una taza de agua purificada, una pizca de colorante vegetal azul, una cucharada sopera de cera de carnaúba, dos tazas de lauril éter sulfato de sodio y cuatro cucharadas soperas de polisorbato 20.
1: También vamos a necesitar los siguientes utensilios: una taza medidora, una cacerola con capacidad de 2.5 litros, un embudo, una cuchara sopera y una botella de plástico de 750 mililitros con tapa. Su preparación nos va a tomar nada más y nada menos que 25 minutos. Sin duda, una gran ventaja.
0: Para poder elaborar nuestro champú para auto, comenzamos vertiendo el agua en la cacerola y la calentamos. Una vez caliente, agregamos polisorbato 20 y revolvemos. Cuando el agua esté a punto de hervir, agregamos una cucharada sopera de cera de carnaúba. Agitamos hasta que se incorpore por completo y dejamos hervir durante 3 minutos. Retiramos del fuego, agregamos el lauril éter sulfato de sodio y removemos suavemente. Después incorporamos el colorante y mezclamos hasta que el color sea uniforme.
1: Por último, con ayuda del embudo, envasamos nuestra mezcla en la botella de plástico y colocamos una etiqueta con el nombre del producto, la fecha de elaboración y de caducidad. En este caso, considera que su tiempo de caducidad es de 6 meses. Finalmente, pero no menos importante, hay que guardarlo en un lugar fresco y seco, fuera del alcance de niñas y niños. ¡Y listo! Tenemos nuestro propio shampoo para auto. Para usarlo, toma en cuenta que para 10 litros de agua se deben disolver aproximadamente 15 mililitros de shampoo. Al final del día, apostar por las tecnologías domésticas no es solo una forma de ahorrar, es tomar el control de lo que consumimos.
0: Si quieres aprender a preparar otras tecnologías como crema de cacahuate, gel para el cabello o jabón líquido corporal, puedes visitar nuestro canal de YouTube, Profeco TV.
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0: La fiebre por la Copa Mundial de Fútbol 2026 ya está aquí y con ella la emoción llega a su punto máximo. Seas aficionado o no, el ambiente festivo invita a participar en celebraciones que, sin planificación, pueden desbordar tu presupuesto.
1: Entre las suscripciones para ver los partidos, la playera oficial o las salidas con amigas y amigos, los gastos se pueden elevar. Por eso, consumir de manera inteligente te permitirá disfrutar la intensidad del torneo sin poner en riesgo tu estabilidad económica.
0: No se trata de no gastar, sino de hacerlo con conciencia. Si vas a comprar productos alusivos con responsabilidad, evita hacer gastos con cargo a tu tarjeta de crédito. Además, para que tus finanzas no reciban una tarjeta roja, considera las siguientes reglas del juego.
1: Establece un presupuesto y define cuánto gastar en artículos y celebraciones sin descuidar tus gastos fijos. Compara precios antes de comprar y elige siempre establecimientos formales.
0: guarda tus comprobantes, ya que son tu única defensa para cambios, devoluciones o aclaraciones. No olvides que la propina es opcional, ya que es una gratificación voluntaria por el servicio, no un cargo obligatorio.
1: Reflexiona antes de gastar y pregúntate si realmente necesitas el producto o si el lugar donde verás el partido justifica el gasto. Disfruta sin la camiseta oficial. Puedes vivir la emoción del fútbol sin necesidad de gastar de más.
0: Y hablando de camisetas, puedes consultar los costos de los productos oficiales en diferentes establecimientos en el programa ¿Quién es quién en los precios? Pero el precio no es lo único que debes vigilar. En plena fiebre mundialista, las imitaciones y los productos de baja calidad están a la orden del día. Por eso, si vas a comprar algún producto, revisa la calidad de los materiales. Examina las costuras, acabados y resistencia para detectar productos de baja calidad.
1: También verifica el empaque, ya que los artículos originales tienen sellos, hologramas y etiquetas de licenciamiento oficial de las marcas deportivas. Fíjate bien en la nitidez, la calidad de impresión y ortografía de las etiquetas. Las imitaciones suelen tener errores o empaques deficientes.
0: Recuerda comprar en tiendas o distribuidores oficiales. Es la forma más segura de garantizar la autenticidad del producto y hacer valer tu garantía. No te confíes. Aunque la compra sea digital, no debes de bajar la guardia.
1: Para evitar fraudes en tus compras en línea, toma en cuenta las siguientes recomendaciones. Compra en sitios seguros y verifica que la dirección comience con https://:// Tenga certificado de seguridad vigente y ofrezca métodos de pago confiables.
0: Comprueba la identidad del proveedor. Asegúrate que el comercio tenga domicilio físico, teléfono, correo electrónico u otros medios de contacto. Consulta la reputación de la tienda y busca opiniones o referencias de otros compradores antes de pagar.
1: Lee los términos y condiciones. Hazlo para evitar sorpresas y conocer las políticas de envío, cambios y devoluciones. Analiza la descripción del producto y revisa materiales, talla, colores y dimensiones. Compara las imágenes con el original y verifica que el número de modelo coincida. Desconfía de las gangas, ya que si el precio está muy por debajo del valor de mercado, es una señal de alerta.
0: Para compras en línea más seguras, consulta el monitoreo de tiendas virtuales ingresando a www.profeco.gob.mx/tiendas virtuales. Ahí te decimos si el comercio es transparente con sus medios de contacto físicos, métodos de envío, precios claros en moneda nacional y políticas de cancelación.
1: Ya para cerrar, recuerda que la Ley Federal de Protección al Consumidor, en su artículo 12, establece que el proveedor tiene la obligación de entregar factura, recibo o ticket de compra. ¡No te vayas sin él! ¡Es tu respaldo! Recuerda que no necesitas gastar en exceso para disfrutar del Mundial. ¡Vive la emoción del fútbol con un consumo responsable!
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0: Hoy es martes 30 de junio, último día de este mes y un día muy esperado para todos los mexicanos porque hoy es un día en donde se define el futuro de México en esta justa futbolera, en esta fiesta del deporte. Hoy vamos contra Ecuador en punto de las 7 de la noche y obvio, este partido lo vas a poder escuchar en toda la cadena de los 40. Pero bueno, de eso y otras cosas más vamos a estar hablando el día de hoy. Yo soy arroba Lucero Gama. A partir de este momento me desvelo contigo durante 6 horas de música continua aquí en los 40, la radio de los conciertos.
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0: soy arroba Lucero Gama, escuchas Los 40, la radio de los conciertos. Y sí, el día de hoy, martes 30 de junio, todos los mexicanos estamos ansiosos, se nos hace el día largo, eterno, porque seguramente mucha gente va a querer salirse antes del trabajo o ni siquiera se va a parar a trabajar. Ya muchos niños están oficialmente de vacaciones, así que eso facilita un poco la logística para la tarde-noche, para que toda la familia pueda estar apoyando a nuestra selección mexicana ante Ecuador. Una noche que definitivamente va a ser muy, muy emocionante. Creo que esa es la palabra, emocionante. Espero que de verdad el destino esté de nuestro lado y nos favorezca para poder estar en el tan anhelado quinto partido. Yo soy arroba Lucero Gama. Recuerda hoy escuchar México contra Ecuador en punto de las 7 de la noche. Un poco antes comenzará el previo y, por supuesto, la delantera en punto de las 4 de la tarde. Así que tendremos una transmisión completamente especial y dedicada a este juego que tendrá a todo México paralizado para estar apoyando a nuestra selección mexicana. Yo soy arroba Lucero Gama y estoy contigo en Los 40, la radio de los conciertos.
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1: Esta semana tenemos para ti una gran historia, la de Emily Blunt. Viajamos a Nueva York para preguntarle cómo su personaje del Día de la Revelación la volvió más empática. Bandita querida, ¿cómo se encuentran esta tarde? Para nosotros es un placer estar aquí con ustedes en otra edición más de estreno. Qué mejor que saludar aquí a mi colega de las películas, mi queridísima Gaby Cam.
2: Qué placer saludar a mi querido Javier Ibarreche. Javi Cam aquí con ustedes en esta nueva edición de estreno. He decidido que no voy a permitir que me sigas ensalzando y llenando de flores cada programa sin devolvértelas, porque tú sabes que son absoluta y completamente recíprocas y mutuas y más
1: mutuo. Lo aprecio. Y para mí además se ha vuelto, te voy a decir, un reto nunca la pienso antes de empiezo a hablar y lo que salga, esa es la presentación del día de hoy. Entonces me hace muy feliz que siempre se me ocurren otras cosas porque tengo muchas flores que echarte, Gaby.
2: Yo también, amigo mío, 2 años de estar aquí compartiendo este programa.
1: ¡2 años!
2: Oye, ¿no te encantó la sorpresa que nos dieron aquí en Radiopolis con los pósters de las películas?
1: Maravilla.
2: Tengo ganas de que imprimamos todos y tengamos en nuestra casa cada quien uno, te recuerdo.
1: De acuerdo, me gustó especialmente el de One Battle After Another, que mira que el póster no me gustaba tanto, pero fue como aquí se ve chido.
2: Yo ahí parezco Emily Blunt, o sea, me hicieron un super favor. Yo me quedaré con el de Fórmula 1 y el de Toy Story, pero muchas gracias a todo nuestro equipo, un programa más aquí en De Estreno, no se diga más, comenzamos.

escuchaste End of an Era de Dua Lipa, de la banda sonora de El Diablo Viste a la Moda 2, cinta que ya se colocó como uno de los estrenos más grandes a nivel global.

0: De la banda sonora de Al Filo del Mañana con Emily Blunt, escuchaste a John Newman con Love Me Again.
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3: En De Estreno te contamos grandes historias. Y hoy es el turno de la de una mujer que superó la adversidad para convertirse en una de las mejores actrices de su generación. Hablamos de Emily Blunt.
4: Follow me. My goodness, Annabelle.
5: Yes?
4: Who said you could talk to me?
5: You're no Tiger Woods.
4: Close your mouth, please, Michael. We are still not a codfish.
5: Oh, no! The Bermudian!
6: I've got responsibilities. I don't have time for this.
7: You are a lot of things that I don't really care for.
8: Runway is a fashion magazine, so an interest in fashion is crucial.
0: Muy pocos saben que esta mujer comenzó su carrera a los 18 años en el teatro junto a nada más y nada menos que Judi Dench. Tenía un problema severo de tartamudez y encontró la interpretación de distintos acentos una forma de controlarlo. Hoy, de hecho, es portavoz de organizaciones que tratan este trastorno.
3: Con papeles como el de Mary Poppins e Into the Woods, nos dejó claro que canta precioso y, por supuesto, que en algún momento le ofrecieron una carrera musical, pero su verdadero sueño era actuar.
9: So I was Miranda's second assistant, but her first assistant recently got promoted, and so now I'm the first.
10: Oh, and you're replacing yourself.
0: Cuando Emily Blunt interpretó a Emily Charlton en El Diablo Viste a la Moda, su carrera se catapultó.
11: This is a very difficult job for which you are totally wrong, and if you mess up, my head is on a chopping block.
0: Incluso se dice que estuvo a punto de interpretar a la Viuda Negra en las películas de Marvel, pero hay una razón por la que ella decidió no entrar a ese universo, y es que prefiere tener la libertad de hacer papeles muy diferentes entre ellos, y vaya que lo ha logrado.
3: Ha hecho ciencia ficción con Al Filo del Mañana y El Día de la Revelación, drama en Oppenheimer, Sicario o The Smashing Machine, y hasta terror con Un Lugar en Silencio, cinta en la que compartió créditos con su esposo, John Krasinski.
0: No nos queda duda de que Emily Blunt puede hacer absolutamente todo, así que no nos quedamos con las ganas de preguntarle cómo encuentra el instinto que le dice a dónde va el personaje que va a interpretar.
12: I feel like the first day I'm a little behind myself.
13: Siento que el primer día estoy un poco detrás de mí misma.
12: I feel like you prepare a character, you think about it, you've conceived a certain feeling about her, but
13: siento que porque preparas un personaje, piensas en él, has concebido cierta sensación sobre ella.
12: I don't know.
13: Pero no lo sé.
12: I think that flow state happens for me like after a few days.
13: Creo que ese estado de flujo me llega después de unos días.
12: I need a few days like running up to it.
13: Necesito unos días para llegar a él.
3: En abril de este año, Emily Blunt obtuvo su estrella en el Paseo de la Fama de Hollywood, acompañada por su esposo, su cuñado Stanley Tucci, sí, es el esposo de su hermana, y compañeros de reparto como Meryl Streep, Robert Downey Jr. y Dwayne Johnson. Y todos coincidieron en lo mismo. Emily Blunt es una extraordinaria actriz, pero es aún más extraordinaria como persona.
0: Un ejemplo de que la pasión y la disciplina pueden cumplir todos tus sueños. Yo quiero contarles que tuve la gran posibilidad, mientras esperaba para mi entrevista con Emily Blunt, de platicar con alguien que estaba sentado al lado de mí, que resultó ser su vestuarista, su stylist. Es de Costa Rica su stylist. Me preguntó qué opinaba de la película y demás, y de pronto me dijo: yo te voy a decir una cosa, llevo toda mi vida trabajando con Emily Blunt. O sea, estamos hablando de la mujer que la vistió para las premieres del Diablo Viste a la Moda, la que la hace ver como se ve. Es una mujer, yo creo que debe estar como en los 55 años, de Costa Rica, me cayó muy bien. Y entonces me dijo: te voy a decir una cosa, Emily es una excelente actriz, pero hay algo de lo que la gente no habla de ella, ¿no? Y yo así, toda metiche, cuénteme, cuénteme. Y me dijo: no ha cambiado absolutamente nada desde que empezó esta carrera. O sea, ella ha trabajado toda su vida con Emily Blunt y dice que no importa cuánto crece, ella sigue siendo la misma persona, y que es una persona como muy accesible, siempre al pendiente de la gente con la que trabaja, siempre haciendo equipo, ¿sabes? Y se siente, o sea, tú también la entrevistaste, la entrevistamos juntos en Nueva York, y es una mujer que sí, se siente terrenal a pesar de que tú la ves. Y no es terrenal, no es de este planeta. O sea, tú la ves en la pantalla y no hay manera de que esa mujer sea de este planeta.
3: Creo que hay una cosa muy bonita, que el papel que le catapultó su carrera era de un personaje llamado Emily también.
0: Sí.
3: Porque creo que tuvo como un efecto muy bonito donde la gente la ve y es como: ah, Emily, y sí. O sea, que fuera como una especie de lienzo en blanco a partir del cual poder pintar la carrera que ha pintado hasta ahora, que bien lo dijimos, género que toca, género en el que hace oro. Y sí, ha participado en películas ultra taquilleras, películas ultra nominadas, grandes ganadoras de los premios Oscar y de otros festivales. Es una actriz que su legado habla por sí solo y además le queda muchísima carrera por delante. O sea, no estamos hablando de una leyenda a punto de jubilarse, lo que le falta.
0: Sí, totalmente. Y siento que es de esas mujeres que siempre quieres ver más de ella porque no deja de sorprender, ¿sabes? La ves en Oppenheimer y la ves en The Smashing Machine y la ves en Al Filo del Mañana y es otra persona. Me encanta. Ella me parece una excelente actriz y una que nunca va a terminar de agotar su forma camaleónica. O sea, que siempre va a encontrar un papel más, ¿sabes?
3: Y creo que en esta nueva película que ahora estelariza, ¿no?, el día de la revelación, le toca ser a una persona que de pronto adquiere habilidades que ni ella misma comprende y el poder estar ejecutando una cosa que tu personaje supuestamente no entiende lo que está haciendo, pero tú estás en control de lo que estás diciendo y haciendo con los ojos y con la voz, creando además un personaje que de pronto tiene ataques de pánico, pero de pronto está en control de la situación, navega de una emoción a la otra, siendo una película que junta tantas historias al mismo tiempo. Emily Blunt navega todas y cada una de esas historias con una maestría verdaderamente envidiable. Es una clase de actuación la que ella da en esta película y me entusiasma mucho ver lo que va a seguir haciendo en su carrera, porque además tiene una curaduría muy rica de los roles que escoge. Ahora sí que ese es otro gran talento que puede tener un actor, que no siempre lo tienen, y Emily Blunt definitivamente lo tiene, una absoluta gigante de su industria.
0: En este perfil, amamos a Emily Blunt.
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Soy arroba Lucero Gama, escuchas Los 40, la radio de los conciertos. Oye, este fin de semana en el Fan Fest de Monterrey, oye, Monterrey la verdad es que se ha puesto las pilas con la parte musical de este Fan Fest, porque la verdad es que ha sido protagonista para todos los aficionados, turistas y gente que también ha ido hasta Monterrey para gozar de esta fiesta del fútbol. Y también para los residentes, que también es importante que dentro de su propia ciudad se sientan dentro de este ambiente, pues, del mundial. Oigan, bueno, sí, retomando el tema del Fan Fest, estuvo Enrique Iglesias y de una manera un poco anticipada se anunció la participación de Santos Bravos, que ha sido lo mejor que ha pasado, porque sabemos que Santos Bravos es la agrupación, es la boy band más importante del momento, la que está arrasando en redes sociales, que está viajando por todo el mundo. Y bueno, pues ellos le abren el concierto de Enrique Iglesias, pero además Enrique, ya para cerrar su concierto, los manda a hablar al escenario y juntos cantan y bailan I Like It. Y bueno, fue un momento bastante bueno. O sea, la verdad es que era ese crossover que no esperábamos, pero cómo se agradece. Las imágenes se han vuelto virales. Si no lo has visto, te lo dejo a través de Instagram. Síguenos, @los40mx. Yo soy @lucerogama. También lo compartí para que veas lo bien que se la pasó la gente de Monterrey y de qué manera lució este cierre de Enrique Iglesias con Santos Bravos allá en Monterrey. Yo soy @lucerogama. Escucha Los 40, la radio de los conciertos.

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0: Más música en los 40, la radio de los conciertos. Oye, ya que estamos hablando del Fan Fest, yo no sé qué va a pasar después de que se acabe esta fiesta del fútbol, porque yo creo que la gente, principalmente de Guadalajara, Ciudad de México y Monterrey, va a extrañar estas logísticas, este ambiente de fiesta, estos conciertos gratuitos, esta forma en la que se congregan multitudes, miles de personas y conquistan las principales avenidas de las ciudades para hacer una tremenda fiesta. Siento que se va a extrañar. Que por cierto, el día de hoy, obviamente tendremos cobertura desde el FanFest, tanto de CDMX, Monterrey y Guadalajara. Síganos en redes sociales, estamos compartiendo todo el contenido, porque la verdad es que si algo se ha caracterizado en esta edición es la fiesta, la afición y, por supuesto, los mexicanos como buenos anfitriones. Soy Arroba Lucero Gama, nosotros avanzamos en este martes 30 de junio a través de los 40, la radio de los conciertos.
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0: Zulu Cero Gama, escucha los 40, la radio de los conciertos, y amanecemos en este martes con chismecito. Resulta que Ariana Grande, una vez más, ha sido vista con Ricky Álvarez, quien ha sido, bueno, quien es su exnovio, y recientemente crecen las especulaciones sobre un supuesto romance entre ellos, después de que ambos fueron vistos compartiendo el almuerzo en Austin, Texas, durante la gira de la cantante. Días después, Ricky asistió en su concierto y pues Ariana volvió a modificar la letra de su canción Thank You, You Next. ¿Qué? Pues todo pinta para que sí haya una reconciliación. A lo mejor aquí aplica la frase de donde hubo fuego, cenizas quedan. ¿O no? Lo que sí es que Ariana Grande se ve mucho más repuesta en todos los sentidos. Se ve increíble sobre el escenario y ojalá que si está en puerta un romance, esto aún la llene más de vida, de felicidad, y que nos permita poder ser testigos de una Ariana completamente sana en todos los sentidos y feliz. Bueno, aquí te dejo el chismecito. Ya sabes que si te quieres enterar de más, visita los40.com.mx.
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0: Buenos días, escucha los 40. Hoy es martes 30 de junio. ¡Qué emoción! Un día muy emocionante para toda la afición mexicana. Recuerda que el día de hoy, en punto de las 7, vas a poder disfrutar del partido de México contra Ecuador en toda la cadena de los 40. Yo creo que hoy la energía, los pensamientos van a estar obviamente enfocados en apoyar a nuestra selección, pero también es muy emocionante lo que hay detrás de, ¿no? Esta convivencia, la logística, el ponerse de acuerdo con los amigos, con los compañeros de trabajo, por supuesto con la familia, en dónde lo vamos a ver. O sea, es esta parte que deja esta fiesta del fútbol también es muy emocionante, es bonita el poder tener este pretexto de poder convivir, no importa el partido al que le vayas o incluso la nacionalidad o incluso con quién lo veas. Lo importante es celebrar, festejar y dejar, aunque sea por un par de horas, podamos dejar a un lado los problemas y disfrutar. Y ojalá que lo disfrutes con nosotros escuchando la transmisión en punto de las 7, ya lo sabes. Arrancamos transmisiones especiales en punto de las 4 con La Delantera. A las 6, un programa previo para estar con el contexto y empezar a calentar los motores. Y a las 7 en punto, el partido. Arrancamos con esta, yo espero que sea una noche de gritar muchos goles a favor de nuestra selección mexicana. Bueno, ya sabes, si quieres más información, visita los40.com.mx y síguenos en redes que tendremos mucha acción en nuestras coberturas desde el FanFest en México, Guadalajara y Monterrey en @los40mx. Soy Lucero Gama y antes de que salgas de casa, aquí tienes más música a través de Los 40, la radio de los conciertos.
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0: Hoy sabremos en menos de 24 horas si México llega al quinto partido, si México avanza en esta fiesta del fútbol. Qué emocionante, pero bueno, ojalá que el día de hoy todos tengamos la posibilidad de poderlo disfrutar, de poderlo gozar en compañía de la familia, de los amigos, de poder vivir esta emoción que deja el fútbol. Y bueno, pase lo que pase, yo creo que ha sido una selección que nos ha dejado con gran satisfacción, cosa que años anteriores como que no se percibía de la misma forma. Pero bueno, recuerda que hoy tendremos transmisión especial desde las 4 de la tarde con la delantera, luego la previa del partido y en punto de las 7 toda la cobertura del equipo de W Radio, W Deportes, a través de la cadena de los 40. Ya me voy, que tengas un excelente martes. Regreso contigo hoy en punto de la medianoche. Espero que para seguir celebrando el triunfo. Yo soy Arroba Lucero Gama. Te quedas en los 40. Te dejo un beso y un abrazo. ¡Mua! Adiós.
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1: ¡Muy, pero muy, pero muy, pero muy!
2: ¡Buenos días!
3: Arranca Ya Párate, martes 30 de junio, el día en el que México se enfrenta a Ecuador, Nash.
4: Estoy tan nerviosa, de verdad, que van a decir ustedes, está exagerando, pero no. No sé, no pude dormir ayer, estoy nerviosa, nos enfrentamos a un gran rival. No quiero que la Copa Mundial de la FIFA 2026 se nos termine hoy a todos los mexas.
5: O sea, si México pierde, ¿ya no avanza?
4: Ya no avanza, y pero gachos. Es un honor, la verdad, de estar en 16avos. Lo han hecho súper bien. Sea lo que sea, estamos súper orgullosos, todo un país entero. Entonces, pues, den lo mejor en la cancha, muchachos. Ojalá se nos dé ese quinto partido que tanto deseamos. Dentro de mi corazón, siento que va a suceder.
3: Así es, también tenemos lo que no sabías, que sabías. Además, el viaje retro. Y llegará el abuelo Vázquez para hablarnos de todo lo que sucede alrededor de la Copa Mundial de la FIFA 2026.
4: Oigan, atentos, porque el día de hoy tenemos boletos para Grupo Firme y para Mijares Sinfónico, para que se me pongan la pila y participen en el Turbolengua.
3: Así lo es. También, si tú quieres tener ahí como una visión, ¿no?, una respuesta del universo, de los astros, ya llegará Mina Morales, que es nuestra astróloga oficial de Ya Párate, para que participe. 55-5166-8101 es el teléfono, o el
4: 800-00-610-00. Anótele bien. Y estaremos listos para recibir su llamada para que se unan a la conversación. Más adelante nos conectamos al streaming para que también nos busquen ahí en el canal de YouTube.
3: Y hay un WhatsApp, párate, 55-49-35-24-41. Música para bañarse, mi Lion. Arrancamos este martes 30 de junio. Ya pasadita a las 6 de la mañana. Estás en Ya Párate de los 40.
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1: 613.
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3: 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Soundtrack de la película

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1: 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Me encanta que esté esta canción porque no dejo de escucharla.
2: Así es Olivia Rodrigo. 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
2: 6:19.

0: en este 30 de junio en vivo aquí en Ya Párate, aquí Gabo Ramos, está Nashi Roll también con Lo que no sabías, que sabías.
1: Venga, y vamos a empezar con una pregunta para todos ustedes ya paratianos. A ver, pónganse serios. ¿Nacemos con personalidad o la desarrollamos? ¡Wow! Estoy volada con este tema.
0: Y yo creo que viene más de los genes, ¿no? Bueno, como que traes ahí como un 10% y luego ya te vas desarrollando con la gente que está alrededor de ti, ¿no?
1: A ver, es muy cierto, es muy cierto que cuando vemos a dos hermanos criados en la misma casa con personalidades completamente diferentes, surge una pregunta. ¿La personalidad ya viene, entre comillas, programada desde que nacemos o se forma con nuestras experiencias? Y es que durante décadas, científicos, psicólogos debatieron esta cuestión. Hoy, la evidencia indica que la personalidad es el resultado de una combinación entre la genética y el ambiente. No nacemos con una personalidad totalmente definida, pero tampoco empezamos desde cero. ¡Guau! Gracias, porque yo también estoy de verdad aclarando todas mis dudas.
0: A ver, por ejemplo, tú y tu hermana, o sea, misma casa, edades cercanas, ¿se parecen? O sea, ¿su personalidad es parecida?
1: Yo diría que sí, y al mismo tiempo que no.
0: Ah, caray, ¿cómo de que no?
1: O sea, es impresionante la mayoría de cosas que hacemos idénticas, hasta hablando, gestos, nos expresamos, hasta podría decir que nos dan las mismas cosas felicidad.
0: Ajá.
1: Pero nos enojamos de distintas cosas. Porque nuestra personalidad es, yo diría que, pues no, muy alejada.
0: ¿Pero de chiquitas no eran parecidas? ¿De chiquitas?
1: Porque tal vez luego se
0: pudieron ser separados por los amigos que tienen, ¿no? Sí.
1: Todo lo contrario. Yo creo que de chiquitas éramos muy diferentes. Ajá. Resolvíamos muy diferente. Y ya de grandes, como que hemos visto que tenemos como mucha similitud en nuestra forma como de enfrentar la vida. Ay, sí, bien romántica. Pero es muy cierto, ¿no? Luego, de pronto, cuando ves a hermanos que uno es, no sé, súper introvertido y el otro es súper extrovertido, dices, bueno, ¿en dónde se criaron? Esto parece que no se conocen. Pero bueno, ay, sí. suele suceder. Ahora, que creo que tiene que todo que ver. ¿No les ha pasado que conocen a una persona que después tienes el gusto de conocer a sus papás y dices, wow, eres idéntico en todos los aspectos a tu papá?
0: Y no lo sabías, ¿no? O sea, como que te das cuenta ya después.
1: Porque el veredas. Bueno, conoces, sí. Porque el veredas, ¿no? O también gente que nunca ha convivido y que de hecho hay muchos documentales muy interesantes que deberíamos recomendarlos. Pero hay muchos interesantes que hay hermanos que han crecido lejos uno del otro y que en un punto como que científicamente los reúnen y ven que tienen de cierta manera muchas características en la personalidad idénticas, a pesar de nunca haber convivido. Entonces, claro, como bien lo dice la ciencia, sí, la genética juega, pero el ambiente donde tú creces, la gente de la que te rodeas, por supuesto que van forjando tu personalidad.
0: Bueno, pues ahí estuvo lo que no sabías, que sabías. Dale follow, @ Ya Párate Oficial, @ Nashi Roll, el mío es @ Gabo Ramos Oficial. Estamos en vivo. Vamos con más música y ya regresamos con Operación Dejándola Vendir.
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1: Ay, aquí en el 2026 nos viajamos. ¿Hasta qué año, Nash?
2: Vámonos acomodando, pero en el 2017. Y fíjense que hemos hablado muchísimo últimamente de Imagine Dragons. Así que queremos contarles que en este año publicarían ellos Thunder, Like a Thunder.
1: Wow.
2: ¡Ay, qué buena rolita!
1: Muy buena rola. 2017 fue el segundo gran sencillo del álbum Evolve, después de Believer, y confirmó que Imagine Dragons era una de las bandas más exitosas del momento. Suena Thunder en el viaje retro de Ya Párate.

0: alcanzó el top 10 en países como Estados Unidos, Canadá, Australia, Reino Unido y Alemania. Entraron en la lista de éxitos de más de 30 países. O sea, ¿pueden creer lo que es esto? Y qué gran rola que hasta el día de hoy se sigue sintiendo fresquita.
1: Bueno, a pesar de haberse lanzado en 2017 exactamente, Thunder continúa sumando millones de reproducciones cada mes y es una de las canciones más representativas del pop rock contemporáneo y obviamente pues le pegó a varias generaciones. Así que suena Thunder, Imagine Dragons en los 40.

0: Y del 2017 nos vamos hasta el 2026.
1: ¡Ay, ay, ay, ay, ay!
0: Ya llegamos.
1: Vámonos, pero acomodando, porque hay mucho que hacer el día de hoy. De verdad que es un martes donde me siento un poco presionada con el tiempo. No sé ustedes cómo le estén pasando, pero yo los nervios apunto.
0: Ya queremos que sea la nochecita para que juegue México y Ecuador. También les recuerdo que hoy tendremos el Club de los Ex, para que no se lo pierdan y nos manden, pues nos marquen también para que nos cuenten su historia. 55-5166-8101 es el teléfono aquí en cabina, y también el teléfono para todo el resto de la República, ¿cuál es?
1: 800-00-610-00. Espero haberlo hecho a una velocidad tranquila, porque normalmente yo hablo así como que si me estuvieran correteando. Ya sé que me lo han dicho, pero espero que lo hayan anotado, y si no, pues también en nuestras redes sociales, por ahí los puedes encontrar.
0: Vámonos a música, estás en Ya Párate de los 40.
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2: 6:47.

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1: Así lo es, 7 de la mañana, 1 minuto, hora centro de México. Arroba Gabo Ramos presente, arroba Nashi Roll en la mesa, ya para Tiana.
2: Yeah. Y sí, la verdad es que ya sé que lo he dicho durante toda una hora, porque ya son las 7 de la mañana. Pero sí traigo la verde bien puesta, porque hoy se gana, hoy se goza,
1: Hoy nos vamos a celebrar, hoy celebramos, hoy se puede. Claro que sí, porque la gente está en la misma sintonía y nos conectamos con Luis Alberto, el abuelo Vázquez. Abuelo.
3: Hola amigos, ¿cómo están? Buenos días, ¿todo bien?
1: ¿Cómo andas?
2: No vuelvo, pues, no vuelvo a basarme en tu opinión para apostar, ¿eh?
3: Y... No, pues no soy apostador, soy periodista y narrador.
1: ¿Qué pasó ahí?
2: Lo sé, pero no fue mal en la quiniela, abuelo.
3: Sí, la verdad es que, a ver, nadie esperaba lo de ayer, ¿eh? No, sí, totalmente. A ver, lo de Alemania, sorpresa. Lo de Países Bajos, sorpresa, honestamente, ¿no? O sea, lo de Brasil, a ver, creo que ese sí le decíamos que iba a ser apretado y que iba a ser por las individualidades. Sí. Pero lo de Alemania, honestamente, yo me burlaba en la redacción porque un amigo le había metido altas de 0.5. Le digo, oye, no seas cobarde, no pongas altas de 0.5, va a ser más. Y no, pues ya. Vimos que sí, que pues esta Alemania, hasta los Pumas le pueden ganar a Alemania.
2: Ay, ¿cómo crees, abuelo, tanto así?
3: Pues ha bajado muchísimo su nivel, honestamente. Creo que es un cambio generacional de esa... A ver, hay que recordar que Alemania no pasaba de la fase de grupos en los últimos dos mundiales. Después de haber sido campeones en Brasil 2014, esa Alemania fría que derrotó a Argentina en la final, que goleó a Brasil y demás cuestiones, se ha dejado mucho que desear, pero pues es momento de que venga ese cambio generacional. Y yo creo que desde el tema de la portería con Manuel Neuer es momento de hacer cosas diferentes. Pero pues ya no vamos a hablar de los muertos, sino vamos a hablar de los vivos. Hoy la selección mexicana va a pasar a los octavos, porque la verdad, Hay tres claves importantes de por qué México sí va a avanzar y sí le va a ganar a la selección de Ecuador. La primera y la más importante, Piero Hincapié, que es un futbolista relevante en el cuadro y en el esquema de Ecuador, no está al 100%, está tocado. La segunda, muchos me venden que esta selección no recibió tantos goles en las eliminatorias de la Conmebol. Sí. Están en todo lo correcto. Pero tampoco hizo tantos goles. O sea, las expectativas de goles de esta selección es de 0.4. No vas a ser campeón del mundo con 0.4 de goles, si no, pregúntenle a Efraín Juárez. Y la tercera y la más importante, ayer abrió el paraguas el técnico Becasese en la conferencia de prensa de que les pegó el viaje, que viajaron 9 horas, que están cansados, que la altura les va a pegar. O sea, ya cuando empiezan a abrir el paraguas es porque ya sabes que si pierden y que eso va encaminado, pues ya no hay problema si les dicen algo, ¿eh?
1: Y qué fuerte, ¿no? Oye, pero también un pronóstico que tenías ayer, brother, era de Japón 2050.
2: Jugaron muy bien los japoneses y esa era una opinión popular.
3: No sufriste, Gabo, la verdad no sufriste, no pensaste que Japón...
1: Mira, mi esposa estaba viendo el mundial en un restaurante, tardé lo más posible para no llegar y ver la derrota, y en cuanto llegué, entró el segundo gol, güey. Y pum, amuleto, vámonos, 5 minutos más.
3: No hubiera llegado.
2: Bueno, han estado cardíacos. A ver, yo tengo una pregunta. O sea, la selección de Ecuador tiene varios, o sea, muchos jugadores que juegan en Europa, por lo cual están bien entrenados. ¿Eso podría, digamos, ser un limitante para nosotros?
3: Es que la clave está en el medio campo. O sea, Moisés Caicedo es el contención del Chelsea junto con Enzo Fernández, que es argentino. Ellos dos son la contención del Chelsea, pero Caicedo la verdad es que creo que es uno de los mejores contenciones que existen en la Premier League. El caso de William Pacho también, el caso de Hincapié, pero como decía, Hincapié no está al 100%. La clave va a ser el medio campo. El que termine ganando la posesión de la pelota es el equipo que va a ganar. Acá el tema de la alineación que ayer se platicaba entre los compañeros de prensa en la conferencia es: va el Tala de portero, Israel Reyes de defensa, de lateral, van a poner al Cachorro, a Johan y a Gallardo. Y en la contención se está manejando que esté Eric Lira, que lo ha hecho espectacular, junto con Edson Álvarez y el propio Brian como mediocampista. Y arriba la básica, ¿no? El Piojo, Julián Quiñones y el caso Raúl Jiménez. La clave va a ser ese, el medio campo y esos duelos individuales justamente entre Caicedo contra Edson Álvarez y el caso de Lira contra Pedro Vite, que Pedro Vite juega en los Pumas y que la verdad ha sorprendido muchísimo en esta Copa del Mundo, ¿eh?
2: O sea, digamos que nuestras piezas claves sí vendrían siendo Edson, Jesús Gallardo, bueno, por supuesto, Raúl Rangel, que se la ha rifado, o sea, cero goles. Y por ahí Quiñones, ¿no? También serían como nuestras pues, nuestras piezas.
3: Es que yo creo que la clave va a ser el medio campo, Edson y Lira. O sea, obviamente sí Quiñones, el tema del contragolpe. Yo se los adelanto.
2: Oye, ¿Y Morita no sería una buena oportunidad? O sea, que le dieran
3: como revulsivo. Yo creo como revulsivo. ¿Por qué? Porque este partido sí es mucho de el tema del orden táctico, el tema de no perder sus marcas, el tema de no desesperarse. De verdad, yo creo que los primeros minutos va a ser eso. O sea, mucho análisis, mucho a ver qué es lo que trae el rival. La clave de México va a ser eso, ganar la posesión de la pelota y proyectar los contragolpes con Julián Quiñones. La ventaja que tiene México, a diferencia de las otras selecciones, es que les ha ayudado muchísimo las pausas de hidratación, ¿eh? O sea, eso es vital en este mundial, las pausas de hidratación.
2: Son como que tres minutos, ¿no?
3: Son tres minutos, justamente, sí. Tres minutos por cada tiempo. Y yo creo que eso va a ser primordial. A ver, Ecuador, a pesar de que en el esquema sale con 4-4-2, por lo regular siempre atrás está con dos defensas nada más y la apuesta al contragolpe. La ventaja que tiene México es que sus delanteros es Plata y Valencia. Valencia, un futbolista que en la Premier no hizo nada, estuvo en el West Ham, estuvo en el Everton, es actual delantero del Pachuca, no pasa absolutamente nada. Y es que la verdad, honestamente, yo estoy muy molesto y estoy sobrado de que México se iba a pasar, porque los ecuatorianos empezaron a decir que era el fútbol mexicano y no sé qué. Y bueno, al rato va a quedar demostrado.
2: Andan diciendo eso, totalmente. A ver, ¿Dónde están hospedándose? Para yo mismo ir a platicar con ellos.
1: Oye, no manches, que fueron todos los aficionados a que no pudieran dormir los de Ecuador, oye.
2: Que les echaron serenata. No, hombre, oye, la afición está dura. Te tengo una pregunta. A ver, abuelo, ¿sientes que el factor de jugar en casa realmente, o sea, podría ser como un beneficio para nosotros?
3: Totalmente. Yo honesta, a ver, cuando fue el Mundial de Sudáfrica, cuando salió la conferencia previa a Javier Vasco Aguirre, cuando se iba a enfrentar a Argentina, salió con la gorra baja, prácticamente así como desde que el partido estaba perdido, o sea, desde esa conferencia ya estaba perdido. Ayer yo vi a un Vasco tranquilo, a un Vasco ilusionado, incluso le hacíamos la pregunta de qué significaba este partido para él, y él decía que mucha ilusión, que no se lo esperaba y que, o sea, está muy conectado el Vasco. Creo que está muy conectado el Vasco, está muy conectado el equipo. El famoso ICC, creo que está ayudando demasiado.
2: Me llega hasta por mensaje, hasta como en mi señal, hasta arriba me sale.
3: Ah, sí, sí.
1: Oye, abuelo, ¿qué opinas de un brujo que predice que México llegará a la final de la Copa del Mundo? Dice, bueno, según su pronóstico, Cabo Verde eliminará a Argentina en los 16avos de final, mientras Portugal seguirá avanzando en el torneo y México llega a la final.
3: A ver, lo de Cabo Verde no lo veo despejado, ¿eh? Porque la presión la tiene completamente las potencias y por más que estés concentrado, yo creo que después de ver que eliminaron a Países Bajos y Alemania, otros equipos, claro que tienen miedo. O sea, yo el que veo muy presionado puede ser la selección de Argentina. ¿Por qué? Porque Argentina no se ha enfrentado a una potencia. Dense cuenta, las otras potencias ya libraron ese camino, o sea, Brasil ya pasó la prueba, Países Bajos no pasó la prueba, Alemania no pasó la prueba. Yo creo que hoy cualquier cosa puede pasar. A ver, la selección de España, su primer duelo mata-mata o importante fue contra Uruguay y termina avanzando por un error por parte del guardameta, que fue de Muslera. Entonces, Yo creo que aquí se aplica el tema de que no están jugando al 100% las potencias. Ojo, esto no aplica con Francia, ¿eh? O sea, lo de Francia es un monstruo. O sea, yo no creo. Si México llega a la final, o el que llega a la final va contra Francia. O sea, este mundial es de los franceses completamente.
2: Pues hoy también,
3: o sea,
2: juegan, ¿no? Hoy también.
3: Sí, total. Van contra Suecia. Sí, van contra Suecia. Empiezan a las 11 de la mañana, Costa de Marfil contra Noruega. Noruega que contra Francia se guardó 8 futbolistas, entre ellos Martin Odegaard y Erling Haaland. Evidentemente están descansados, están frescos y van a hacer todo lo posible con este partido. Y el otro es el de Francia contra Suecia, que si bien los suecos es similar su estilo como el de Noruega, pero no tienen ese talento individual que tiene Noruega. Pero yo no veo que sin problemas avance Francia, la verdad.
2: No, ah, que pues por cierto, tienen, ya está... tienen ahí a la estrella, a Mbappé. Somos bien fans aquí, ¿eh?
3: No, Mbappé, Dembélé, Doué. O sea, creo que desde la portería
2: traen equipo,
3: había muchas dudas.
2: Y lo están haciendo súper bien. Oye, pues, abuelo, yo ya puse mi veladora. Los invito a todos los que nos están escuchando que, obvio, si ganamos, nos vamos al Ángel, pero 3 días.
1: Vámonos
2: tres
1: al Ángel.
2: 3 días va a ser más histórico. Abuelo, muchas gracias. Vamos a estar muy pendientes. Hoy te toca narrar, por supuesto.
3: No, me va a tocar ir al partido. O sea, vamos a estar en la cobertura del pre, post y la conferencia y vamos a estar. Pero no, me toca el Australia-Egipto. Mira, es que a mí me decían que si quería narrar el de México, les dije, no, les voy a dar chance a mis compañeros. A mis compañeros
1: eso,
3: de más edad. Yo dije, a mí déjenme los... Es que mira, a veces mis compañeros de más edad ya se les complican las pronunciaciones. Entonces yo digo, pues déjenme el Egipto,
2: pero
3: Australia.
2: Pues si
1: mejor.
2: Oye, sí. Pásala muy chido. Nos pones como imágenes exclusivas en tu Instagram. Estaremos muy pendientes. Muchas gracias.
1: Oye, abuelo, por supuesto, traes la verde, ¿no?
3: Sí. No, bueno. Ahorita no traigo la verde porque hay un mal dato ahí de la verde, pero no se los voy a dar.
1: Ok, oigan, para los que
3: nunca México ha pasado en una eliminatoria con la verde.
1: Okay. Y gacho, no, ¿eh? Pero no te pedimos esto, que nos dieras esa información, abuelo. Oigan, para toda la gente que quiere su jersey, estamos dando jerseys desde todos los colores. Así que vénganse a las redes sociales de @yaaparatooficial y vamos a darlas aquí por teléfono. El date que sea como un preguntas abiertas, preguntas verdadero o falso, que hagamos unas preguntas verdadero o falso.
2: O sea, nos vamos a poner en verdadero o falso, obviamente de la selección, pero van a estar sencillas, no se preocupen.
1: De todo lo que pase en el programa, ¿no?
2: Ah, ¿Elo? ok, más bien, o sea...
1: Una combinadita.
2: Nos campechaneamos, ¿no? Porque tenga que ver obviamente con la Copa Mundial de la FIFA 2026. Obvio. Y todo lo que hemos aprendido con el abuelo y por supuesto...
1: Y tienen que vivir en la Ciudad de México para que vengan por ella, 55-5166-8101. Bueno, si vive en otro estado, ahí se arreglan para venir por ella, ¿ok? Vale, abuelo, gracias, te mandamos un abrazo.
2: ¡Suerte!
3: Amigos, cuídense mucho.
1: Gracias por ser parte.
3: Buenos días.
1: De Ya Párate, ya te dormí un ratito más.
2: Descansa, bro. Por favor.
1: Vámonos con música, estás en Ya Párate, los 40, él es Javi, Dosis, sonando Ya en Ya Párate.
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4: 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Va, se lo mando a Pati ahorita mismo.
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1: 7:23.
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1: Sí, 7 de la mañana, 25 minutos, 25, hora centro de México. Hoy es un gran día, hoy hay buena onda. Hoy, aparte, hay regalos.
2: Oye, qué emoción, estamos regalando.
1: Si logramos dar algunas, ¿no?
2: Estamos regalando jerseys, pues para que participen. Vamos a hacer preguntas, ¿verdadero o falso? Solamente tenemos 7 jerseys, así que si me estás escuchando, te quieres llevar la jersey de México y apoyar al Tri, es momento de que nos marques.
1: Me acaban de decir que nada más hay 6, ¿verdad? Ya, porque se va a quedar Mau 5, porque León se va a quedar con una. Entonces, bueno, pues ya hagan sus cuentas.
2: Ah, podía pedir yo la mía.
1: ¡Solo queda una! Sí. Bueno, llámenos. Esperemos que sean de la Ciudad
2: no
1: de México.
2: No los cotorrees, Gabón.
1: Esperemos que sean de la Ciudad de México para que vengan hoy por su playera y, bueno, su jersey y se emocionen ahí en el partido. ¡Bueno!
3: ¡Hola, buenos días!
1: ¿Qué pasó? ¿Quién habla?
3: ¡Al balón, Misuria!
1: ¡Eso! Muy buenos días, muy buenos días, San Balón. Oye, Isuria, ¿qué prepararon para esta mañanita? ¿Quién? Ya párate.
3: ¿Qué quieres? Un chiste.
1: Ah, traes
3: mente
1: así.
3: Mente abierta.
1: ¿Traes menú?
2: Va. Mente abierta, órale.
1: Va, chiste, mente abierta, San Balón, Isuria.
4: ¿En qué se parece el papel de baño y el camión de la basura?
1: El papel de baño y el camión mente abierta.
2: Pues.

0: como León, Leoncio Cósmico o el Moroco?
1: Leoncio Cósmico.
0: ¿Eh?
1: Leoncio Cósmico.
0: ¡Vamos, Uria! ¡Vamos! ¿Qué pasó? Ahora viene el verdadero o falso que hará Nash. Okay. Adelante.
2: Venga,
0: ¿ya
2: ¿eh?
0: Pasó? Ya pasó.
2: Escúchenme muy bien. El Mundial 2026 es el primero de la historia con 48 selecciones. ¿Verdadero o falso?
1: Verdadero.
2: ¿Seguros?
1: Sí.
0: Y esa es una respuesta...
2: ¡correcta!
0: ¡Vamos! ¡Zambalones Uria! Se llevan la primera jersey del día de hoy.
2: Se llevan la jersey hasta su casa. ¡Felicidades!
0: No los escucho celebrar, ¿eh? Si no, no se
3: claro
0: las doy.
3: Que sí.
0: No, eso que a ver, Uria festeja.
2: Un poquito más. Ay, no, qué emoción, qué emoción.
0: Oye, Uria. Si eres yaparatiana, ¿verdad?
1: Sí.
0: Muy bien, muy bien. Qué bueno. ¿Quién te invitó a escuchar Yaparate?
1: Pues es que mi papá siempre lo ponían y siempre les decía, ay, no, quiten eso, qué aburrido. Ya, Juan, por el tiempo me empezó a gustar Yaparate.
0: Ah, no, está bien, no.
2: Ah, no, pues gracias.
0: Gracias
4: por lo que... cambió cuando entraste tú en Yaparate.
0: Muchas gracias.
2: Ay, subiendo eso así.
4: Spicy y Deli así como que... pero ya acá con ustedes es la onda.
0: Gracias,
2: traemos mente abierta, ¿verdad, Alvarón?
0: Sí. ¿Sí? Cada quien tuvo sus etapas y muy bonito. Te mandamos un abrazo, gracias.
4: Gracias.
0: No cuelgue, por favor. ¿Qué pasó? ¿Qué pasó, Uria?
1: Acuérdate a mis yaparanitas para el 9 de julio.
0: Anotadísima.
2: Pues nos marcas.
0: ¿Cuál es la duda? Hasta me ofende la pregunta, Uria. ¿Qué pasó ahí? Oye...
1: Vale. Y Miguel mismo me lo van a dar.
0: Ya estás anotada. Órale, te mandamos un abrazo. Gracias. Ahí estuvo la primera,
2: jersey se fue
0: regalada.
2: Bien,
0: fácil.
2: Pónganse buzos caperuzos. Bueno, ya párate, ¿quién habla?
4: El Chafofa.
2: ¿El Chafofa o qué onda tú? Muy. Buenos días,
0: Chafofa.
2: Oye, ¿vienes con tu Bendy o tú eres la Bendy?
4: No, yo soy la Bendy.
2: ¡Ay, qué hermoso!
0: Es la Bendy, el revendidor.
2: Ay, oye, ¿nos vas a contar un chiste? Porque esto hacemos en la sección.
4: Sí, claro, les puedo contar un chiste.
0: Échalo.
2: A ver.
0: Ah, preparándolo, ¿no? Sacando el Google.
4: No, no estaba preparado.
0: A ver, ¿cómo?
4: Para ese chiste. No estaba preparado para contar un chiste.
0: Échalo.
4: ¿No?
0: ¿Ese es el chiste?
4: No, para nada.
0: 3, 2, 1, ¡ya!
4: Hijo, no, sí me agarraron en supercurva y estoy bien nervioso.
0: Ah, te mandamos un saludo, muchas gracias. Abrazo.
2: De plano, ¿verdad?
0: Sí.
2: Estamos exigentes.
0: Es que aquí hay una dinámica, la operación dejando a la Bendy o esa adivinanza, chiste.
2: O una, chisme.
0: O mínimo una Bendy. No, o sea, hablo sin
2: Bendy. Ay,
0: sí,
2: Bendy. No, como si fuera tan
0: fácil. Es tu
2: fácil.
0: Cover. Bueno.
2: Como si fue tan fácil.
0: Hola. Sí, quien habla, lleve su jersey, pero pague su cover. Bueno. Y gachos, ya nadie va a entrar.
2: Nadie quiere, ¿no? Ahora ya nadie tiene miedo.
0: Hay llamada.
2: Tenemos llamada.
0: Bueno, sí, ¿quién habla?
5: Bueno.
2: Oli, ¿quién es?
5: Hola, me llamo Eric.
2: Muy. Buenos días, Eric.
0: Bájale a tu radio, por favor, Eric. Quédate con nosotros en el celular, no seas gacho.
2: Oye, ¿vienes con tu Bendy?
5: Vengo con mi mamá, sí, con mi bendición.
0: ¡Ah, qué bonito,
2: Bendy! ¡Muy lindo! Oye, tú eres la Bendy, de tu mamá.
5: Sí, yo soy la Bendy.
0: Muy bien, Eric. Oye, cuéntanos, ¿qué preparaste para esta mañanita? ¿A quién llevaste?
5: Preparé justamente un chiste.
0: ¿Un chiste?
2: A ver,
0: estamos listos,
2: venga,
0: échalo.
2: Venga, chiquitín.
0: En 3, 2, 1, ¡ya!
5: Había una vez...
0: Sí.
5: Un... perro que se llamaba Pegamento se cayó y se pegó.
0: ¡Ah, payaso! ¡Ah, tache! ¡Ah, oye!
2: ¡Ay, estuvo chistoso!
0: ¡Ah, no!
2: ¡No, o sea, sí estuvo chistoso!
0: Nada más quiere revenderla ayer, sí. No manches, aparte es original y todo, ¿eh? Aguanten.
2: Quiero
0: ¿eh?
2: Participar.
0: No es del semáforo.
2: Quiero participar. Ya párate. Buenos días, ya párate. ¿Cómo están? ¿Quién es?
6: Viene.
2: ¿Cómo estás,
0: Muy, pero muy. ¡Buenos días, Vianey!
2: Oye, Vianey, ¿vienes con tu Bendy?
6: Sí.
2: ¿Está por ahí tu Bendy?
6: Tiene 10 meses, está dormidito.
2: Oh.
0: A ver, despiértalo, que llore, a ver si es cierto. Pellízcale una nalga.
2: ¡Ay, Gabo!

0: Ay, ahí está la Bendy.
1: Ya, ya escucha la Bendy de Vianey. Oye, bueno, en representación de tu Bendy, cuéntanos un chiste, una anécdota.
2: ¿Qué hace una abeja en el gimnasio?
1: ¿Qué hace una abeja en el gimnasio?
0: No manches.
2: ¡Pumba!
0: ¡Ah, qué bonito! ¿Cuántos años tienes? ¿Cuántos años tienes?
2: Yo 20.
0: ¡Árale! Apréndete chistes más de tu edad.
1: ¡Ay, no seas así! ¡No seas así!
0: Bueno, te vamos a hacer la buena onda. ¿Estás lista? Te voy a hacer la pregunta. Oye, ¿vives en Ciudad de México o cómo eres para recoger tu playera, tu jersey? Después de
2: sí,
0: ganar.
2: Sí, vivo en la Ciudad de México.
0: ¿En qué zona?
2: En Iztacalco.
0: Perfecto, ahí te va. La pregunta, la primera pregunta es abierta, me tienes que contestar. Nosotros hacemos un streaming aquí en Ya Párate, o sea, vamos en vivo por YouTube. ¿A partir de qué hora empezamos el streaming?
2: A partir de las 7:10 más o menos, 7.
0: Pues al parecer, creo que tal vez es una respuesta...
1: ¡Correcta!
0: Pero, ya pasas el filtro.
1: Pero esta segunda pregunta es sobre el Mundial.
0: Ajá, ahí ¿verdadero o falso?
1: El Mundial 2026 se disputa únicamente en Estados Unidos. ¿Verdadero o falso?
2: Falso.
1: ¡Vianey! ¡Vianey! ¡Esa es una respuesta! ¡Correcta! ¡Te llevas tu jersey!
0: ¡Qué barcos andamos! ¡No manches!
1: Oye,
0: quédate ahí para que te digan cómo recoger y tomar tus datos, pero... Oye, ¿dónde vas a ver el partido hoy,
2: Vianey? Hoy lo voy a ver en casa de mi papá, con toda la familia.
0: ¡Ay, qué bien! ¿Y qué? ¿Compraron de todo, no? Sí, pantallota, sí, chelas, todo.
2: Es correcto, sí, ya muy listos para apoyar al equipo.
1: Eso. Aquí también todos andamos ya muy de verde, muy de negro. A ver, no, las jerseys son para los yaparateanos, hermanos.
0: Sí, ya se las anda probando el rulo.
2: Exacto. Para octavos, porque vamos a pasar.
0: ¡Ea!
1: Así es, Vianey, yo también. ¿Y si sí? ¿Y si sí, Vianey?
0: ¿Y si sí?
1: Exacto.
0: Tengo unas yaparanitas. Saludos a la gente que participa. Mía dice así. Celro, hola, buenos días. ¿Le podían cantar las yaparanitas a mi hija Fátima, que cumple 11 años? Ahí te van las yaparanitas.
3: Buenos días, cumpleañero. Desde este mañanero.

0: aguacatote.
1: Suenan los aguacatotes en el streaming.
0: Estamos regalando más jerseys, pero por ahora nos vamos por una, con una rolita. 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
2: Hoy juega México. Llegó el día. Este martes la selección nacional buscará su pase a octavos de final ante Ecuador en el Estadio Ciudad de México a partir de las 7 de la noche. El director técnico Javier Aguirre reconoció que el equipo debe realizar un partido casi perfecto para vencer al combinado sudamericano. Dijo que prevé un partido muy intenso, similar al que encaró ante Corea. 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Hoy en la Ciudad de México está vigente el decreto que establece aplicar medidas administrativas en oficinas públicas y privadas que faciliten el trabajo a distancia y la suspensión de clases para contribuir a la movilidad urbana y la seguridad vial. 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Debido al partido, se aplicará el operativo Última Milla en las inmediaciones del Estadio Ciudad de México. El cierre parcial a la circulación vehicular comenzará a las 9 de la mañana, mientras que el cierre total a las 13 horas. El acceso al estadio será a partir de las 15 horas y será exclusivo para personas con boleto, acreditación oficial y vecinos de la zona. 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Hasta el momento, 4 selecciones ya están clasificadas a octavos de final. Canadá, que venció a Sudáfrica 1-0, Brasil, que se impuso 2-1 a Japón, Paraguay, que eliminó a Alemania en penales, y Marruecos, que dejó fuera a Países Bajos también en tanda de penales. Soy Ivette Parga Ávila.
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1: Gracias, mamalucha. Y ahora sí llegó el momento de compartir rolitas, de cantar a todo México. Estamos en vivo.
2: Oye, sí.
1: Muchos
2: sí,
1: programas
2: sí,
1: están sí. grabados. Este sí está en vivo.
2: Ay, claro que no. O sea, avísame cuáles están grabados.
1: No, alguno de otra estación seguramente.
2: Ay, yo creí que el de ya la, párate. Yo,
1: alguno de alguna
2: sí
1: tele.
2: Y yo, no, hombre, yo sí llego aquí a las 5:30.
1: Sí. No, no, a digo, de otros programas. Este sí está en vivo. Tan en vivo estamos que si nos marcas y nos y vemos que estás de la Ciudad de México,
2: jersey
1: que
2: segura,
1: cantas bonito,
2: jersey segura,
1: te damos una jersey.
2: Échense un buen palomazo, ¿eh? Andamos con la verde bien puesta.
1: Hay llamada, bueno.
2: La jersey.
3: Hola.
1: ¿Qué pasó? ¿Qué tal? ¿Cómo estás? ¿Cómo te llamas?
3: Elías.
1: Elías, muy bien, Elías. ¿De dónde nos marcas?
3: Desde Guadalajara.
1: Venga, Elías. ¿Qué rolita quieres que suene aquí en Las Más Pedidas? Échala. ¿Qué rolita? Échala. ¿Qué rolita quieres?
3: Palmar de Calonzo.
1: Ay, me encanta. Qué gran decisión. Pero...
2: ¡cántala!
3: ¡Ay, no!
1: ¡Ay, no!

0: Buena rolita, qué buena rolita.
1: Voy a la playa.
0: Venga, siguiente participante. Ay, sí. Bueno, bueno, ya párate, ¿quién habla?
2: Hola, buenos días.
0: ¿Quién es? ¿De dónde eres?
2: De Guadalajara.
0: Mucha gente de Guadalajara, saludos hasta allá, 102.7 FM. ¿Cómo te llamas?
2: Alejandro Hernández.
0: Oye, Alejandro Hernández, qué canción quieres cantar?
2: Incompatible de Cristian Nodal.
0: Uy, qué rola. ¡Qué rola, pero
1: cántala!
2: Sí, ya comprobamos que no somos compatibles.
1: Ay, Dios.
2: Una peda, una llorada y luego a lo que sigue.
1: Ah, sí la ensayó, sí la ensayó.
2: Tal vez
3: haya...

0: buena, ¿eh? El amor no
1: la abre, para añadirla a la playlist, está buena. Bien despechada, tenemos llamadita. Bueno, bueno, ¿quién habla?
2: Hola.
1: Hola, ¿quién es?
2: Aarón, vengo a cantar una canción.
1: Venga, oye, Aarón, ¿de dónde eres?
2: Pues de la Ciudad de México.
1: Oye, ¿y quieres una jersey de la selección?
2: Sí.
1: Venga,
2: ¿Sí?
1: Oye, te vamos a hacer dos preguntitas muy sencillas. ¿Sí? para que te lleves esa jersey a tu casa.
0: Ahí te va, Aarón. La primera pregunta tiene que ver con ya párate. ¿Estás listo?
2: Sí.
0: Ok, ¿cómo se llama el juego donde damos los boletos todos los días?
1: Y... Venga, empieza con T.
2: No, trabalenguas.
0: ¿Cómo?
2: Trabalenguas.
1: Sí.
0: Trabalenguas.
1: Por ahí.
0: Es turbolengua. Es turbolengua, perdón, Aarón.
1: Estamos muy exigentes, ¿verdad?
0: Pues es que todo el mundo está jugando por lo mismo.
1: Exacto.
0: Nada más nos quedan 5, eran 7.
1: Y yo quería que Aarón se la llevara, pero está bien. Nos puedes seguir marcando, Aarón. Y aún así, ¿qué rolita quieres?
0: Ah, ya no quiero rola y se va, ¿no?
1: ¿Y se fue? Sí. ¿Y se marchó?
0: Se la jugaron con el niño, güey.
1: ¿Aarón?
0: ¿Aarón, estigues ahí?
2: Sí.
0: ¿Y tu grupo Ilusión?
1: Ah, oye, ¿qué canción quieres, Aarón?
2: La de Bad Bunny de Nueva York.
1: Uy, qué rola, pero
0: ¡cántala!
2: Nueva York, si te quieres divertir. Con mi encanto y con primor.
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0: Ahí va. Un verano en Nueva York. Aarón, rescátame. Porque cantó muy bonito. Tengo una solución, Aarón, para ti, porque no quiero que te vayas triste. Tienes que responder dos preguntas de verdadero o falso.
1: Venga,
0: porque el filtro de tu trabalengua, turbolengua, no lo agarraste. Te vamos a dar dos preguntas de verdadero o falso.
1: Venga,
0: vas.
1: Aarón, ¿eres fifas?
0: Aarón, ¿estás ahí o no? Ah, no lo muteé, no sean gachos. Te quedo dando la oportunidad.
1: ¿Estás o no estás, Aarón?
2: Sí.
1: Venga, mucha atención.
0: Dos preguntas.
1: Espero que seas el FIFAS oficial de estas preguntas.
0: Va.
1: La final del Mundial será el 19 de julio del 2026. ¿Verdadero o falso?
2: Verdadero.
1: Esa es una respuesta. ¡Correcta! Pero espera, una más. ¿Vas tú, Gabo, o voy yo?
0: Vas.
1: Ok, escúchame muy bien, Aarón. México es uno de los tres países anfitriones.
0: ¡Ah, qué barca!
1: ¿Verdadero o falso? Ahí está, yo me estoy yendo hacia la hojita de preguntas.
0: ¡Ajitas!
1: ¿Verdadero o falso, Aarón?
2: ¡Verdadero!
0: ¡Y esa es una respuesta!
3: ¡Correcta!
0: ¡Felicidades, Aarón! Pero tienen que venir hoy a Tlalpan 3000 por su playera, por su jersey de México. ¿Está bien, Aarón? Convence ahí a tu papá, a tu mamá. Pero sí vienes, ¿eh? Vamos a hacer un esfuerzote, no manches. ¡Vale!
1: Venga, felicidades. Cantaste muy bonito.
0: Ha llegado el momento de Nashla.
1: Ay, no puede ser. Oigan, producción, ¿puedo participar por una jersey? No, ok. Está bien, solo puedo cantar.
0: ¿No tienes? Tiene.
1: Pero quiero la de aquí, otra. La oficial, aquí de la bueno, estación. Creí que con mis cantos podía ganarme una. ¿No?
0: ¿Qué rolita?
1: Dicen que menos. Ok. Pido que se volteen. Volteen su silla, la gente de la cabina.
0: Así lo es.
1: Y solamente piquen el botón si es que les gusta esta siguiente canción. Esto es Fuerte No Soy, de Intocable.
0: Pero ¡cántala!
1: Venga, Me dices que te vas porque ya no soportas tu amarga soledad.
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0: la mañana, 57 minutos. 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
1: Muy bien, seguimos avanzando en este programa. Ya estamos llegando a la tercera hora de Ya Párate, de este día tan importante para la selección mexicana, Nash. Martes 30 de junio.
2: ¡México! ¡México! ¡México! ¡México! ¡México!
3: ¡Vámonos al ángel!
1: ¡Vámonos al ángel! Bueno, estén atentos porque más adelante llega Mina Morales.
3: Oye, sí, nuestra astróloga de confianza para... hoy sí le voy a preguntar mucho sobre la selección.
1: Por favor.
3: Y también los invitamos a que ustedes nos marquen a la hora de la sección, les hagan sus preguntas más personales, ¿eh? Aquí Mina nos lee el tarot, es impresionante cómo le ha atinado a ciertas vidas de los yaparateanos.
1: Vámonos con música. Ella es Shakira, Dai Dai, suena en Ya Párate de los 40.
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1: Esa musiquita, Minash, son las 8:20. ¿Y qué nos recuerda? ¿Qué está pasando en la cabina?
2: Fíjate que me recuerda que es la hora. Es la hora de la astrología. Y hablo así, quedito, porque es la manera en la que Mina Morales, sí, el día de hoy, nos va a alinear el chakra.
1: Eso. Arroba Mina Morales. Bueno, arroba Esmeralda.
3: Verde Esmeralda MX,
1: ¿verdad?
2: Bienvenida. Sí.
3: Hola, qué místicos andan hoy.
1: Hasta cerré los ojos para conectar mejor.
3: Ah, para que no digas.
2: Sí. Claro. Oye, traes en tu mano izquierda la. Bueno, y ahora en la derecha.
1: Sí. Ahora en la izquierda.
2: Y ahora en las dos. las cartas del tarot.
3: Las cartas del tarot. Y hoy traigo un tarot que a lo mejor te gusta. Está muy bonito.
1: Mira. Ay, qué bonito.
3: Tiene unos dibujitos muy kawaii. Qué hermoso.
2: Directo, vámonos con llamada.
1: Vengas
2: ya
1: al streaming a verlo.
2: Esta sección pues,
1: a
2: ver, conecta mucho con los yaparatianos. Buenos días, yaparate, ¿quién habla?
4: Hola, días.
1: ¿Pamquechito?
4: Sí, es que como empezó Nash hablando y tengo que hablar.
3: Mira, me gusta que se pongan mis.
1: Arroba Pamquechito, ¿cómo estás?
4: Bien, ¿ustedes?
1: ¿Sigues en pijama?
4: Pero pijama verde.
1: Ay, pijama verde como...
3: Como debe de ser.
1: Esmeralda,
3: como esmeralda, debe de ser verde, esmeralda,
1: verde, esmeralda
3: como esmeralda. México. Ay, México,
1: verde,
3: México,
1: esmeralda, México. Oye, Pamquechito, ¿qué pregunta quieres hacer ahorita a Mina?
4: Que me alineen los chakras. No, no, bueno, quiero saber cómo vas a dar en los resultados, tanto México como mi bebé. Es que lo mandaron a estudiar.
2: ¿Cómo quién?
4: Es mi perrito.
2: Ok.
3: ¿Qué signo eres?
4: Cáncer.
3: Ah, mira, ya va a ser tu cumpleaños.
4: Ay, sí, pero me deprime algo, no sé por qué. Porque los cánceres son muy sensibles.
1: Porque cierras ciclos.
3: Son llorones. Inicio. Pero además siempre antes de tu cumpleaños uno como que entra en ese periodo
1: análisis,
3: de reflexión,
1: ¿no?
3: Y bla, bla,
4: exacto,
3: bla.
4: Justo.
3: Y uno se pone a pensar cosas que no debe. Pero bueno, vamos a ver, ¿cómo se llama tu perrito?
4: Meme.
3: ¿Cómo?
4: Meme.
2: Ay, qué bonito nombre.
3: Ay, mira, sí, dice que... A ver... lo que nos está diciendo por acá, a ver si se ve la cartita de este lado,
1: sí.
3: Nos está hablando de pues, recibir el resultado del esfuerzo. Entonces, si has estado también ahí como cuidándolo mucho, vas a darte cuenta de que pues ya se superaron varias cosas, de que todo va a salir mucho mejor, pero sí te está pidiendo trabajo en equipo, o sea, que le eches también ganas tú a cuidarlo. Que no sea nada más, no se va a curar solo, pues tienes que apapacharlo, Dalia.
1: Tú también,
3: ¿no?
1: Pamquechito.
3: Sí, Pamquechito.
2: O sea, es como labor de
3: sí, es labor de los dos.
4: ¿No tendrá una carta de que si no todo gana un jersey también?
2: ¿Te quieres ganar la jersey? Bueno, esa sí, pero es con preguntas y siento que tú sí eres bien fans y bien fifas.
4: A ver,
1: Pamquechito, te lo voy a dejar fácil.
2: Primer
1: filtro.
3: Te voy a echar la suerte,
1: ajá.
3: ¿Eh?
1: La pregunta es... Hay un güey que se le dice el Sorpresitas. ¿Cuál es su nombre de pila? Está fácil.
4: Sorpresitas.
1: Aquí en producción hay un güey que dice, ah, sí, ah, Sorpresitas.
4: ¿Mau Sorpresitas?
1: ¿Y su nombre de pila cuál es? Su nombre, no es Mau. ¿Cuál es?
2: ¿Cómo se llaman los Maus?
4: Mauricio.
1: Ah, sí, wow.
3: Sí ganó.
2: Pero bueno, eso no es todo. Ahí te va, ¿eh? Escucha bien, Panquechuito. Brasil fue eliminado por Japón, ¿verdadero o falso?
4: Falsísimo, pero estuvo muy buena.
1: Y esa es una respuesta correcta. Paquete completo, le tiraste cartas.
3: Se llevó el jersey.
1: Buena onda, siguen calzones.
4: Muchísimas gracias.
3: Ya, ¿qué más puede uno pedir?
1: No cuelgues, Pamquechito, y tal, la producción te dice cómo recoger tu jersey, que la tienes que usar hoy, ¿eh? Te mandamos un beso. Hay más llamadas.
4: Gracias, igual.
1: Hay más preguntas. Dice Vero Evers, ¿qué le depara a Piscis en cuestión laboral para julio?
3: En Piscis, en cuestión laboral, van a haber como ciertas bifurcaciones y muy probablemente en julio veas retrasos o conversaciones a lo mejor con autoridades o con figuras de autoridad que no habías tenido y que ya es hora de que las tengas. No es el mejor momento para andar pidiendo el aumento, uh-huh, pero sí es el mejor momento para hacer como una revisión de resultados en términos laborales.
1: Me gusta.
3: Que te evalúen, en una de esas te sale bien.
1: Ah, ok. Bueno, pues es como tirarlo ahí, ¿no?
3: Ajá.
2: Oye,
3: ¿en qué puedo mejorar? Dile.
1: Ándale.
2: Exacto. Te iba a hacer una pregunta, pero nuestros yaparatianos tienen toda nuestra prioridad. Buenos días, yapárate, ¿quién habla?
5: Hola, buenos días, hablo Omar.
2: Hola. ¿Qué onda, Omar? Oye, estamos aquí con Mina Morales, nuestra astróloga, así que pues te la paso.
3: ¿Qué onda? ¿Qué quieres preguntar?
5: Hola, ¿qué me depara del destino? Ya digo, soy Géminis.
1: ¿Cómo? ¿Qué pasó? Ay, repítenos la pregunta, porfa. ¿Cómo?
5: Me depara el destino el día de hoy. Soy Géminis.
3: Soy Géminis.
2: ¿Acabas de cumplir años?
3: Sí.
5: Hace un mes, el 23 de mayo.
3: Exactamente. Okay. A ver, vamos a ver.
1: A ver, ahí te va las cartas. Te está tereando en el streaming.
3: Y yo veo desastre. O sea, yo ¿desastre? Veo relajo. Yo veo mucho relajo.
2: ¿Pero del
3: yo
2: bueno?
3: Del bueno.
2: Porque o sea, sed de la mala.
3: Pues sí, sale una carta ahí que habla un poquito como de echar el relajo, como de andar ahí de picaflor, así el relajito. Nos sale el emperador invertido, que en un día en el que queremos festejo y diversión, pues la verdad se pone bastante bueno porque nos hace perder un poquito de estructura.
2: Hoy.
1: Eso me gusta.
3: Y bueno, un 9 de pentáculos que también nos habla de independencia y poder hacer lo que se te pegue la regalada gana.
1: ¡Órale!
2: Oye, ¿y algún día de este mes de julio que le recomiendes? O sea, como, no sé, poner una oración o
3: después
2: una petición.
3: Después del 10, día que quieran.
1: Órale.
2: Ok, sí.
1: O sea, va a ir a celebrar al ángel, ¿no?
3: Sin pues sí, y yo creo que va a regresar a su casa como el meme este de Cuauhtémoc Blanco, todo mugroso y todo. Con la playera rota. Entonces disfruta ya total.
2: Órale. O sea, se viene el degenere.
1: ¿Queda chido pues, o no? ¿Sí te queda o no te queda?
5: Sí me queda.
3: Sí, ¿ves?
1: Tenía voz de degenere.
2: Buenísimo, Mar.
1: ¡Abrazo! Gracias por marcarnos.
2: Oye, ya que en el tarot te salga, ¿no? Que vas a tener un degenere hoy, bueno.
3: Ya, total.
2: Algo me quiere decir la vida. Exacto. Está bien.
1: Hay una llamada más de los yaparatianos. Bueno.

0: tuyas de hacer cosas que a lo mejor no habías hecho en otro momento. Esta carta de por acá, este es un 10 de copas, nos habla también cosas que no son familiares. Cuando está invertida nos dice, ya, ráscale por otro lado, porque pues a lo mejor por ahí ya no va. Entonces, pues date chance, en una de esas, el destino está más en un lugar en el que no habías buscado que en seguir buscando el camino que ya llevas tanto tiempo recorrido.
1: ¿Qué opinas?
2: Bastante coherente, porque un familiar muy cercano y mi pareja me dijeron que ¿por qué no busco el emprendimiento?
0: Exacto, yo diría que entonces, este es un buen momento para intentarlo. Mira, julio va a ser para planearlo, agosto para llevarlo a cabo.
3: Bien, pues ¿te late? Manos a la obra.
2: Sí, me gusta bastante.
0: Muy bien.
1: Te mandamos un abrazote.
3: Y mucha suerte, oigan, éxito.
2: También podría participar por una jersey.
1: No, se nos acabó el tiempo.
3: Ay, sí, rápido.
1: Solamente estamos dando a gente con chamba.
3: No seas así, sí puede participar.
1: Ahí te va la pregunta, el pregunta filtro para ti. ¿Me recuerdas tu nombre?
2: César,
1: muy bien, César, ahí va, ¿eh? Nosotros tenemos a una colaboradora, parte de Ya Párate, que da la notita bonita. ¿Cómo se llama? 3, 2, 1. ¡Tache! Era rápido, Claudia Chávez.
3: Bueno,
1: diario está.
3: Lo estaba pensando.
1: Está en redes sociales. Está en el brunch de Guadalajara.
3: Sí, está fácil. Pues, estuvo cerca. Es que si no estamos de barcos, ¿verdad?
1: No, siempre hay una pregunta filtro. Sí, hay que
3: cumplir. Claro, y están bonitas las jerseys.
1: Hay más llamadas aquí con Mina Morales. Bueno.
4: Hola, buenos días.
1: ¿Cómo estás?
4: Bien, buenos días. Quiero a ver si me pueden leer mis cartas.
0: Órale. ¿Cómo te llamas?
4: Armando.
0: Hola, Armando. ¿Qué signo eres?
4: Escorpio.
0: Ah, perfecto. Intensón, me gusta.
1: Escorpio, oye, ¿y de dónde marcas?
4: El Álvaro Obregón.
1: ¿Y de qué chambeas?
4: Soy Didi.
1: Órale, va, que va. ¿Y de qué hora le das?
0: Ya estoy haciendo la entrevista.
1: Venga, vamos a darle.
0: A ver, vamos a ver. ¿Pero qué es lo que quieres saber? ¿Cuál es tu pregunta?
4: Mi entorno laboral, ¿cómo me va a ir o cómo está pintándome?
0: A ver, ¿cómo pinta el entorno laboral? Sí. ¡Órale! El que esquiva balas y el que esquiva problemas, esta carta nos habla mucho como de zafarte y librarte de un problema. Ajá. Pero también nos dice que llegan como ciertas recompensas que a lo mejor no habían llegado en otro momento y es un excelente... pues ahorita está chido, como para que cobres las cosas que te deben.
1: ¡Órale! ¿No? Ve la cobrada, Didi, entonces.
0: Exacto. Ve a revisar
1: o cámbiate
0: tus cuotas
1: de plataforma
0: en una de esas.
3: ¿No? También, no se puede.
0: Pero también te dice que vas a esquivar muchas balas, entonces pues siéntate afortunado.
3: Pero eso es bueno, ¿no?
0: Sí.
1: Sí. ¿En qué zona trabajas?
0: No. Eres malo.
1: No, para que las esquives, güey, por favor. Más bien como problemitas, ¿no?
0: Sí, esquivar problemas, como que ¿no? Es la carta del ladrón invertido. O sea, es un me libré de un problemón.
1: No.
3: Es del vivaracho, más o menos.
1: No me lo preocupes, Guárdate un rato, güey. ¿Debes algo?
3: Le va a ir bien.
0: Ahí dice que va a librarse del problema.
1: Ah, bueno.
0: No empieces de amarillista. No.
3: Exacto, ni amarrar navajas por el entonces amor a Cristo, ¿eh?
1: Me espanto como él, ¿no?
0: No, todo va a estar bien. Tú relájate.
3: Órale. Muchas gracias por marcarnos.
4: Bye, gracias.
3: Bye.
1: ¿Sí se fue medio preocupadón?
0: No, se fue tranquilo.
3: No, tú lo preocupaste. Tú. Exacto, perdón. Porque estás como... Él ahora sí tergiversando el mensaje.
1: Me saqué de onda.
3: A todos les va a ir bien. Todos los que nos marcaron. ¿Sí? Creo que el tarot, o sea, ahora sí que
0: hoy están muy panorama de buenas.
1: La última, venga, la pregunta de Nash para la selección.
3: Ver, ok, estoy muy nerviosa. Vamos muy nerviosa. Ver, rápido, ¿cómo nos va a ir hoy?
0: ¿Cómo nos va a ir solo hoy en el partido, Ame?
3: O sea, pero...
0: Una sola carta.
3: Pero no me des mucha información. Me pone solo muy
1: una
3: ansiosa.
1: Carta.
3: Sí.
1: Okay. Una carta va a sacar, nada más.
3: No, ya, si no ves bueno, mejor ni me digas.
0: Un reacomodo.
1: ¿Y en el universo?
0: Reacomodar cosas. Que las cosas se muevan de una manera diferente. Yo creo que vienen cambios en la alineación.
1: Ah, ok. Hoy se viene una alineación diferente.
0: Y eso nos lleva a algo
3: o sea,
0: bueno.
3: Vamos a ver a nuevos jugadores en la cancha. Ok, sí, solamente dime eso.
0: Solo
3: no quiero
0: eso,
3: saber
0: okay
3: más.
0: No quiero
3: Mina
0: saber
3: Morales,
0: más.
3: Muchas gracias.
1: Denle
3: muchísimas
1: follow.
3: Gracias.
1: Sí. ¿Cómo es? ¿Arroba?
0: Arroba Verde Esmeralda MX con una sola E todo junto. O la guión bajo tus también en Instagram. Ahí me encuentran, ahí me chismeamos, ahí agendamos.
1: Muchas
0: ahí
1: gracias
0: todo
1: por venir.
3: Obvio.
1: Gracias, este día tan especial.
3: Oigan, vámonos con una rolita. Esto es Mira Cómo Me Tienes, de Jeramex y Capo. 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
3: El gobierno de la Ciudad de México anunció que para disfrutar del partido entre México y Ecuador habrá más pantallas gigantes. Se instalarán casi 60 espacios desde el Zócalo hasta la Diana Cazadora, la Glorieta del Caballito, el Ángel, el Monumento a la Revolución y en los festivales futboleros de todas las alcaldías.
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3: Las líneas 1, 2 y 3 del metro, así como el tren ligero, estarán abiertas hasta la 1 de la mañana para dar oportunidad a los aficionados a regresar a casa en transporte público. En toda la ciudad se desplegarán 15.300 elementos de la policía, de los cuales más de 7.000 estarán en el Estadio Ciudad de México y en los alrededores.
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3: Equipos de rescate siguen con la esperanza de encontrar sobrevivientes entre los escombros tras los sismos del pasado jueves en Venezuela. Hasta el momento se reportan 1.700 personas fallecidas, más de 5.000 heridas y se calcula que hay unos 50.000 desaparecidos.
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3: Crece la expectativa ante el esperado enlace de Taylor Swift y Travis Kelce y todo indica que la ceremonia y la gran celebración se llevarán a cabo entre el 2 y el 3 de junio en el Madison Square Garden, con la asistencia entre 1.000 y 1.200 invitados. Soy Ivette Parga Ávila.
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0: Estamos en vivo, 8 de la mañana, 44 minutos. 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Y ahora sí nos enfrentamos al top 3 de Diego Cárdenas.
1: ¿Qué? ¿Cómo estás? ¡Buenos días! En la Ciudad de México se está cayendo el cielo.
0: Ah, sí, está lloviendo gacho.
1: Dijo, vamos a llover ahorita antes de que llovamos durante el partido.
0: Que se desahoguen las nubes,
2: ¿no? Exacto, sí, que Tlaloc haga lo suyo ahorita, pero como tipo 6 de la tarde ya que se empieza a despejar.
1: Siento que el gobierno de la Ciudad de México tiene un pacto con Tlaloc para ahorita llenar las albercas de Reforma y que la gente ya pueda salir a gusto a nadar.
0: Para que salga gratis, ¿no? Salga gratis.
1: Se lleven sus
2: Oye, pero ¿has visto los videos en redes sociales que, o sea, ni eso nos detiene? Ya los mexicanos ya agarramos el remo de Noruega.
1: No, ¿qué tal
2: ya
1: el que
2: lo adoptamos
1: se había puesto
2: nosotros?
1: Unos inflables para ya estar como flotando sobre los charcos de Reforma.
2: Sí, para eso nos la ingeniamos.
1: México
2: con
1: mágico.
2: Lluvia sin lluvia, lo vamos a dar todo.
0: Oye, ¿de qué trata este top 3, mi Diego?
1: El top 3 del día de hoy. ¿Saben que hay un montón de artistas con récord Guinness?
0: Ah, sí.
1: Así es que investigamos en este top 3 los 3 artistas con mayor récord Guinness. Y el top 3 se llama Los artistas con récord Guinness más impresionante.
0: Número 3.
1: En el número 3 está Ozuna.
0: Órale.
1: ¿Quién pensaría, no?
0: Sí, el
1: tiene un montón de
0: morenito de ojos claros.
2: El negrito ojo claro.
1: Literal, ¿no? Literal.
2: Órale.
1: Él entró al récord Guinness por lograr que su álbum Odisea permaneciera 46 semanas consecutivas en el número 1 de Billboard. Del top álbum,
2: wow.
1: Imagínense eso.
0: O
1: 46 semanas.
0: Odisea.
1: O que Odisea.
0: O sea, increíble, 46 semanas que no paró. Y se lo merece bien.
1: Y tiene,
0: ¿no?,
1: más, fíjense. Primer artista latino con 7 videos que superan los 1,000 millones de vistas en YouTube. Además de mayor número de nominaciones a los Billboard Latin Music Awards en un solo año. Imagínense que le dieron 23 nominaciones.
2: ¡Wow!
1: 23 nominaciones, qué locura.
2: Pero es muy bueno. Ozuna a mí me encanta.
1: Ozuna.
2: La verdad es que he tenido la oportunidad de verlo en festivales, hasta como en eventillos medio privados.
1: Ha salido con él, ¿verdad, Nashla?
0: De fiesta.
1: Ah, de fiesta, ¿no?
2: Solo soy su fan.
1: Ya quisiera.
0: Oye, en Spotify aparece 52 millones de oyentes mensuales.
1: Imagínate.
0: O sea, trae buen número.
1: Está duro. Ahorita vamos a hablar de uno que hizo un récord Guinness justo.
2: A ver,
1: de
2: eso.
1: Pero solamente para cerrar el de Ozuna, muchos decían que Ozuna era una moda. Pero ¿qué creen? Hasta que Guinness le entregó 4 récords oficiales el mismo día, supieron que era alguien que se iba a quedar para siempre.
2: Que no era una etapa.
1: No,
0: que
1: Chavi.
0: Suene un poquito de Ozuna, mi Lion. ¡Súbele!

0: Tiene un estilo muy especial.
1: No sé, pues la vocecita.
0: Una
1: ¿no?
0: voz muy especial. Sí.
2: Y es muy guapo. O sea, nah, si nah, se... nah. No sé. Sí.
0: A todo mundo le dices eso.
2: No, te lo prometo que no. Es el Ozuna sí como que...
0: Sí.
2: Como que sí me despierta.
1: El Ozuna pues. Aprende a la Nashla, dice, ¿no?
0: Sí.
1: Arroba de Geo Carden está con nosotros. Ah, top 3 de los récords Guinness más impresionantes de los artistas. Número 2.
0: Pensé que ibas a decir al de Geo Cárdenas también. Lo...
2: ¿Y no?
1: Asco. No sé.
0: Pues vía por currículum.
1: Ah, bueno.
2: O sea, ¿le niegas unos besos?
0: No, ¿cómo
2: sabes
0: crees?
2: Que no.
0: Que me den permiso. Vámonos con el número 2, es Ariana Grande. Ariana siempre se cuela en los top 3.
2: ¿Otra vez?
1: ¿Eres muy fan de Ariana?
0: Pues no tanto, pero pues ¿qué
1: ya,
0: sale?
1: Ahora ya, ¿no?
0: Sale, sí, no, ya, con todo lo que hace. Bueno, ¿cuál fue su récord? Ariana acumula más de 20 récords Guinness. Así es que, ¿por cuál quieren que empiece, chavos?
2: Okay,
0: sin duda el más impresionante es ser la primera artista en debutar 5 canciones directamente en el número 1 del Billboard Hot 100.
2: ¡Wow!
0: 5 canciones.
2: O sea, eso es muchísimo, ¿no? Para
0: muchísimo.
2: El Billboard Hot 100 es demasiado.
0: Nadie hace eso, literalmente.
2: O sea, ni Taylor Swift, ¿me lo juras?
0: No lo había hecho.
2: ¡Wow!
0: Y luego tiene primer solista en ocupar simultáneamente el top 3 de Billboard Hot 100.
1: Okay.
0: Y luego mayor número de canciones debutando en el número 1
1: ¿sí?
0: por una artista femenina. Y luego récord de Spotify como la artista femenina con más oyentes mensuales. Lo recuperó en 2025.
1: ¡Tómala!
0: Sus fans dicen de broma que cada disco nuevo, sin duda, viene con récord Guinness es, incluido.
1: Sí, como que cada vez es un comeback, ¿no? Como que regresa de cero, regresa y para arriba.
2: Pero, a ver, ¿tú eres súper fan de
0: No,
2: de
0: súper fan no, pero sí soy fan porque es muy talentosa.
1: Me gusta.
2: Octavia,
0: ¿físicamente o...?
1: No, su música.
2: Es que a mí lo único que me impresiona, ¿no? Ajá. Que de pronto ahorita estamos en esta mesa, tampoco son fans de Hueso Colorado.
0: No.
2: Yo sí conozco muchos fans de Ariana Grande, pero por decir, a la mente se me viene que hay más Swifties que Arianers.
0: Pues sí, ¿no? Parecía, pero ¿qué crees? No aparece Taylor Swift
2: pues
0: en este top 3.
2: Pues me remito a las pruebas, ¿no? Dirías tú.
0: A ver, y si no, que me vayan a decir algo en mis redes sociales.
1: ¿Más?
0: Que vengan, me aviento un tiro con quien me diga.
1: Venga,
2: miedo, no,
1: número uno.
0: En el número uno, Nisel. A ver, ¿quién creen que esté en el número uno?
1: No sé.
2: Es que siento que. Siento que sí sé a quién vas a decir, pero no.
0: A ver, ¿quién?
2: No,
0: quémamelo.
2: No spoilear,
0: aplícame la Claudia.
1: Ay.
2: Es que siento que él se parece a mi novio.
0: ¿Ah, sí?
2: Sí.
0: Creo que le vas a pegar. ¿Ed Sheeran?
2: Sí.
0: Ah, en el número uno, Ed Sheeran. ¿Cuál fue su récord? Él posee 16 récords Guinness oficiales, incluyendo varios relacionados con ventas, reproducciones y evidentemente pues giras mundiales.
1: Claro.
0: Su récord Guinness más importante es Divide Tour, fue una de las giras solistas más taquilleras de la historia. Mayor asistencia total en una gira musical con 8.8 millones de personas.
1: Es que siento que le dio a varias generaciones, como que Ed Sheeran le habló a una generación muy nueva que ya creció y también le habló a los medianos que ahora ya están en las bodas, ¿no?
0: Y también a los ruquillos, ¿no? Que les gusta una
1: como
0: musiquilla
1: que su
0: más tranquila,
1: se abrió, ¿no?
0: Más tranquila.
1: Sí, está bueno.
2: A los rucaletos.
0: A los rucaletos presente. Es que aparte lo impresionante es que otros necesitan 20 bailarines arriba del escenario, una gran banda. Él
1: con
0: se
1: una
0: sube
1: guitarra.
0: Con su guitarrita y te calla el
1: hocico. Acá en México estuvo una sala de despecho con una guitarra.
0: Una guitarrita.
1: Así, armadísimo y ya.
0: Peinado de queso Oaxaca y dijo vámonos.
1: En el Tenampa también estuvo, o sea, con una guitarra.
2: No,
0: y nadie lo saludaba.
1: No, sí fue una activación, pero bueno, lo hizo muy bien.
2: Es muy talentoso y realmente siempre sus canciones son esas que te ponen de buenas, esas que sí las puedes aplicar en fiestas de niños.
0: Total.
1: Y siento que lo
2: algunas
1: mejor
2: de
1: Chiran,
2: ¿no?
1: es que
2: sí.
1: se parece a tu novio, Nash.
2: Y que se Creo parece que a mi novio es bueno que te digo.
0: No se te vaya a decir salir un día así.
1: Ya, él ya sabe que tú lo...
2: Ah, siempre le digo.
1: ¿Sí?
2: Siempre le digo que me encanta que se parezca a Ed Sheeran.
1: ¿Y él ha llegado un día así disfrazado o cosplayado de Ed Sheeran?
2: Quiero que lo intente. Ay,
0: gracias por darle
1: públicamente
0: idea.
1: Aceptado.
0: Pedimos ayuda.
2: Te voy a enseñar
0: a la
2: ahorita
0: comunidad.
2: La foto.
1: ¿Cuándo es su aniversario, Nash?
2: No, falta todavía, ¿falta? Hasta diciembre. ¿Por qué? Porque
0: yo le produzco el show para que parezca el doble.
2: No,
1: sí,
0: va a ser el nuevo Shakibeca, güey.
2: Qué fantasía. Así de, oye, me gusta tanto Ed Sheeran que me conseguí uno igual. Ay.
1: Órale. Sí. Tanto así.
0: Que no de tanto cringe como Shakibeca, pero todo no, bien.
2: Ojalá que
0: ¿quieren
2: no.
0: saber quién más tiene récord Guinness? Nada
1: a ver,
0: más ya para
1: que,
0: ir, ¿no?
1: Que los que sobraron.
0: Ahí les va. The Weeknd tiene también.
1: Yo te iba
0: uno.
1: A decir The Weeknd sí. el número uno, pero me quedé callado porque
0: tiene
1: no sabía.
0: El récord de superar los 100 millones de oyentes mensuales en Spotify.
1: Pero quedaría por ahí, ¿no?
0: Sí. Sí. También Shakira se quedó muy cerquita porque tiene varios récord Guinness.
2: Que a ver, o sea, creo que puede conseguirlos. O sea, no es que esto sea ya la... Nah, ya se cerró la lista, ¿no?
0: Yo siento que esto va cambiando mes con mes.
2: Claro.
0: Porque pues van sacando rolas, van haciendo nuevas giras.
2: ¿Sabes quién pensé que podría estar aquí en la lista? Vas a decir que qué rara soy, pero Luis Fonsi. Porque ¿qué?
1: Por lo no, de Despacito.
2: Porque, lo del Despacito, pues sí.
0: Debe de tener uno, porque sin duda es la canción más vista de YouTube.
1: Exacto. Oye, y mexicano, ¿quién será como el más cercano a un
0: Luis
1: top?
0: Luis Miguel, yo creo, ¿no?
1: Bueno, ahí estaría padre ser.
0: Yo creo que Dana se llevaría uno al mayor cantidad de cambios de looks en un año.
2: ¡Amo! Amo que, oye, se presenta el día de hoy, ¿no?
0: Hoy se presenta. Ayer estuve con ella. Estaba haciendo unos arreglitos en el cabello, ya la verán.
1: ¿Dónde se presenta?
0: Para una plataforma.
1: Ah, okay, okay.
2: A las 9 de la noche, es un evento.
0: Están regalando.
1: De hecho, se dieron
0: aquí,
1: boletos en el brunch.
2: Sí, un en
0: Amazon
2: el brunch.
0: Sessions, ¿no? Se llama
1: sí, un Amazon Music. Music Live Sessions. Muchas gracias a la gente que de hecho estuvieron dando boletos en el brunch, ¿no?
2: Sí, la gente participó vía redes sociales.
0: Yo lo vi.
2: Y oye, qué padre, salúdamela muchísimo.
0: Ahí mañana les traigo el chisme completo desde Camerinos, porque sé que va a tener invitados.
2: De hecho, ayer me enteré.
1: Felicidades a los ganadores de los accesos para Amazon City Sessions con Dana, ¿eh? 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
1: que estén atentos, hay más información directamente en los 40, en la radio, en el TikTok, en todos lados. También
2: siempre
1: se va a transmitir en Twitch.
0: Sí. Ah, se va a transmitir en vivo.
2: No,
0: en
2: Prime, y es en una Prime invitación. Video. Es una invitación que muy linda para todos sus fans, que hoy juega México. Uh-huh. Entonces, literal, Dana nos invita también a ver el partido. Y después ya viene
0: ya
2: como esta sesión que es súper íntima. Muchas felicidades a Danita, lo
0: ahí
2: está haciendo increíble, se ve guapísima,
1: se
2: talentosísima y la amamos.
1: En Twitch, en Prime Video y en TikTok, para que estén atentos, ¿eh? Amazon City Sessions con Dana.
0: Ahí búsquenme que me voy a quitar la playera cuando cante, qué calor.
2: Cálmate.
1: @ DGO Cárdenas, muchas gracias, amigo.
0: Los amo, amigos, nos vemos el día de mañana.
2: Y vámonos. Que gane México.
0: Que gane.
1: Más
2: vámonos
1: música.
2: Con Rolita, esto es No Hay Que Llorar de Timo en Ya Párate.
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1: 9:04, hora centro de México. Hora aquí en Ya Párate. Los 40 está arroba Nashi Roll.
2: Lista.
1: Aquí arroba Gabo Ramos Oficial. Y se suma a la mesa ya paratiana arroba la Atomics.
3: Aquí okay, estamos, Gabo. Aquí estamos, Gabo. Aquí Gabo, estamos listos para el Turbolengua.
2: Manteles largos. Escuchen bien, ya paratianos. Tenemos boletos, sí, para Grupo Firme.
1: Ok.
2: Tenemos para Mijares Sinfónico. Y no solo eso, Gabo, me voy a levantar.
1: A ver.
2: El día de hoy juega la selección, ¿sí? Así que estamos regalando jerseys también en el Turbolengua. Participen, ya se la saben. Y pues el día de hoy,
1: ya ¿quién se
2: quita
1: la sabe,
2: que vas a traer la verde? ¿Quién quita?
1: Sí, le vamos a dar la opción, si quiere boletos o jersey, ¿no? Y así se la juega, ¿va?
3: Boyersey. Que te dijeran, quiero un boyersey, Gabo.
1: Boyersey. Bueno, a llamada, seguramente, y si no, márquele.
3: Llame ahora.
1: Bueno, sí, ¿qué tal? ¿Quién habla?
4: Hola, habla Arturo.
1: Arturo, ¿de dónde marcas?
4: Ciudad de México.
1: Muy bien, Arturo, tienes la opción, boletos de Grupo Firme, boletos de Mijares Sinfónico o jersey.
4: Vamos por la jersey.
1: Vamos por la jersey, todavía nos quedan tres, ¿eh? Ojo.
3: Oye, como la... cuando decía tu papá, Mijares, ahí viene Mijares.
1: Ahí va, vámonos directamente con la categoría para ti, Arturo. Es...
4: Ok.
1: Atención, comida chatarra. Vamos a repasar el abecedario, la letra con la que te tocas, con la que respondas. A, Nashla.
2: Sin marcas. Arándanos con chocolate blanco.
1: Bien, B, Atomics.
3: Burritos gringos.
1: C, Arturo.
4: Churros,
1: bien.
3: Sácale.
1: De Nashla.
2: Derby Locos.
1: Bien. Locos. Atomics.
3: Empanadita de atún con Nutella.
1: F, Arturo.
4: Fries, papas fritas.
1: Órale, ya andamos bien, bilingües todos, ¿no? Comida chatarra con trilingües. G, Nashla.
2: Garnachas, ¿y cómo se me antojan ahorita?
1: Uf, H, Atomics.
3: Hamburgers, Kappa Hamburgers.
1: Muy bien, y Arturo.
4: Ice cream.
1: Venga, comida chatarra por tu jersey. J, Nashla.
2: Jochos.
1: K, Atomics.
3: Ketchup.
1: L, Arturo. L.
4: Lasaña congelada,
1: muy bien. M, Nashla.
2: Manzanas con chocolate blanco.
1: N, Atomics.
3: Unos deliciosos nuggets.
1: Ñ, Arturo.
4: Ñoquis fritos.
1: Ay, muy bien. O, Nashla.
2: Ostiones empanizados.
1: P, Atomics.
3: Pizza, yo amo la pizza, Gabo, de manjar.
1: Q, Arturo.
4: Unas quecas. Quesadillas.
1: Bien, fritas, ¿no? Comida chatarra con R, Nashla.
2: Ratatouille con aceite del más grasoso.
3: ¡Ratatouille!
1: Ese del cochambre, del que sobra, ahí le echo.
2: Exacto.
1: Ese, Atomics.
3: Salchipapa.
1: T, Arturo.
4: Unos tacos.
1: Tacos, bien. Nashla.
2: Uvas cubiertas con chocolate blanco, de nuevo.
1: Muy bien. B de vaca, Atomics.
3: Bolovanes, ricos bolovanes.
1: Llévelos. W, Arturo, comida chatarra.
4: Waffles.
1: Fritos.
3: No manches, qué rico.
1: X, Nashla.
2: No lo sé.
1: Llegó lejos. Y llega Atomics.
3: ¡Ay, híjole!
1: ¡Tache!
3: ¡No, espérate! ¡Yugur podrido!
1: Arturo con Z. Comida chatarra con Z para que te lleves tu jersey.
4: Zanahorias fritas.
1: Con Z.
3: Sí dijo.
1: ¿Qué dijo?
3: Zanahorias fritas.
1: ¿Zanahorias?
3: Pero no es chatarra.
1: ¿Fritas? Pero ya frita y chatarra.
3: Ah, bueno.
1: Con salsa, un chorro de aceite.
3: Ándale.
1: Y esa es una respuesta...
2: ¡Correcta! ¡Yeah! Oye, qué emoción, ¿eh? Qué emoción vas a traer la verde. No cuelgues para que la producción te diga cuál es el siguiente paso. ¡Felicidades!
1: Muy bien, Arturo, felicidades. Vamos a jugar otra ronda porque traemos jerseys de sobra. ¡Una ronda más!
5: ¡Una ronda más!
1: ¡Bueno! Estamos en vivo, 9 de la mañana con 9 minutos. ¿Quién habla?
5: Héctor.
1: ¿Qué pasó, mi Héctor? ¿De dónde marcas?
5: De Azcapotzalco.
1: Perfecto. ¿Boletos o jersey?
5: Boletos.
1: Perfecto, boletos.
2: ¿Para no, quién? ¿Para quién?
1: Juégate la jersey, güey.
3: Claro.
1: Estamos dando jerseys.
5: No, es que quiero invitar a mi mamá al concierto de Mijares.
2: Bueno,
1: está bien, boletos para Mijares.
2: Boletos con causa.
1: Categoría, ahí te va tu categoría.
3: Venga.
1: Pretextos para dormir 5 minutitos más. ¿Cómo te llamas? Se me fue el nombre.
5: ¿Quién?
1: ¿Cómo?
5: ¿Héctor?
1: Héctor.
5: Yo, Héctor.
1: ¡Ah, Héctor!
5: Amanecer tarde.
1: ¡Ven, Ashla!
2: Busco inspiración y por eso no duermo.
1: ¡Sí, Atomics!
3: 5 minutitos más porque es tarde.
1: Héctor.
5: Despertar más tarde.
1: Despertar más tarde, muy bien. Ashla.
2: Estudio mejor cuando duermo 5 minutitos más.
1: ¡F, Atomics!
3: Falta un poco de sueño, no he dormido nada, mano.
1: Pretextos para dormir 5 minutos más con G, Héctor.
5: Gastarme más tiempo en el transporte.
1: H, Nashla.
2: Hoy de verdad no me puedo levantar.
1: Y Atomics.
3: Insisto, no he dormido bien, he andado bien, guango.
1: Venga, pretextos para dormir 5 minutos más. J, Héctor.
5: Gastarse mucho.
1: ¿Cómo?
5: Tiempo,
1: ¿cómo?
5: No
1: ¿cómo?
3: Sé. Jamás.
5: No sé.
1: ¡Tache! Siguiente llamada, queremos dar la jersey. Queremos dar la jersey. Hay otra llamada en el Turbo Lengua.
3: Una llamada más.
1: Una llamada más. Una llamada más. Bueno.
6: Bueno.
1: ¿Qué tal? ¿Cómo te llamas?
6: Arlet.
1: ¿Jersey o jersey?
6: Jersey.
1: Perfecto, muy bien, Arlette.
2: O sea, ya no vamos a dar
3: jersey opciones. Short.
2: Queremos que las jerseys se vayan, ok, perfecto.
1: Arlette, ahí te vamos, sé tu categoría para que te lleves la jersey.
3: Tenemos tangas de la selección también.
1: Frases para que te acepten una cita. Frases para que te acepten una cita. A, Nashla.
2: Vámonos, de aquí al ángel o qué.
1: B, Atomics.
7: Bueno, pues esto va para largo, nena, me encanta.
1: C, Arlette,
6: C. Como yo, no hay ninguna.
1: Ay, de Nashla.
2: Días buenos o malos te los haré maravillosos, mi amor.
1: Ay, Atomics.
7: Estoy bien cachondis, baby. Ven acá, mi
1: cara. Frases para que te acepten una cita. F, Arlette.
6: Fabuloso, te lo vas a pasar.
1: Ay, G, Nashla.
2: Guapísimo es poco. ¿Un heladito o qué?
1: Órale, ya invitándolo. H, Atomics.
7: Hola, bebé, ¿estás dispuesta a salir con un enorro como yo?
1: No, esa no, no hay otra cita. ¡Tache!
3: ¡Ah, por qué!
1: Y Arlette.
6: Igual y perdemos el control.
1: Ay, perro.
3: Ay.
1: J, Nashla.
2: Juan no es mi ex. No, está pésimo.
1: ¡Tache! Arlette, para que te lleves tu jersey, con la letra K, frase para que te acepten una cita en 3, 2, 1, ¡ya! Venga, Arlette.
6: Kiss me.
1: ¿Kiss me? ¿Pero dónde?
2: Ajá, ¿dónde?
6: Donde quieras.
3: ¿En mi entrepiernish?
1: Oye, oh, no. Esa. ¿Kiss me donde quieras?
2: Más, desarrolla, desarrolla. Sí.
6: Kiss me donde quieras. Que
3: kiss me en mi soba, kiss me.
1: Bueno, porque fue una buena respuesta de inicio. ¿Sí? Esa es una respuesta
8: correcta.
2: Arlette, te llevas tu jersey.
1: Arlette, eres ganadora, tienes que venir hoy.
7: Hoy, okay. No mañana. Hoy.
2: Oye, sí, organízate para venir por tu jersey. No hay tanto tráfico, solamente que está lloviendo bastante, pero no importa.
1: Oigan,
2: no importa.
1: Y nos sobra una que vamos a dar en redes sociales. Arroba YaPárateOficial.
3: Dale.
1: La única forma para que se lleven ahí la jersey.
2: Vamos, pero dilo bailando, dilo bailando, dilo bailando.
1: ¡Eso! Claro. Arroba YaPárateOficial. Danos follow y entérate de cómo llevarte tu jersey. Claro. Mándanos tu mejor foto de la selección siendo aficionado.
2: Exacto.
1: En el Ángel, con la familia, volando.
2: ¿Cómo has vivido esta Copa Mundial?
1: Llena de mole de hoyo, de donde quieras, pero mándalo. Arroba ya para tu oficial.
3: Con los chinos de Paco Memo.
1: Vámonos con música. Ya se la saben, aquí andamos regalando con todo.
2: Vámonos, esto es Inglés en Miami de Rawayana y Manuel Turizo en Ya Párate.
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1: Y nos conectamos hasta los 40 Monterrey. Arroba, sí soy Rudy, así lo es.
2: Sí lo soy.
1: Sí lo soy. ¿Cómo está Rudy?
3: El sombrerudo.
1: ¿Emocionado para la selección hoy?
2: Por supuesto.
1: ¿Pronóstico?
2: No, yo no digo pronósticos.
1: Orillándolo siempre, ¿no? Orillándolo.
3: No vas a decirlo porque te lo pedí. Que por siempre favor, hoy cerradito de algo. Tu boquita.
2: No, yo
3: porque
2: nunca.
3: Porque dices que eres ave de mal agüero. Entonces,
2: no.
1: Comiéndose el moco.

0: dice así. ¿Qué dilema?
1: Hace unos días.
0: Sí.
1: Dice, trabajo en una empresa chiquilla y su puesto es muy importante. Dice, si yo falto, prácticamente todo se atrasa porque muchas cosas dependen de mí. Uh-huh. Lo estoy leyendo porque no quiero que se me vaya nada de la idea.
0: Ni una palabra.
1: Hace unos días, aunque no era mi trabajo, compadre, quise ayudar a mover unas cajas con papelería y me lastimé el hombro. Fui al médico y me dieron 20 días de incapacidad para recuperarme. Típico, güey. La verdad es que sí puedo trabajar. Mi chamba es de oficina. O sea, ella no requiere el movimiento del hombro, sino nada más está sentadilla y está en la compu. Y dice, solo me duele un poco el hombro. Pero varios amigos me dicen que aproveche la incapacidad y me tome esos 20 días.
0: Órale.
1: Pues como si fueran vacaciones pagadas, bebé. Viva México con tus camaradas, güey. Y dice, el problema es que sé que si no voy, mis compañeros se van a meter en un buen apuro. Sí. Pero también, pues se me antoja descansar, güey. Mi dilema, Rudy, mi dilema es, ¿me hago la víctima y aprovecho la incapacidad? ¿O me voy a trabajar porque realmente sí puedo hacerlo?
0: Ay, no.
1: Ese es el dilema.
2: Aprovechala. Ay, sí, yo ya te lo resuelvo. Hazte la víctima. Ay, sí.
1: Víctima.
0: Es que yo creo que, o sea, es como un combo, ¿no? O sea, debería aprovechar también, ¿no? O sea, si ya tiene la incapacidad.
1: Sí.
0: Ay, no.
1: No manches,
0: está.
1: En Estados Unidos se van 3 años de incapacidades.
0: Oye, pero ¿tú crees que la investiguen? O sea,
1: no, en México no te investigan.
0: ¿Investigación?
1: Pues ya, no, aparte, si el IMSS ya te otorgó tus incapacidades, ajá, pues ya, ahí están las incapacidades, compadre. Las van a pagar, la empresa ya no las paga.
0: Ahora, también compañeros, hay que investigar si el médico es amigo de ella, primo, ¿no? Porque luego ahí se prestan algunas recetas, ¿no? No,
1: tú le tienes que creer al empleado, Gabriel. Tú le tienes que creer.
2: Pues
1: el dilema ese es en ella, en su cabeza.
0: Claro.
1: Dice, a ver, la neta, sí me duele, pero no tanto así para quedarme en la casa. Ahora, me necesitan, pero también estoy cansada y quiero descansar.
2: Es que, ¿sabes algo, querido Rudy? A ver, ¿tú eres de los que se pone la camiseta de la empresa?
1: Por supuesto, mija, no estás viendo. Pues 10 años trabajando aquí.
2: Pero no te veo ahorita la de los 40, por eso te lo pregunté. O sea, en la imagen, pues.
1: O sea, ¿si me pongo la imagen real, o es madreada?
2: No, no importa. No, a ver, ya, hablando en serio. El punto es que yo sí creo, en lo personal, que una lesión se tiene que recuperar y aunque no te duela, pues por algo el médico te mandó incapacidad, hermano.
1: Correcto.
0: Pero vamos a ver qué opinan los yaparatianos, ¿no? O sea, también.
1: ¿Qué dice el público?
0: Participen directamente también en @yaparatooficial, en el WhatsApp. Y ahorita regresamos con las opiniones del dilema de Rudy. Vamos con una rolita y ya regresamos a Yaparate.

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1: Arroba sí, soy Rudy, está presente sí soy, y trae un dilema que lo va a resumir en 6 palabras.
2: Lo resumo, en 6 palabras.
1: A ver, 3, 2, 1, ya.
2: Ok. Mujer, lesionada, incapacidades, importante, trabajo,
1: ajá,
2: huevita.
1: No, a ver, es una, ya metió sus papeles, ¿no? De la incapacidad, no lo logramos.
2: Ella ya llevó, a ver, se lastimó el hombro.
1: Ajá.
2: Sí, se lastimó el hombro, le dieron 20 días de incapacidad. Ella sabe que es muy importante en su trabajo porque si no va a hacerle atora la carreta a sus compañeros. Y ella es una buena persona. Y dice, ¿sabes qué? Pues sí me duele, pero no como para quedarme en la casa 20 días, güey. Uh-huh. Pero pues también quiere descansar un ratillo. O sea, quiere tirar barra, también está cansada.
3: Pues por aquí aguanten. Ya Bella Space dice, ay, sin tanto rollo, quédate a descansar, ponte una serie. Hombre, son vacaciones pagadas.
1: Ah, de España, hombre. Oh. Hombre, jolines, que son vacaciones pues pagadas. Yo, aprovecha. Sí,
2: acá los tapas.
1: Arroba soy César. Dice, piensa, en un caso hipotético que te despidan, te aseguro que la empresa saldrá adelante, así que aprovecha. Órale.
2: Este vato trae viejos rencores.
3: Oye, ¿a quién le pone Isra JPG? Dice, oye, pues no te creas tan importante. No eres tan elemental para la empresa, con todo respeto.
1: Arroba Emilia MX. Se, ni le van a pagar más, ni la empresa va a desaparecer sin ella.
2: Eso sí.
1: Por aquí, todo el mundo le está peluciando.
3: Por aquí también pone Ana Gómez. Pues mira, la pasión por el trabajo da felicidad, pero nada como recuperarte bien.
1: Tómala.
3: Ay, buen consejo, buen consejo.
2: Abuelita.
1: Sí.
2: ¿Quieres saber qué haría yo?
1: A ver, ¿qué harías tú, Rudy?
2: Me voy 20 días de vacaciones, güey.
3: Ajá.
2: 20 días, sin una sola foto, sin un solo tweet, sin un solo posteo en Instagram.
1: Sí, solo, sí.
2: Ajá, regreso, limpio. La oficina está volteada patas para arriba y les digo, ah, me necesitan. Quiero un aumento, perros del mal, y quiero ser director de este pedo.
1: Oh.
2: Y,
1: para arreglarle su pedo.
2: Ajá, y voy a correr a toda la bola de inútiles que no pueden sin mí.
1: ¡Wow! ¡Órale!
3: ¡Oye, Rudy!
2: ¡Haruken! ¡Ameja!
1: ¡Yo te elijo, Rudy!
2: Gracias.
3: ¿Te irías de vacaciones solo o en familia?
2: No, pues me tengo que llevar a la familia.
1: Sí,
2: no sé.
1: Está comprometidísimo.
2: Sí, o sea, yo ya tengo...
1: Oye, bueno, participen con sus opiniones. Ahí estuvo el dilema de Rudy. Gracias, Rudy.
2: No, las que te donan,
1: oigan, recuerden todos que la delantera va hoy, de 4 a 6 de la tarde y a las 7 vamos a pasar el partido de México-Ecuador por los 40, donde México sale campeón.
3: México.
1: Vamos con
3: México.
1: Música. 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
6: La afición es el jugador número 12, afirmó el director técnico Javier Aguirre. Consideró que una gran diferencia ante Ecuador será la localía. Todos estamos ilusionados con lo que viene, aseguró, pero reconoció que Ecuador ha crecido mucho en su nivel y saldrá muy intenso y combativo.
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6: Para seguir la fiesta después del partido habrá varios escenarios con conjuntos musicales. Cuisillos se estará presentando en la Torre del Caballito, Grupo Cañaveral en la explanada del Palacio de los Deportes y en el Monumento a la Revolución estará Triciclo Circus Band y mi banda, El Mexicano.
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6: Aficionados se concentraron anoche frente al hotel de la selección de Ecuador en la zona de Santa Fe para armar un escándalo nocturno con el objetivo de afectar su descanso. Cantaron, bailaron, lanzaron porras e hicieron mucho ruido con bocinas, claxons, trompetas, tambores y todo tipo de instrumentos. Soy Ivette Parga Ávila.
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1: ¿Es correcto?
18: Esa frase no se la conocía.
1: Sí, sí es ese.
18: ¿Sete qué?
1: ¿O no es?
19: 700.
18: Ah, no, no, creo que no fue Mandela.
2: 700 y pico, Félix.
1: No, tú tenías un poema, Félix, era de cómo que pido del ave el canto y del burro el instrumento. ¿Cómo era? O esa la metemos en Inflando Burros por el Pivote.
2: Claro.
1: Ahí va, ¿no?
2: Va saliendo la letra.
18: La parte del hincha.
1: La parte del hincha. En la parte del hincha viene esta, del pájaro el canto y del burro el instrumento. Va, se lo mando a Pati ahorita mismo.
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1: Avanzando en Ya Párate los 40. Llega desde Guadalajara 102.7 FM Claudia Chávez.
2: Muy. ¡Buenos días! ¡México! ¡México!
1: ¡Va a ganar!
2: ¡México!
1: ¡Ra, ra, ra!
3: No, qué emoción, qué energía en todo el país y todos los mexicanos que están fuera del país también, ¿no?
1: Sí, que nos están representando la pasión, la emoción, sí, claro. México va adelante, va ganando, México campeón.
4: Estamos por todos lados. Es cierto, que estamos viviendo la Copa Mundial con
1: ¿y
4: todo.
1: Sí, sí. Y sí.
3: Me encanta la frase.
4: Estoy muy nerviosa.
3: Oye, yo no pude dormir. O sea, qué mensa.
4: Por dos.
3: Dormir.
1: Está cardíaco, ¿no? Porque sí, pues, si todo sale bien, sería pues un récord mundial. Nunca había sucedido.
4: Gabo. Si todo sale mal, ya, chao. Eliminados de la competencia. O sea,
3: pero no importa. Seguiremos celebrando, ¿eh? O sea, ojalá que no pase, pero seguiremos con la fiesta. Espero.
4: La fiesta va a seguir hasta el 19 de julio, de verdad.
3: Por favor.
4: Pero no, yo sí quiero ver ahí al Tri.
1: ¿Dónde lo vas a ver, Clau?
3: En la FanFest, ¿sabes? Que me va a tocar cubrir FanFest.
1: ¡Qué raro!
3: Ya me terminé todos los estadios, ahora venimos. Sí, no, buenísimo.
1: Así, oye, ¿quién quiere cubrir? Y Clau levantando la mano así de, no, sin problema.
3: No, la verdad nunca la levanto.
1: Con su cámara y su micrófono y su luz, ella sabe.
4: Bueno, por lo menos esta temporada sí ha sido mi amiga la más FIFA, ¿eh?
3: No, claro, soy súper FIFA. O sea, solamente el de México-Croacia, que fue, un partidazo. Ajá. Me vi en un restaurante y ya me preguntaban a mí todo.
1: Claro, pues se ve que sabes.
3: Y bueno, la cosa es que aquí va adelantado y no. Ah. Oigan, vamos a la notita bonita, que tiene que ver también con todas estas celebraciones de México, de los mexicanos. ¿Sabían ustedes, por ejemplo, que según la World Population Review, somos el país más amable del mundo?
1: ¡Vamos!
3: ¡Vamos, México!
1: Sí.
3: Y bueno, creo que han visto cantidad de historias en todos lados. Como por ejemplo, yo vi unos youtubers ingleses en Monterrey, que ellos estaban buscando como su transporte de aplicación, ¿no? Entonces, sin querer, se subieron a un auto que no era de aplicación, era una persona normal, ¿no? Dijo, súbanse, ¿a dónde van? Los llevo. Oigan, pero no, yo, ¿a dónde quieren? Yo los llevo, ¿eh? Ajá. O sea, los llevó al lugar que tenían que ir.
1: Ah, de buena onda, sí, right.
3: De súper buena onda. Luego los llevó a su casa a comer, o sea.
1: Ay, espérate, ¿cómo crees? ¿Todo completito, todo el combo?
3: Todo el combo completito. Entonces, bueno, creo que sí somos muy, muy amables, ¿no?
4: Sí.
3: Creo que también en redes se vio que, si no me equivoco, era un aficionado del Congo que estaba solo en las gradas, interpretando todo lo que da su himno nacional, pero él solito y rodeado de mexicanos. Terminó de cantar el himno y todo el mundo, ya sabes, porra, lo abrazaron, entonces lo hicieron sentir como, no sé,
4: acompañado. Sí, todos los extranjeros,
3: ¿no?
4: Están felices. Aman México. Obviamente es una cultura que es muy acogedora,
3: sí.
4: Y probablemente de donde viene son países luego como más fríos, ¿no? Me refiero,
3: sí, claro.
4: Quizás Alemania, Países Bajos, y que
3: no
4: han tenido esta oportunidad. Exacto, que tienen esta oportunidad de bueno, que los mexicanos, para eso nos pintamos solos, de ser súper fiesteros, súper amigueros, y les gusta.
1: De tu casa a mi casa, así que la aplicó,
3: claro,
1: ¿eh?
3: Claro, exacto. Claro. Oigan, y justo que están hablando de esto, imagínense un día de juego en la ciudad de Guadalajara y un tráfico espantoso, ¿no?
1: Sí.
3: Un tráfico espantoso, entonces nadie puede avanzar. ¿Y cómo es que? Y ahorita si nos ayudan con las imágenes.
1: Adelante con las imágenes, gracias.
3: Imagínense que estás en el alto y hay a quien se baja con un tequila y empieza a shotear a todos los autos que están esperando.
1: No.
3: Eso solo ocurre en México.
4: No.
3: Bueno, hasta alguien que iba a un repartidor de comida le tocó shot. Amo los shots mundialistas, donde sea.
4: Clau, obviamente lo has presenciado.
3: Todo lo he visto.
4: O sea, exacto, porque tú y yo sí hemos sido las más pamboleras y nos vamos a las calles.
1: O sea, Nash se ha ido a Reforma
4: Minerva.
1: Directamente, ahí ha subido todas sus stories, se fue. Fue al estadio.
4: A todo.
1: A casas argentinas.
4: Exacto.
1: A todos ha ido.
4: Donde esté la fiesta estoy yo. Ay.
3: Por supuesto. esto. Oye, pero esto me encanta. O sea, es que no paramos de fiesta. O sea, ¿qué tal con el tráfico? En vez de estarnos enojados, hartos, enfadados, deja y bajo mi botella y empiezo a shotear a los que están alrededor, ¿no? Para que se relajen. O sea, o se relajan o van a llegar más borrachos o yo no sé. Pero tengo una pregunta, porque como que a Gabo dijo, no sé qué tanto.
1: ¿De qué?
3: Como tú no aceptarías un shot de un desconocido, yo creo que yo tampoco.
1: Y es que...
4: ¡Ay, qué frisa!
1: Es que ando muy responsable, perdón. Tengo dos hijos, tengo una chamba en la mañana.
4: ¿Es neta? Bueno.
1: Vivo en la mera ciudad donde está pasando todo. Ah, o sea, si no tuviera hijos, si no tuviera un trabajo en la mañana y si no viviera en donde está pasando todo el relajo y estuviera de viaje, de vacaciones, yo estaría dando los shots. O sea, claro, obviamente, claro.
4: Ay, sí.
1: Pero oye, todo el combo alrededor de mí no está pasando. Ahora, yo ya dije, siguiente partido, si es en viernes o sábado, encargo a mis hijos con mis papás.
4: ¿Otra cosita?
1: Y te echo una fiestota. O sea, sí, sí.
3: Oye, bueno, o sea, por eso la bolsa, la ojera, todo. No, pero Nash y yo con todo. ¿Sabes qué? Dije que no lo aceptaba. Obvio que lo aceptaba, Nash.
4: Claro. Oye, ¿viste lo que le pasó a Juanpa Zurita?
1: No, sí, no, que le aventó una espuma en la boca, pero hay otros que le han metido otras cosas en la boca.
4: La anécdota, la fiesta.
3: Está divino.
4: Nadie te lo quita.
3: Está divino. ¿Sabes? En alguna ocasión fui a un viaje con amigas, creo que a San Miguel de Allende, y estábamos en un antro, o sea, una de un lado, otra del otro. Entonces nos perdimos, terminamos en mesas que no eran las de nosotros y terminé shoteando con gente que no era muy mal.
1: Sí, ¿y no les da miedito que adelante estuviera el alcoholímetro? ¿No les da miedito? ¿No les da miedito?
3: ¿Dónde?
1: No sé, ¿dónde está esa avenida que daba yo? Y que más adelante esté una poli. ¿No les da miedo?
3: Seguramente, pero le dábamos al poli. No, no, hay que ser responsables. Obvio, cuando lo hice en San Miguel de Allende, pues yo no manejé, porque era turista, ¿no? Pero bueno.
1: ¿Ves? Ajá.
3: Ay, nos está regañando Gabo. No, no lo regañes.
1: Está bien, hay que ser turistas en tu propio país. Va, va, va.
3: Por favor,
1: sí,
3: México.
1: Hoy se vale, hoy se puede. ¡Vamos, por México! Favor.
3: Pero tú muy bien, Gabo, que seas responsable. O sea, me gusta que seas responsable.
4: Exacto, tenemos que ser, o sea, tiene que existir en esta mesa el policía bueno y el policía malo. Nosotros,
1: pues, y es que esta plática la tuve anoche con mi esposa, o sea, lo tengo muy claro. O sea, mi ser no me presta todavía esa responsabilidad. Después una irresponsabilidad de un fin de semana, con todo gusto. Okay. Invítenme.
3: Pero Nash y yo no tenemos hijos, pues lo siento.
4: Exacto. Vámonos al ángel.
3: Paso por ti.
4: Vámonos al ángel.
3: No, ya sé que maneje Gabo.
1: Ándale, o sea. No creo.
3: Mira,
1: que les guste echar fiesta conmigo.
3: ¿No?
1: Soy súper aguafiestas. Soy el peor.
3: ¿Neta?
1: Soy el peor, sí.
4: Ay, no, Gabo.
3: No lo creo.
4: Sí, por favor, anímate.
1: ¿Saben qué?
4: Anímate.
1: Ya me cansé, voy con Rola. Muchas gracias, Claudia. Gracias. Seguimos.
3: Los quiero. ¡México!
1: ¡Shot! ¡Shot! ¡Shot! ¡Shot! ¡Shot! Vamos con Rolita. Estás en Ya Párate de los 40.
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0: nos fuimos. México.
1: ¡Vámonos!
0: México, México, México.
1: Vámonos al ángel.
0: Vámonos al ángel. Ya se armó. Estamos armadísimos. Nash, pues con impermeable, con botas, con actitud para que esta nochecita sea una celebración.
1: Muy nerviosa, no les voy a mentir. O sea, sí me levanté hoy. Es más, ni siquiera pude dormir tranquila. En México, tú puedes. Les mandamos toda la buena vibra a esta gran selección mexicana que se le está rifando y triunfen, brillen en el campo, muchachos.
0: Así lo es. Y fíjense que mañanita tendremos boletos, pase doble para el Tri, pero no la selección, sino la banda, el Tri, que es el 25 de julio, y también boletos para La Josa, no se lo pierdan, por favor, mañanita en el Turbo Lengua, y además el veterinario, el Veterisexy.
1: Veterisexy, oye, sí, ¿cómo que ya es miércoles mañana?
0: Ya,
1: he perdido la noción del tiempo, con esta copa, pero bueno, a pasarla chido, nos vemos mañana, recuerden buscarnos en todas nuestras redes sociales, y gracias por acompañarnos un día más, a pesar de su forma de ser, los amo ya para ti, Anedos.
0: @ Nashy Roll aquí, @ Gabo Ramos Oficial, Leoncio Cósmico en los controles, Rulo Berea en la producción de este programa, el John Zacarías dirigiendo el streaming. Nos vamos, nos fuimos. Chau, chau, chau. Chau.
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1: Buenos días, gente bonita de Nuevo León. Bienvenidos a Los 40, soy su amiga Liz Elizondo. Estoy en el micrófono de la radio de los conciertos. Hay de los controles de audio que va a ser la que te va a poner la mejor música de todo el universo. De aquí hasta las 12 vamos a estar acompañándote. Y también, obviamente, vamos a platicar de todo lo que está aconteciendo en el mundo. Hablando del mundo, la Copa Mundial de la FIFA. ¿Qué onda con el partido de ayer? 3 horas, chiqui. ¡No manches! ¡No manches! Y a los holandeses, mira, los vi y se marchó. Y a su barco. Vi, es que porque vi a los al camioncito naranja, chiqui, ahorita ya que se iba para su región y todo. Y pues nada, oye, qué sorprendente, ¿no? Con Marruecos, con el triunfo de Marruecos de ayer a penales. Ahorita vamos a platicar de eso. Aunque no le sepa, te voy a hablar de eso. También vamos a hablar que el chef este que le cobró 40 mil bolas al Dito de Nigris ya le respondió. Es que anda aquí, yo no sabía que andaba abriendo restaurante y todo. Y pues empezó ahí como que cobrando bastante. Y mucha gente va a decir, no, es que somos codos. No, chiqui, no, es que son codos la gente regia. La gente regia somos la que más paga un boleto de concierto, un acceso del fútbol. O sea, a mí no me vengan con ese cuento de que somos avaros con el dinero. No, avaros con el dinero sí, de que somos codos, que no compartimos, porque ese cuento ya no se lo compra nadie, porque ahorita nosotros pagamos bastante para la entrada de algo. Tenemos boletos, porque yo sé que a ustedes les gusta que les regalemos cosas. Tenemos boletos para Matilda en el teléfono 40, esto más adelante, 81-83-43-0540. Te dejo el teléfono para que marques más adelantillo, porque son las 10:09 apenas, ¿verdad? Vamos a platicar mucho más aquí en Los 40, la radio de los conciertos. Te dejo últimas palabras de Sofía Monroy en el 88.5. ¿Qué es eso?

0: tenemos boletos para Matilda. 8183-430540. Ya regresamos, estás escuchando la radio de los conciertos.
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0: 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Continuamos.
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1: Arroba DGO Cárdenas llega a la cabina yaparateana. Como todos los días, tiene un top 3 innecesario. ¿Y el top 3 del día de hoy cuál es?
2: El top 3 del día de hoy se los presento. Los artistas que dijeron me alejo y regresaron antes de lo esperado. Oh.
3: Número 3.
2: Tini, hace un año y cachito, nos dijo ya me voy, aunque no dijo que para siempre.
3: Número 2.
2: Ariana Grande. Esto fue debido a que se convirtió en Glinda, la bruja buena de Wicked, y estuvo preparando todo eso.
5: Y estuvo como en concentración también.
3: Número 1.
2: Vicente Fernández, aunque ya no cantaba y ya no ponía un concierto como tal, el último fue el Estadio Azteca, ahora Estadio Banorte, ahí se aventó su gira de despedida, según esto, con más de 90 mil personas enfrente, imagínense.
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1: Ah, es que traigo un virus. Ya regresamos. Oigan, tenemos... ¿Qué traigo ahí? Ay, ya sé qué es. Traigo, no. Tenemos para ustedes boletos para Matilda, 81-83-43-05-40. Todavía no, espérenme tantito. Todavía no. Lo que sí es que les voy a platicar qué onda con la Copa Mundial de la FIFA 2026. Oigan, pues que ayer yo dije...

nada. Ahora están como que dando la vuelta. Ahora están quedando y están pasando a la siguiente categoría, o no sé cómo se llaman, las, por decir, creo que sigue el octavos de final. Yo no sé nada de fútbol, o sea, ustedes están escuchando a una pedorrona que no sabe ni de qué está hablando. Lo que ayer me sorprendió es que el partido duró más tiempo y se fueron a penales. Y no sé, Sergio algo me dijo así que ya había pasado antes y que pues sí, como que fue como que muy así de que wow. Y estuve viendo los penales y yo dije, Jesús, ¿qué está pasando? Metieron, creo que fallaron el primero y luego Marruecos apuntó el primer penal. Y luego creo que el segundo lo metieron y Marruecos no. Y luego el tercero creo que fue una tirada muy fea por parte de Países Bajos. Y luego ya estaba festejando Marruecos, ¿no? De que no, sí, ya ganamos porque el jugador que aventó la pelota se le fue así de que por el poste súper mal. Dije, no manches, ni Regina avienta de esa manera. Y luego Marruecos le da al poste y no lo pueden creer y se puso súper cardíaco. Y ya, pues terminó Marruecos metiendo el golazo. Porque creo que Países Bajos sí alcanzó a parar la pelota. Pero pues bien padre la verdad. Yo dije, no manches, el estadio estaba cantando, ay, ay, ay, ay, canta. No sé en qué momento los regios se fueron al equipo de Marruecos. Bueno, no sí sé, creo que porque la vez pasada, en la copa anterior, Holanda ganó con un penal y traían camiseta y traían memes de que no era penal. Entonces, por eso, todos los regios o todos los mexicanos estaban apoyando al equipo de Marruecos y se notó. Porque, pues bueno, hubo muchas lágrimas, hubo mucha emoción, estuvo muy padre. Era como un cuento de Disney que yo estaba viendo, pero en modo fútbol. Y estuvo padre. Entonces, no sabemos que ahora que Marruecos ya pasó a octavos de final, jamás en la historia había pasado. Y pues nada, bien padre. Ya habían dicho en unas predicciones, John Milton había dicho que México llegaba a la semifinal, todavía falta. Pero que otros videntes habían dicho que este mundial en específico iba a ser como que iba a pasar a la historia porque muchos equipos iban a ser como que el cambio, ¿no? O sea, como que antes no pasaban y ahora están pasando. Pues no sé, será el sereno, qué padre. Todos están viviendo la Copa Mundial de la FIFA 2026. Espectacular, se siente, se vibra. Seguimos diciendo que nos faltó un juego aquí en Monterrey porque a todos los de México se los dieron en Guadalajara, Ciudad de México y Ciudad de México de nuevo. Qué mala onda. Qué mala onda que no nos mandaron aquí al estadio de Monterrey un jueguito de México. Pues es que si ya nos conocen, por eso no nos mandan ningún juego. Bueno, vamos a música. Vamos a música mientras apunta el teléfono porque tenemos boletos para Matilda. Se jodió. Esto es de FIA por los 40 de la radio de los conciertos.

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2: Ya regresamos. Oigan, pues me salió bien temprano en la mañanita, ¿verdad? Una nota, un video viral de una instructora. Te traigo así el chido, mira. De una instructora que ella, según, ella estaba haciendo lo correcto. Y ella dijo, vayan a terapia, que porque los arranques de celos, y te voy a contar la historia para que se te retuerza el ombligo y la panza y todo. Pues resulta, amiguitos, que había una instructora, ¿verdad?, de estas que instruyen el metabolismo físico personalmente, pues a la gente, ¿verdad?, hombres y mujeres, pero ella tenía un cliente, pues muy especial, y como que decía que ellos tenían como que cosas en común, ¿no?, y la cosa en común, pues es lo que todos estamos viviendo, la Copa Mundial de la FIFA. Entonces, pues en algún entrenamiento o así, no sé, ¿verdad? Porque se supone que le dice cuántas series y cuántas repeticiones tiene que hacer de pecho y de espalda y de hombro y de todo eso. Pues resulta que estaban platicando ellos del fútbol. Hasta ahí estamos bien, ¿no? Ellos platican, no, que sí, que yo voy a ir, ay, qué padre, a mí me gustaría vivir esta experiencia y total, ya, se acabó, San se acabó. Pues resulta, chiqui, que la bomba explotó cuando ella le manda una fotografía al cliente. Ajá, le mandó una fotografía, o sea, resulta que ella estaba en un estadio o así y le manda la captura, no sale ella ni nada, pero le manda la captura al cliente, o sea, se acordó. No se acordó ni de su mamá, ni de su abuelita, ni de su novio. No, se acordó del esposo. Y resulta que el teléfono, pues, interceptó el mensaje de la esposa del cliente. Entonces, está... Espérense, porque ya sé que van a decir, ay, Lizeth, ¿qué? O sea, está celosa la esposa. O sea, imagínate, si eso nosotros pensamos de que no, pues, sí está fuerte. O sea, imagínate que la esposa dice, oye, ¿qué onda? ¿Por qué te manda fotos así? O sea... Ay, pues es que es una foto, no pasa nada. Yo le dije que quería ir, sí, pero con que tanta confianza ya hay, ¿verdad? Ya hay más que confianza. ¿O qué? ¿O se te sube para hacer la abdominal? ¿O qué pasó? O sea, la esposa se puso en modo esposa celosa, tóxica, y aunque lo oculte, chiqui. O imagínate que sea instructor y que a tu esposa le manden, o sea, pues no va a aparecer, ¿verdad? O se habla desde antes y no hubiera habido esta escena como que de celos. ¿Sí o qué? Entonces la esposa le marca a la morra y le dice, oye, ¿qué te pasa? ¿Por qué le mandas fotografías a mi esposo? ¿Sí sabes que está casado? Y la morra de que, ¿qué? O sea, no te entiendo. ¿Qué está pasando? O sea, yo nada más le mandé una foto porque él me contó que quería estar aquí. O sea, de que quiere vivir esta experiencia. Por eso, ¿y tú con qué confianza le mandas la foto? ¿Te acuerdas de mi marido y le mando la foto, bomba? ¿Por qué? Eso nada más tiene una... palabra, eso es de Zorralandia, ¿sí o no? ¿Ok? Bueno, espérense, hasta ahí estamos bien. Entonces, esto era como que cuadro chico, ¿ok? Pues resulta, chicos, que para la morra, la instructora, ella estaba en lo correcto y no bajó de loca a la esposa, porque también el esposo le dijo, oye, perdóname por lo que mi esposa hizo, pero pues bueno, así, ya, total, bye. La despidieron, o sea, le dijo, ya no me vas a entrenar porque pues prefiero la paz de mi esposa que tener una discusión. Pues si no tenemos nada, pues hasta ahí quedó. La morra se indigna y lo sube a redes sociales. Y por eso estamos hablando de eso, porque ella se exhibió sola. Entonces pone este video. Espérense, porque no sé si está con esto.
3: Ya no terapia. Para que no crean que su pareja no tiene el derecho de interactuar socialmente con alguien más que no sean ustedes.
2: ¿Qué? ¿Cómo se te ocurre para subir eso? O sea, güey, no está casada o no tiene pareja o no sé. Esta morra está loca. O sea, no quiero decir está loca porque pues locas estamos todas, ¿verdad? Pero se le está yendo la gente de baño de que, oye... Pues es que no, hay un respeto, o sea, sí está bien, si tú estás incluida en el, pues en este núcleo, ¿verdad, familiar? Está bien, pues son amigos de los dos, pero gente, vayan a terapia, o sea, ¿para qué te exhibes tú sola, mamacita? O sea, porque después de eso vino y llevó el, pues me corrió porque le mandé una foto, o sea, todo está mal, todo está mal. O sea, como por qué van a platicar. El coqueteo empieza desde una plática normal, ¿sí? Y luego empiezas ahí como que hay la cosquillita, las fotos, cómo estás, buenos días, qué hiciste, hasta que llegas a una infidelidad. Es así, esa es la realidad de las cosas. No empieza luego con la infidelidad, no. Empieza con el qué onda, con los intereses, con la plática. O sea, creo que la esposa puso el alto que debió, porque si no, sí iba a ocurrir algo, yo creo. Pero si la morra se quiso sentir así como que yo estoy haciendo las cosas bien, no hubiera subido este video para que nadie hubiera sabido lo que estaban haciendo. Pero bueno, ok, ya, nada más les venía a pasar el chisme, chiqui. Y todo el TikTok está tapizado y a la morra se le está yendo de baño. Digo, hay gente que, pues hay dedos, ¿no? De que no, pues si no estaban haciendo nada y a lo mejor ella se sintió frustrada, pues porque ya perdió un trabajo, era un cliente bueno, que le pagaba bien y pues ni modo, ya lo perdió, se le fue. Pero pues sí, chiqui, hay que darse a respetar para que te respeten. Vamos con Martin Garrix, esto es Repeat, por los 40 de la radio de los conciertos.

0: se puso aquí la plática bien sabrosa. Son las 10:48 minutos. Sí, no, es que la verdad, o sea, tu cliente no es tu amigo. La verdad, tu cliente no es tu amigo. La verdad, hablando profesionalmente. Vamos con un cortecillo y ahorita regresamos con más.
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0: Y me sé uno que está buenísimo.
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0: 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Continuamos.
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TikTok en una entrevista. Bien padre. Oigan, hablando de Abelito, que es amigo de Aldo de Denigris, pues ya ven que ayer la polémica, les platiqué poquillo de el cuento loco que le dieron a Aldito en un restaurante que están abriendo apenas. Es que era aquí, ahí de están abriendo apenas el chef. Este chef muy conocido, el de la salecita, que avienta así la sal, que le cae en el codito y luego la carne. Bueno, están abriendo el restaurante. No sé si, creo que es en Ciudad de México. Si era en Ciudad de México. Entonces, pues ahí vieron a Aldo y que es la foto. Y el chef, ¿qué onda? Lo saludó como si lo conociera de años y le dijo, no te preocupes, la carne yo va por mi cuenta, yo la escojo. Es que dice, va por mi cuenta, o sea, pero que él la escogía. Más no le aclararon que se la iban a cobrar, chiqui. Pues uno se va a ir a como gordo en tobogán. Échame lo que sea gratis, ¿verdad? ¿A quién le dan pan que llore? A nadie. Oigan, pues bueno. Entonces ya después de esta polémica, pues todos de que pues se le bañaron con la cuentita, más de 40 mil pesos. Pues ayer, en un en vivo que estaba con Abelito Aldo, dice, mira perro, me acaba de hablar el chef. ¿Qué hago? ¿Le contesto aquí en vivo o qué? Ya no supe en qué quedó la situación, pero hay rumores de que pues de que le regresaron el dinero. Yo no creo, el dinero no se regresa. Lo que sí es que a lo mejor lo volvió a invitar al restaurante y ahora sí corría por su cuenta. No sé, pero a lo mejor y puede pasar que sí le regresó el dinero. No sé qué habrá pasado, pero lo que sí vi es que el chef puso en un estado de que él quiere que conozcan realmente cómo es México cuando México se une. Y esto fue después de que hicieran todos los memes con Aldo, de que dijo, me la dejaron caer, raza, me la dejaron caer. Se la bañaron, es una estafa, y empezó. Oye, pues se acaba de abrir el restaurante, le hizo publicidad gratis, pero pues no tan buena, ¿verdad? Yo quiero pensar. Entonces el chef quiso arreglar esto de que, oigan, México se une para muy buenas causas. Entonces dijo, yo quiero que realmente conozcan cómo es México. Y pues no sabemos qué pasó, estamos con la intriga, necesitamos más información. Por favor, Denigris, hablen por favor qué pasó, les regresaron la mitad del dinero, los invitaron a comer o qué onda, qué va a pasar, o van a bajar los costos del restaurante para saber si ir o no ir. O sea, porque ya sé cuál es la manera de pedir del chef, ¿verdad? Entonces, para cuando yo vea al chef de que, no, thank you. Y dicen que también otros usuarios, no fue Aldo, que los meseros están ahí como que muy terris. O sea, yo sé que es su labor, que quieren vender y todo, pero que estando que si ya te acabaste la coca, o sea, ahora qué más pides, si no vaya para que te vayas. Digo, a lo mejor porque hay mucha afluencia o porque quieren que haya mucho movimiento, pero no sabemos. Vamos a ponerte una rolita de Manuel Medrano y Elena Rose. Esto es Manuel Turizo, perdón, es que no traigo el lente. Manuel Turizo, la semana, con razón dije Elena Ross con Manuel Medrano, nada que ver. La semana por los 40 de la radio de los conciertos.

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2: ¡Cansadísima! Y apenas es martes, las 10:08, irá, se vuelve viral, Lupita, ¿y qué dije? Tampoco, 11:09, perdón, no hombre, ando bien mal, bien disociada como la Lupita TikTok, y culminaremos con JLB, en lugar de LGBT, bueno, le entendí algo, pero le entendí, vamos con Momento Perreo, esto es Bad Bunny con... Vamos a ver, perro negro. ¿Qué dije? Perro negro. Canté como él.

0: rapidísimo y cada vez más cerca los boletos de Matilda. Regresando del corte, a los 40, la radio de los conciertos.
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0: 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Continuamos.
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8: Amigos de los 40, ¿cómo están? Me da mucho gusto saludarlos de este lado, Rayo Guevara, saludándote con muchísimo gusto en esta deliciosa mañana. Porque el Comando 40 está en la calle, gracias a Luis que está conmigo, el ingeniero Humberto, Aide en los controles, y el día de hoy les vamos a traer mucha información, porque ¿qué creen? 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Nosotros, mientras, continuamos con más.
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pues todos los detalles de esto y pues obviamente invitarlos a que sigan escuchando la programación de los 40, porque pues va a haber transmisión del partido de México contra Ecuador. Y los invitamos con la delantera, que está Paty Cantú, Eduardo Videgaray y ¿quién? Alberto Lati y La Estaca, ¿verdad? La Estaca. Pues bueno, va a ser hoy a las 4 de la tarde, si no me equivoco. Y pues bueno, para que no se lo pierdan, la delantera tendrá horario especial y se emite a las 4 p.m. Muy bien, entonces ahí está. A las 6 conectamos al previo y de ahí nos quedamos enganchados al partido y al post. Y bueno, se finaliza a las 10 de la noche para que no se lo pierdan. 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Y tenemos boletos para Matilda. Más adelante, 81-83-43-0540. Va a ser en el siguiente corte ya. 81-83-43-0540. Díganme la frase ganadora. Ya saben, bien fácil. Y nada, pues seguimos con una rolita. Raúl Alejandro, dando vueltas por los 40 a la radio de los conciertos.

0: contigo. Vamos a un corte y ahorita regresamos para que sigas bailando en donde tú quieras, en los 40, la radio, los conciertos.
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6: 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Un escenario histórico rumbo a la Copa del Mundo del 2026, donde los de la hoja de maple buscarán trascender.
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17: Amigos, continuamos a través de Los 40 con el Comando 40 que está en la calle. 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Continuamos con más.
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2: Ya estamos de regreso y ahora sí para regalar los boletos de Matilda. Pues van a estar, son para el sábado, chiquis triquis, ya de volada ahorita, 8183-430540, para que ya te los lleves. Y lleves a tu chiquillo. ¡Oye, grosera! O a tu chiquilla, ¿verdad? Son dobles. Dos dobles me soltaron el día de hoy. Frase ganadora, ¿ok? ¡Aló! ¡Bueno! Y pues sepa Dios, vea el filtro y así. ¡Ay, todavía no! ¿Qué está pasando? ¿Se están bloqueando? 8183-430540. ¿Bueno? ¡Aló!
3: ¡Aló!
2: ¡Ay, chiquiera con la frase ganadora, mamacita de mi corazón! Bueno,
3: los 40.
2: ¿Qué más?
3: Los 4088.5, la radio de los conciertos.
2: Ah, dale así, mero. ¿Quién habla?
3: Katy Luna.
2: Katy, ¿ya habías ganado con nosotros?
3: Nunca, es la primera vez.
2: ¿Y a quién vas a llevar?
3: A mi hija, obviamente.
2: Ay, ¿le gusta Lara Campos o no?
3: Sí.
2: ¡Qué padre! Oye, pues ya tienen boleto. No me cuelgues, van a tomar tus datos, ¿ok?
3: Ok, gracias.
2: Gracias a ti. Ahí está. Oigan, porque es que Lara Campos es la que interpreta a Matilda. Bueno.
4: Los 40, la radio de los conciertos.
2: ¿Y qué estación es?
4: Los 40.
2: ¿Y la frecuencia?
4: 88.5.
2: Ándale, así, ¿qué te cuesta? ¿Quién habla?
4: Elizabeth.
2: ¿Elizabeth qué?
4: Castellanos.
2: ¿Ya habías ganado con nosotros?
4: Uy, hace un chorro, como un año, yo creo.
2: Chiqui, hay que escucharnos más, ¿eh? Hay que escucharnos un poquillo más, un poquillo más. ¿Qué te ganaste la última vez?
4: Boletos para, creo que era Enrique Guzmán.
2: Ya, no, sí, ya tiene un buen. ¿Y a quién vas a llevar si te doy los boletos para Matilda?
4: A mi niño.
2: Ay, muy bien, Elizabeth. No me cuelgues, van a tomar tus datos, ¿ok?
4: Gracias.
2: Gracias a ti. Ahí quedaron ya porque son dobles, o sea, mamá, hijo, ahí quedó. Pues nada, es momento de despedirnos ahí de ¡vámonos! Que aquí es pan, tan, tan, tan. ¿Tienes esa canción por ahí? La de aquí espanta, ¿no, verdad? No. 11:57, oigan, los invito a que se queden a escuchar la programación porque hoy juega México. La delantera se movió de horario, empieza a las 4, se van a la previa. Y luego el partido y luego el after. ¡Ah! Así, para que no le cambien a ninguna estación, se quedan con el 88.5, la radio de los conciertos y la radio de los partidos. Yo soy Liz Elizondo, ahí den los controles, nos despedimos de ustedes, nos escuchamos mañana en punto de las 10. ¡Bye!

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no puedo, aquí estoy. 12:07, bienvenidos a los 40 Music. Oigan, ya mero llegan los balonzukis que vamos a regalar. No nos han llegado, pero ya mero llegan, ya mero llegan. Ustedes tranquilos, yo nervioso. Lo que sí llegó, Lalo, fueron los guisos, porque hoy hay taquiza. ¡Hoy juega la Selección Nacional de México! ¡Vamos, México! ¡Qué buen partido ayer el de Marruecos! ¡Hijo de la fregada! Me tocó, gracias a la chamba, estar ahí en el estadio. ¡Qué buen partido! Fue el mejor partido de los cuatro que hubo en Monterrey. ¡Qué buen partido! Aquí se transmitió por los 40 y hoy tenemos la transmisión en vivo y en directo con nuestros compañeros de W Deportes, W Radio, La Qué Buena y los 40 de la transmisión del 16avos de México contra Ecuador, donde jugarán en el Estadio México, que es en el Azteca. Y ayer la afición mexicana se hizo presente fuera del hotel de Ecuador y vi un vato que subió una historia, que de un ecuatoriano, que dice: güey, nosotros nos dormimos con la televisión prendida para agarrar sueño. Eso que están haciendo nos da sueño, carnal. Al chicle que no, güey. No te creemos nada. No te creemos nada. Espero que sí los hayan desvelado los aficionados mexicanos. Espero que hoy les pese la altura, les pese el calor, el frío, el agua, la lluvia, todo lo que hay en la Ciudad de México, que pese el estadio, que pese México y que hoy México avance a la siguiente ronda. ¿Sí o no, Lalo? ¡Vamos! ¡Vamos con todo! ¿Por qué? ¿Y si sí? ¿Y si sí? Ya uno no sabe qué creer, pero ¿y si sí? Bueno, vámonos con música, Lalito. Lalo está en los controles, yo soy Rudy. Vámonos con Monster, Sara Land, no, Shawn Mendes y Justin Bieber. Ya regresamos.

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Y mientras que Lalo y yo nos deleitamos viendo fuchibole, les podemos decir que ya desayunamos. Ya hubo almuerzo aquí en la oficina, taquechis, unos taquitos a todo dar. Y hay fuchibole, hay este... Nomás faltan las cheves, Lalo. Nomás faltan las cheves, sabes que traigo la hielera. Y traigo cheves. Nomás falta el hielo. Nomás falta el hielo y está en la caja de la camioneta. Qué miedo, güey, porque si avanza México mi plan, que espero que sí, es irme a la macro. Y me voy a ver la hielerona. ¿A la banda? A la banda. Oye, pues nada, vamos a más música. ¿Escuchaste música de Sam Smith? Ya tan rápido, órale, güey. Vamos bien rápido, Lalito, Y nos vamos a ir con John Legend y esto es All of Me. Son las 12:37. Ya regresamos uno por uno. El marcador está... Acuérdate que en los 40 vamos a transmitir partido al rato. Al ratito vamos a transmitir partido de la Selección Nacional de México. Así que pendientes, ¿ok? Vámonos a música y regresamos.

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0: boletos para Matilda. ¿Regalamos o quédalo? Vamos a regalar boletos para Matilda en este momento. Y lo único que necesitamos es que se comuniquen, digan la frase correcta. Y si no la dicen correcta, Lalo les va a dar gasolina y les va a decir, bueno, pues llame después. Y pues nada más, 81-83-43-05-40 para que tengan la oportunidad de ganar. 12:53 minutos, bien rápido, bueno. Hola.
1: Hola, los 40 en la radio de los conciertos.
0: ¿Quién habla?
1: Laura Falcón.
0: Laura, ¿hace cuánto que no ganas? Bájale tu radio, porfa.
2: Hola.
1: ¿Mande?
0: Bájale tu radio.
1: Ya tiene como, yo creo que 6 meses que no gano.
2: Laura, ¿hace cuánto que no ganas? Bájale tu radio,
0: porfa. Ya le bajó porque ya me está escuchando por el radio. ¿Ya me oyes? ¿Ya me oyes?
1: Sí, ya te oigo.
0: Ok, ¿ya le bajaste al radio?
1: Sí, ya.
0: Para empezar dijiste hola.
1: Dijiste pero hola. Si dije la frase después del hola.
0: Y para terminar te faltó la frecuencia.
1: ¿Eh?
0: ¿Cuál es la frecuencia?
1: Sí te dije.
0: No dijo la frecuencia.
1: Te dije.
0: ¿Cuánto a que no? Tengo a Lalo aquí y él es él.
1: Sí, te lo juro que te lo dije. Dije. 88.5 la radio de los conciertos.
0: Híjole.
1: Eso, claro que me sé las frases y los escucho todos los días desde que Liz empieza.
0: Mira, lo vamos a revisar. Dime.
1: Sí, claro, revísalo.
0: Dime. Tres personas.
1: Ajá.
0: Que participan en la obra. Puede ser detrás de. Y en la obra.
1: A ver, espérame, es que no te escuché, pero, o sea, ¿los personajes en sí o los actores?
0: Actores. ¿Actores ay, Dios mío. ¿Tenés la ventana abierta o qué?
1: Sí.
0: No, pues cierra la ventana.
1: No, cierra, permíteme, es que venía manejando.
0: ¡Hombre, sobre! Gracias, bueno.
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0: ¿Quién habla?
3: José Rispe.
0: ¿Qué onda, José Rispe? ¿Hace cuánto que no ganas?
3: Gané para las Divas, nomás que fue mi esposa.
0: Muy bien, ¿hace cuánto fue ese de las Divas, oye?
3: ¿Eh?
0: ¿Hace cuánto fue el de las Divas?
3: Fue hace como 3 semanas.
0: ¡Ay, güey! Bueno, dime, por favor, el nombre de 3 personas que participan en la obra. Actores, actrices y o productores. En 5, 4... ¡Uno! Bye. Está bien fácil, güey. No dijo ni una. Bueno, ¿ha llamado o no? A ver si ahí está ya. Bueno. ¿Quién habla? Ya perdiste, güey. Ay.
2: No dijo ni una. Bueno.
0: No digan bueno y abajen la radio. Bueno.
1: 88.5 la radio de los conciertos.
0: Híjole, es que esa no es la frase. Te faltó. Yo. ¿Quién habla?
1: Daniela.
0: ¿Qué onda, Daniela? ¿Primera vez que participas?
1: Sí.
0: Ahí está la cosa. ¿Daniela qué?
1: Navarro.
0: ¿De dónde eres, Daniela Navarro?
1: De Escobedo, Nuevo León.
0: Muy bien. Dime 3 personas que participen en la obra, ya sea en el escenario o detrás del escenario.
1: Ok. ¿El productor, Alejandro
0: Gómez? No.
1: ¿La Campos?
0: ¿Perdón?
1: ¿La Campos?
0: 2.
1: Y Jaime Camil.
0: Gracias, ya ganaste, no le cuelgues.
1: Va, gracias.
0: A ti, bye. ¿Listo, Lalo? ¿Nos despedimos o qué? Muchas gracias a Lalito que estuvo en la producción, operación, casi locución y auditoría de este programa. Muchas gracias, Lalo. Nos escuchamos el día de mañana. Los dejamos con Mirrors de Justin Timberlake. ¡Que gane México! ¡Que gane México!

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1: 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Bueno, pues sorpresas tiene la vida, sorpresas tiene la vida. Sí, qué sí, manera, sí. Qué manera de cambiar las cosas.
3: Y
1: estoy
3: sí,
1: hablando
3: sí.
1: Del torneo de verano. Y
3: Andy
1: sí, sí.
3: Fies.
1: Híjole,
3: Andy Fies.
1: Cabrón. Andy Fies. Andy Fies. Andy
3: Fies. Andy Fies.
1: Estaría Cabreras, ¿no? O sea, porque hemos visto sorpresas. Ayer en la noche, dos series de penales impresionantes. Ayer en la noche, Países Bajos, que es el favorito de muchos. El favorito de un economista que hizo las predicciones de los últimos tres mundiales la pelaron. Marruecos se los llevó entre las patas.
3: Que los mexicanos somos rencorosos, ¿no?
1: Ajá.
3: Y pues él no era penal, pues no se perdona todavía. Y ayer era en Monterrey, Nuevo León. El gobernador pintó de naranja todo el estado porque él pertenece a un partido que se llama Movimiento Naranja.
1: Oye, y no solamente lo pintó
3: puso
1: de naranja,
3: puso el emblema del León
1: rampante.
3: De los Países Bajos, chafísima. Que es muy parecido al emblema de Nuevo León.
1: Sí.
3: Un
1: sí,
3: león
1: sí,
3: rampante sí. Visto de lado.
1: Muy mal.
3: Y la gente apoyó a Marruecos, no apoyó a Países Bajos.
1: ¿Sabes lo que pasa? Yo creo que además de todo Marruecos se ganó a la gente en la cancha. No es tanto
3: somos
1: a lo mejor que había rencores con Países
3: claro
1: Bajos.
3: Claro que había rencores contra Países Bajos, pero creo, por supuesto.
1: Mira, yo creo que la gente en realidad se enamoró del equipo en la cancha porque de verdad lo dejaron todo. Hubo dos jugadores marroquíes que les abrieron la ceja o la frente. O sea, hubo sangre en el partido, hubo golpes.
3: Ensangrentados, vendados.
1: Y después, además de todo, el dramatiquísimo gol de último segundo por parte de Marruecos. O sea, porque cayó en el minuto 90, creo, el que igualó los cartones y los mandó a los tiempos extras. Y luego los mandó a la serie de penales.
3: Aguantaron estoicamente los tiempos extra.
1: En los penales, yo veníamos llegando, Eduardo y yo, del programa de televisión, lo veníamos medio oyendo ahí en el coche. Yo llegué a la casa de todos ustedes a ver los penales. Y de pronto tenía yo mensajes con Patti Cantú, que estaba también muy nerviosa. Y cada penal fue un drama, güey. Porque le dieron al poste. Le dieron un paradón, del portero marroquí con una mano extendida. O sea,
3: la izquierda, sí, impresionante.
1: Impresionante.
3: Se lo ganaron a pulso. Pero también impresionante lo mal que están tirando los penales. Porque un penal que se falla es error del tirador.
1: Sí.
3: Punto.
1: Aquí un jugador neerlandés moreno, cuyo nombre no recuerdo, que fue el que lo voló por el lado izquierdo de la portería, según recuerdo. De verdad, qué mal lo disparó. Porque una cosa es que te la pare el portero, una cosa es que le des al poste, que sucedió también ayer dos veces, que le dieron al poste por tirarla súper al ángulo y ganarle al portero, le dieron al poste, que es milimétrico. Digo, no es milimétrico, pero es muy poquito. ¿Cuánto medía el poste?
3: ¿Unos
1: 12 centímetros de ancho? ¿De diámetro, pues?
3: Un poquito más, pero es increíble estos güeyes que llevan pateando balones desde que nacieron,
1: sí,
3: prácticamente.
1: Pero
3: que entrenan
1: presión
3: todos los días, que les pagan una millonada y llegan y fallan un penal, lo vuelan, no le dan ni a la portería. Bueno, lo hizo Lionel Messi, güey.
1: Sí.
3: Messi no le dio a la portería cuando falló su penal. Entonces, bueno, pues es muy difícil, como dices, con tener enfrente a un gran portero.
1: No, y saber que si tú la riegas, güey. No, y si sabes que tú, además ya te vas, güey. Es que no quiero ser el güey que la falla. No lo quiero fallar. ¿Y qué pasa? Pues lo fallas, güey.
3: Es increíble cómo es subjetivo el fútbol. Cuando le vas a un equipo y le toca enfrentar una serie de penales, cuando va a tirar tu equipo, ves la portería chiquitita.
1: Sí.
3: Y cuando tu equipo va a tratar de parar, ves la portería inmensa y es exactamente la misma. Pero así es el fútbol. Y no solo se fue ayer Países Bajos, también se fue a Alemania.
1: Eso estuvo.
3: Auf Wiedersehen, Deutschland.
1: Eso estuvo porque nadie esperaba que a Alemania le dieran cuerda
3: esta
1: etapa, ¿no? O sea, porque la verdad, Alemania, ayer hablábamos con Alberto Lati, con Félix y con Patti, y Alemania pues no presenta un equipo sólido desde hace un rato. Ya llevan varios torneos, hasta donde escuché ayer por parte de los que sí saben de esto, pues no traen equipo. Y la verdad, el Alemania que estamos viendo en este 2026 sí vale para puro Chile. O sea, no jalaron, no sirvieron. Y los alemanes
3: contra Ecuador, Alemania.
1: Sí.
3: Ecuador
1: sí,
3: le ganó a Alemania.
1: Sí.
3: Pero después de ver el Alemania de ayer, ¡échenos a Ecuador!
1: Eso espero. Espero que así sea. Espero que así sea. Yo creo que México hoy tiene todas las condiciones a su favor. Tenemos la localía.
3: Bien por Paraguay.
1: Tenemos al estadio, tenemos a la afición, tenemos al equipo bien plantado.
3: Tenemos al equipo de Ecuador muy mal dormido porque ayer naquísimamente fueron a hacerles ruido afuera del estadio. Eso me parece terrible.
1: ¿Sabes qué? Que comenté
3: un par de... Hay que ganar en buena lid.
1: Bueno, comenté un par de publicaciones en Latinus de Loret. Cállate, pinche pelón, ni sabes de fútbol, se llama presión, es estrategia. Chinguen a su madre, pinches nacos. O sea, bueno, de veras.
3: Hay que decir una cosa, a México se lo hacen constantemente en Centroamérica y Sudamérica.
1: No importa. Deberíamos de ser suficientemente grandes como
3: afición. Fair play.
1: Para no caer en eso, me parece...
3: Una nacada.
1: De muy mal gusto, una nacada, me parece una marrullería. Y todos los güeyecitos que contestaron ahí.
3: Es una tontería.
1: No, pero está muy mal, o sea, se gana en la cancha.
3: No, güey, es una tontería porque estos güeyes, los jugadores de Ecuador.
1: Duermen con tapones.
3: Tienen audífonos noise canceling y ya. Y se duermen y tan tan, o sea, no se enteraron.
1: Pero ¿sabes qué? Que sí me parece que los mexicanos tenemos esa cosa. Es que ellos lo hacen, es como decir, y antes con el PRIAN, o sea, esa nacada de estar hablando de lo que ya se hizo y eso justifica que yo haga mal, me parece de mentes pequeñas, de gente chiquita y de gente pinchurrienta, hay que decirlo con todas sus letras.
3: Oye, ¿ya viste mis huevos?
1: ¿Perdón?
3: Sí, mis huevos que puse en Instagram. Tomé una foto de mis huevos y los subí a Instagram y me pareció una de las cosas más bonitas que he visto en mi vida, mis huevos.
1: Déjame verlos, a ver, déjame ver.
3: Puse dos de ellos. En algo que me pareció... delicioso.
1: Ya.
3: Creativo.
1: Y sí.
3: La marca de huevos que se compra en la casa de todos ustedes.
1: Traían y sí.
3: Se le ocurrió ponerle, además del sello de cuando caducan, ponerle la leyenda y sí sí. Y sí sí, impreso en mis huevos.
1: Oye, pero ¿por qué tiene una coma? Y sí sí.
3: No sé, está rara.
1: Está rara la coma, ¿no? La pausa está extraña. Y sí sí.
3: Y sí sí. Pero ahí está, y sí, sí, en mis huevos. Felicidades, la verdad. ¿Qué marca de huevos es? Ahí lo tienes enfrente, ¿no?
1: Es la marca San Juan.
3: ¡Bravo, Huevos San Juan! De verdad, qué creativos se pusieron. Felicito
1: mi marca
3: a su
1: de huevos
3: departamento
1: favorita,
3: de publicidad.
1: No es por sabor ni calidad, pero más por el nombre, son huevos del Chispeadero.
3: Ah, el Chispeadero también, una gran marca de huevos.
1: ¿Te gustan los huevos chispeados?
3: A mí me. Y también, queda, ¿no? También Bachoco tiene muy buena publicidad. Siempre se han lucido históricamente.
1: Pues no decía tu maestro de la universidad que le quedaba grande la campaña al producto.
3: Es verdad, cuando estudiaba yo en la Ibero hace muchos años, tomaba clases de publicidad y un imbécil que me dieron ganas de nunca regresar a su clase dijo: no, por ejemplo, la publicidad de esta de Bachoco es una publicidad demasiado grande para el producto. Sí, 30 años después siguen usando exitosísimamente la misma publicidad.
1: Y él no sé si sigue hablando.
3: Y ese imbécil
1: clases.
3: No sé qué estoy haciendo, ¿no? En este momento, ajá. Pero me parecía un... O sea, yo tenía 19 años y dije, este tipo es un idiota.
1: Fíjate, eso es como decir, esto es demasiado bueno. Porque además, acuérdense que es mal utilizar la palabra demasiado. Cuando le pones demasiada agua al vaso, se tira. Eso es demasiado.
3: Ya no, ya se adoptó. Ya cambió el significado de la palabra.
1: Me gusta demasiado esta película. ¿Te hizo daño, estúpida, o qué?
3: Y las lenguas están vivas y van modificándose. Ya demasiado significa mucho.
1: Es que
3: ya no significa demasiado.
1: El opuesto de demasiado es insuficiente, ¿no? Es muy poco. Cuando tienes suficiente es que queda perfectamente satisfecho el volumen o lo que tú quieras.
3: ¿Y demasiado poco?
1: Lo rebasa. Demasiado poco, fíjate que sí me gusta. Es demasiado poco. O sea, sí, no es suficiente. Es insuficiente.
3: La reducción.
1: Es insuficiente. Pero bueno.
3: Bueno, el día de ayer sucedió un fenómeno extrañísimo en los medios y en la música. A instancias del señor San Cristóbal, Paty Cantú decidió hacerle caso y producir una canción llamada Inflando Burros por el Pivote. La gran cantante, productora, compositora, Paty Cantú, la reina del pop, decidió bajarse hasta el fondo del caño con nosotros.
1: Y componer la canción.
3: Y ya
1: solamente
3: existe.
1: Le dimos, la única directriz era utilizar la frase inflando burros por el pivote, que me parece deliciosa. Es un lugar a donde puede uno mandar a la gente cuando pues nos importuna, nos incomoda, nos da hueva, nos cae mal.
3: Inflar burros por el pivote, exacto.
1: Por ejemplo, que López Obrador vaya y infle un burro por el pivote. Al parecer de joven los inflaba por la retaguardia. Pues que vaya y que los infle por el pivote, ¿no?
3: ¿De veras te vas a sumar a la homofobia en contra de López Obrador a partir
1: no es homofobia, es
3: de una calumnia?
1: Pero es bestialidad.
3: a partir de una calumnia.
1: Pero
3: ¿de
1: es
3: veras?
1: Bestialidad. O
3: sea, no sabes perfecto lo que estás diciendo. Sumante es bestialidad. A la homofobia.
1: No es homofobia, güey.
3: Es homofobia bestial.
1: ¿Dónde está
3: si
1: la homofobia?
3: Quieres.
1: No. Bueno, a ver, es que ni siquiera es una cosa que dice la gente, ¿no? Yo qué sé, es un infundio.
3: Es un infundio absoluto y te está sumando al igual que la bola de canallas de todos los medios.
1: Sí,
3: a utilizar además la homosexualidad como un insulto.
1: Bueno, si ya no es homosexualidad, güey, y lo sabes, no le busques donde no hay.
3: Lo estás haciendo.
1: Te hablaba de bestialidad. Bueno, dejemos eso en paz al viejo ese peneque y vámonos a escuchar la bonita canción que hizo Patti Cantú, Inflando Burros por el Pivote, que me parece deliciosa la idea, me parece deliciosa la letra, le quedó muy bien. Así que adelante, Patti Cantú. Ah, no canta Patti Cantú, ¿eh? Porque bien hizo...
3: Sí, si la oyen ronquita es que no es ella.
1: Bien hizo Patti Cantú en escribir la letra y dejar que alguien más la cantara. Adelante, Inflando Burros por el Pivote. Y además está acá
3: sabrosa.
1: Medio acá, medio rasposona.
4: Inflando burros.
3: Súbele.

0: Yo creo que nos usó Patti Cantú, ¿eh?
1: ¿Para qué?
0: Para promover sus conciertos en La Maraca el 14 y 15 de agosto.
1: ¿Qué tiene de malo? Que hagan lo que quieran, güey. Está buena la canción.
0: Me siento usado.
1: Qué bueno. Súbele, súbele.

0: sí. Yes.
1: Bonito, bonito mensaje de Patti Cantú. No tiene de malo que promocione sus conciertos en donde quiera.
0: En donde, por cierto, vamos a estar, en la Maraca, el 14 y 15 de agosto.
1: Se tomó el tiempo y la molestia de hacer esta canción. Yo no sé si puede haber una versión posterior. Más adelante, yo creo que esta canción se presta para irla, utilizando como un marco, nada más un lienzo para ir describiendo las siguientes etapas de la selección en este mundial. Si fuera hoy la última, pues entonces habrá que dedicarle una canción a la despedida de la selección. Yo siento que vamos a ganar, creo que debemos de ganar. Los expertos, no sé, Moisés Muñoz, Alberto Lati, todos dicen que sí tenemos posibilidades de lograrlo y yo le creo. Le creo a estos hombres y mujeres que dicen que sí podemos lograr un buen resultado.
0: Los sí saben.
1: En este partido. Sí, yo la verdad es que no tengo la menor idea. Estoy disfrutando mucho el partido, el Mundial, pues escuchando las opiniones de los que conocen.
0: ¿Este es el Mundial que más has disfrutado en tu vida?
1: Creo que sí, porque es el Mundial que
0: más te has involucrado.
1: Me he tenido que involucrar a la de a fuerza. Aunque no quiera, tengo que ver los partidos porque pues, me están pagando por hacerlo. $3, pero bueno, me están pagando. Y la verdad es que pues cuando alguien me contrata, pues sí hago bien el trabajo, ¿no? Entonces me estoy metiendo a fondo en el Mundial y lo estoy disfrutando.
0: Bueno, a las 7 de la noche, México, Ecuador, creo que ya lo sabe todo el planeta, bueno, sobre todo el país. Un encuentro que va a sacar chispas, se habla de un encuentro muy cerrado, a cara de perro, decía ayer Alberto Lati.
1: No le digas así.
0: Que dicen así los argentinos cuando un partido es muy cerrado, muy trabado, que se disputa mucho en el medio campo. Tenemos dos equipos, Ecuador y México, que tienen una gran defensa, entonces esperan pocos goles, pero pues a ver qué sucede. Yo le tengo pavor a los penales.
1: La verdad es que México no se distingue por tirar bien los penales. Ahora, como bien dices, no está tirando nadie bien los penales.
0: ¡Nadie!
1: Está todo el mundo muy...
0: Es que se ponen muy nerviosos. Y muchas veces les ves desde la cara. ¿Te acuerdas lo que decían de que cuando dos boxeadores se ponen cara a cara en la ceremonia del pesaje o algo así, el primero que sonríe usualmente es el que pierde la pelea?
1: Lo que sucede es que la sonrisa, pues, digamos que interrumpe la agresión. Y es una cuestión que, además de todo, pelar los dientes en general, en el reino animal, pelar los dientes y abrir los ojos es o un signo de agresión absoluta o de sumisión. Entonces, al parecer, según la estadística, cuando un peleador de la disciplina que sea sonríe primero, es más factible.
0: Usualmente pierde. Y aquí también, cuando ves al tirador de penal perfilarse, muchas veces si se le ven demasiados nervios en la cara, usualmente la riega.
1: Fíjate que hay algunos, yo ayer vi, por ejemplo, algunos de Países Bajos que la tiraron casi sin pensarla, inexpresivos, o sea, impávidos.
0: Y fallaron o acertaron.
1: Y luego hubo uno que hizo un bailecito ahí chafa, pero eso no, ese fue en el partido de Alemania, ¿no? Que hizo un bailecito ahí medio mamuco, un tipo muy alto, ¿cómo se llama? ¡Ta! O ¿cómo se
0: viene el ta?
1: Exacto, así como el señor Longaniza, como que hizo un bailecillo y medio chafa y la regó horrible, güey. Le dio al poste precisamente. Exacto. Y lo tiró mal. Mal y de malas. Y pues no llegó el tiro a buen puerto. La verdad. Pero bueno. Hasta ahí el fútbol y ya veremos cómo nos va hoy con México. Yo creo que todos, ¿sabes qué? La gente que vaya al estadio, nos decía también Alberto Lati, Félix y demás, que va a ser un partido largo, va a ser un partido trabado, como decías, a cara de perro. Entonces, no nos desesperemos, todos los que vayan a ir a apoyar a la selección al estadio, no nos desesperemos, no empecemos a abuchear y demás. Tenemos que estar con la selección hasta el último segundo para ejercer esa presión, para ser el jugador que es el público, ¿no? Ejercer la presión y hacer nuestra parte y no soltar a la selección.
0: No desesperarnos, aunque ya vayamos en el minuto 80, no haya caído
1: aunque vayamos
0: el gol.
1: Con un
0: hay
1: gol
0: que seguir
1: arriba.
0: Apoyando, siempre seguir apoyando, nada de abuchear, nada de chiflar, más que al rival, ¿no? Al rival sí, todo lo que quieran.
1: Pues sí.
0: Va a haber un sisma en mi familia, güey.
1: La ñerada esta de irles a gritar al hotel me parece de tan baja y de tan mal gusto, güey. O sea, no caigamos en esas nacadas. Va a haber un sisma en tu familia porque tienes una cuñada que es
0: ecuatoriana, de Guayaquil.
1: Entonces, va a haber problemas si gana México. La verdad, le deseo a tu cuñada que se la pase muy mal, que
0: peor.
1: Pierda horriblemente. Les deseo lo peor
0: de lo peor.
1: No tengo
0: mucho.
1: El gusto de conocer a tu cuñada, pero la verdad, ojalá y le vaya muy mal. Me dará mucho gusto que pierdas, como sea que te llames. ¿Cómo se llama?
0: Daniela.
1: ¡Pierde, Daniela! ¡Ja, ja, ja! ¡Che Ecuador!
0: Cállate, güey, pues que este igual perdemos nosotros. No, bueno, no vamos a perder nosotros, eso no hay ya, ni siquiera que contemplarlo.
1: Ya se reirá entonces Daniela, pero ahorita le deseo todo lo peor a tu equipo, Daniela. Que pierdan horriblemente, que los goleen y los humillen. Ojalá.
0: Ojalá, pero bueno.
1: Pero en la cancha, no afuera del hotel, bola de nacos.
0: Eso me pareció espantoso.
1: Naquísimo, ¿verdad? Gatísimo.
0: El top ten del día de hoy se va a llamar apodos. Para jugadores de fútbol.
1: Apodos para jugadores de fútbol, mande los suyos, arroba la corneta FM, que es la vía gratuita de este programa. Apodos para jugadores de fútbol, ¿cómo? La tele robada, no tiene control.
0: La quinceañera, todo mundo lo baila.
1: El virus te echa a perder a todo el equipo.
0: Ahí está. Bueno. Apodos para jugadores de fútbol, arroba la corneta FM en X, es la vía gratuita de este programa. Si quieren participar, adelante, pero vámonos rápido con algo de política. Alito Moreno, la cabeza visible de la oposición en México, el sepulturero del PRI, como dice Noroña.
1: Oye, pero sí es la cabeza más visible de la oposición. Así de flaca está la cosa que tenemos al Chalito Moreno.
0: La caballada
1: Moreno,
0: anda flaca.
1: El Chalito Moreno, que la verdad tiene un desprestigio bien merecido, súper bien merecido, enorme. Pues sí, al parecer es la figura más visible de la opción que tendríamos los que no comulgamos con la 4T, me parece...
0: ¿Pero comulgas con Alito Moreno?
1: No, hombre, me parece deleznable, me parece un tipo que además de todo se ha servido con la cuchara grande, fue gobernador...
0: Si las candidaturas presidenciales fueran, ajá, Alito Moreno, contra Omar García Harfuch, ¿por quién votas?
2: Sí, por Balbotán.
1: ¿Sabes qué? Que mira, Omar García Harfuch la verdad ha hecho un buen papel, me queda de ver con los casos Rochamoya y demás, porque ay, no encontramos nada, sí, güey, que te crea tu abuelita. No, es que Alito Moreno se me atraganta, cabrón. Ojalá y no.
0: Votar por el regreso del PRI.
1: ¿Sabes
0: qué? Sería tristísimo.
1: A estas alturas que se largue Morena a mingar a su chadres, me encantaría y tendría yo que votar incluso por el tarugo de Alito Moreno.
0: No, bueno, no, por de veras.
1: Es que de verdad me parece que hacen mal trabajo. Vamos a ver cómo termina su sexenio Claudia Sheinbaum.
0: No,
1: pero la verdad,
0: que yo votaría por, lo que por estoy un
1: viendo, lo que estoy viendo ahorita de Morena me parece que no están haciendo las cosas que se supone que dijeron que iban a hacer. Uno, su transformación me parece que es pura madre. Y después, están encubriendo corruptos.
0: ¿Marcelo Ebrard o Alito Moreno?
1: Goldo, en todo caso Goldo, ¿eh? En todo caso, con todo y que me debe dinero el muy de Perkins por tener a su hijito viviendo
0: gratis
1: en la embajada.
0: Sí, pues qué concha, ¿no? Qué a gusto.
1: Qué chingón. Qué padre, Marcelito. Y luego te debe tener las pelotas de salir a decir, yo siento que no hice nada malo. No, güey.
0: Yo solo veo un buen padre.
1: Sí, yo soy un buen padre. Yo pago un departamento en Nueva York y una universidad de mi bolsa, Goldo.
0: No lo pagan todos nuestros radioescuchas a través de sus impuestos, ¿verdad, Marcelo? Como es tu caso.
1: Yo, güey, voy a pagar otra universidad privada de mi otra hija, Goldo.
0: No nos separemos del tema. Lo importante era esto. Alito Moreno lanza este juego de palabras, en mi opinión, fallido. A ver qué les parece a ustedes. Adelante.
3: No hay congruencia en el gobierno de Morena, en estos cínicos y corruptos de Morena. Mienten, roban y traicionan. Y hasta ahora, hasta entre ellos mismos se traicionan. Ahí se van a seguir delatando. Porque ¿sabes qué es lo que ocurre? Nosotros tenemos información que no se ha publicado, de que a cada rato los están citando, se están reuniendo y están buscando cómo se cuidan. Por eso te digo, cuando el Titanic se hunde, así como el Moretanic ya se empezó a hundir, pues las ratas empiezan a saltar y entre ellos...
1: Bueno, a ver, de lo que está hablando el señor Moreno, ya cállate. De lo que está hablando Alito...
0: No le salió.
1: Es de estos pues,
0: trascendidos, rumores...
1: De que hay gente de Morena, funcionarios... Ah, pero de que hay funcionarios en activo que están colaborando con el gobierno de Estados Unidos.
0: Y gobernadores y senadores y diputados, ¿no?
1: Sí, o sea, que hay gente que dice, con tal de que a mí no me abroches tan duro, o sea, con tal de que a mí me aligeres la carga de lo que me toca, porque al parecer, pues muchos...
0: Yo empino a mi jefe.
1: Yo opino a mi jefe, pero esto es síntoma, o sea, es un síntoma de la podredumbre, ¿no? O sea,
0: ante Estados Unidos, ¿eh? No ante la justicia mexicana, por supuesto que ante Estados Unidos.
1: ¿Cuál justicia mexicana, güey? Ya hablamos de Harfuch y de no encontré nada, ¿no? Pura madre, güey, la justicia mexicana. Pero bueno, aquí y la justicia mexicana en manos de Morena.
0: Harfuch no es juez, ¿eh? Harfuch es policía.
1: No, yo sé, pero eso de que investigamos y no encontramos absolutamente nada. Hombre, padrísimo, cabrón.
0: Pues, a lo mejor van a encontrar
1: nada. Oye, Batman, no te hagas, güey.
0: A lo mejor lo hizo muy bien Rochamoya y tapó sus huellas.
1: A lo mejor, ¿verdad? A lo mejor, en una de esas.
0: Pero ya van a venir las pruebas desde Nueva York.
1: Vamos a ver qué sucede.
0: Ya está por transcurrir el plazo.
1: Pero bueno, que
0: ya
1: transcurrió. Regresando a Lito Moreno, lo del Moretanic, pues no le funcionó, la verdad, su figura retórica.
0: Pero las ratas sí están saltando del barco.
1: Las ratas están saltando del barco, en efecto, del barco Moreno. Y bueno, cuando el barco se hunde, las primeras que saltan son las ratas, dice Alito.
0: Ahí bueno, tiene. Ya tienes una nueva opción por quién votar. Debes estar a muy ver. Contento con el arribo del partido Somos México. Ajá. Que este domingo 28 de junio convocó a sus simpatizantes para celebrar que el INE les dio la autorización para convertirse en un nuevo partido político. Fuera Morena es el grito que ellos enarbolan como himno.
1: ¿No te parece que si la única opción que tiene tu partido, tu movimiento, es denostar al opositor, vales pa' pura madre?
0: Totalmente de acuerdo.
1: Si lo único que tienes como base ideológica es Fuera Morena, no traes nada, cabrón. Nada, absolutamente nada. Tiene que haber una oposición con propuestas.
0: Que construya, que proponga.
1: Esto le pasa, ¿sabes qué? Le pasa lo mismo a los demócratas en Estados Unidos. Lo único es, ¿ya vieron lo que hizo Trump? ¿Ya vieron lo que dijo Trump? ¿Ya vieron lo que hizo? A ver, dejen de reaccionar a lo que hace el otro güey y propongan algo nuevo. Por eso no tienen votantes los demócratas en Estados Unidos y por eso un partido de oposición que base su ahora sí que su fuerza en vamos a atacar a Morena, pues ahora sí que le estás tirando al grande, güey. Tú solito te estás descalificando. Muy mal.
0: Sí, la política anti siempre me ha parecido una muy mala idea.
1: No funciona, pero no funciona porque además de todo tú estás reaccionando al grande, ¿no? Estás reaccionando al que consideras el opresor, por ende, el que más poder tiene. Y ese güey nada más te va a utilizar diciendo, pues sí, ahí están los que nos critican, como el payaso del López Obrador, es un complot y nos dicen cosas y mientras tanto se roban.
0: Pero deberías estar muy emocionado, tú, pues esto es oposición, esto brota del movimiento, de la marea rosa.
1: A muchos ciudadanos como yo.
0: Somos México.
1: A muchos ciudadanos como yo, que nos queda muy claro la patraña que es Morena, la mentira absoluta que es su transformación, no tenemos opción. O sea, necesitaríamos en todo caso los que de verdad queremos que se larguen al carajo los de Morena, no tenemos a quien, enarbolar como un líder o
0: no se van a ir los de Morena, tengo malas noticias.
1: ¿Sabes qué? Se deberían ir, pero a saludarme a la más vieja de su casa.
0: A inflar burros por el pivote.
1: Por ejemplo, exacto. Pero bueno, vamos
0: pero no
1: a ver.
0: Van a ir, ¿eh? No
1: vamos
0: van
1: a ver cómo termina su sexenio la presidenta Sheinbaum. Acuérdense que yo me
0: hay
1: reservé.
0: Una aduana intermedia. El año que viene hay elecciones en varios estados.
1: Yo me reservé mis opiniones sobre el grandísimo HDP. Que nos gobernó el sexenio pasado, hasta terminar su sexenio, porque hay que darle tiempo al güey, ¿no? Ya le dimos tiempo y vimos el pastel pútrido que dejó de corrupción en este país. Vamos a ver Claudia Sheinbaum qué hace. Cuando termine ese sexenio, si sigo vivo, daré y les haré de conocimiento mi opinión sin filtro sobre la gestión de Claudia Sheinbaum.
0: A mí me parece que ha hecho una gran gestión, que tiene una carga muy complicada.
1: ¿Grande? No.
0: Enorme,
1: digamos,
0: lo ha hecho muy
1: en algunos bien. En algunos rubros suficiente, en otros la verdad lamentable.
0: El segundo piso de la transformación está quita. Es,
1: no, hombre,
0: es algo relevante.
1: Vamos transformar.
0: Entonces no te entusiasmas, somos mega. Hay un nuevo partido, güey, una nueva oposición.
1: No me entusiasma. Porque
0: son los mismos de siempre, ¿no? Además.
1: Además, uno son los mismos de siempre y es una cantaleta bastante barata. Ay, Fuera Morena, no, güeyes. O sea, vamos hablando de cosas puntuales. ¿Sabes lo que pasa también? Creo que, y hablando en serio, la tienen difícil porque la gente hoy por hoy en México y en muchos países no quiere oír propuestas, quiere oír reacciones, quiere sangre. Y la política se ha convertido más en un espectáculo que en una cuestión de decir, sí, esta es una de las cosas que tendríamos que arreglar. Sí, la educación, sí, el que la gente pueda tener una casa, sí, la economía. La gente no oye las propuestas, solo oye, yo le voy a estos, güey, yo le voy a Morena, y yo le voy al PRI, yo le voy al PAN.
0: ¿Qué,
1: pues no,
0: ¿qué tal
1: güey?
0: Lo platicó el otro día Alberto Latti, que es un genio y es un hombre cultísimo y además súper amable.
1: Me gustó su símil. Compártelo porque me gustó.
0: No me acuerdo a qué escritor estaba citando, porque no es una idea, es una idea que ya existe desde hace algún tiempo, que es la futbolización de la política.
1: Correcto.
0: Imagínate hasta aquí que tú y yo estamos viendo un partido América Pumas, ¿no?
1: Sí, sí.
0: Y de pronto, y esto sucede constantemente en los estadios. De pronto hay una falta. Y tú vas a gritar: ¡falta, árbitro! ¡Es de tarjeta roja! Y yo te voy a decir, ¡ni lo tocó!
1: Pues sí.
0: Pero si esa misma acción sucede al revés, tú vas a decir, güey, ni lo tocó, que se levante, que no sea nena. Y yo te voy a decir, falta.
1: La pérdida de objetividad dependiendo de tus proclividades políticas.
0: ¿Y a quién apoyas? Pérdida de objetividad. Total.
1: Es como cuando, no sé, vino ahora el rey de España. Puedo decir una cosa, una nimiedad, una cosa que no tiene importancia. Vino el rey de España, se reunió Claudio Sheinbaum con él. ni una palabra de aquellos rabiosos morenistas que cuando pedía el viejo tarugo que nos ofreciera una disculpa a la corona, ¡claro! Bla, bla,
0: te tengo un mucho mejor
1: y
0: ejemplo.
1: Y de eso no hablan, ¿no? O sea, de eso no hablan porque, digamos,
0: Rocha
1: que es
0: Moya,
1: mi partido. ¡Claro!
0: Y la gobernadora de Chihuahua.
1: Sí, sí, sí, sí. La que supuestamente colaboró con autoridades estadounidenses, ¿no? En su estado.
0: Una es una traidora a la patria, claro. ¿Cómo es posible? Está luchando contra el combate.
1: Y el
0: narcotráfico. Está combatiendo el narcotráfico de maneras quizá ilegales, pero lo está haciendo.
1: ¿Y Rocha Moya?
0: Y Rocha Moya está colaborando con los... Y no está solo. Pues es la futbolización de la política.
1: A ver.
0: Es no ver la falta. Adán no ver
1: Augusto
0: fuera de lugar,
1: y la barredora.
0: No ver la patada.
1: Adán Augusto y la barredora. Y yo me acuerdo
0: claro.
1: que ponía un comentario de Adán Augusto
0: Luna.
1: En X y tenía yo todas las cuentitas chairas. Cállate, maldito facho, no sé qué, pelón. Además de todo, puro insulto, nada de fondo. Pero entonces eso es justo de lo que hablaba Alberto, de la futbolización.
0: La futbolización de la
1: o sea,
0: política.
1: Acuérdense que los políticos no son equipos de fútbol. No le puedes ir a un partido. Creo que estás cayendo en el juego si lo haces.
0: Claro, claro,
1: o sea,
0: estamos cayendo
1: en el
0: juego.
1: Es como si yo estuviera todo el tiempo, sí, el PRI es buenísimo y Alito es muy chingón. No lo es, Alito es un corrupto, el PRI es una basura de instituto político. Y lo digo, aunque yo... De verdad lo que quiero es que se largue Morena del país, pero no se
0: a
1: va
0: Genaro
1: a poder.
0: Genaro García Luna,
1: sin propuestas.
0: El secretario de Seguridad de Felipe Calderón, lo condenaron con declaraciones de otros delincuentes.
1: Correcto. Y
0: eso
1: todo el mundo dijo, qué chingón, ¿no? Qué padre.
0: Finalmente se hizo justicia, dicen los de Morena.
1: Sí.
0: Los mismos señalamientos son en contra de Rocha Moya, de Insunza y los otros nueve políticos de Morena que están siendo señalados por Estados Unidos. ¿Cómo? No hay pruebas. ¿Dónde están las pruebas? Hay las mismas pruebas que había con García Luna. Exactamente las mismas.
1: Pero ¿sabes lo que sucede? Que si tu equipo, la entrenadora de tu equipo, la DT de Morena, que es la doctora Sheinbaum, sale con esto de es que no hay pruebas y la gente dice es que yo soy muy patriota si apoyo a mi presidenta. No, güey, es la presidenta y Morena y todos son políticos. No los podemos apoyar ciegamente.
0: Y nos usan a todos los ciudadanos.
1: Correcto.
0: De todos los partidos. Lo único que les interesa es nuestro voto.

0: Ya lo dijimos una vez y lo voy a repetir, que vaya el gobierno que sea, ya sea el de Morena, el del PRI, el del PAN, el que esté en el poder, que vaya viendo cómo carajos limpia su casa, porque ya estuvo bueno. Y de verdad, sexenio tras sexenio nos hacen lo mismo. El sexenio de López Obrador estuvo lleno de corrupción, igual que los últimos tres antes que él. Lleno de corrupción. Entonces,
1: los últimos 30 antes que él.
0: Por eso,
1: bueno.
0: Entonces, ya déjense de cosas de que criticar a Morena está mal, es que pinche facho. No, güey, soy un mexicano que ya está hasta la madre de que me roben.
1: Qué bonito el mundial ha promovido a nuestro país, ¿no?
0: Sin duda.
1: Qué buena imagen está proyectando México. ¿De
0: casi
1: verdad?
0: Siempre, menos cuando van y chiflan a los hoteles o cuando hacen desmadres en la calle, cuando violentan gente.
1: Ha estado muy tranquilo, la verdad.
0: Sí.
1: O sea, podría haber estado
0: no
1: mucho
0: muy
1: peor.
0: Tranquilo, no. Ha estado bien. Con sus excepciones. Pero sí, la imagen de México está muy bien.
1: Eventos terribles, pero México está dando una cara diferente al mundo.
0: Correcto.
1: Una cara de gran anfitrión.
0: Lo somos.
1: De amabilidad, de fiesta, de cordialidad con
0: Correcto.
1: Los extranjeros.
0: De diversión.
1: De diversión. O sea,
0: fíjate
1: realmente
0: que,
1: un gran acierto
0: mira,
1: haber tenido este mundial.
0: ¿Cómo fuimos de cálidos con la selección que Estados Unidos mandó fuera de su territorio, que llegaron a Tijuana? O sea, el mundo
1: con Irán.
0: Con Irán, con Corea, con todos. Ahora, me parece que ahorita que tenemos un rival enfrente y que vamos y le chiflamos al hotel, toda la bola de güeyes se fueron a chiflar al hotel y hacer ruido.
1: Son
0: esos
1: una
0: son
1: bola
0: los
1: de
0: güeyes
1: nacos.
0: Que no necesitamos.
1: No,
0: son una bola.
1: Está mal.
0: Sí, es una nacada, perdónenme, pero eso no es lo que somos. Y bueno, ahorita, cheque por ahí Latinus y las publicaciones que comenté. Ponte falda, maricón, lo que pasa es que eres puto. O sea, todos son insultos de corte de odio. No, o sea, pero de corte de odio porque pones, güeyes, y lo único que puse es, me parece una marrullería inaceptable, ni una grosería ni mucho menos. Y pues evidentemente es gentuza,
1: sí,
0: gentuza
1: bueno,
0: de verdad, que
1: pero
0: tiene malas intenciones.
1: Es parte
0: intenciones.
1: Del fútbol, o sea, eso sucede
0: no, no es parte del fútbol, es una
1: sí
0: nacada.
1: Es,
0: a ver,
1: sí es parte
0: del fútbol.
1: Sé que no te gusta, pero
0: es ir a jugar bien. El fútbol tendría que ser ir a jugar bien y mantener
1: sé.
0: Limpia la imagen del país y no ser una pinche bola de nacos.
1: Pero bueno, ha sido muy bonita la imagen. Incluso los equipos que van perdiendo se decantan en favor de México.
0: Sí.
1: Corea dijo, bueno, ya no está Corea, ahora apoyamos a México.
0: Correcto.
1: Ayer eliminaron a Japón. Y Japón, inmediatamente la gente dice, vamos a apoyar a México. Incluso aquí tenemos al embajador de Japón agradeciendo. Adelante, embajador.
2: Buenas tardes, amigos mexicanos.
1: Buenas tardes.
2: Desafortunadamente, la selección japonesa pues, no ha podido ganar el partido del día de hoy. Pero nosotros estamos bien agradecidos por el apoyo que nos han brindado, no solamente en Monterrey, en otros partidos estos días. Y a partir de ahora, nosotros, el pueblo japonés y yo mismo, como embajador de Japón en México, apoyaremos a la selección mexicana. Mucha suerte y llegue lo más posible.
0: Lo más
1: arigato
0: bien.
1: Gozaimasu, embajador.
0: Arigato gozaimasu, embajador. Muy
1: muchísimas
0: bien.
1: Muchísimas gracias. Domo Oye, arigato.
0: Me gusta cómo pronuncian los japoneses la L y que luego la hacen R. Tarejos como podamos, no sé cómo, no sé imitar el acento japonés, pero gracias embajador, de verdad, gracias a toda la gente.
1: Y gracias por permitirnos soñar ayer.
0: Oye, ¿y no viste por ahí a los mexicanos arropando a un aficionado japonés que lloraba? O sea, cuando perdieron lloraba y de pronto, o sea, de un segundo a otro estaba llorando desconsolado y de pronto ya estaba el güey volando por los aires tomando cerveza con los mexicanos y feliz.
1: Y también hay que reconocerle a los brasileños, o sea, a los jugadores brasileños, que ayer acabando el partido, antes de ir a celebrar con su banca, estaban
0: Correcto.
1: Abrazando a los jugadores japoneses. Un gesto precioso de los brasileños el día de ayer.
0: Ayer nos hablaban, por ejemplo, del plan a 50 años de Japón. 50 años, ¿eh? O sea, no han nacido los jugadores con los que pretende Japón ganar, 2050, perdón, ganar ese Mundial de 2050. Y eso creo yo que es algo que le deberíamos de aprender a esta cultura. O sea, están haciendo planes a largo plazo. Eso podríamos hacer en muchísimos rubros, incluso en el gobierno,
1: Me
0: en la
1: encantaría,
0: educación,
1: pero aquí somos
0: cosas.
1: Bien cortoplacistas. Pero bueno, de verdad ha sido un acierto para México y yo no quisiera dejar pasar la oportunidad de decir que una de las personas que fueron fundamentales para que este Mundial se jugara en nuestro país fue mi hermano Luis Videgaray, quien en ese momento fungía como secretario de Relaciones Exteriores en el gobierno de Enrique Peña Nieto. También Emilio Azcárraga, presidente de Televisa, fue importantísimo para que sucediera esto, así como la Federación Mexicana de Fútbol.
0: Oye,
1: gracias a ellos tenemos esta gozadera que ha sido el Mundial en México.
0: Y yo me imagino que le podrías compartir al público la injusticia que precisamente el

0: Movimiento de Morena, le aplicó a tu hermano, porque era denostar a quien fuera que hubiera estado en el gobierno pasado, y pese a muchos logros importantes, entre ellos el Tratado de Libre Comercio,
1: en su momento
0: pintaron a todo el mundo con la misma brocha, una vez más hablando de la futbolización de la política, o sea, es ver a todos de una sola manera. Me parece asqueroso. ¿Y sabes quién hizo todo eso? Tu héroe López Obrador.
1: Así es la política.
0: Ese hijo de la gran Etaira, ese fue el que instigó ese tipo de cosas. Pero bueno, síganle aplaudiendo.
1: Pero bueno, se ha llevado a cabo también muy bien con este gobierno. Funcionaron las cosas. Se pintó de rosita Carísimo, la ciudad. ¿No? Se dieron los ajolotes.
0: Luego de amarillo.
1: Se han hecho las cosas muy bien. Por eso ha sido también un éxito.
0: ¿No te encanta que alguien se haya llenado de dinero? La Clara Brugada o algún amigo de la misma se haya llenado de lana pintando y repintando la ciudad con tus impuestos, ciudadano. O sea, ¿no te parece que hay que seguirle aplaudiendo a Morena por hacer ese tipo de cosas? O sea, es realmente asqueroso, pero bueno.
1: Así es. ¿A qué dice el nuevo que ya se
0: No contestes eso, wey. Por favor. Y no eso es que le entró una llamada de Eduardo, pero bueno.
1: Rápidamente vamos a recordarles el top 10 del día de hoy. Se va a llamar apodos para jugadores de fútbol. @ La Corneta FM, volvemos.
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3: Saludos a todos mis hermanos y a los tuyos.
2: Sí, saludos
3: hermanos
2: a todos.
3: Hermanos mexicanos.
2: Milkis, ahí nos vemos. Pero bueno.
3: Hermanos lácteos, que pues debe haber varios,
2: sí, sí,
3: ¿no?
2: Sí. Galácticos.
3: Lo increíble es que hay unos hermanos de leche que...
2: que no conoces.
3: Puedes platicar con él y ni él sabe ni tú sabes. Solo ella lo sabe.
2: Solo ella lo sabe y se puede entretener viéndolos platicar. Mira cómo retosan mis
3: cachorros.
2: Los parientes.
3: Exacto. Los carnales. Carnalácteos.
2: Bueno, carnalácteos, no importa que no lo sepan. La cosa es disfrutar. Porque además de todo, cualquier día te apagan la luz. Lo decimos constantemente en este programa, pero es cierto.
3: Es verdad, es verdad.
2: Gocen. Si tienen algún pendiente, ahora es cuando. Porque el tiempo corre, ¿eh? Corre tiempo. Háganlo.
3: No puedo creer que estás diciendo tú eso.
2: You're gonna do it right.
3: Ojalá vivieras de acuerdo a lo que pregonas.
2: ¿Qué quieres que yo te diga, güey? Tengo dudas. Tengo duda. Tengo dudísima. Ok.
3: La verdad vales madre, güey, déjame te digo.
2: La verdad sí, yo lo sé. Ni modo. Valiendo Madres es la historia de mí. Es uno de los capítulos de Memorias de un Imbécil. Está Valiendo Madres, está lo que se quedó en el plato. Están tantas cosas en ese bonito libro donde dejaré plasmadas mis memorias y recuerdos. Memorias de un
3: imbécil. Uno de los capítulos se tiene que llamar como un restaurante de comida china.
2: Ah, ok.
3: O
2: bueno,
3: Fantasmal.
2: La Fantasmal, la Fantástica.
3: Oye, okay. ¿Que Lapio Quijano es gay?
2: ¿Qué?
3: ¿Qué?
2: No puede ser.
3: No lo
2: vamos
3: puedo
2: a los
3: creer.
2: Espectáculos, sí.
3: De cualquiera menos de él me lo hubiera imaginado.
2: Resulta que es noticia, resulta y resalta que tenemos entre las noticias del día de hoy que Lapio Quijano sale del closet. No lo puedo creer, güey.
3: Escuchemos, Apio Quijano sale, pues según yo ya está fuera del closet hace como 30 años.
2: Pues
3: ¿no?
2: Mira, el Apio, para quien no sepa, era miembro de OV7, ¿no?
4: De Cabá.
2: Bueno, de alguna de esas cosas.
4: De Cabá.
2: Que
4: salen
2: todas
4: dorado.
2: Iguales. Ok, de Cabá.
3: De Caballo Dorado.
2: De Cabá. Entonces, el Apio Quijano de Cabá, pues, es que además de todo es buen amigo de nuestra gran amiga La Josa. A quien
3: bueno,
2: queremos
3: La Josa
2: mucho.
3: Cuenta que el Apio perdió su virginidad con ella.
2: Eso dice La Josa. Qué honor, ¿no? ¿Cómo te puedes hacer gay después de La Josa? O sea, no te haces,
3: no se hizo
2: naces.
3: Gay después de la Josa, güey. Ya era gay desde antes.
2: Ya sé, güey, es una broma. ¿Cómo te puedes hacer gay después de eso? Güey, pero no importa. Nadie se hace gay. Saludos a Lapio Quijano. Recuerden, amor es amor. Acaba de pasar el Pride y cada quien lo suyo. Pero escuchen ahora a Lapio Quijano que, contra todo pronóstico, dice que es homosexual. Adelante, Apio.
5: Quiero decirles que hoy... ya abiertamente decir que soy parte de esta comunidad ha sido de mis mejores decisiones en mi vida. Pasaron muchos años porque sufrí bullying y sufrí lo que muchos de ustedes han sufrido allá afuera. De la misma manera lo he hecho yo y no me atrevía. La gente que no se atreve a decir quién es sigue dentro del closet. Y eso es lo que también significa el Pride. Dar el derecho a ser todos libres. Los amo porque ahora ya sé que tengo una familia. Y que no estoy solo en esto. Quiero agradecerle también a los Cabás, porque a pesar de no haber dicho que era gay abiertamente, mis Cabás desde el día uno me dieron la mano, me abrazaron. Y eso es lo más importante. Aquí voy a estar con ustedes defendiendo esta bandera hasta el último día de mi vida. Ahora ya entiendo para qué está mi voz y para qué vine a este mundo.
2: Muy bien,
3: bravo,
2: ¿sabes qué?
3: Bravo, Apio, felicidades, enorme.
2: Lo tomamos un poquito a broma, yo no había oído la declaración. Muy bien dicho, mi querido Apio, muy bien estructurado además tu comentario. Y ¿sabes qué? Cuando dices que perteneces a una familia, yo quisiera, como un aliado de del resto de la raza humana, hablar de la gran familia que somos todos y todas. Todos los hombres y mujeres que estamos en este planeta somos una sola familia. Quien no lo entienda está siendo inmaduro, creo yo. Cada quien tiene su manera de ser, cada quien tiene su manera de amar y creo que todos somos parte de una gran familia. Qué bueno que tú hayas tomado esta decisión
3: Te felicito, Apio.
2: De decirlo abiertamente. La gente que prefiera quedarse dentro del closet un rato, pues está bien.
3: Yo tenía la impresión de que el Apio había salido del closet hace muchos años, pero más bien aplicaba un lo que se ve no se juzga, no
2: correcto.
3: Se pregunta.
2: Yo creo que mucha gente gay aplica esa, ¿no? De pues, güey, pues ¿para qué preguntas? Deme, porque el Apio, además de todo, pues, es un hombre que, digamos, en sus maneras...
3: No lo oculta. oculta.
2: Sus manerismos no lo oculta. Y me parece muy bien, además no hay nada que ocultar. Al carajo, güey. Que haga todo el mundo lo que quiera. Digo, evidentemente con una cuestión consensuada, pero que haga todo el mundo lo que quiera y que viva todo el mundo como quiera y que ame todo el mundo a quien quiera amar. Eso me parece que es lo que debemos de hacer todos juntos como raza humana. ¡Vientos,
3: amor,
2: Apio!
3: Amor es amor y lujuria es lujuria.
2: Aún también, no entiendo lo de la josa, Apio, pero bueno, perdón, eso es un chiste mamón. Es un chiste mamuco. Bueno.
3: Apio, la josa, güey, la josa, por Dios.
2: La josa, que es una diosa, que además de todo me cae de maravilla, que es una de las personas más divertidas que conozco y es una cosa esplendorosa, a más de una gran
3: artista.
2: Guapísima,
3: talentosísima, divertida, simpática como ella sola.
2: Pues sí.
3: A bueno, todo dar.
2: Vientos, Apio, mandamos un abrazo desde aquí y todo nuestro apoyo para ti y para todo el mundo. Venga, Pito.
3: Pues sí, el pequeño Apio.
2: ¿A qué le habrá sabido al Apio este salir del closet?
3: Pues
2: gloria. Le dejará un buen sabor de boca.
3: Gloria, claro.
2: Me imagino, ¿no? Deja un buen sabor de boca en todos los que lo escuchamos.
3: Pues sí, muy bien, Apio. De verdad, me pareció increíble lo que hiciste.
2: También.
3: Te respeto, te celebro, te mando un abrazo. Y ahora vamos a escuchar el peor momento de Osvaldo Sánchez como portero. Yo sé que esta es la sección de espectáculos, pero se coló aquí San Osvaldo. Y nos lo va a contar. Adelante, Osvaldo Sánchez.
4: Estábamos en el Memorial Coliseum jugando contra Corea. Y recuerdo perfecto que mandan un centro muy sencillo, la agarro como si nada y escucho un silbatazo igual al del árbitro, ¿sabes? Yo creo que están marcando fuera de lugar. Yo, por querer rápido jugar hacia adelante, suelto la pelota para querer patearle a algún compañero. La dejo ahí y llega un coreano y la empuja. Yo todavía hasta viento al coreano. Oye, ¿qué onda? El árbitro, gol. Y yo, ¿cómo? Entonces, ¿qué te pasó, güey? Pues es que pitaron. Sí oímos el silbatazo, pero no fue el árbitro.
6: ¿Y entonces de dónde era el silbatazo? Así de...
4: Así se fue la historia, pues el oso de la semana, Osvaldo, ¿qué le pasó? Regreso a Guadalajara, yo estaba en las Chivas en ese momento y me dice el jefe de prensa, oye, quieren hacerte una entrevista de Los Ángeles porque hay alguien que quiere hablar contigo. Contesto, ¿qué pasó? Oye, soy Juan Pérez, es que soy un árbitro amateur y te quiero pedir una disculpa. Y yo, ¿por qué? Pues porque llamé mi silbato por payasear y cuando agarraste la pelota yo silbé.
6: ¡No!
4: Entonces, y le digo, te digo algo, no te preocupes, gracias por la disculpa y que lo aclaras porque nadie me creía que habían pitado. Y cuando colgamos, le dije.
2: Y por cierto, va así,
4: chico. Perdón, pero. Muy simpática la anécdota.
3: Sí.
2: Es que está terrible, eso no se hace. Muy mal. San Osvaldo. Chale. Pues ni modo, así sucede. ¿Eso lo consideras también picardía futbolística? Llevar un silbato y estar echando a perder un partido con tus jaladas.
3: No es la primera vez que sucede. Esto es parte del fútbol. Y pues yo no lo hice, lo hizo este güey árbitro amateur que llevó su pito, se lo llevó a la boca y lo sopló atrás de Osvaldo y lo confundió.
2: Pero no son esas marrullerías asquerosas, ¿no te parece chafa?
3: Pues no sé con qué intención lo hizo el árbitro, le habló para disculparse, pues igual estaban más echando relajo, no eran ganas de jorobar a México, estaba jugando México contra Corea. Yo no creo que el árbitro haya querido joder a Osvaldo cuando era mexicano también.
2: Por ahí vi una imagen en un evento de natación, que hay un niño con una trompetilla ahí, y la sopla el squingle, y se avientan tres de los nadadores y se jodió la carrera, güey. Y se jodió la carrera, che niño, güey, va a darle un zap, sáquese, mocoso, horror.
3: Bueno, esas cosas pasan. Yo estoy de acuerdo contigo en que sí fue una nacada ir a interrumpir el sueño de la selección de Ecuador, porque van a tener excusa cuando les ganemos.
2: ¿Sabes qué? Además de todo, abarata la vida, ¿no?
3: Y si nos ganan, va a ser, a pesar de esto, les ganamos. Entonces, como quiera que lo veas, es mala idea.
2: Correcto. No
3: me
2: gusta
3: mucho que afecte al juego de Ecuador, porque se ponen unos tapones, se ponen unos audífonos que cancelan el ruido y se duermen.
2: Y ¿sabes lo que sí afecta? La imagen de México, como un país que ha sido ejemplar en su manera de recibir a las otras elecciones, y ahora... Gracias a este grupo de nacos, y lo voy a decir con todas sus letras.
3: Pasa en todo el planeta. O sea,
2: muy mal.
3: Tampoco creas tú que va a ser gran noticia que hicieron
2: eso en México. Pero no seamos nosotros.
3: Pasa en todo el planeta.
2: No seamos nosotros. O sea, ay, y si tú te avientas, si tus amigos se avientan por la ventana, tú también, pues no, la mamá tenía razón, güey. No lo hagamos.
3: Es parte del juego, güey.
2: No es parte del juego.
3: Es parte del desmadre.
2: Es una
3: pinche nacada. Tampoco te pongas tan puritano.
2: Pinches nacos.
3: Sí. Yo lo vi ayer y me dio pena ajena, propia. Nacos. Dije, ¿cómo es posible que hagamos esto? Nos pasamos.
2: Y miren que lo naco es chido. Y a mí me gusta ñerear, pero esas cosas son baratas, son chafas, son pinches. Luego cuando tengan dinero van a acabar yendo con los hijos de López Obrador a tragar carne con oro, güey. O sea, de veras, no sean así, güey.
3: Me sigue dando risa que Samuel León de Nuevo León... estaba muy feliz porque los holandeses, bueno, los de Países Bajos iban a portar el color de su partido durante tantos...
2: Y que van y pierden.
3: Tantos juegos más y que van y pierden.
2: Oye...
3: Samuel es el salador nacional, güey. Cosa que apoya,
2: Tesla,
3: cosa que fracasa.
2: Bye. La inversión de no sé cuánto dinero, bye. Todo lo que iban a traer aquí para el party, se jodió. Ni modo.
3: Se pone,
2: güey,
3: la camiseta naranja de Holanda, de, bueno, de Países Bajos, y pierde.
2: Y se
3: Por
2: jode.
3: Favor, no te pongas la de México hoy, Samuel, ponte la de Ecuador.
2: Oye, pero ¿sabes
3: el
2: qué?
3: El poder de salación de Samuel. Apoya a su esposa como candidata a la alcaldía de Monterrey y pierde.
2: Pero ¿sabes, o sea, qué? Que aquí lo que es importante es que sí se llevaron un muy buen partido allá en Nuevo León, o sea, como sede. Y despedida del Mundial en aquella ciudad, porque fue el último partido que ahí se celebrará.
3: ¿Viste el último gol?
2: No, hombre, apoteósico, güey.
3: El último gol que metió Marruecos para provocar el tiempo extra. El porterazo de Países Bajos, Verbruggen, la detiene y accidentalmente él solito con su propio pie la mete en la portería. Una cosa que parecía pinball. O sea, esas cosas no suceden. Pobre güey. Y luego pues pierden en penales.
2: Ni modo.
3: Porque ahí Marruecos fue el menos peor, ¿eh? Porque fallaron todos. O sea, fallaron más de los que metieron. Una cosa extrañísima.
2: Una cosa rara. La verdad, noche. Yo creo que nadie esperaba que Marruecos venciera de esa manera. Además de todo en penales, güey. Una situación de altísima presión, güey. Donde uno hubiera pensado que Marruecos, que yo la verdad no lo tenía para nada en el radar.
3: Marruecos es el mejor equipo de África, ¿eh?
2: Es lo que vi ayer. O sea, sin duda ayer me dejaron muy en claro que juegan y juegan bien los marroquíes. O sea, no es una casualidad que estén en el Mundial, ni mucho menos. Evidentemente un villamelón como yo, pues no lo sabía. Pero ayer me dejaron muy en claro que son un equipo más que solvente. Güey, se fregaron a Países Bajos, güey. Y se los fregaron a ley, ¿eh? A ley, gol de último segundo, luego unos tiempos extras bien peleados y después una serie de penales con todas las de la ley. Bravo Marruecos, la verdad.
3: Sí, caray. ¿Y Alemania trae gusto o no que se haya ido?
2: Fíjate que de alguna manera, Phil Barrera, no, de alguna manera me da mucho gusto que haya en este Mundial sorpresas. Yo sé que mucha gente, pues no sé, la cuestión de Alemania y su tradición futbolística le hubiera gustado seguirla viendo, pero no trae nada. O sea, esta selección alemana no trae nada. Sí me dio gusto que lo sacaran, porque iban a avanzar nomás así como que a la de a fuerza, ¿no?
3: Muy mal la selección alemana.
2: Salud.
3: Las críticas que hubo allá en su país fueron terribles, de que no hubo entrega, de que los paraguayos corrieron todo el partido, luchaban cada pelota.
2: Salud.
3: Que faltaba esa garra de los teutones.
2: Así es.
3: Y se los creo, en realidad. Mira, tengo el ranking de FIFA enfrente de mí. En primer lugar está Argentina.
2: Lo que tienes enfrente de ti es una nube espesa, güey. Pero bueno. Es que todo mundo oyó.
3: No sé de qué hablas.
2: Yo tampoco, nadie. Pero bueno, no importa.
3: Argentina número 1, Francia 2, España 3, Inglaterra 4, Brasil 5, Marruecos 6. Según FIFA, Marruecos es el sexto país y en el séptimo estaba Países Bajos.
2: Okay.
3: Estaba porque ya se fueron en este momento, ya perdieron. Y Marruecos se impuso, según FIFA, pues debió ganar Marruecos por poquito y así fue. México ocupa el lugar número 9, solo debajo de Portugal, Países Bajos, Marruecos, Brasil, Inglaterra, España, Francia y Argentina. A ver si es cierto, porque estos rankings de FIFA, pues a mí la verdad me han dado risa muchas veces, porque México siempre está en unos lugares muy altos y llega el Mundial y valen madre.
2: Bueno, ¿sabes qué? Vamos a ver ahora, porque esta selección mexicana en papel se ve muy bien y yo creo que si libramos este partido, si ganamos este partido bien y plantados... Sí, no, tenemos posibilidades.
3: Ni lo digas.
2: Sí, primero, tenemos
3: hay que pensar en este partido y nada.
2: Por eso, nada más en este partido, pero tenemos posibilidades de ganarlo y ganarlo bien.
3: Porque una película muy parecida la hemos visto muchos años.
2: Sin
3: gran
2: duda.
3: Fase de grupos. Por ejemplo, en Rusia le ganamos a Alemania. En el Mundial del 2010, me parece, empatamos con Brasil con una destacadísima actuación de Paco Memo. Y llega el primer partido de eliminación y perdemos. Esa ha sido la historia los últimos 40 años.
2: Pues
3: hace
2: sí.
3: 40 años que México no gana un partido de eliminación directa en el Mundial. Solo hemos ganado uno en la historia de este glorioso país. Uno contra Bulgaria en 1986. En México. Todos los demás los hemos perdido. ¿Hemos perdido cuándo? En esta ronda, en el cuarto partido, que es hoy a las 7 de la noche en contra de Ecuador. Pero este Mundial yo siento que es diferente. Por eso
2: ay, ay, ay. Veremos,
3: hasta mis
2: veremos.
3: Huevos dicen y sí.
2: Fíjate, te voy a leer algunos de los comentarios en mi comentario acerca de la marrullería de ir a gritar.
3: Ah, dale con eso ya, por Dios.
2: Es que me parece muy curioso, güey. Pues ve a arrullarlos, pinche puto. Mejor vete a vivir a Chicago.
3: Para quien esté sintonizando en este momento, ajá, está hablando de la crítica que hizo José Ramón en redes sociales a que fueron a hacer ruido alrededor del hotel.
2: Que fue la siguiente.
3: La selección ecuatoriana.
2: Lo que puse en esta publicación de Latinus es marrullerías que no van. Qué vergüenza. Que me parece una vergüenza. Y les digo, o sea, les leo. Pinche viejo mamón. Güey, ni sabes de fútbol.
3: Eso también.
2: Vete a comentar tus mamadas a otro lado. Ya también. Pinche estaca correctito. Bien dice Videgaray que eres insoportable.
3: Yo digo
2: eso. Pues, por lo visto, este güey lo oye. Todo lo
3: Llevo
2: contrario.
3: Llevo soportándolo desde que tengo 14 años.
2: Se no llama meter presión. Hacer valer la localía. Claramente el fut no es tu fortaleza. Bueno, pues ok.
3: En eso tienes razón también.
2: Bueno, sí, por las veces que tú, mi FIFAs, ¿qué es esto? Mi FIFAs con educación básica inconclusa, dice.
3: Fifi, okay, yo creo.
2: Ha de ser fifi,
3: ¿no? Acabó la primaria, ¿cómo que FIFAs, educación básica
2: exacto, la educación básica sí la terminé.
3: No se pasen.
2: Exacto, y además de todo esto, pues, ya sabes, ¿no? Lo que me pelas la... Pero aquí las
3: Óyeme, esto no es una cantina, no es una
2: Manitas
3: pequeña...
2: Manitas te faltan para peinarme los
3: ¿Qué
2: pelos,
3: tipo
2: pero
3: tan
2: mira...
3: grosero, majadero, de veras.
2: Ay, no, qué vergüenza, maricón. Además de todo, o sea, ¿de dónde? ¿Por qué insultos homófobos? No entiendo. Yo y así, ¿no? Entiendo. Así se siguen. Pero bueno, ahí tienen. Yo creo que México tiene que ganar bien, no con marrullerías, no con trucos, no con nada, más que con buen fútbol, con argumentos en la cancha. Eso es lo que quiero ver. Eso es lo que todos necesitamos.
3: Vamos a escuchar a Tania Burak, hija de... ¿Cómo se llama?
2: ¿Enrique?
3: Enrique, que me cae a todo dar, me parece un tipazo, educado, amable, culto, todo tiene. Y resulta que le pasó una de las cosas más temibles que le puedan suceder a un ser humano. Se quedó atorada en la casa de Enrique Guzmán.
2: ¿Atorada?
3: De Enrique Guzmán.
2: ¿Cómo atorada?
3: Imagínate qué terror, güey, que tu hija se quede atorada en casa de Enrique Guzmán.
2: Pero es que define atorada.
3: Vamos a escuchar a Tania Burak, adelante. Venga.
7: Una vez que los reporteros se quedaron dentro de la casa de Enrique Guzmán también.
8: Sí, yo también me quedé atorada.
6: ¿Te quedaste atorada?
8: Disculpa, señor Enrique
6: contar?
8: Guzmán.
6: ¿Quieres contar?
8: Sí, estábamos esperándolo, que él venía de un programa de televisión en su casa y el garage se abría la puerta automática. Y entonces pues metí en el coche, cierran la puerta y dicen, no, esperen, se va a cerrar la puerta y todos nos metimos. Y ya que estábamos adentro, ¿qué hacen adentro de mi casa todos? Y yo, pues es que la puerta es así, sálganse.
9: Váyanse, por favor.
8: Pero nos puede abrir porque no tenemos nosotros
6: porque es con control.
8: Con control, señor. Entonces sí, fue un momento raro, pero chistoso. Para él no creo que haya sido nada el chistoso, pero sí fue un gran momento.
6: ¿Te quedaste ahí atorada?
8: Sí, me quedé atorada.
2: Bueno, pues está bien, no pasa nada. La niña no podía salir y ya, no pasa nada. Pues que yo, cuando yo voy atorada eso, o sea, cuando te atoran, cuando te agarran haciendo algo que no debes, no sé, a lo mejor colgando un juego de feria en la puerta de la entrada de la casa de tu amigo, por ejemplo, que lo
3: ¿Pero
2: hicimos
3: quién haría
2: tú y
3: eso?
2: Tú y yo lo hicimos, güey. Nos robamos un abejorro de una feria de esas que ponen por ahí las esquinas.
3: Se pusieron en la calle donde yo vivía una feria que tapó todas las entradas.
2: Y no se podía llegar, entonces nos enojamos y dijimos, vamos a hacer los Vengadores
3: Anónimos.
2: Nos costó
3: muchísimo trabajo llegar y dijimos, bueno, pues ahora no, por eso nos vamos a chingar este abejorro gigante, que era como un columpio.
2: Sí, un carrito de feria.
3: La verdad, muy mal, porque pues esta pobre gente pues vivía de eso, de sus
2: juegos de esos carritos de feria, ¿no? de que llevan a dos niños y demás.
3: Pero bueno, teníamos 18 años.
2: Y lo que hacemos con el abejorro, ya sé, ¿por qué no vamos a colgarlo a la puerta de uno de nuestros amigos? En la casa de sus papás. Y en efecto, cuando su papá abrió la puerta de la casa por la mañana para salir, le saludó un abejorro que además dejamos angulado, como si viniera volando hacia la puerta.
3: Todos borrachos.
2: Y evidentemente le dijeron, oye, tus amigos, ¿cómo crees que mis amigos van a hacer algo así? Y el rato le hablamos, ¡ja, ja, ja! ¿Viste el
3: abejorro?
2: ¡Imbéciles! Se enojaron muchísimo mis papás. Y imagínate, abre la puerta el señor y dice, oye... ¡Agustín! ¿Dónde? ¡Eduardo y José Ramón hicieron! ¡Horrible! Perdón.
3: Además le faltaba esta bella música de Rimsky-Korsakov.
2: No, seguramente lo escuchó cuando lo abrió.
3: En su cabeza.
2: Ahí está, güey.
3: Ya, perdón por lo del abejorro. Fue hace 40 años. Yo creo que ya lo podemos superar, ¿no?
2: Lo del
3: abejorro. Fue un error de adolescencia.
2: Pues es que uno es muy imbécil cuando es adolescente y hace cosas que no debe.
3: Así pero es. Bueno. Oye, por cierto, quiero tomarme un pequeño momento simplemente para felicitar a mi querida, mi adorada hermana que el día de hoy celebra su cumpleaños. Muchísimas felicidades.
2: ¿Ah, sí? ¿Hoy es su cumpleaños?
3: Hoy es cumpleaños de mi hermana, bueno, Elena Videgaray.
2: Qué bueno.
3: He hablado de toda mi familia en el programa. No sé por qué. Pero pues hoy es su cumpleaños y muchas felicidades. Ahí al rato nos vemos. Tus mañanitas muy breves. Digo, realmente. Bueno, para todo el mundo que cumpla años el día de hoy. Hoy es 30 de junio. Y no es un día normal, el 30 de junio. El 30 de junio marca exactamente la mitad del año.
2: Ajá.
3: Hoy ya transcurrió, bueno, acabando el día de hoy, habrá transcurrido el 50% de 2026.
2: Justo la mitad del año, muy bien.
3: Justo la mitad del año. Y a partir de aquí ya Navidad está a la vuelta de la esquina, ¿eh?
2: Y ayer
3: ya
2: fui
3: comprando tus regalos.
2: Justo la mitad del torneo de verano, ¿no? También. Ayer.
3: Sí, exactamente.
2: Ayer fue justo la mitad.
3: Llevamos 20 programas, quedan 20. Vamos justo
2: a la mitad. Y saben que todavía les falta justo la mitad de la corneta que les vamos a dejar ir.
3: La mitad de atrás.
2: En los siguientes minutos, exacto.
3: Ajá, así es.
2: Bueno, felicidades a tu hermana.
3: Gracias. ¿Qué más tenemos? Tenemos un top 10 el día de hoy. Se va a llamar Apodos para jugadores de fútbol.
2: El extintor, porque lo llevan, pero no lo usan para nada. Ahí está. Apodos para jugadores de fútbol. Mande los suyos arroba la corneta.
3: ¿Por qué hablar así de Acevedo, de veras?
2: Ya
3: en una de esas juega
2: hacer.
3: El tercer portero de la selección, en una de esas. Pero
2: está
3: bueno,
2: difícil, ¿no?
3: Si quieren participar, arroba la corneta FM en X. Nosotros volvemos en un momento.
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4: Bueno, ¿se acuerdan de los nuevos neologismos de hoy? Sí. Pues tengo uno, me a gustó. Ver, es de la autoría del nuevo. Estábamos hablando del joven Murrieta, de Toros y Deportes con el joven Murrieta, y me acordé que le gritaban joven Murrieta. Y de pronto el nuevo dijo lo siguiente: es Murrieta, es Murrieta, un miembro flaco, es Murrieta. No, o sea, un... sí,
5: qué
4: es bonito.
5: Feo.
4: ¿Qué? Pues imagínate, yo, ¿qué tienes ahí? Es Murrieta. Es lo que tengo para ti, es flaca, pero es para ti. Está bien, me gusta.
5: Yo tengo uno diferente.
4: A ver.
5: A ver qué te parece. Escotilla. La... Abran la escotilla.
4: Escotilla.
5: Pequeño orificio.
4: Por donde sale la parte más suave de la tripulación del submarino.
5: Exacto.
4: Escotilla.
5: Perfecto, la escotilla.
4: Háblame vía de escape escotilla. De la parte más suave de la tripulación del submarino. Escotilla. Bueno, ya tenemos Esmirriata y Escotilla. Muy bien.
5: Tengo otro más.
4: A ver.
5: Inceptidumbre. Ignorancia fruto de los libros de texto gratuito de la SEP. Gratuitos de la SEP.
4: Perdón, ¿inceptidumbre?
5: Inceptidumbre.
4: Escotilla.
5: Escotilla.
4: Muy bien. Me gusta muchísimo. Bueno, ahí los tienen. Nuevos neologismos de hoy. Para disfrutar, pues la lengua.
5: Familia.
4: La lengua de Cervantes, que está en constante evolución, como bien lo dice Eduardo, las palabras cambian y las palabras nos dan mayor satisfacción cuando pues, les damos un nuevo significado. Así que muta, muta idioma, muta madre, madre lengua, madre patria, madre de todos los vicios.
5: Gracias a la rasposa lengua de Cervantes, vamos ahora con la información deportiva. El día de ayer, cientos de aficionados, si no es que miles, se reunieron en el Ángel de la Independencia para apoyar a México a pesar de una lluvia pertinaz. No bueno, un aguacero durísimo que estuvo cayendo. Llovió toda la noche, amaneció empapada la Ciudad de México.
4: ¡Ay!
5: Ajá, está bueno.
4: Me imaginé a la Ciudad de México dándose grasa sola, güey. ¡Ah! Ya sabes, no sé, pasándose el dedo por el río de los remedios, güey. Ay, ay. La ciudad entera mojada.
5: Y yo sí me imagino la Ciudad de México, me imagino el Ángel de la Independencia, porque.
4: ¡Ah! Es pero mujer. No tiene brazos el ángel, no se puede dar grasa
5: sí
4: solo.
5: Sí tiene brazos, ¿de qué hablas?
4: Es una victoria alada, pero tiene. Sí tiene, claro, porque trae una guirnalda además,
5: sí,
4: claro.
5: Sí, claro que tiene brazos.
4: Sí tiene
5: y
4: brazos.
5: Unas tetotas.
4: Eso sí, durísimas. Como implantes.
5: Pero si tiene esas chichotas, ¿por qué es el ángel y no la ángel?
4: Es que es una victoria alada, ¿no? Y es un ángel y los ángeles son asexuados, según entiendo. Los ángeles no tienen sexo.
6: Miren qué hermosos chicharrones tiene.
5: El ángel. Don Ángel de la Independencia.
4: ¿Quién está más buena? ¿La Diana Cazadora o el Ángel de la Independencia?
5: No, la Diana Cazadora. Porque
4: tiene unas nalgotas. Unas nalgototas, qué nalguísimas tiene.
5: Uy, qué nalgototas.
4: Exacto, pues no sé cuál de esas estatuas está más sabrosa.
5: Pues sí, el ángel tiene como cara de hombre.
6: Nalgototas.
5: Doña Diana Cazadora.
4: Cara de hombre, pero tiene chichis.
5: Pero tiene chichis, es una cosa muy extraña.
4: Bueno.
5: Pero bueno, dejemos al Ángel de la Independencia en paz. Vamos ahora, precisamente hasta allá, hasta el Ángel de la Independencia, y escuchemos cómo estaba la gente anoche. Venga de ahí.
4: Esto es anoche, o sea, esto es en preparación para el partido. No sé cuánta gente sigue ahí todavía, perdón, me dio hipo, pero no sé cuánta gente sigue ahí y cuánta gente va a resistir ahí, porque muchos quieren pues quedarse, ya llegaron hoy en la mañana para quedarse a ver el partido ahí en el Ángel, en las pantallas gigantes, que tendrá buen ambiente. Recordemos, ¿qué pasó?
5: ¿Y si no?
4: Cállate, no lo digas, güey. No, cállate, grandísimo.
5: No, yo creo que hoy va a ser un gran día para el fútbol mexicano.
4: Tiene que ser, güey. Y si no, sería terrible.
5: La maldición de 40 años de no ganar el cuarto partido.
4: Ahora, para todos los que van a asistir al Ángel, acuérdense que la seguridad es primero. Cuidémonos los unos a los otros. Festejemos sin duda, pero abusados. No se vayan a lastimar. No vayan a lastimar a otras personas, por favor. Ni violenten la propiedad privada, ni agiten coches, ni esas cosas. No mamen, por favor.
5: A ver, güey, le echas a perder la fiesta a todo el mundo. Ay, no le griten a la selección.
4: No, griten lo que quieran. No, mira, griten lo que quieran. Yo nomás digo, yo nomás digo violentar a los demás. El otro día tuviste en San Jerónimo, agitaban el coche de una señora que venía con niños, los niños lloraban. Mira,
5: todavía los traigo aterrada. Aquí, todavía los traigo aquí de esa noche.
4: Y Eduardo y yo le digo, güey, a ver, baja las viseras, y se puso una camisa en la casa donde nos reconozcan. ¡Ahí están esos par de putos de la corneta! ¡Bájenlos! ¡Quieren volar! Dije, güey, no. No, así son tan amables. Pero bueno, nada más disfrutemos todos juntos la fiesta del fútbol con seguridad, si se puede. Por favor, si son tan amables. Bueno, tenemos
5: oye,
4: más espérame, cosas.
5: Fíjate qué bonito, el entrenador de Marruecos,
4: ¿está muy
5: Mohamed
4: bonito?
5: Ouahbi, dijo, le agradeció a los mexicanos por el apoyo que se le brindó ayer a Marruecos en Monterrey.
4: Ajá.
5: Y el próximo mundial se va a jugar en España, Portugal, Marruecos, con tres partidos, por cierto, también en Argentina, Uruguay, Paraguay, me parece. O sea, un mundial rarísimo por todo el planeta. Pero va a haber muchos juegos en Marruecos. Y el entrenador dijo, México será local en el siguiente mundial, en 2030, porque los marroquíes vamos a apoyar a los mexicanos en agradecimiento a lo que hicieron.
4: Muy bien. Me gusta. Por eso les digo que hay que cuidar esa imagen de que somos un pueblo que da bienvenidas, que da gozo, que da fiesta, no un pueblo que vaya a hacer marrullerías gritando en hoteles y cosas de esas. Entonces, es de ahí mi comentario.
5: Te acabo de mandar la declaración del DT de Marruecos, es en español, me quedó nuevo. Ahí la tienes.
4: A ver, venga.
7: Es el torneo que me ha hecho amar el fútbol. Y siempre he seguido México, de verdad, porque siempre México ha tenido buenos equipos, buenos fans increíbles. ¿Y qué le voy a decir? Creo que le he dicho también en Chile, cuando hemos ganado la Copa del Mundo, sub-20 contra Argentina, que había todo el estadio con Marruecos. La única cosa que puedo decir es que la próxima Copa del Mundo se juega también en Marruecos. Y creo que en este momento el pueblo marroquí devolveré lo que los fans mexicanos nos han dado hoy. Van a venir, van a estar como en casa y van a tener un estadio lleno de fans por ellos, seguro.
8: Gracias.
5: Órale. ¿Pero viste lo que dijo? Cuando la selección marroquí ganó el Mundial Sub-20 en Chile.
4: Ajá.
5: Marruecos ganó el Mundial Sub-20 hace unos años. Es decir, es una fuerza creciente en el fútbol.
4: Correcto. Pues
5: y
4: lo
5: ahorita
4: vimos.
5: Pues logró despacharse a Países Bajos. Que ahí, bueno, más que gran amor por los marroquíes, que se lo fueron ganando, como bien dijiste, en la cancha minuto a minuto. Pues también había el rencor del no era penal, ¿no?
4: Sí, bueno, pero a ver, ayer a mí me sorprendió, más allá del no era penal, yo cuando estaba viendo el juego decía, bueno, a ver, estos güeyes son los favoritos, estos güeyes son una de esas selecciones, la naranja mecánica famosa, es una de esas selecciones que impone, y además de todo en el campo, vaya que se veían imponentes, impresionantes, bien armados, bien estructurados, con estrategia, o sea, lo que hizo ayer Marruecos fue una hombrada, o sea, fue de verdad una cosa que sorprendió a propios extraños e incluso a villamelones como yo, que nada sabemos de fútbol, pero sí dije, ¡ay, güey! O sea, ¿qué onda con Marruecos? La verdad es que sí me impresionaron en la cancha.
5: Bueno, hemos estado hablando constantemente, mi querido Estaquita Precioso, acerca de el partido de hoy y el escándalo que le armaron a los ecuatorianos. Pero ¿qué tanto escándalo realmente armaron afuera de su hotel? Tenemos un audio. ¿Estás listo, mi querido nuevo? Adelante.
9: Sí, sí.
4: Viene. Sí, sí. Dice, sí. ¿Esto es lo que se oía afuera?
5: Afuera.
4: Una fiesta. De plano les tronaron cohetes y la...
5: Sí, güey.
4: No, ves mal eso. Oh, ¿por qué no? Eso es sucia, te digo, abarata la vida. Digo, cada quien tiene su opinión.
5: Abarata, ¿no?, la victoria.
4: Sí, o sea, en caso de que ganemos y demás, esto... Mira, trompetinas, silbatinas... No, eso... Eso de verdad, déjenselo a otros países.
5: A la selección mexicana, en otros países,
4: ya sé.
5: Les han cortado el agua de los hoteles.
4: Déjenselo.
5: Les han cortado el agua caliente.
4: Déjenselo a otros países.
5: Se han metido con sus alimentos.
4: Muy bien.
5: Les han puesto purgas.
4: ¿Y no te parece asqueroso?
5: Asqueroso. Súper
4: déjenselo
5: molesto.
4: Entonces a otros países. O sea, lo que uno hace, o sea, tus acciones hablan más que tus palabras. Entonces, podemos ser un país que dice ser muy amistoso y dice ser muy esto y lo otro, pero nuestras acciones o las acciones de algunos, como esta bola de, perdón, pero bola de ñeros, nacos, gente de mal gusto, gente chiquita y pinche, que fueron a hacer esto, a hacer desmanes para que no duerma la selección a la cual vamos a enfrentar, pues abaratan cualquier
5: todo.
4: Cosa que hagamos bien. Entonces, perdón, pero toda la bola de güeyes que fueron a hacer eso, pues me parece gente pinche, me parece pelusa, me parece gente de mal gusto.
5: Pues sí, es algo que también ha sucedido allá, ¿eh?
4: Ya sé, eso nunca es excusa. O sea, es lo mismo que la tarugada de ¿y que, dónde estabas cuando el PRIAN? O sea, cállense ya,
5: ¿qué
4: idiotas?
5: ¿Qué tiene que ver? Pues ¿qué tiene que ver eso?
4: Tiene que ver lo pinchurriente. Nada, y lo chiquito. Lo pinchurriente y lo chiquito.
5: Tu pasión por politizar todas las secciones.
4: Lo pinche y lo chiquito. De
5: bueno,
4: ese
5: vamos
4: tipo
5: a hablar de
4: mentalidad.
5: Alguien que es justamente lo contrario.
4: Dice esas cosas.
5: Alguien grande, el otaku de la selección, el gran goleador de Chivas, me refiero a Armando la Hormiga González, que le preguntaron que si no se siente mal porque está jugando de suplente en la selección, y esto contesta la gran hormiga.
8: Yo creo que le dijo, no, yo no tengo problema de ser suplente, yo estoy muy agradecido de que se me ha tomado en cuenta para estar en un mundial, en mi primer mundial, estoy para lo que se me necesite, un minuto, cinco minutos, apoyar desde la banca, creo que todos aquí, los 26 jugadores, queremos lograr el objetivo que tenemos, y estar para lo que el profe necesite de mí, entrenar bien, cuidarme bien, eso es lo que depende de mí. Yo no soy el que pone la alineación, yo depende de mí trabajar.
5: Okay. Muy bien, hormiga. Y recuerda que con paciencia y salivita.
4: La hormiguita. Sí. Pero era más bien
5: un elefante a una hormiguita.
4: Un elefante a una hormiguita.
5: Así que Quiñones.
4: Suena terrible el elefante a la hormiguita, güey. Realmente. Bueno, tenemos más en los deportes. México está ahorita con el Jesús en la boca, siento yo. Estamos todos iguales, pero bueno. Vamos a escuchar a Obed Vargas. Obed Vargas, ¿qué opina acerca de hasta dónde? Y si sí, y si tenemos con qué, y si lo logramos. Vamos a escuchar este cuestionamiento que se hace, y creo que es el cuestionamiento que nos hacemos todos en estos momentos como país, participando en la Copa del Mundo. Adelante, Obed Vargas.
9: Yo creo que vamos a ir partido a partido, pero si me preguntas a mí, es para llegar a la final y estar ahí. Para mí no es si valió la pena o no. Yo decidí jugar por México por amor al país, por mi familia, y si no estuviera aquí lo diría igual.
5: Es tu paisano, Beth.
9: Amo este país, mi familia y mis raíces.
5: Listo.
4: Es mi paisano, pues sí, ¿no?
5: Nació en Alaska.
4: Está bien, el Obed Vargas, la neta. Nació en Alaska, güey.
5: Nació en Anchorage, Alaska, efectivamente.
4: ¿Qué carajos hace naciendo en Alaska Obed Vargas, güey?
5: Pregúntale a sus papás, a su mamá que estaba en Alaska.
4: Pero que eran pescadores, o sea, no, trabajaban en un barco, de arenque, ¿cómo se llama? ¿Qué es lo que pescan en Alaska? Bueno, pescan ¿cómo se llama lo que comemos en Navidad siempre todos? Bacalao. La pesca del bacalao y del salmón en Alaska es famosa.
5: Pues bueno. No conozco la biografía de Obed Vargas tan a profundidad, de hecho es todo lo que sé, pero él decidió jugar por México y le estamos muy agradecidos porque es un jugador de clase mundial que hoy podría ser realmente importante y marcar la diferencia.
4: Pero que, me gusta la mentalidad, gracias, de llegaremos Obed hasta la final, o sea, sin duda debemos de avanzar y eso es lo que tenemos que tener en mente todos el día de hoy.
5: ¿Sabes qué? El equipo tricolor tiene mucho corazón.
4: Y en la cancha lo demostrará. Muy bien. El equipo tricolor. Puta, eso ya suena, pero arcaico. Eso era
5: 40 años han pasado desde México
4: 86. Increíble.
5: Y 40 años sin ganar un partido, un cuarto partido en un mundial, que es el que vamos a jugar el día de hoy y pasar a ese mítico quinto partido. Vamos a escuchar ahora a Javier Chicharito Hernández, que tiene al parecer sus prioridades correctas. Y ¿dónde va a jugar el Chicharito?
4: ¿Dónde va a jugar el Chicharito?
5: ¿Qué va a hacer?
4: Yo creo que ya estuvo, ¿no?
5: Él ya dijo que no está retirado, ¿eh?
4: ¿Pero a dónde se va a ir? ¿A un equipo en Estados Unidos? ¿A dónde, güey?
5: Eso sería lo que más recomendaría a su cartera, irse a un equipo allá en Estados Unidos.
4: Pero el Chicharito no está ya, o sea, ¿es todavía un jugador viable?
5: Él dice que sí. Él dice que sí, que esto no se ha acabado. Ya viste a Paco Memo con sus 40 años. Pero no sé qué edad tenga el Chicharito.
4: Espérame, pero lo de Paco Memo fue un homenaje, ¿no? O sea, ¿a poco Paco Memo va a regresar a las ligas en Europa y demás?
5: No, él se retira, él termina ya, adiós, ya, ¿no? Después de esto. Dice,
4: imagínate nada más, Paco Memo, después de esto, yo creo que puede vivir muy holgadamente con lo que ya ha hecho. Porque lo veo además en anuncios de todo tipo por toda la ciudad, en la gran ciudad de México. Eso quiere decir que le ha ido muy bien con los patrocinios, más lo que logró como jugador profesional. Más, o sea, ya no tiene ningún 38 problema.
5: 38 años tiene Javier Hernández, 38 años. Cristiano Ronaldo tiene 41, Lionel Messi acaba de cumplir 39 y está en el Mundial. Todavía
4: ¿qué futuro le ves a Paco Memo? Política, espectáculos, como comentarista,
5: dirección
4: a lo mejor.
5: Técnica.
4: ¿Dirección técnica, tú crees? Pero para eso se tiene que estudiar, ¿no? Tendría que dedicarse a tomar un curso, o a estudiar, porque eso no es nomás, yo soy portero y sé mucho. O sea, tiene muchas aristas el asunto de ser director técnico. Yo digo que puede ser un gran comentarista, ¿no? Porque además es un tipo bien parecido.
5: Sí, pero lo has oído hablar.
4: Sí, que tiene algún problema en el habla, tiene alguna afección en el habla, tiene...
5: No, todo
4: alguna
5: normal.
4: ¿Cuestión cognitiva que se lo impide? ¿Estás diciendo que
5: no,
4: tiene
5: solo
4: taras?
5: Solo pregunto si lo has oído hablar, como le ves madera de conductor deportivo, de
4: pues
5: comentarista.
4: Creo que sí. No, yo veo que se expresa de manera correcta, lo he oído en sus declaraciones expresándose de manera correcta. No sé, o sea... Digo,
5: Luis García no es.
4: No, es que la vara está muy alta con el doctor García. Lo que sucede es que Luis García, aparte de haber sido el jugadorazo que fue, tiene un verdadero don y además de todo encontró una mancuerna imbatible con el señor Martinoli. O sea, entre los dos la verdad es que ahí sí se dio la magia. Ahí se encontraron en el camino dos personas.
5: O sea, si tú puedes escoger entre verlo en Televisa o TV Azteca, ¿qué escoges?
4: ¿A quién? Ah, no, siempre Azteca.
5: Yo también.
4: Yo veo los partidos que puedo en Azteca porque me divierten muchísimo esos dos señores. De verdad, los admiro y los disfruto. Lo están haciendo muy bien en Televisa. El otro día, anoche, oía yo al perro Bermúdez, a Vaquita, a quien le mando un saludo y un abrazo.
5: Está también hacen un gran trabajo.
4: Está Faitelson ahí también, lo hacen muy bien. Pero la verdad, compañeros, perdón, yo sí voy y lo veo en Azteca.
5: Yo también. Pero bueno, a ver qué dice el Chicharito. Adelante, Javier Hernández.
10: La selección está primero, antes que nada. Mi país va primero, antes que nadie y antes que nada. No importa aquí quiénes jugaron, quiénes no jugaron. Ahorita importan los que juegan nada más. Son esos 26 jugadores, todo el cuerpo técnico. Y no me importa si juegan jugadores que no quiero jugar, que no es el caso. No me importa que si soy Chivas. No importa. Como mexicanos todos tenemos que unirnos a pesar de nuestras preferencias. Al final... tiene que ganar nuestro amor por México y que anote gol a lo mejor el delantero que no quería que jugara o a lo mejor el portero que no quería que jugara, lo que sea, México.
4: Bueno.
5: Okay Javier.
4: Está bien, Javier. Tiene una vocecita así. Bueno, es que es... Tiene una voz... Bueno, yo tengo una voz toda nasal, pero bueno.
5: No,
4: sí, hace una cosa
5: no
4: así.
5: Es nasal.
4: ¿No es nasal?
5: No, no hablas así nasal, ¿no?
4: No, más hablo feo.
11: Es así nada más como apretada aquí en la garganta.
4: Rasposa.
11: Sí,
4: es que sabes que de tanto estar...
11: apretadita.
4: ¿No sientes estas semanas que de tanto estar ladrando?
11: No sientes esta semana.
4: A mí ya me sale la voz. Sí, me sale la voz así, güey. Y sabes lo peor de

0: lo gozarían de verdad.
1: Mientras tanto, vamos a escuchar a este marroquí, que debe estar muy feliz porque ganó su equipo ayer eliminando a Países Bajos, pero que habla acerca de lo que le hubiera gustado que sucediera en esta Copa del Mundo. Adelante, marroquí.
2: Me hubiera gustado que México sea sede único, porque es un país de fútbol, es un país futbolero donde la gente respira el fútbol. Y lo hubiera organizado a la mil maravilla. La gente respira el fútbol aquí en este país.
1: ¿Sí?
2: Y ojalá, pues en 2030, cuando Marruecos organiza el Mundial, les recibimos con igual manera como ustedes nos habéis recibido aquí. Que la verdad que el recibimiento es increíble. La gente es maravillosa. Nada que decir. Les quiero agradecer al pueblo mexicano su recibimiento y decirle que tenéis un país maravilloso, una gente maravillosa y que pues ojalá os clasifiquéis también y a lo mejor, ¿por qué no? Una semifinal, una final México-Marruecos. Eso sería maravilloso.
0: Una final México-Marruecos. Sí, semifinal. Estaría bueno, la verdad. Qué bien habla español este marroquí. O sea, español qué castizo, además, me llama la atención.
1: Pues es que bueno. Marruecos está a unos cuantos kilómetros de España.
0: Correcto. Hay mucha gente de Marruecos en España. Y bueno, pues la verdad es que estas hermandades que se han gestado en México con los equipos que vienen de visita a este Mundial me están gustando mucho y me está gustando mucho la imagen de México como un lugar que da bienvenida y que respeta y que quiere a los otros ciudadanos del mundo. Porque eso sí ha demostrado la Copa. O sea, yo sé que es un lugar común, pero nos ha demostrado que nuestros pinches líderes son los que nos dicen: no, cuidado con esos güeyes, no, los de acá son malísimos, no, los países árabes son terribles. Madres, somos seres humanos todos, son esos güeyes los que nos dividen.
1: Irán-México, que se formó a partir de Tijuana.
0: Correcto.
1: Me está encantando el vínculo Marruecos-México, los mexicoreanos. De verdad, nos estamos hermanando con el planeta entero.
0: Así debe de ser.
1: Eso es muy bonito. 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
1: 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Por cierto, ya hay ley seca, ¿eh? 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
0: Bueno, lo que pueden hacer es... ya no se puede comprar nada, ¿verdad? 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
1: 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La ley seca hoy, 30 de junio.
0: ¿A partir de
1: las 3 de la tarde.
0: Ah, pues es momento, aunque se vea feo.
1: Si usted está escuchando esto en los 40, si usted está escuchando esto a través de W Radio, entonces ya no es posible. Hasta las 7 de la mañana del miércoles. Aplica en todo el perímetro A del centro histórico.
0: Claro, es que no son las 11 de la mañana, ¿va? Está bien. Ok, ya es tarde.
1: No, ya es tarde. Aplica en todo el perímetro A del centro histórico, incluyendo el Zócalo, en las colonias Centro, Tabacalera, Juárez, San Rafael y Cuauhtémoc. Está prohibida la venta de bebidas alcohólicas en tiendas de conveniencia, supermercados, vinaterías y establecimientos similares que vendan productos para llevar. Hay excepciones. ¿En dónde sí se puede comprar alcohol? En restaurantes y bares.
0: ¿En restaurantes y bares?
1: Siempre y cuando sea por copeo y se acompañe de alimentos. O sea, no puedes pedir un pomo.
0: Bueno, pues entonces pides un plato de cacahuates y dos botellas de Bacardí.
1: No puedes pedir un pomo, ¿no estás oyendo? Tiene que ser por copeo.
0: Bueno, entonces pides 12 cubas. Me trae, por favor, 14 cubas y te llevas un bidón de gasolina.
1: Un caballito
0: y ahí
1: de tequila cada 5 minutos, me trae, por favor.
0: Sí. Cada 30 segundos y lo vas echando en un bidón hasta que llenes 4 litros de tequila y ya te vas a tu casa.
1: Pues el bidón puede ser tu garganta, ¿no?
0: Bueno, lo que pasa es que, o sea, un caballito de tequila cada 3 segundos, yo creo que... ¿Cuánto durarás, güey? Como 4 caballitos, ¿no? Yo digo 4 o 5 caballitos.
1: ¿Cuántos sí los aguantas? Ya para el octavo yo creo que ya estás cayendo.
0: Pero eso ya estamos hablando de congestión. O sea, no lo hagan.
1: Sí, suena peligrosísimo.
0: Suena terrible. No lo hagan. Eso fue una broma. No estamos en ningún momento alentándolos a que hagan eso, ¿eh? Para que luego no se confundan.
1: Bueno, yo sé que lo pasamos el día de ayer, pero quisiera escuchar nuevamente lo que dijo David Faitelson sobre lo que va a suceder.

0: El David Faitelson, ya ven que es un agorero.
1: Bueno, juega su papel, ¿no? De ave de mal agüero a veces.
0: Luego la
1: crítico. Sí, y qué bueno.
0: Hace 3 años armó tremendo berrinche porque Marcelo Bielsa fue rechazado como entrenador de la selección mexicana.
1: Y miren
0: el ridículo que hizo Bielsa al frente de Uruguay.
1: Pésimo.
0: Y el gran papel que ha hecho Javier Aguirre. Y eso le pareció pésimo a David Faitelson hace unos años.
1: Correcto.
0: Entonces, pues también hay que de repente bajarle de yemas, mi querido David. O sea,
1: pues mira,
0: no, nunca sabe.
1: O sea, nadie puede tener la verdad siempre, ¿no? Nadie puede tener la razón
0: ni
1: siempre.
0: Ni siquiera el gran Alberto Lati.
1: Ni siquiera David Faitelson, ni siquiera Lati, nadie. Lati, la verdad, casi siempre tiene la razón.
0: Sí, está
1: sin
0: muy
1: duda.
0: Cañón ese güey.
1: Es grande el buen señor Lati. Bueno.
0: Adelante, David Faitelson.
2: México frente al conjunto de Ecuador. Un partido duro, partido de diferencia para mí de un gol. Un gol va a ser únicamente la diferencia. Difícil anotar los ecuatorianos. México tiene poco poder ofensivo, un equipo intenso, rápido. No va a ser fácil para México, pero yo creo que si México mantiene pues la intensidad y mantiene la confianza que ha logrado en el campo de juego, debe salir airoso y pasar a los octavos de final.
0: ¡Vámonos! Okay. Amén, que así sea, es palabra de Faitelson.
1: Me gusta que así sea, octavos de final, güey, sonó bonito, sonó bonito.
0: Mira, a octavos de final ha llegado los últimos mundiales.
1: México. Pues sí, pero sonó bonito llegar, güey. O sea,
0: y ahí ahorita, perdemos. En octavos
1: ahorita no
0: de final.
1: Estamos ahí.
0: Ahorita estamos en 16avos porque hubo 48 equipos, no 32.
1: Correcto.
0: Pero estamos en la misma instancia en la que siempre perdemos. Hoy se puede romper esa marca.
1: Pero hoy no vamos a perder. Hoy se rompe, hoy se acaba, hoy se termina, hoy ganamos, sin duda.
0: Así es, hoy gana México. Y si usted quiere participar en el Top 10 del día de hoy aquí en La Corneta, que se va a llamar Apodos para Jugadores de Fútbol, lo único que tiene que hacer es mandar su propuesta a través de @lacornetafm. Por ejemplo, está el mazapán, porque se desmorona bien fácil.
1: ¿Qué te parece el espejo empañado? ¡Nomás no tiene reflejos! Ahí está. Apodos para jugadores de fútbol. Mándelo suyo @lacornetafm. Esa es la vía gratuita de este programa. No se mueva, que volvemos con más.
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0: Gocen hoy, porque sí, el tiempo es lineal para nosotros.
1: Nuevi, ¿nos da tiempo de meter una notita más o ya te quieres ir a ver el partido?
2: Ya, vámonos, ¿no? ¿O qué?
0: Bueno, vámonos pues a ver el partido. El nuevo ya no quiere jugar. Recuerden, el top 10 del día de hoy se intitula Apodos para jugadores de fútbol. Mándenle suyos arroba la corneta.
1: No, ya no, vamos de una vez. Esta es la número.
0: ¿Ah, sí?
3: 10.
1: Apodos para jugadores de fútbol. El diablo.
0: ¿Eh?
1: Es que donde lo pongas es malo.
0: En la posición que sea.
1: En la delantera, en la defensa, en la media cancha, donde
0: si
1: lo pongas.
0: Si cae la pelota al campo. ¿El diablo chupa las pelotas?
1: O las chupa la bruja.
0: O las chupa la bruja, exacto. ¿Quién chupa las pelotas cuando caen, cuando reposan? Bueno, la que sigue es la número.
3: 9.
0: Apodos para jugadores de fútbol.
1: ¡El AIFA!
0: ¿Más?
1: No,
0: ándale.
1: Safo.
0: Es carísimo, no sirve para nada y en general solo estorba.
1: Okay.
0: Ahí está.
1: La que sigue es la número.
3: 8.
0: Pues ya mándalo, güey.
1: Apodos para jugadores de fútbol.
0: Ah.
1: El liquid paper. Porque corrige todos los errores.
0: Bueno.
1: Sí.
0: Ese es un buen jugador. Pues ya mándame
1: Eric Lira,
0: eso, güey.
1: Eric Lira. No.
0: Eric Lira. Sí, sí, compártelo.
1: Bueno, ahorita te lo mando.
0: Apodos para jugadores de fútbol. La número.
3: 7.
0: El celular sin saldo. No más no marca, para nada.
1: No marca.
0: No marca nada de nada.
1: El celular sin saldo, la que sigue es la número.
3: 6.
1: Apodos para jugadores de fútbol. El producto de Temu, porque tiene buena pinta, pero al final no sirve para nada.
0: Ahí está, güey. Qué feo es eso, ¿no? Que pides algo y te mandan una cochinada, una porquería, güey. Pero bueno, no compren esas cosas.
1: Luego hay sorpresas.
0: Compren sus kits Bombivant en Mercado Libre, esos sí están buenos para que vean. Ahorita para el Mundial. Ándale, pues, no seas...
1: La que sigue es la número...
3: 5.
1: Apodos para jugadores de fútbol. El cuchillo desechable.
0: El cuchillo
1: de plástico. Pues no corta nada. ¡Ni un pase!
0: En absoluto. Y la que sigue es la número...
3: 4.
0: Apodos para jugadores de fútbol. ¡La cebolla! ¿Por? O sea, lo ves jugando y nada más te dan ganas de llorar, güey. Malísimo. La cebolla.
1: El orégano. Lo pones nada más para darle gusto, ¿no?
0: Y ya. Y nada más.
1: Porque es malísimo el orégano. Vamos a la que sigue, la número.
3: 3.
1: Este está precioso. Apodos para jugadores de fútbol. La humedad.
0: ¿Por?
1: Arruina todas las paredes.
0: De plano. O sea, no sirve para nada el güey. Era malísimo jugando fútbol, pésimo. Y según recuerdo, tú también. O sea, no servías para gran cosa.
1: Bueno, o sea, yo era malo, pero tú eras pésimo.
0: Es que yo nunca jugué fútbol. Jamás.
1: Sí, yo no puedo decir que era el mejor, pero...
0: No era lo mío.
1: Compares,
0: no
1: por
0: era
1: favor.
0: Lo mío. No, eras bastante malito, ni te hagas, güey.
1: Pero muchísimo mejor que tú.
0: Pero muy malo. Okay,
1: sí, sí, no dejaba de ser malo. Eso.
0: O sea, uno de estos apodos te quedaría, güey.
1: Creo que todos. Vamos a la que sigue, que es la número...
3: 2.
0: A ver, chef Ideogaray, hazte gordo para que tapes algo.
1: Apodos para jugadores de fútbol. El clutch. Porque primero mete la pata y después hace los cambios.
0: Ah, ese es para DT, ¿no?
1: Para director técnico.
0: Para director técnico, el clutch. Bueno, y ahora sí.
1: Vi un video horrible, güey, en internet, que está súper viral, en el cual está el pobre entrenador de Corea parado ahí frente a su banca y de repente se para uno de los jugadores de Corea y le da un madrazo en la cabeza y... No, es muy feo lo que han hecho. Creo que lo están prohibiendo que vuelva a entrenar cualquier equipo. Este güey que además era una historia, que hagan de cuenta Hugo Sánchez entrenando a la selección y lo quieren crucificar en su
0: país. Pues de la que nos salvamos entonces, güey. Realmente.
1: ¿En qué?
0: Es el entrenador coreano, perdón. Pensé que estabas hablando del entrenador, ¿cómo se llama? El legendario loco. Bielsa, que también hizo un papelón, el güey.
1: Es que Marcelo Bielsa es argentino y entrenaba a Uruguay. Nunca va a regresar a Uruguay, pero puede ir a Argentina. Güey lo quieren matar en Corea, su país.
0: Sí, pues es que, güey, de plano.
1: Tampoco exageremos, ¿no? Es un ser humano, pobre güey.
0: No se enojó y ya. Pero es que si no se le dan zapes a las personas, güey, eso no está bien.
1: Y finalmente, el número...
3: uno.
0: Apodos para jugadores de fútbol. El ginecólogo.
1: ¿Por qué?
0: La toca, pero nunca la mete. Es que se vería raro, ¿no? Que anotara el ginecólogo.
1: Sí, nomás, rarísimo, ¿no?
0: Ahora, después de todo el día,
1: llegas viendo vaginas.
0: Y de cenar hay lo mismo.
1: Pues no es lo mismo.
0: No es lo mismo, pero... ¿Y ahora te distraes? ¿Estás ahí en la labor y... A ver, ¿esto qué es? Déjame ver. Déjame revisar esto.
1: No sé,
0: a ver. Oye, ¿y utilizarán el sentido del gusto los ginecólogos?
1: El gusto no, pero el olfato seguro.
0: Acá. Este es...
1: Sí, dice, ¿no? Aquí esto huele como que una infección.
0: Esta añada salió buenísima.
1: Bueno, ya nos vamos. Gracias por su atención. El día de hoy, como juega México a las 7 de la noche... Y no nos vamos a perder de ninguna manera. La delantera cambia su horario, se adelanta. Estaremos a partir de las 4 de la tarde, de 4 a 6, con Pati Cantú, Alberto Lati, Félix Fernández, el señor San Cristóbal y un servidor, llevándoles lo más relevante de esta Copa del Mundo en el programa que, sin duda y sin ninguna expectativa, ha tomado la delantera por todos lados.
0: Es correcto, y lo estamos haciendo además con mucho cariño, nos estamos divirtiendo mucho haciéndolo. De verdad, oír a Lati es un placer.
1: Con esos refuerzos.
0: Sin duda, y además de todo, bueno, pues de partida. Porque eso es lo que hacemos en el programa con Patty, que de verdad es una combinación única. Es una mujer bella, talentosa, creativa y además de todo le gusta y le sabe al fútbol. Entonces, eso es un placer.
1: Así que los esperamos ahí. Alberto, Patty, Lati Cantú, Félix Fernández, el destaque y yo.
0: Así es. Bueno, ahí pues allá nos vemos. Allá nos vemos y ¡viva México, cabrón! Venga. A ganar.
1: Venga, selección. Estoy seguro que mañana estaremos celebrando. Amén.
0: Ojalá. Bueno, ahí tienen. Nos vemos. Se van sus payasos de confianza.
1: Güey, rápido, antes de que pongan la ley.
0: Yo ya las tenía, güey. Ya las tengo aquí, güey.
1: Llévatelas a la oficina.
0: A huevo. Bueno, salud. Ahorita nos vemos. Bye.
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32: No tiene sentido la vida si no estás tratando de acercarte y escuchar al otro.
27: Los 8 episodios de la última temporada de The Bear ya están disponibles en Disney Plus.
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0: gran día. Hoy es un día especial. Buenas tardes, ya llegué. ¿Cómo estamos? Yo soy Katia Martínez. Te asusté, la rayo. Ay, yo te asusté. Una disculpa si se asustaron con los gritos de esta muchacha. Pero estamos muy contentos. Hoy todos somos México y siempre, obviamente. Pero es que hoy se respira en el ambiente el triunfo. Hagamos changuitos. Estamos bien ilusionados, más que el casi algo, más que cualquier pelado que venga a endulzarnos el oído. No, eso no son nada a comparación de nuestra selección el día de hoy. Pero bueno, yo voy llegando y voy a estar un ratito contigo porque nos tenemos que ir a agarrar el pedo. Y sí, nos tenemos que ir a agarrar la fiesta y apoyar obviamente a nuestro equipo, pero estamos ya en los 40, Lalo, en los controles, el Rayo Guevara en la producción y yo mera. La Catita Microphone. Hoy es un día muy especial, lo sabemos, sí, por el partido, pero ya sabrás, si has estado escuchando los 40, te tocó ya escuchar la buena noticia que me dio Rudy, que cada día que juegue nuestra selección nacional mexicana la Copa Mundial de la FIFA 2026, aquí en los 40 te vamos a poner, mira, te vamos a regalar, o sea, hoy te voy a regalar una playera de esas buenas de la verde. No creas que son patito. No. Aquí puro producto de calidad. Y te vamos a regalar una. Si tú no tienes jersey todavía para apoyar a tu equipo, pues aquí te lo vamos a poner. De esas verdes bien bonitas, muy 40, muy mexicana, muy, muy viva México, sí señor. Aquí te lo vamos a regalar, ¿ok? Hoy se va una. Te aviso, te anuncio. Y te recuerdo también que estaré un ratitito. Porque me tengo que ir a agarrar de verdad el pedo, oigan. O sea, nos tenemos que ir a festejar. De aquí hasta las 4 voy a estar contigo. En un ratito más, ya sabes, Katia Señal. Y te voy a hacer una pregunta bien, bien fácil. Y con eso te llevas tu playera de México. ¿Ok? Para que estés bien listo. ¡Vámonos con música! Soy Katia Martínez en los 40.
1: Yo.

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1: Oiga, pues tenemos invitado en cabina de Monterrey para el mundo y para los 40, ay, para los 40 Monterrey, Darío Rien. ¿Cómo estás, Darío?
2: Muy bien, muchas gracias por tenerme aquí.
1: Ya te había visto yo. Yo ya te había coincidido contigo y tu música. Uh-huh. Vienes de un proyecto, pero ahorita estás arrancando este proyecto en solitario.
2: Sí,
1: tu proyecto
2: sí, sí.
1: Solista, Darío. ¿Cómo estás?
2: Muy, muy bien, la verdad. Muy emocionado, con muchos sentimientos encontrados, pero creo que de los buenos. Justo acabo de sacar mi canción Converse, también ya está el video disponible. Y ahorita haciendo medios y poder platicar contigo, la verdad es que es un placer. Muchas gracias por tenerme aquí.
1: ¿No? Qué gusto que pudiste acompañarnos y platicarnos un poco de este nuevo proyecto. Dices, ahorita tienes Converse, pero vamos a platicar un poquito a grandes rasgos de lo que es este proyecto de Darío Rien. Uh-huh. ¿Qué géneros vamos a escuchar? ¿A qué le escribes? Porque tú compones tus rolas.
2: Sí, sí, sí. Pues la verdad es que a nivel de sonido creo que va a ser una mezcla uh-huh. entre un poquito algo... Sí es un pop, pero es un pop llevado a algo un poco más... Podría ser un poco más lúgubre. No sé, okay. Como que un poquito más oscuro, pero no necesariamente del lado malo, sino del lado más... melancólico,
1: eso,
2: creo.
1: Es la palabra,
2: y mezclándolo sí. también con sonidos, no sé, yo tengo muchas inspiraciones... muy clásicas, no sé, he estado mencionando mucho de que incluso referentes aquí de Monterrey, como no son Plastilina Mosh, como Kinky, como artistas de aquí,
1: de
2: Avanzada Regia, como que guitarras, bajos, batería, y luego mezclarlo con algo un poquito más electrónico, no sé.
1: Es buena opción, me encanta.
2: Sí, sí, sí.
1: Ahorita que decías que es algo así como muy melancólico, vamos a llamarlo así, normalmente se asocia lo melancólico a lo mejor con algo triste, con algo negativo, pero realmente pues puede ser lo contrario, ¿no? El
2: sí.
1: darle chance a la melancolía, a la nostalgia, a esas emociones y a ese, ¿cómo llamarlo? Puede ser una manera como de depurar muchas uh-huh. cosas, ¿no?
2: Claro, yo lo veo como si fueran fotografías, como un retrato de momentos que he pasado, pero no necesariamente quiero irme desde el lado de la nostalgia, quiero irme okay. un poco de lo que estoy sintiendo ahorita, de la edad que tengo, y quiero retratarlo y dentro de 10, 15, 20, 30 años verlo y decir, okay,
1: wow,
2: okay,
1: sí.
2: lo retraté y ahí estuvo, y casi como si fuera un álbum de fotografías para mí, así veo mis canciones.
1: Eso es muy bonito de ustedes uh-huh. como cantantes, como artistas, al componer, pasa el tiempo, volteas y dices... ese era yo.
2: Sí, sí, sí.
1: Y no deja de estar, ¿no? Digo, vamos evolucionando, pero no cambiamos.
2: Claro.
1: Nuestra esencia siempre permanece.
2: Sí, es como, no sé, de que escucho canciones que hice hace un año, dos, tres años, y digo, sí soy yo, pero en realidad ya no soy yo.
1: Ajá,
2: y
1: ya.
2: Ahorita, al menos con Converse, siento que es algo muy actual.
1: Okay.
2: Es algo que estoy sintiendo ahorita.
1: ¿A qué le cantas en Converse?
2: En Converse, fíjate que yo, curiosamente, no le canto a personas necesariamente. Ajá. Yo le canto más como a situaciones o como cosas que vivo, no sé, a veces me ha pasado que tengo problemas con amigos, tengo problemas con familia, tengo problemas okay. con muchas cosas que pasen y que a veces o no me siento bien o sí me siento bien, dependiendo del día, pero me gusta cantarle a como a la memoria de...
1: Okay.
2: Y justo esta canción sería parte de un EP que se va a llamar Insomnio.
1: Oh.
2: Y es porque son canciones que escribí cuando no puedo dormir.
1: Ahorita, ay, eso es lo que también te iba a preguntar. Cada artista tiene su proceso uh-huh. creativo, ¿verdad? Al componer y todo esto. Y muchos dicen, llega cuando menos lo esperas. En tu caso, es en las noches cuando te viene la inspiración.
2: Sí, sí, sí. Es como, siento que mucha gente es como considerarlo de que con la almohada, ¿no? O sea, como que
1: ya.
2: dormirlo. Y yo...
1: consultarlo con la almohada.
2: Claro, claro. Y yo batallo mucho con eso. Entonces, yo cuando siento que más puedo componer... es en la noche justo antes de dormir para poder dormir. Como que siento que ya lo solté.
1: Okay.
2: Y ahora sí ya puedo descansar.
1: Ah, es buena opción, ¿eh? De que depuras
2: claro.
1: y a mimir.
2: Sí, pero es raro. No sé, por ejemplo, ahorita estoy preparando un show. Me voy a presentar el jueves en el Regio Fest. Y siento raro como escuchar esas canciones y decir, ok, es como revivir el momento otra
1: ajá.
2: vez. Porque una vez yo que saco una canción, la verdad es que yo no la escucho. Es como que, ok, ya,
1: serio,
2: ya salió.
1: ¿En serio?
2: Sí, yo no las escucho. Siento que como que las escucho mucho durante el proceso. Las escucho en diferentes tipos de audífonos para ver cómo se escucha en la mezcla.
1: Ajá.
2: De que...
1: la producción,
2: para que
1: todo.
2: La gente pueda de que escucharlo. Porque para escucharlo como la gente lo va a escuchar en realidad.
1: Okay.
2: Lo hago una y otra vez. Y una vez ya que lo saco, es de que, ok, ya.
1: ¿Pero
2: ya,
1: no te gusta
2: ya salió.
1: O por qué no?
2: No es que no me gusta, pero siento que es como que ese proceso ya acabó. y ahora puedo seguir adelante.
1: Ya la soltaste, ya la dejaste ir, ya no es tuya, es del
2: público. Exacto. Y ahora, y cantarlo en vivo es completamente diferente. Siento que interpretarlo, yo lo veo como algo hasta casi como teatral, como que te tienes que poner en el, como que regresar tu cerebro al momento de que estás viviendo en el ahorita y para la gente. Siento que es algo muy vulnerable.
1: Eso es lo bonito también, como artistas sacan ese lado más vulnerable de ustedes y lo hacen de los demás, ¿verdad? Uh-huh. Lo comparten y también es lo bonito, porque como oyentes te identificas, la sientes y así se comparte la música.
2: Sí, sí, sí.
1: Oye, entonces te vas a estar presentando, recuérdanos tus redes sociales, porfa, Darío, para verte en cualquiera de las presentaciones y obviamente ir viendo todo lo que viene para ti.
2: Claro, en todas partes se puede encontrar como mi nombre, Darío Rien, en plataformas y @ Darío Rien en TikTok y en Instagram.
1: Y a seguirte la huella de Monterrey para el mundo.
2: Gracias, gracias.
1: Bienvenido, Darío, a los 40.
2: Muchísimas gracias.
1: Oye, pues el micro es tuyo.
2: Ok, están escuchando Converse. Mi nombre es Darío Rien y esto es Los 4088.5 FM.

recuerden que en unos momentos más, antes de las 4, antes de que me vaya, se va primero una de las playeras oficiales que tenemos para apoyar a nuestro país. ¡Claro que sí! Ahorita les decía verde, no, no es verde. Hay una que es verde, blanca y negra, no roja. Oye, ¿sí es cierto? ¿Es negra, no roja? Es que roja no estaría chido. Verde, blanca y negra hay. En este caso es blanca. La blanca también es de las bien cotizadas, que a mí me encanta. Yo creo que es mi favorita, la blanca. La blanca y luego la negra y luego la verde. Ay, es que no sé, me gustan todas. Yo tengo la... Estamos viendo el partido de Mbappé. ¡Mijo! ¿Dónde andas? Casi me tengo al Francia. Bueno, ¿qué te está diciendo? ¿Qué te iba a decir? Yo tengo la negra, pero a mí me gusta la blanca y la verde también. Entonces, aquí tenemos una blanca para ti, de las buenas, de las chidas. No creas que patito. Una de las playeras oficiales color blanca en un ratito más se va para ti, que estás escuchando los 40, y para ti que te comuniques en un ratito más, que te dé la Katia señal con la frase ganadora. Una pregunta papilla que todo mexicano puede saber y te la llevas. Porque hoy juega nuestra selección nacional, la Copa Mundial de la FIFA 2026. Y también recuerda que se transmitirá aquí en los 40 el partido. A partir de las 7 empieza, ¿verdad? El partido. 88.5 para que lo escuchen aquí en los 40. 6 la previa. Prepárense para ganar. Vámonos con música en los 40.

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0: Lala, Lelo. Es momento de regalarte tu lima, tu playera color blanco del tricolor, para que los apoyemos, obviamente, como buenos mexicanos. Es momento. 81-83-43-05-40. Frase ganadora. Si no, no. Hello.
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0: ¿Quién habla?
1: Juan Carlos Amazán.
2: Hola, Juan Carlos.
3: Hola, Katia.
2: ¿Cómo estás, chupapija?
0: ¡Ah! Oye, Juan Carlos. Juan Carlos, ¿qué me dijiste? Perdón.
1: Almazán.
0: ¿Almazán qué?
1: Sánchez.
0: ¿Hace cuánto que no ganas?
1: La última vez gané en diciembre.
0: Ah, bueno, ya llovió. Eres muy mexa, muy mexicano, dices tú.
1: Claro, como debe de ser.
0: Ok, te tengo que hacer una pregunta. Esta lima cuesta lo que cuesta y es una pregunta la que te voy a hacer, muy sencilla.
1: Una facilita.
0: Dime, por favor. ¿Ya? ¿Listo?
1: Va.
0: Dime los 5 jugadores que han goleado en la fase de grupos de este torneo.
1: No.
0: No, ¿cómo que no? ¿Cómo que no? No manchen, oigan, gritamos cada uno de los goles, oigan, los gritamos, los vimos meterla. No puede ser. Vámonos con otra llamada. Hello.
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0: ¿Quién habla?
1: Alonso.
0: Alonso, ¿hace cuánto que no ganas?
1: No, ya tengo rato que no gano.
0: Échame tu nombre completo.
1: Alonso Arredondo Rangel.
0: ¿Arredondo Rangel?
1: Así es.
0: ¿Arredondo Rangel Alonso?
1: Así es, presente.
0: Are you ready?
1: Yes.
0: Dime el nombre de los 5 goleadores.
1: Julián Quiñones.
0: 1.
1: Raúl Jiménez.
0: 2. Y les estoy dando, oigan. Me duele más a mí que a ustedes. Pero la verdad, si no le atina a nadie, yo me llevo la lima. No es cierto, bueno, fuera. Buenas.
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0: ¿La qué?
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0: No, que la dijiste mal, compadre. Chingüetas, hombre. Vámonos con otra. 81-83-43-05-40. Buenas.
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0: ¿Quién habla? Bueno.
4: Bueno, hola.
0: ¿Quién habla?
4: Diana.
0: ¿Diana qué? Nombre completo.
4: Diana Marisol Villanueva Ortiz.
0: Villanueva Ortiz, Diana Marisol, are you ready?
4: Sí, creo.
0: ¿Cómo que creo? Seguridad. Dime el bueno, nombre de los 5 goleadores.
4: 5. Ay, es Quiñones.
0: Ajá.
4: Quiñones.
0: 2.
4: Mati.
0: Ajá, 3.
4: ¿Quién es el otro?
0: Faltan dos.
4: Fidalgo.
0: ¿Y?
4: Uy, no sé,
0: Santi. ¡No, hombre, cómo!
4: ¡No!
0: Te quedaste por un pelito. Y mira, el Mati, ya te escuché, de volada echándole el ojo al Mati. Pues te faltó uno. I'm sorry for you. Chingüetas, hombre, me duele el corazón. Vámonos con otra. Buenas. Última, si no me la llevo yo, ¿verdad? Buenas.
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0: ¿Quién habla?
5: Ana Karen de la Cruz.
0: Ana Karen de la Cruz, ¿what?
5: De la Cruz Martínez.
0: De la Cruz Martínez, prima. Ana Karen, ¿estás lista?
5: Sí.
0: Segundos tienes para contestar los 5 goleadores.
5: Ok, es Quiñones.
0: 1.
5: Armando González. No. Germán Verterame
0: ni está jugando.
5: Perdón.
0: ¿Cómo que Verterame? Oye, no. Bueno fuera, hombre. Bueno fuera que estuviera el Verte en los Rayados. Se nos fue. No, en los Rayados no está. Ah, y en los Rayados no. Bueno fuera que siguieran los Rayados el Verte. Vámonos con otra llamada. Hello.
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0: ¿Quién habla?
3: Juan Pablo Prado González.
0: ¿Juan Pablo quién?
3: Prado González.
0: Prado González, Juan Pablo. ¿Listo?
3: Sí.
0: 5, 4, 3, 2. Échame los goleadores.
3: Luis Romo.
0: 1.
3: Quiñones.
0: 2.
3: Santi Jiménez.
0: 3.
3: Raúl
0: Santi,
3: Jiménez.
0: Espérate, no. Dijiste Santi Jiménez y no es Santi Jiménez.
3: Raúl Jiménez, perdón.
0: No, mijito. ¡Ah! ¡Ah! Estoy enojada con ustedes. Con todos los que no le han atinado porque yo se las quiero dar. ¿Ya me la llevo yo? Santi Jiménez, no, se le fue el nombre, oigan, casi. ¡Hello!
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0: ¿Quién habla?
1: Misael.
0: ¿Misael qué?
1: Misael Millán.
0: Vámonos, otra. Digo, échale.
1: Misael Millán, los 5 goleadores. Quiñones, Raúl Jiménez, Fidalgo, Mateo Chávez y Luis Romo.
0: ¡Bien! Échate un gol, sí. Lo más largo que puedas. 1, 2, 3.
1: ¡Gol de México!
0: Bueno, espero que sea con más pasión, sí, al primero que lo anoten, ¿ok?
1: Es que me falta calentar con las bebidas el rato.
0: ¡Ale! Pues ya le vas a empezar. No cuelgues para tomarte los datos y decirte todo lo que tienes que hacer para tu playera, que ya es toda tuya, la blanca. ¿Ya la tienes o no?
1: No, tengo las otras dos, me faltaba esa.
0: ¡No manches! Sí. Y antes nos hablas con la tricolor, vas a estar una arriba de otra. Ya está, no cuelgues.
1: Para las tres al mismo tiempo. Gracias.
0: ¡Qué emoción a ti! ¡Y que viva México! ¡Que gane México! Ya me voy porque me tengo que ir a agarrar el pedo. Ya nos vamos. Digo, ya me voy. Mañana a las 4. Digo, a las 3. ¿Sí? ¡Ay, qué día soy! México raro, raro. Soy Katia Martínez. Te quedas en los 40 en la radio de los conciertos. ¡Bye! ¡Golden Mbappé!

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3: Acción pecadora, llegó el día. Es hoy la cita con la historia que tiene la selección mexicana, que se resume en solamente tres sílabas.
1: Y sí, Pati Cantú, ¿cómo estás? Bienvenida a La Delantera.
4: Feliz, gracias, qué emoción.
1: Este programa es el programa más difícil que voy a hacer en toda mi carrera porque siento pelo, siento nervios, siento pasos en la azotea porque hoy, sí, hoy juega México y nos estamos jugando el mantenernos en este torneo de verano y de verdad estoy muy nervioso.
3: Así es, hoy vamos a tener todo tipo de cosas. Javier Aguirre nos va a decir qué onda, un niño filtra la estrategia del Vasco. Además tenemos ecuatorianos cantores, enlaces por todo México, franceses bailadores y hasta un argentino noruego.
1: Pero primero,
3: lo mejor que tenemos.
1: Primero, lo mejor que tenemos en este programa después de Pati, nuestros oídos se endulzarán con la miel de la sapiencia y el néctar de la lírica en labios del deportivo con pétalos en la boca de nenúfar. Por cierto, su majestad exquisitísima, Alberto Lati. Alberto Lati no quiere salir hoy en el programa.
3: La hace de chocolate.
1: Sí, la hace de jamón. No quiere salir por lo
4: visto. Solo los listos lo vieron.
1: Bueno, a ver, ¿tenemos el enlace con Lati o no tenemos el enlace con Lati? Porque si no, tenemos muchas cosas de qué hablar el día de hoy con Pati Cantú.
3: Un momento. Alberto Lati está en este instante allá en el Estadio Azteca y pues nos va a tener todos los pormenores, su análisis. Pero antes que nada, pues ya que estamos aquí, Pati Cantú, ¿cómo te sientes? ¿Nerviosa?
4: Muy nerviosa, pero como que también me estuve mentalizando ayer en la noche que México está jugando muy bien. Yo creo que este rollo de que le agarramos tanto miedo de pronto a Ecuador es una exageración. Son un buen equipo, sí le ganaron a Alemania, pero como dijimos ayer, no es el Alemania de siempre.
3: Correcto.
4: Y tenemos miedo porque queremos tanto, estamos tan aferrados a ese y sí, pero México sí tiene con qué ganar hoy. De verdad que sí.
1: Es que la sensación en la calle es de optimismo, sí, pero también de nerviosismo, porque ahora sí, si falla lo que sea, nos fuimos, y la verdad yo veo a la gente como que lista, deseosa de la gran fiesta del triunfo, pero pues tenemos que tomar a los rivales en serio. ¿Qué?
3: Recuerdo una cosa, los últimos 40 años es en esta instancia, en el cuarto partido en el que hemos perdido siempre, desde 1986, o sea, Pati ni había nacido y ya estábamos perdiendo en cuarto partido.
1: Justo por eso, porque la generación de Pati llegó fresca, llegó sin las taras, llegó sin los con el bagaje emocional de ay no podemos, los ratones verdes. La generación nueva es la que nos va a sacar adelante el día de hoy. Pero ¿sabes qué, Pati? Nos dicen que ya está.
4: Ya está la
1: ¿Quieres abrevar del bardo del fútbol? Del poeta, el esteta de la lengua.
4: Como dije, la biblioteca del fútbol, cada palabra es un gol. Estamos listos para ti, Alberto Lati.
1: ¡Venga! ¡Bravo!
3: ¡Bravo, Lati!
1: ¡Lati! ¡Oh, Dios!
5: Amigos, Bardo. Abrazo enorme, los extraño. Este estadio sin ustedes se ve tan vacío, de verdad.
1: Cierto.
5: Sería necesario tenerlo cerca en este instante. Le decían a Pati Cantú respecto a lo que pasó en ese último y único partido que hemos ganado de eliminación directa. Son 40 años y 2 meses desde la última vez, desde la única vez en que México logró ganar ese partido de eliminación directa en mundiales. 15 de junio del 86, un domingo, al mediodía, el equipo mexicano en este mismo lugar, pero dirigido en aquel momento por Bora Milutinovic, disputaba su cuarto partido del 86. Lo que son las cosas, en el acomodo de terceros lugares, si ahora nos tocó Ecuador, en aquel momento fue Bulgaria, que venía de 2 empates en la fase de grupos, 1 contra el campeón defensor Italia. En la inauguración, lo que son las cosas, llegó ese cuarto partido luego de 12 días de actividad, muy apretado todo, cada 3 días, ahora es luego de 19, cada 3 semanas. México salió a la cancha formado para el himno, con el Vasco Aguirre, que hoy es entrenador, como último que se paró, justo un costado de Pablo Larios. En aquel momento no se abrazaban los jugadores para cantarlo. En aquel instante hacían el saludo a la bandera con la mano colocada, atravesando el pecho. Y llegó el juego, el portero Mikhailov de Bulgaria atajó mucho, incluidas 2 de Hugo Sánchez, hasta el golazo de Negrete. Vino una segunda por conducto de Raúl Servín. A partir de eso, Bulgaria dispuso de algunas que Larios logró atajar de muy buena manera. Terminó ese partido, vino el de Alemania, se acabó ese sueño. Pensamos que ya sería normal ganar partidos de eliminación directa en Mundial. 8 años después, la misma Bulgaria esperaba, el mismo portero Mikhailov, solo que ahora maquillaba que era el mismo porque ya llevaba un peluquín en el torneo del 94. Y ese partido fue el de los no cambios, fue el de los penales y fue el de la eliminación. Después de ese suceso, vino el 98, teníamos a Alemania sometida, caímos en Montpellier. Vino 2002 contra Estados Unidos en Jeonju, en Corea. Estados Unidos nos ganó y lo peor, nos ganó bien. Y vino en 2006 el golazo de Maxi en Leipzig. Y vino en 2010 otra vez Argentina, ahora en la cancha del Soccer City de Johannesburgo, un gol en fuera de lugar. Pero México, que no compitió desde que Javier salió a la conferencia de prensa con la gorra, con la cachucha, tapándole los ojos. Y vino Fortaleza en 2014, el no era penal. Y vino 2018 Brasil en Samara, en Rusia, ni metimos las manos. 40 años y 2 semanas esperando este momento. Ganar un partido de eliminación directa otra vez. Dice la frase que ya he citado antes del escritor Samuel Beckett: no hay partido de vuelta entre el hombre y su destino. Y evidentemente, mejor que sea así. Que sea un partido, que sea 90 minutos. 90 minutos, que es más o menos como se nos ha ido esta fatídica racha de 40 años y 2 semanas. 4 décadas y 2 semanas. 40 años esperando. De ese tamaño es la cita histórica que hoy el equipo mexicano tiene frente a Ecuador. El que piense que será fácil, que vea cómo han sido los cotejos de esta ronda, en penales o con goles en los últimos instantes. Ojalá que no suframos, pero si vamos a avanzar, que sea como sea, pero que avancemos. Señores, adelante.
1: Bravo, Alberto Lati, qué barbaridad.
3: Con la piel chinita, Alberto, con el recuento que acaba de hacer, subrayando la relevancia que tiene lo que estamos a unas cuantas horas, a 3 horas, menos de 3 horas de empezar a sufrir.
1: Oye, pero a ver, habiendo revisado los funcionamientos de esas elecciones de antaño, mi querido Alberto Lati, y la plática previa que teníamos con Patty acá en el estudio, siento que México sí tiene un discurso distinto en la cancha hoy, siento que México sí tiene una actitud nueva el día de hoy, siento que los jóvenes maravilla, como les dice Patty Cantú, y creo que les dice muy bien, sí nos pueden el día de hoy dar una solidez que no hemos visto en otros torneos. Es un México, además de todo, que sueña a lo grande, digo, siempre hemos soñado mucho, pero ahora sí sueña a lo grande con posibilidades. ¿Qué opinas?
5: Dos veces, querido Estaquita, yo he sentido que México tenía las circunstancias en términos de fútbol, pero sobre todo de agallas, de lo que hace falta de arrestos, para llegar a ese quinto partido ganando un duelo de eliminación directa. La primera en el 98. El equipo de Manuel Lapuente no era especialmente estético jugando. De hecho, Manuel solía insistir, la mejor manera de acercarte a la otra portería es tirando un pelotazo y que el rebote te caiga. Y lo decía sin tener pena alguna. Y ese equipo mexicano tuvo contra las cuerdas Alemania. Posteriormente yo te diría otro que no era el más brillante, el de 2014. Sí, ese de 98 con Cotemo, con Luis Hernández, bien dices, Eduardo. Y el otro, para mí, el de 2014 de Miguel Herrera, fue un desastre el proceso eliminatorio. Terminamos en la repesca contra Nueva Zelanda y gracias a que un estadounidense de apellido Susi nos rescató, pero en ese torneo ganarle a México era difícil. Le sacamos el empate a Brasil como local en pleno certamen mundialista. Y luego, la primera pausa de hidratación de la historia. Luis Van Gaal ajustó. Una falla en un rebote en un tiro de esquina. Gol de Sneijder. Robben cae al piso. El penal. Y todo terminó. Mientras veíamos las imágenes del centro de alto rendimiento aquí en el sur, en donde se encuentra la selección mexicana durmiendo, algunos desde inicios de mayo, los de la Liga MX, pensábamos, tienen que entender lo maravilloso que es en este torneo ir regresando a este lugar, porque sigues con vida en el mismo, y no regresar por tus cosas porque el sueño ha terminado. El sueño se apaga de una manera intempestiva, de una manera súbita. Para prorrogarlo no basta con fútbol, pero el fútbol es el principal ingrediente. Hace falta mucha valentía, mucha agresividad, mucha impecabilidad, mucha concentración, y sobre todo en las áreas que es donde se gana y donde se pierde respectivamente, no haya sitio a un solo fallo, compañeros.
4: Tienes toda la razón, mi querido Lati. Yo creo que el duelo hoy mental pesa más que el táctico. Si México se desespera y empieza a mandar centros sin sentido, Ecuador puede ganar esos momentos de esos errores. pero también creo que la pelota parada puede ser protagonista. Al final, un córner, una faltita lateral, un rebote, nos puede valer casi como jugada de laboratorio.
5: Y que México, Pati, lo apuntas espectacularmente. Yo digo que ya dejes el pop porque tienes toda la razón. México ha sido especialmente brillante defendiendo a balón parado esas jugadas prefabricadas, pero también atacando. Solía ser un problema que teníamos, nos hacían mucho daño en esas acciones. México tiene que mantener eso. Entendamos que Ecuador, así como se para muy bien atrás, le cuesta ofender, le toca atacar contra un rival que suele pararse bien. El peor error de México sería perder balones abajo y resolver la falta de creatividad que tiene Ecuador al frente, permitiendo que tus fallos sean su creación y su acercarse a tu portería. En ese sentido hay que ser muy pacientes y yo insto, sé que mucha gente nos viene escuchando camino al estadio, no es un día para lucir, día para avanzar. Ayer Alemania hubiera dado lo que fuera por avanzar, no por lucir, cargar al equipo pase lo que pase hoy.
1: Oye, mi querido Alberto, yo nada más te quiero preguntar, porque al monstruo hay que verlo de frente y hay que verlo bien y hay que entender cómo nos va a atacar. Quiero que nos hables un poquito de la escuadra a la que vamos a enfrentar, porque hasta donde tengo entendido, sí tienen plantel, sí tienen figuras, sí tienen jugadores que nos pueden hacer mella. Entonces, háblanos un poquito de contra quién vamos el día de hoy.
5: Estaquita, si esto fuera el típico juego callejero 3 contra 3, no tendríamos manera. Porque Pacho, Hincapié y Caicedo son tres futbolistas que pueden reunir entre los tres una evaluación de 250 millones de euros o cosa así. Wow. Pero afortunadamente no es 3 contra 3, 11 contra 11. Y sin contar con la localía, que claro que es factor. Y sin contar con la altura, que claro que es factor. 11 contra 11, México es mejor. Y no lo digo por ponerme la camiseta o adherirme el logotipo al corazón, que lo traigo muy pegadito. Lo digo porque 11 contra 11, México es mejor. Corea en el 3 contra 3 también nos hubiera ganado. Deseamos dos jugadores cuyos nombres te intrigan tanto, con Canning Lee, futbolista del París, con Kim Min-jae, futbolista del Bayern, con Heung-min Son, leyenda del Tottenham. Eran 11 contra 11 y México hizo lo que tenía que hacer. Lo veo muy similar en ese sentido.
1: Ok,
3: muy bien, okay. Vamos a ver qué pasa, porque no estamos mancos. Pero creo que hay otra palabra que define un poco lo que una nación entera de 130 o más millones de mexicanos estamos sintiendo en este momento. Y es una palabra increíblemente mexicana. Ñañaras.
1: Exacto, pelos.
3: Tengo ñañaras.
1: Pasos en la azotea.
3: ¿Cómo sientes a la gente allá en el Estadio Azteca? ¿Cómo es? ¿Cuál es la vibra? ¿Sientes entusiasmo? ¿La gente está optimista? ¿Está temerosa? ¿Cómo los percibes?
5: La variante del miedo, que fue un neologismo aportado por la gran escuela lingüística de la corneta y la delantera, ese miedo con R que ustedes han cifrado, no la veo presente. Veo a la gente con mucho ánimo. Veo a la gente realmente confiada en el equipo. Se entiende la dimensión del rival. Me agrada ver que llegan coreanos y hay fotos entre mexicanos y coreanos. Llegan muy pocos ecuatorianos, discúlpenme, me regresé a Guadalajara 10 días. Veo armonía fuera del estadio. Ojalá que esto se mantenga, pero también ojalá que hagamos sentir que esa es nuestra fortaleza. Que hagamos sentir que en el 70 nadie nos ganó acá. Hagamos sentir que en el 86 nadie nos ganó acá. Y que hoy México haga lo que tiene que hacer para el domingo ganarse el privilegio de volver a jugar en este estadio, en lo que representará ya la despedida de México como anfitrión de este certamen.
1: Que así sea, mi querido Alberto Lati, que así sea, que tengas boca de profeta, además de esteta de la lengua y gran maestro, sensei de los deportes.
0: Sí sabe de lo que habla.
1: Sí, a mí me da mucho gusto escuchar a gente como Alberto Lati decir que sí tenemos la manera de lograrlo, ¿no, mi querida Pati? Que sí hay con queso las quesadillas.
4: Así es, y hay con queso las quesadillas. La verdad es que es verdad lo que dices, Alberto, incluso creo que con la sensación de la gente no es miedo. Creo que tal vez hoy México tiene ansiedad.
1: ¿Ansiedad?
4: No miedo.
3: ¿Ansiedad?
4: Ansiedad. Pero puede ser que si en los primeros 25 minutos no hay un gol de México, se empiece a sentir esta incomodidad.
1: Pero que no haya desesperación, Pati.
4: Pero justo, sí. No se puede traducir a desesperación a nuestros jugadores. Tenemos que ser parte de la ventaja. Me vale madre que le moleste a la gente.
1: Correcto.
4: Que somos anfitriones, que si eso nos da... No me importa. Todas las ventajas que podamos utilizar hoy, hay que utilizarlas y el público tiene que ser una de ellas.
5: Recordaba ahora a Manuel Apuente lo peculiar que era, en paz descanse don Manolo. Manolo decía mucho: quieren ver show, váyanse al circo. lo desea mucho. El que venga a este estadio, yo sé que hay veces que queremos ver un equipo que agrade, que sea estético, que tenga una capacidad con el balón especial. Me parece que hoy no es para eso, aunque ojalá también, en ocasiones también coincide, ¿no? Pero sí, hoy es para que sea lo que se tiene que hacer.
3: Resultado,
5: repasen cómo han sido los 16avos de final. No ha habido uno holgado, no ha habido uno fácil. Todo ha sido sufrir. Noruega con Costa de Marfil al límite, Brasil con Japón al límite, Alemania y Países Bajos tropezaron respectivamente contra Paraguay y Marruecos. Así que estar preparados para un juego en el que México también domina un arte especial. Ayer terminé muy mal este programa por hablar del saber ganar, ya no lo voy a usar. Hoy voy a apelar al saber sufrir.
1: Mira, mi querido Alberto, yo creo que
5: el saber
1: hay que
5: sufrir,
1: hay que decirlo,
5: pasar mal.
1: Hay que decirlo con todas sus letras.
5: Te quitan la pelota y te bombardean. Perdón, está acá.
1: Hay que decirlo con todas sus letras. Yo creo que no debemos de tener empacho en abrir la boca y decir que México quiere ver ganar a su equipo. Ansía esto, lo necesita. No va a estar satisfecho si no puede ver ganar a la selección mexicana.
3: Todos queremos ver golear a la selección.
1: Correcto.
3: Ver golear a Quiñones.
1: Correcto. Queremos ver resultados. Queremos ver gozo. Queremos ver algarabía. Queremos ver felicidad.
3: Queremos ver guisados.
1: También. Eso no. Pero guisados mañana de celebración, chicharrón en salsa y la manga. Venga, venga.
3: Gracias, mi querido Alberto. Estaremos en contacto estrecho contigo. Cualquier cosa.
1: No tan estrecho como Félix, no te preocupes. Claro. Estamos lejos, pero estaremos en contacto estrecho contigo.
5: Adiós, gracias.
1: Gracias, Alberto Lati.
5: Aquí seguimos.
1: Sí, que señor.
5: Vi a Félix pasar cerca, se asomó al estudio y se fue.
3: ¡Uf!
1: ¡Qué suerte, qué suerte! ¡Ahí está!
5: No,
1: ¡ahí
5: para
1: está!
5: ¡Para que lo invocar!
1: ¡Bravo!
3: Ya llegó Félix Fernández a darle un beso en la pelona, Alberto Lati.
1: ¡Qué bonito!
3: Todos lo vimos y morimos de envidia.
1: Bueno, pues ahí tienen entonces Alberto Lati. Muchísimas gracias, que nos va a estar reportando todo lo que sucede previo a este partido. El día de hoy estamos antes porque les vamos a tener la transmisión completa del juego. Pero gracias, Alberto. Estamos de vuelta contigo en unos momentos. ¡Qué bonito! Además,
3: Alberto,
5: encantado,
3: va a estar...
5: venga.
3: Va a estar en la narración del partido, así correcto, que si los agarran el coche, no se lo pierdan por esta misma frecuencia. Van a ver qué magnífica narración. El otro día tuvimos el privilegio, el estaca yo, de escucharlo y wow, ¿eh?
1: Bueno, pues...
3: Olvídense de los demás.
1: Olvídense de los demás, sin duda. ¿Tenemos a Joel Morales?
3: Nada más, antes de irnos a este enlace con Joel, déjenme darles una actualización de lo que está sucediendo en este momento en el partido. Francia contra Suecia. Francia 2, Suecia 0.
1: Muy bien.
3: Sé que el primer gol fue de Mbappé.
1: ¿Sabes qué? ¿Qué?
3: El segundo no lo sé aún.
1: Hubo unos postes ahí terribles, Pati, Eduardo. Unas jugadas de super peligro en este partido.
3: Hubo avisos desde el principio.
1: Sí, yo creo que Francia es cuestión de tiempo para que saque a estos señores de Suecia del torneo. Porque los veo muy sólidos.
3: 44, 34 minutos, porque ya van ganando 2-0 al minuto 56.
1: O sea que ahí se ven, se me hace.
4: Sí, de hecho, si ven las estadísticas, Francia ha tenido posesión del balón 73% del partido.
1: ¿Y los suecos?
4: Y 27. Francia 14 tiros totales. O sea, olvídense. Sabemos que Francia es uno de los equipos que está pronosticado llegar hasta el final de esto.
1: ¿Nos vamos olvidando del peluquín, Pati? ¿Se acabó esto?
4: Bueno. No, espérate tantito.
1: Bueno, tenemos a Joel allá fuera del estadio. A ver, ¿qué nos reportas, mi estimado Joel, el elegante reportero, el mejor vestido que tenemos aquí?
3: Y el más guapo. Adelante, Joel.
0: Compañeros, ¿cómo están? Buenas tardes, saludos para todos. Ya desde las inmediaciones del Coloso de Santa Úrsula, cada vez falta menos para este juego de 16avos de final, México contra la selección de Ecuador. Acá es una auténtica locura. Desde las 12 de la noche, 12 de la madrugada, esto ya se tuvo que cerrar. ¿Por qué? Porque había gente que incluso se quedó muy cerca del estadio. Obviamente los tenían que retirar porque ellos decían que iban a ir con la fiesta desde la madrugada. Ya muy temprano, alrededor de las 6 de la mañana, más allá de la lluvia, había gente con la playera verde. Les cuento un poco qué es lo que va a presentar Javier Aguirre para enfrentar al conjunto ecuatoriano. Acá les voy a platicar la alineación que estaría mandando el técnico del conjunto tricolor. Con el tal Ángel en el arco, con Jesús Gallardo por izquierda, con Johan Vázquez y César Montes. Le ganó la carrera al capitán del equipo, Edson Álvarez. Por derecha, Jorge Sánchez, medio campo con Eric Lira, con Luis Romo, y atención con esto, había dos nombres que estaban en la cabeza del cuerpo técnico, Brian Gutiérrez y Gilberto Mora. Les tengo buenas noticias, porque tal parece que Gilberto Mora va a arrancar desde el 11 titular. Bien. Zona de ataque con Julián Quiñones, con Roberto El Piojo Alvarado y con Raúl Jiménez. Mi hermano, mensaje para el stack y Videgaray.
6: ¿Va a ganar México?
0: Va a ganar México. ¿Cuánto van a ganar?
6: 3-0 ganamos.
0: 3-0 ganamos. A ver, cuéntame. ¿Qué traes puesto?
6: Traigo mi auténtico disfraz de Nacho Libre. Planeo volar.
0: Hoy planea volar. ¿Ya vieron el calzón?
1: Sí, muy sí, elegante.
6: Ya me vi saliendo, voltando, así, volando limpio.
0: Perfecto, muy elegante. A disfrutarlo. Es lo que se vive acá. La verdad que es una auténtica locura. Hay aficionados ecuatorianos también, que ellos vienen por la maldad. Hay mucho respeto hacia el seleccionado mexicano. Yo creo que son bastante inteligentes, ¿no? El hecho de no meterse con el aficionado tricolor. Pero la verdad es que acá se está llevando todo con mucha tranquilidad, mucha alegría, pero esperanza de que pueda aparecer en octavos de final el conjunto que dirige Javier Aguirre.
3: Oye, mi querido Joel, una pregunta. ¿Por qué traes un pañuelo naranja? Es una especie de homenaje póstumo a la Naranja Mecánica que fue eliminada el día de ayer.
1: O eres de Movimiento Ciudadano, una de dos.
3: Oyes a Samuel García. Exacto. ¿De qué se trata?
0: Yo creo que el daltonismo, o quizás este tema de la edad ya les está pegando un poco, es rosa.
1: ¡Es rosa! ¡Ah, es rosa! ¡Ya vimos!
0: Sí. Bien. No pasa nada, yo los entiendo bastante bien.
4: Oye, aquí Pati, yo también te saludo y te digo que es un rosa salmón, o sea, es como un rosa naranjoso.
0: Sí.
4: Entonces sí parecería que es un homenaje igual, muy bien. Yo sí.
3: Joel, es más como un rosa celeste, ¿no?
1: No, y no sé si es como rosa serpiente o rosa tubo, no sé.
4: Es rosa salmón.
0: Ahora que mencionan esto, hay muchos aficionados de Cruz Azul. Acabamos de ver de un hincha celeste aquí que está metidísimo porque Eric Lira va a regresar a la alineación titular. Capitán del equipo de Cruz Azul. Sin duda alguna que están muy metidos con lo que puede pasar con esta selección mexicana.
3: Muy bien, Joel.
1: Muy bonito, Joel.
3: Joel, qué bien te
1: ves. Elegante y además de todo con una verba extremadamente elocuente. Qué manejo del uso español.
3: Muy distinguido. Gracias, mi querido Joel. Estaremos de regreso contigo en breve. Y nosotros, yo quisiera comentar algo. Pinche bola de nacos, la banda que fue ayer al hotel de la selección ecuatoriana a no dejarlos dormir.
1: ¿Por qué?
3: De verdad, no mames.
1: A ver, Joel, no me dijo, no sé, ¿qué opinas de toda esa gente que fue ayer a importunar a los jugadores? Me parece que es una mancha, es una mácula, es una mala actitud. Nos hemos, ahora sí que, distinguido como un país que le da la bienvenida a las selecciones, a los equipos, y ayer un grupo de personas, siento yo, de muy mal gusto, fueron a hacer lo que luego nos hacen a nosotros en otros países y creo yo que eso fue un error. ¿Qué opinas?
0: Totalmente de acuerdo contigo, Estaca. Si esto sucediera en Sudamérica, Argentina, si sucediera en Brasil, nadie estuviera diciendo nada, ¿eh? Y nos dirían es algo normal, es la hostilidad mal que tiene que pasar el equipo mexicano.
1: Pues no.
0: Como hoy pasó en México, y porque es el anfitrión, y porque lastimosamente el vuelo que iba a durar 3 horas y media para la selección de Ecuador duró 9 horas, hoy sí hay quejas, hoy sí están sacando el paraguas. A mí me parece que la afición está jugando su parte. ¿Lo veo mal? A lo mejor sí, pero repito, si esto pasara en Centroamérica, en Sudamérica, que se lo han hecho a la afición, al equipo
1: pues
0: mexicano,
1: sí,
0: la verdad es que estarían diciendo
1: sí,
0: que salgo
1: sí, Joel,
0: del juego.
1: Pero si tus amigos se avientan por la ventana, te avientas tú también, ¿verdad que no, Joelito? ¿Verdad que no?
3: Señora. Gracias, Joel.
1: Gracias, Joel. Ahí te ves.
0: Están jugando.
3: Bueno, pues.
0: Que estés muy bien.
1: Igualmente, gracias.
3: Volveremos contigo, sin duda. Y nosotros también volveremos con ustedes. Esto es La Delantera. Estamos comiéndonos las uñas, entre otras cosas. Tremenda ñañara la que sentimos. Pero
1: está
3: hay que
1: aquí Pati Cantú. Eso vale. Tranquiliza. Pati Cantú va a estar todo el programa para que usted esté tranquilo y reciba el conocimiento que puede abrevar de la pequeña Pati Cantú.
3: Esto es La Delantera, volvemos.
1: Bueno, la gran Pati Cantú, ¿qué dije?
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0: Gaby de Garay y su servidora Kitty de Hoyos el día de hoy aquí en este programa en donde estamos realmente consternados. ¿Por qué puede pasar? ¿Y si sí? ¿Y si no? ¿Y si cómo? ¿Y si a qué hora? No lo sé.
1: ¿Vieron mis huevos?
0: Los pusiste sí. en Instagram, ¿no?
2: Los pusiste en Instagram, sí. Exacto.
1: Quiero felicitar a esta empresa que no me paga nada por hacer esto. Huevos San Juan, qué publicidad tan inteligente hicieron. Mis huevos traen impreso y sí, sí.
0: Muy bien.
1: Tal cual. Pero bueno, Javier Aguirre realizó un ejercicio de autocrítica y dijo que sí, que él la cajeteó en torneos anteriores, la cajeteó en Corea-Japón y en Sudáfrica, pero que podemos estar tranquilos porque la va a seguir cajeteando.
0: ¿Perdón? ¿Eso dijo? ¿O sea que le vale gorro y la va a seguir regando?
1: Es un ser humano, ni modo que no se equivoque. Esperemos que la equivocación no sea hoy. Adelante, Vasco.
3: Muchas cosas aprendí en esos dos partidos, esos dos pues momentos difíciles a nivel personal y a nivel profesional, y me equivoqué seguramente en ambos casos, y seguramente me seguiré equivocando a lo largo de mi carrera, porque uno nunca deja de aprender en esto. Lo importante es, creo yo, no sé, no equivocarse en lo mismo. Eso sería un doble error, ¿no? Yo creo que son connotaciones y momentos distintos.
0: Pues, ¿no te suenan luego las declaraciones de fútbol como libros de autoayuda chafa? Pues sí, he aprendido muchas cosas, me he equivocado en algunas, pero no quiero equivocarme en las mismas. ¿Quién se robó mi queso? Y bla, bla, bla, bla, bla, bla.
1: En lugares comunes.
0: Sí.
1: Pero dijo, me equivoqué en un par de partidos. Creo que la misma declaración se le escuché a Marcelo Ebrard.
0: Correcto. Oye, pero si a Aguirre se le quita lo mala copa, o sea, en una de esas, a Calderón también, ¿no? Podría ser.
1: Uno de los peores errores con la copa es cuando es copa dama, porque sale muy caro, güey.
0: Lo que pasa es que regresas a tu casa borracho, oliendo a cigarro y alfombra vieja, y además habiendo gastado 20, 30 mil pesos que no debiste haber gastado jamás en eso. Eso, Pati, se llama malgastar el dinero, ¿sabías?
1: Correcto, sí.
0: Cuando tiras el dinero en amigas de ocasión.

0: fumada, sospechosista, pero interesante. Dice la gente, o decía este periodista, que Javier el Vasco Aguirre es como un pararrayos de la prensa y de la atención. Él jala hacia sí mismo todos los reflectores, él da la cara,
1: las críticas,
0: da declaraciones, aguanta las críticas, pero que el verdadero estratega es Rafa Márquez, que el que está metido en el partido, moviendo las piezas de ajedrez y diciendo este va aquí y este va allá.
1: A ver,
0: Rafa, mientras el Vasco diciendo, está haciendo un pararrayos de la atención.
1: Estás diciendo que es un títere, entonces. Eso es lo que tú estás de acuerdo,
0: Patrick. No necesariamente un títere. Lo que estoy diciendo es que es... Gracias, Javier. No, lo que estoy diciendo es que es un trabajo en tándem, en equipo.
2: Sí, es un trabajo en equipo. Yo creo que Rafa hace mucho más de lo que alcanzamos a ver, mucho, obviamente, de lo que realmente, es más, me contradigo, lo que alcanzamos a ver, lo técnico, lo táctico, muchísimo, obviamente tiene que ver con los entrenamientos y las opiniones de Rafa, pero no creo que el Vasco es un pararrayos,
1: o sea,
2: y listo.
1: No creo que lo tengan de aguador a Rafa Márquez. Oye, ve y tráete un café, ¿no?
2: No, pero el Vasco tiene mucha personalidad y es un carácter muy fuerte.
1: Ahora que lo mencionas, no hemos visto a Rafa Márquez en una sola declaración, en una sola rueda de prensa.
0: No, él está en otra cosa.
1: Ok, estamos claro, bien.
2: Ahí lo tiene haciendo lo que tiene que hacer, sin distraerse, igual que los jugadores. En ya ese sentido, sí es un pararrayos.
0: Ya me acordé que tú eres del Atlas, igual que Rafa, que debutó en Atlas. Sí, entonces, guarda un lugarcito especial en tu corazón.
1: Una pregunta. ¿Verdad? Ahorita con los nervios del partido y todo, ¿creen que la selección entera esté haciendo lo que tiene que hacer antes del partido para aligerar la carga, para deshacerse de los nervios, para sentirse...
0: O sea, que ya fueron al baño.
1: Ligeros a la cancha. Exacto. Pregunto yo si se están deshaciendo. No pasa. O sea, a mí me pasaba de repente cuando iba, por ejemplo, no sé, a tener un sparring importante o cuando iba a salir a un concierto, cuando tocaba con mi bandilla esa chafa, pues había que pasar un rato en meditación completa y deshacerse del miedo, del peso que uno pudiera traer.
2: Yo estoy segura que después de todos los entrenamientos que los ponen a hacer el Vasco y Rafa, tienen su momento de silencio y de concentración y de ir al baño, claro que sí.
1: DVD.
0: Imagínate jugar estreñido.
1: No.
2: Imagínate jugar con diarrea.
0: Con diarrea. Una vez le pasó a Moisés Muñoz, nos lo contó.
1: Estuvo jugando horas y horas.
0: Jugando con diarrea.
1: Sí, sí.
2: ¿Y qué sucedió?
0: La aventaba y la cachaba.
1: Es que él preguntó al doctor si se podía bañar con esa condición y le dijo el doctor, mejor con agua, ¿no? O sea, es mejor idea. Pero bueno.
0: No, le pasó a Moisés y
2: ¿usó pañal o qué pasa?
0: En el campo.
1: Sí.
0: Afortunadamente traía unos shorts que lo pudieron ocultar, pero se tuvo que esperar así como estaba hasta el medio tiempo y ahí salió corriendo a cambiar.
2: Qué gran estrategia para acercarte a tu oponente y apestarlo y literalmente.
1: A lo mejor es
2: para desmarcar a tus delanteros.
1: A lo mejor llegan los delanteros y así de, ¡ay, güey! ¿Qué es esto? Bueno, a Moisés sí le pasó, nos lo contó. Pero bueno,
0: información, actualización. Venga. Acerca del partido Suecia contra Francia. Segundo gol de Mbappé en el partido. Adiós. Van ganando ya 3-0. Este arroz al parecer ya se coció.
1: Adiós. Nos vemos luego.
2: Arroz precocido, hermanos.
1: Ni modo, sí, ni modo.
0: Se van los suecos. Qué lástima.
1: Pues qué lástima, pero la verdad me valían un poco de... ¿Qué? ¿Los suecos qué, güey?
2: Ayer sí me sentí mal, puedo hablar de...
1: ¡Sí!
2: Ayer me sentí mal viendo los penales cuando acabó el programa de Holanda.
1: Es que lloraban.
2: Marruecos, porque lloraban y porque tiraban como yo.
1: ¿Quién fue el jugador?
2: ¡Para arriba!
1: ¿Quién fue el jugador que estaba tirado en el campo, llorando, sollozando después del partido? Porque además...
2: 26, era el 26.
1: Estuvieron cardíacos los penales. Yo los estaba viendo así de, güey, no puede ser. O sea, además de todo, fueron dramáticos porque adelantaron.
2: Fallaba uno tras otro. Era una cosa de... El portero se aventaba al otro lado. Que Lati quiere hablar.
1: A ver, tenemos a Lati. Tenemos a Lati.
2: Yo quiero escuchar. Todos nos callamos.
1: Es como si habla Dios y baja de las nubes y nos dice esto.
0: Adelante, señor mío.
1: Ese no es Lati.
3: No, ese no soy yo, pero me parezco. El que se quedó tendido de Países Bajos fue Weghorst, aquel que le dijera bobo. Lionel Messi, imágenes de la selección de Ecuador en Santa Fe, abordando el autobús que le va a trasladar desde este punto en el poniente de la capital hasta el sur. Ya está Félix conmigo.
1: Aquí
3: no conforme con el beso, vino a chocarme su hombro.
4: Aquí estamos, compañeros.
0: Tardes.
4: Un abrazo para los tres. Pati, te quiero cada día más.
2: Yo también, pero lo de la bisagra no te lo perdono.
4: No, le empecé a querer desde hace mucho tiempo.
1: ¿Oíste eso, Félix?
4: Antes de que me la presentaran. Que la,
1: tus comentarios de la bisagra de la puerta no cayeron bien, pero de todos modos te quieren.
0: Son tus fetiches y no tienes por qué.

0: que compartirlos.
1: Exacto, pero bueno, no importa.
2: De la bisagra acá del...
1: Sí, sí, claro, sí.
3: Félix. Hay momentos en
2: todavía
3: los que...
2: tengo el aroma
3: hay
2: y el
3: momentos
2: recuerdo.
3: En los que no hay que doblar la apuesta. Basta con decir, me equivoqué, fui desafortunado.
2: ¿En qué
3: no
2: me
3: correspondió
2: a ti?
3: ¿En las palabras?
2: ¿Por qué? ¿Pero qué dije?
3: Ya no,
2: ¿dije
3: ya...
2: algo improperio?
3: No fue adecuado.
0: No fue adecuado.
2: ¿Pati, te ofendió?
4: Todo está bien.
2: ¿Te ofendió decir hermanos. Que tu ropa huele bien?
1: No estoy ofendida. ¿Verdad que no estás ofendida?
4: Pero estoy echando carrilla. Me encanta que estén juntos. Queremos que nos digan todo de lo que están viendo en este momento.
1: Exacto. ¿Qué está sucediendo por allá? Les mandamos micrófonos para que nos narren exacta y precisamente ¿sí? qué están viviendo allá.
0: Digan lo que quieran.
1: Los adelante. Dos juntos, tomados de bueno. la mano, finalmente solos.
2: Mira, lo que se alcanza a ver y toda la gente que ingresa al Estadio Azteca, todo el perímetro, desde un par de kilómetros hasta el estadio, son diferentes bailes típicos regionales mexicanos de diferentes zonas. El que tenemos aquí abajo de la locación donde estamos es de Veracruz. Y se puede, creo que lo pueden escuchar inclusive, ¿no? Con el...
3: Y
2: zapateado.
3: Yendo con detalle, hace una hora 40 a las 3 abrieron las puertas del estadio. Hoy la gente, compañeros, llegó más tarde. Quizá la típica de confiada del mexicano de decir, ya le sé, ya entendí cómo llegar, para qué llego tan temprano. Hoy la gente llegó un poco después, hoy hacia la 1 que aparecí por acá, realmente el ambiente estaba muerto, a diferencia sí. de el partido contra Chequia, que fue en el mismo horario. La gente muy confiada, la gente muy alegre, la gente cantando, la gente otra vez con cantidades industriales de alcohol. O sea, te sorprendes lo que las bolsas de plástico y los brazos de los mexicanos pueden resistir cuando se trata de ese tipo de líquidos. También resaltar muy pocos ecuatorianos, De verdad, muy
2: contados
3: pocos.
2: Contados con una mano, Bueno, recordemos que a la delegación de Ecuador o a la Federación Ecuatoriana se le da el 8%.
3: Y no lo tomaron. No lo tomaron completo.
0: Hay un problema, compañeros. No hay embajada ¿cuál? En Quito, no hay embajada en Guayaquil, no hay consulado en Guayaquil. Los ecuatorianos que quieran venir a México no tenían posibilidad de obtener el visado.
3: A ver, ya muchos, gracias al estadounidense, tenían el acceso y algunos se fueron complicando, Eduardo. Pero la realidad es que se enrareció la relación. Yo no te diría que a raíz del incidente tan desafortunado de la entrada a una embajada, lo que violó el derecho internacional, no importa de qué color sea uno, hay un derecho internacional, ahí se violó hace un par de años. Esto se empezó a enrarecer cuando salió el coro de quejas de influencers ecuatorianos sí. pidiendo boletos a la Federación Mexicana de Fútbol, como si la Federación tuviera que ver con esto. ¿Esto es de la Fifirafa o cómo es para ti? ¿De la Federación?
4: Y
0: la Fifirafa.
3: Esa, sí.
0: ¿Pero por qué esa, le tendría que dar la Federación Mexicana de Fútbol boletos a unos influencers ecuatorianos?
2: No, la Federación no, la
3: claro,
2: FIFA.
3: Sí, estaban equivocados los ecuatorianos que se la quejaban FIFA. Y protestaban. Se fue enrareciendo. Yo espero que hay que de esto. A mí la serenata de ayer no me gustó,
1: no,
3: pero entendamos.
1: No,
3: es la primera vez que sucede. Hay muchos antecedentes y no dudo que si hubiéramos ido a jugar a Ecuador nos hubiera pasado lo mismo. Yo no hubiera coincidido ni allá ni acá, Félix, yo.
2: No, desde luego.
3: ¿A ti te echaron serenata alguna vez jugando con la selección?
2: En Centroamérica, sí. Sí, pero si están dentro de los límites que se establece, o sea, no se están metiendo al hotel, no están afuera de sus habitaciones, pues está la gente haciendo ruido en la calle y tiene todo el
1: pero
2: derecho.
1: Pero ¿sabes qué, Félix? Hacerlo, o sea, ¿no? Más allá del derecho, me parece que es una cuestión de mal gusto, de mala educación, es rebajarnos, sí, a hacer lo que hacen los demás. Es una nacada y la verdad siento yo que México ha sido muy grande y muy generoso y muy respetado y aplaudido en este Mundial porque hemos recibido a todos los equipos con respeto y con cariño. Entonces, lo de ayer yo sí siento que hay que marcarlo como una mancha, una mácula y una nacada, siento, me parece chafa.
3: No, por favor, a mí no me gustó. A mí no me gustó y no es puritanismo, pero bueno.
2: No, espérate. Va. ¿En qué se equivoca la delegación de Ecuador? En la logística del
3: eso
2: viaje
3: sí,
2: que hicieron.
3: Y echarnos la culpa. Terrible. Echarnos la culpa terrible. De que hay tráfico una noche de lluvia que llueve siempre en verano en México.
1: Correcto.
3: Del AIFA a Santa Fe es no haber sacado un Google Maps. O sea,
2: pero
3: tuvieron además, un criterio nulo de planeación.
2: Pues, ¿sí? Claro, 9 horas hicieron desde Columbus, Ohio, imagínate, desde el norte de Estados Unidos al AIFA. Lo que sí no entendí es por qué no los dejaron volar a
3: porque
2: Toluca.
3: Son regulaciones que... Es que la FIFA
2: no,
3: ya
2: a
3: tiene...
2: Toluca,
3: te explico,
2: no los dejaron volar.
3: La FIFA ya tiene estipulado desde antes del torneo cómo se hace el traslado a través de perímetros que ellos van fijando y el aeropuerto de Toluca no lo tenían considerado para eso. Y la FIFA no lo sorprendió. Desde que México les tocó como rival, les explicó, está el AIFA y está el Aeropuerto Internacional de la Ciudad de México.
0: ¿Y el de Texcoco?
3: ¿Y dónde se quieren hospedar? Y ellos eligieron Santa Fe.
2: Santa Fe.
3: No quisieron ver la logística. No quisieron, es la realidad.
2: No, y volar el día anterior es una locura desde el norte de Estados Unidos por el tema de la altura, ¿no? O sea, ellos pudieron haber venido un par de días antes, claro, que ya conocían a su rival.
1: A ver, a Pati se le queman las habas por comentarles algo. A ver, mi querida Pati, ¿qué es
2: lo que
1: decir?
2: Lo que tú quieras.
4: Estamos viendo el camión de Ecuador, camino al estadio. Por favor, nadie diga por qué calle van. No los vayan a molestar. Pero estoy de acuerdo en que no es una nacada, no es una nacada ir a serenatear y bien, ha pasado antes, pero sí es un pretexto incómodo. O sea, quiero decir, ya están usando la logística que ellos mismos eligieron, porque hay que ser honestos, la Federación de Ecuador dijo, no llegamos dos días antes, llegamos un día antes. Si se retrasó el vuelo por la lluvia, no es un complot, perdón, eso sí que no es un complot. Si tardaron 9 horas, o sea, todas esas cosas las están empezando ellos a usar como reclamos, como teoría de conspiración, y ahora le pueden sumar, no nos dejaron dormir, así pierden así ganan. Pati, ¿sabes y eso sí pasa? Me molesta.
1: Espérame, ¿no? Yo te voy a decir una cosa que sí me parece importante. Te ves como un rival chico cuando aprovechas fregaderas. No. Y perdón, Félix, me parece que es falta
3: yo
1: de clase.
3: Yo pienso como estaca.
1: Me parece que es falta
3: yo
1: de clase.
3: Yo pienso como estaca.
1: En el campo se demuestra. En el campo se demuestra. No es si está prohibido.
2: La localía. Güey, José Ramón, está prohibido hacer lo que hicieron los cientos de aficionados.
1: No, no está prohibido.
3: No es necesario.
1: Pero, nada más dime,
3: no es
1: está
3: necesario.
1: Prohibido. No, no está prohibido, Félix. Pero
3: Félix, entonces, no vas a ganar por eso. Félix. No vas a ganar por eso. Ganarás por tu personalidad y fútbol en la cancha. No por eso.
4: Exactamente.
2: Quieren agregar un
5: quiero decir algo, Félix.
2: Mexicanos, ¿estás de acuerdo, Pati? Que se pongan tapones en los oídos.
4: No.
2: La que aplicamos nosotros, la que aplicamos una vez en Centroamérica también. Nos sacaron por la puerta del carros de la lavandería.
3: Ahí les va. Tenían un hotel rumbo al torneo 94.
5: Es legal, pero no es correcto.
1: Exacto.
4: Pero también nos lo han hecho. ¿Qué no lo hace más correcto? Estás albureando.
2: Escucha la estrategia.
3: Eduardo, está aquí, Pati. Rumbo al 94, que Félix era seleccionado y terminó yendo al Mundial, Mejía Barón lo vio venir en Honduras, sacó en coches de lavandería a los jugadores a otro hotel y se quedó él con un compañero del cuerpo técnico que tenía el pelo chino para que pareciera Hugo Sánchez. Entonces los hondureños estuvieron tocando tambores con todo hasta las 3 de la mañana. Y salía Miguel y salía el de pelo rizado pensando en los hondureños que era Hugo Sánchez, mientras Félix dormía plácidamente junto con el resto de los jugadores.
2: En otro hotel. Hay que establecer las diferentes estrategias. Años después, eso del carro de lavandería lo copió alguien más y también se fugó.
1: Pues es una nacada igual. Es una nacada. Es una nacada de mal gusto. Es una nacada. Es una gatada. Es bajo. Es de gente pinza. Es de equipos pequeños y me importa un bledo lo que opines. Ya estuvo bueno.
2: Entonces, gritar aquí en el estadio también y hacer goles y todo eso también es una nacada.
5: Pati tiene el punto más válido. Nos lo dijo hace unos momentos.
1: A ver, Pati.
5: ¿Qué pasa si ganamos y qué pasa si perdemos con estos gritos?
4: Sí, no es que sea nacada o no, pasa, nos ha pasado, pasó ayer, okay, es que se vuelve un pretexto para que si Ecuador pierde diga, no perdimos porque jugamos mal, perdimos porque no nos dejaron dormir, y pasa que si Ecuador llega a ganar van a decir, pues ni aunque nos cansaron, y nos van a restregar en la cara el resto de nuestras vidas, así que espero en Dios que ganemos.
1: Nadie
4: no
1: quiere eso. Que nos nadie quiere eso.
5: Por cierto,
2: está bien, pero además
5: tengo un dato.
3: Y por ahí eso termina motivando más al rival en una de esas, ¿eh? Una de esas, pero bueno, creo que
2: jugadores muy curtidos todos, además.
3: Esta ensalada de bilis no se va a separar. Cada quien su opinión en ese sentido. Lo que sí es pertinente es Félix Fernández. Me interesa compartir esto. Félix fue a un estadio mundialista, en un autobús. ¿Cómo es el camino? Antes hablaban más, ahora todos traen audífonos. ¿Cómo era? Cuéntales cómo era Jorge Campos camino a los partidos.
2: Ah, camino a los partidos, específicamente en el 94. A ver, evidentemente ha cambiado mucho porque celulares no había, ¿no? Entonces todavía se ponía algún cassette o un CD, si es que el autobús tenía la instalación de CD, y se ponía, entonces todo el mundo escuchaba la misma música, y era música de cábala, las mismas canciones, pero específicamente cuando en el 94 íbamos rumbo al estadio, Campos sacaba su nerviosismo de una manera muy particular. Él lo que hacía era joder al resto de sus compañeros y poner escenas fatalistas.
3: Imagínense que viene la jugada, me meten 8 goles, hoy no paro una.
2: Él como si fuera narrador, como si fuera el perro Bermúdez, pues narraba, valga la redundancia, una jugada en la que todo mundo la cagaba, ¿no? Y a él se le escurría la pelota. Y entonces terminaba todo mundo riéndose, pero de manera nerviosa también, porque todos los escenarios eran terribles, ¿no?
3: Pero es que Jorge
2: advertía, me acuerdo que contra el partido contra Noruega, que todos, el promedio era como de 1.95 de esa selección.
3: Noruega.
2: Decía, yo no voy a salir, Capi, Claudio, ahí les encargo porque yo no voy a salir. Y estos güeyes, pues todo era centro al área chica. Y en efecto, no salió Luca.
3: No salió. Y el gol no cayó por arriba, dicho sea de paso, pero cada futbolista tiene su manera de lidiar con ese momento de nervio. Son momentos también de mucha ansiedad para ellos. Yo creo que desde que te despiertas el día del partido, ya lo que quieres es que el árbitro pite el inicio, ¿no?
2: Sí, hay mucha ansiedad, por supuesto que sí. Los jugadores por Ojal duermen bien.
3: Sí, echan siesta. Todavía incluso no tienen cuando juegas a las 7, echas siesta todavía, a las 3.
2: Hacen normalmente activación también en la mañana. O sea, desayunan algo ligero y hacen una ligera activación. No tienen los problemas mentales que tenemos José Ramón, Eduardo, Pati, Lalo y yo hoy en día. O sea,
3: después ¿Lalo? ¿Está Lalo? Bien.
2: Sí,
5: de salud, Eduardo. Gracias, Alberto. Gracias.
2: Uno se para al baño como el Vasco Aguirre a las 4 de la mañana y ya no puede volver a conciliar el sueño. Ese tipo de cosas normalmente los jugadores no lo tienen. Ese tipo de ansiedad. ¿No?
1: Hablando de conciliar el sueño, la verdad es que estamos todos nerviosos, expectantes de lo que va a suceder. Caballeros, gracias por estar ahí al pie del cañón. Se ve plomizo el cielo ahí donde están, ¿eh?
5: Tengo un dato que les quiero compartir.
2: Desde luego.
5: Es un facto, como dicen. Voy a tirar un facto duro. Se ha realizado una encuesta y el país en donde los hombres tienen el pene más grande se llama Ecuador.
1: ¡No!
5: Sí.
1: Más allá que los norafricanos,
5: más allá que los del África subsahariana.
1: El árabe.
5: Más allá que los árabes, los ecuatorianos en promedio tienen el pene más grande.
1: ¿Y esto del para qué lo dices ahorita?
3: Porque ¿cuál es el factor de fuera de lugar? ¡Fuera de juego!
1: ¡Ahí está!
2: ¡Claro, bien, Lati!
1: ¡Ahí está!
5: Está por la estrategia de tirarle balonazos a la entrepierna a los ecuatorianos, porque no vamos a fallar.
1: En este caso, yo quisiera que a Ecuador se lo cargara el peso de su propia... O sea, que se los cargue el pintor, que les vaya mal y que el día de hoy gane México. Eso es lo que deseo.
5: Y si les ganamos a los más verg...
2: No, está bien, les mandamos un abrazo. José Ramón, Eduardo, se ve que ya les entró la nerviuda antes del partido.
1: Sí.
2: Tranquilo, respiren hondo. Todo pasa.
1: Muy bien, Félix.
2: Está tranquilizando a Beto, Lati. Pati, te queremos mucho. Te extrañamos aquí como te extrañamos en Guadalajara también.
4: Ay, los quiero. Yo no sé, yo los extraño, pero más extraño no estar sentada ahí y los abandonaría, la verdad, si estuviera ahí.
5: Qué ganas de estar en el estadio con ustedes.
1: Qué ricura.
2: No, claro, porque nos vamos a meter una pinche mojada.
1: Además.
3: Oye, y recapitulo rápidamente, si me lo permiten, estaquita, Eduardo, Pati. La alineación que tenemos para hoy es la siguiente. Ya la habían mencionado, vale la pena mencionarla rápidamente otra vez.
5: Vas.
3: Tala, Gallardo, Johan, Cachorro Montes y Jorge Sánchez. Medio campo. Lira, Romo, Gilberto Mora, ataque, Piojo Alvarado, Raúl Alonso Jiménez, Quiñones. Es un híbrido en la apertura contra Sudáfrica. Eran futbolistas de corte más cerebral en la media cancha y menos muscular. Frente a Corea pasamos algo más muscular. Ahora es una mezcla. Romo, que tiene demasiado.
2: ¿En qué porcentaje puedes asegurar esa?
3: No, bueno, la tenemos muy cercana, muy concreta, ¿sí? Te lo diría yo. Sí.
2: A mí me
3: y me encanta
2: mucho
3: que Mora sea titular.
2: Me extrañaría mucho que no juegue Brian Gutiérrez.
3: Sí, que a Brian lo guardaste en el partido anterior para no tener otra amarilla y no perderlo hoy. Pero una vez guardado no lo utilices. La gran duda era si Brian o si Mora. Imágenes ahora, amigos de la delantera, amigos que nos siguen en la gran cadena W, en Claro Sports, en cada espacio. El autobús de la selección mexicana dejando el centro de alto rendimiento cerca de aquí, en la salida de la carretera de Cuernavaca, por el heroico Colegio Militar, Félix.
2: Sí, exactamente. Pues ahí viene ya el autobús. Va a ser, ¿cuánto? ¿Unos 20 minutos?
3: Más o menos.
2: Más o menos 20 minutos. Ya se acerca.
3: ¡Ay!
5: A la cita con la historia, muchachos.
2: Estamos listos para lo que sea.
1: Correcto, Félix. Estamos listos para lo que sea y espero que la selección, el Vasco y México entero esté listo para gozar de un triunfo esta noche. Lo tengo que decir y repetir una y otra vez. No podemos...
5: O sufrir de un triunfo.
1: No podemos aceptar nada más que pelear hasta el último segundo como país, como afición y como selección.
2: Pronósticos, por favor, antes de irnos.
1: Fíjate que yo vaticiné un 1-0. Yo hablé de un 1-0, a lo mejor un poco trabado, porque es lo que entiendo que va a suceder en la cancha. 1-0, México, por supuesto.
4: 1-1, tiempos extras, gana México.
2: Pati. Tú, Videgaray.
5: Yo pienso que vamos a ganar 3-1 porque se van a desfondar y les vamos a pegar unos contragolpes de terror.
1: Bueno, señores, nos dan 15 segundos para irnos. Gracias. Seguimos mandando micrófonos en un rato. Vamos a un corte comercial. Gracias, Alberto Lati y Félix Fernández.
5: Esto es la delantera.
3: 2-0 México.
2: Penales, penales. Ojo que hay penales.
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0: qué bonito es volver a la delantera con Paty Cantú, Eduardo Videgaray y
1: el estaquita picioso y
0: Carmen Miranda. Soy ahora pichocho. Bueno,
2: banana.
1: Bueno, el vasco Javier Aguirre habló del equipo de Ecuador y aseguró que son una escuadra difícil, dura, y que México tiene que jugar casi perfecto por nota, porque ¡uy, qué miedo los ecuatorianos! Bueno, él lo dijo sin sorna. Adelante, mi querido vasco.
3: Es un equipo con muchos jugadores fuera de su liga, fuera del Ecuador, con muchos jugadores muy valiosos en el mercado, y es un rival de mucho respeto, yo por lo menos se lo tengo. Ha crecido muchísimo en su área y a nivel mundial también, ya te digo, con esta exportación de jugadores. Y es un gran técnico, Becaseche lo conozco de España, nos tocó enfrentarlo y luego en Guadalajara, y plantea los partidos muy bien, o sea que va a ser un bonito reto.
1: Ok, sí.
0: Se habla con respeto de la selección, está bien.
1: Pero yo tengo una duda. Si la selección mexicana no tiene mujer, ajá, ni tiene marido, sí, ¿por qué tiene un hijo ecuatoriano que se viste de amarillo?
0: Mira, yo creo que
1: haciendo amigos.
0: Hay que tratarlos con el respeto debido y también tratarlos en la cancha con toda la violencia futbolística que se pueda. O sea, yo digo que hay que darles durísimo, pero en la cancha, no fuera, ni hablar mal de ellos.
1: Es un juego perfecto.
0: Sin duda, eso es lo que toca.
4: Yo creo que tenemos que no tener miedo, entenderlo, insisto, como dijo también Lati, como un juego incómodo, cuidarnos de no perder el balón con Moisés Caicedo, con Pacho, con Hincapié, con Ordóñez. Sabe el vasco a quién marcar y a quién protegerse. Pero vamos a ganar.
1: Y que se cuiden ellos, de Quiñones y de Raúl Jiménez.
4: ¿Estás
1: ahí?
4: Sí.
1: Alvarado.
4: Tenemos a la Trinidad del gol.
0: Hoy estás hablando, Pati, de un juego perfecto. Pues desde mi punto de vista, el juego perfecto es el uno. Lo puedes llevar a la casa de tus amigos, es fácil de jugar, las reglas son claras, o sea, es buen juego. Es perfecto, ahí está. Es bonito.
1: Y sí es cierto. Eso de que Ecuador te invade todo el campo, porque te invaden hasta las embajadas.
0: Es correcto. Pero bueno, olvidemos eso. Somos pueblos hermanos, enemigos en la cancha nada más.
1: Somos pueblos hermanos.
4: Solamente enemigos. Hay que aprender de los japoneses y de los coreanos que dijeron, solo en la cancha, después tan amigos como sea. Ah, no, bueno, no somos tan
0: amigos. Bueno, los japoneses y los coreanos no son muy amigos.
4: No, con México, México.
2: Ah, no, coreanos y mexicanos.
1: O lo que pasó ayer, que fue muy bonito, cuando eliminaron a los japoneses.
4: Sí.
1: Fueron y los abrazaron.
4: Brasil.
1: Los brasileños fueron abrazados. Antes de celebrar en su banca, estaban abrazando a los derrotados. Eso me pareció hermoso.
0: Bueno, lo que pasa es que los ven desde niños, ¿no? En caricaturas y demás. Mira, ahí hay uno, abrázalo. Mira qué bonito está. Porque es raro verlos. O sea, no hay muchos en Brasil, esa es la verdad.
4: Oye, y Monterrey, bueno, no sé, pero Monterrey estaba volcado también con abrazos a Marruecos. Pero bueno, regresando nada más a esto ya y me cayó.
1: No.
4: El juego de hoy, hermanos mexicanos, no tiene que ser perfecto. Solo México no tiene que en los 5 minutos que importan para hacer un mufundiafal.
0: ¿Cuáles son esos 5 minutos que importan,
4: pues
0: para ti?
4: Esos son los 5 minutos del error. O sea, de un lado o del otro es cuando... A ver, 5 minutos
1: o
4: de darles
1: desordena...
4: a tomar. Sí, o de desesperarse.
0: Creo que el juego mental va a ser muy importante el día de hoy, tanto para ellos como para nosotros, porque hay una animadversión que se ha creado en los últimos días, sí, porque el técnico se queja de todo, porque dice que le hicieron esperar no sé cuántas cosas, habla de un complot, como cierto viejo payaso que recuerdo.
1: Ah, ya.
0: Pero bueno.
1: Ya que mencionaste la política, ¿qué tal el poder de salación que tiene el gobernador de Nuevo León?
0: Nada le sale.
1: Equipo que apoya, pierde. Sí,
4: apoyaba
1: a la naranja
4: bajos.
1: Mecánica, pues pintó de naranja como su partido, el pasado de lanza, todo el estado.
0: ¿Ya viste los memes que lo ponen como un salerito con cabeza? Y ¿sabes qué también? Ya le sacaron unos muy bonitos donde es el coyote del Correcaminos que nada le sale, que siempre...
1: Apoya a Tesla y se la pela, apoya a su esposa para la alcaldía de Monterrey
0: y adiós.
1: Y pierde la elección.
0: Exacto.
1: Por favor, Samuelón. Ponte en este momento la camiseta de Ecuador.
0: Oye, con lo de su esposa tuvo disfunción electoral.
1: Sí, total.
0: No se erigió la campaña.
1: Logró la
0: solidez, la turgencia, no la logró. De bueno, modo, así sucede en las elecciones.
1: Javier Aguirre anunció que va a hacer trampa.
0: No.
4: ¿Qué?
1: Bueno, que piensa jugar con 12 jugadores. Y que ya con eso a los ecuatorianos manitas les van a faltar.
0: Para pela. Digo,
1: adelante, vasco.
4: ¿Cómo?
3: Y la gran diferencia, sin lugar a dudas, es nuestra localía, ¿no? Yo creo que eso es
2: como nunca, es nuestro gran jugador número 12. No quiero decir que en otros lugares no nos apoyen, ni muchísimo menos. La afición mexicana es le gusta, es alegre, va, viaja mucho, pero así estamos conscientes de que estamos con un país detrás de nosotros y eso nos motiva muchísimo.
0: Un país entero detrás de ustedes. Sí estamos detrás de ustedes, ¿eh? Y estaremos detrás de ustedes. Tenemos imágenes ahora de lo que sucede en las calles. Al parecer es por donde va a pasar precisamente el camión de México. La gente apoyando ya en las inmediaciones del Estadio Azteca. Y bueno, yo siento un buen ánimo, perdón. Siento que la gente está contenta, está celebrando, claro, lo que debe de ser un gran partido para nuestra selección esta tarde. Ojalá y así sea.
1: Y me gusta lo que dice el Vasco de que va a jugar el jugador número 12, que es toda la cancha, ¿no? Yo creo que así sí ganamos. Sale Quiñones, entran 700 pelados de la grada norte.
4: O que no salga Quiñones, por favor.
1: No, que nunca salga Quiñones.
4: Y nunca salga.
0: Y hablando de marrullerías, de eso de ir a cantar a los hoteles y demás, ¿no sería también importante fichar de una vez al jugador número 13? El güey que trae el silbatito. O sea, el árbitro.
1: Y que fuéramos argentinos.
0: Oh, está feo. Es feo decirlo.
1: Que fuéramos el América, ¿verdad?
4: Chafa. Es tristísimo, pero tienen toda la razón. Los árbitros siempre juegan en el América y en Argentina.
0: Pero sí tenemos la localía, Pati. Sí tenemos la localía, tenemos el poder del Azteca, tenemos el poder de la afición. O sea, es muy importante la localidad, pero es importante meterla. Y meterla bien. Por lo menos eso me dicen en mi casa. O sea, por más porras que te eches.
1: La posesión de balón.
0: Da lo mismo, que si la posesión de balón da igual. La cosa es que haya.
1: Lo importante es clavarla.
0: ¡Penetración, carajo! Como decía el buen
1: Tuca Ferretti.
0: ¡Hay un hueco! ¡Y yo tengo que entrar! Me gustaba mucho esa indicación.
4: No, cualquier hueco es un gol.
0: Correcto, ahí está. Como que siento que lo tengo en el hombro, así cuando
1: la cabecera.
0: En la cabecera gritando.
1: Así de 10 centímetros.
0: ¡Ahí no es! ¡Ahí tampoco! ¡Es ahí!
1: ¡Penetración!
0: Me gusta.
1: El lateral izquierdo, Jesús Gallardo, declaró a la prensa que no quiere oro ni quiere plata. Él lo que quiere es que la gente le aplauda y lo apoye. En pocas palabras, aprovechar que jugamos en casa y que estamos todos detrás de estos 11 muchachos. Adelante, Jesús Gallardo.
5: Creo que estamos acostumbrados a jugar con mucha gente en México. Creemos que tratemos que enfocarnos en hacer las cosas bien dentro de la cancha, y obviamente que la gente nos motive porque no nos pone nervioso, porque creemos que estamos en nuestra casa con nuestra gente, la gente apoyándonos. Creo que se siente el ambiente, que la gente está muy metida con nosotros y queremos darle muchas alegrías.
1: ¡Eso!
0: Pues ¿sabes qué? La verdad, Jesús, me encantaría apoyarte, pero no conseguí boleto. ¡Ayúdame a ayudarte, carnal! O sea, de veras. En serio, échame la manita, aquí estoy trabajando.
1: ¿Qué hacemos? ¿Qué hacemos, Jesús? ¿Quieres lluvia o no? ¿Clavamos o no clavamos?
0: Los cuchillos atrás, ¿no?
1: Por supuesto.
0: ¿De quién estamos hablando? De Jesús Gallardo.
1: Atrás del estadio.
0: Ah, ya. Atrás del Azteca. Hay que escoger uno. Y a ese le clavamos todos los cuchillos.
1: Una gran motivación sería ver a todos los ecuatorianos con la cara del Tata Martino.
0: Sí, ¿no? Sería bueno, ¿no? ¿Esos rencores todavía los tienes, Pati? O sea,
1: de Robin.
0: ¿Animadversión hacia el Tata?
4: Sí, la verdad sí, mucha sigue. O sea, no es un rencor tan viejo.
1: ¿Te dio gusto que perdiera ayer Países Bajos?
4: Me dio gusto que ganara Marruecos más que perder. Es que sí existe la gente que ama más ganar de lo que odia perder, ¿sabes? ¿No?
1: Sí,
4: y
1: sí,
4: al revés. Entiendo. Yo creo que ayer los que odian mucho perder fueron más felices porque perdió.
1: ¿Ole? Todo el estadio en Monterrey,
4: o sea, todo el estadio.
1: Penal, ¿eh? Pues, todo el estadio apoyaba a Marruecos.
0: Y coreaban los oles, oles. O sea, la verdad es que ayer creo yo que el estadio sí jugó a favor de Marruecos y a lo mejor con buena razón, ¿no?
1: Hey, estamos esperando una disculpa de los españoles desde hace medio milenio. ¿Cómo vamos a perdonar el no era penal de hace 12 años?
0: Pero eso nomás lo siguen esperando ciertos viejos pedorros, güey. O sea, la nación entera no. Pero bueno.
1: ¿Ustedes están esperando, les importa la disculpa de
0: ¿les
1: España?
0: ¿Les importa un bledo si se disculpan? Pues no, ¿verdad? Además el reino de Castilla no era España.
4: Yo espero la disculpa del Tata.
0: La del Tata sí.
1: Esa es más importante.
0: Esa sí, para que veas.
1: Hernán Cortés.
4: Oye, pero qué interesante lo que dijo Gallardo. O sea, sí importa, ven, el elemento emocional les importa más a esos morros maravilla, justo que no se rompen cuando se caen. Lo dan todo, vienen sin miedo, pero quieren el apoyo de la familia, y la familia somos nosotros.
0: Bueno, a ver, y hablando del ánimo anterior al partido del día de hoy, previo tenemos a Valentina, la más valiente de nuestras reporteras, que está en el Zócalo ya.
1: Hasta miedo me da el enlace, claro. ¿Qué le van a hacer?
0: Correcto.
1: Ahora,
0: adelante, Valentina.
1: Valentina Calderón.
6: Compañeros, qué gusto saludarlos. Claro, vamos todo contra Ecuador.
7: Sí.
1: Creo que está fallando su micrófono.
7: Mucha fe, mucha esperanza, muchos buenos ánimos, mucha buena vida.
0: ¿Saben qué, cabina? Vamos a tener que checar ese audio porque, bueno, como esto es una transmisión en vivo. Ahí está, ya funciona.
8: 3, Ecuador 0. Ya huevo.
9: Oye, la vez pasada dieron mucho para que México ganara. ¿Tú qué estás dispuesto a dar?
8: Yo doy alma, corazón y vida por México. ¡Viva México!
9: ¡Viva México!
8: ¡De a huevo!
9: ¿Y estás dispuesto a volar también aquí?
8: ¡De a huevo! Siempre aquí, que nos agarre la lluvia, tormento y relámpago si es necesario.
9: ¡Perfecto! Es que ya empezaron a caer los truenos y ya nos amenazaron también de que si hay truenos nos van a meter a resguardarnos, pero el entusiasmo ha estado a tope. ¡Hola! Aquí hay un pequeñuelo. ¿Qué esperas para el partido de hoy?
10: Alegría.
9: ¿Que gane México? ¿Cuánto gana?
10: 2-1.
9: 2-1. Perfecto, aquí el entusiasmo que se siente. Hay un par de ecuatorianos también presentes, pero el entusiasmo ha sido extraordinario. Yo ya volé alrededor de 6 veces a lo largo del día desde que llegué a las 9 de la mañana. Ya ahorita se está llenando y hay como 30,000, 40,000 personas y el entusiasmo cada vez está más a tope.
0: Oye, Valentina, una pregunta. En general, ¿cómo sientes a la gente? Yo siento que todo el mundo está como de pronóstico reservado, ¿no? Estamos muy contentos de que juega México, nos sentimos con confianza, pero siento que todo el mundo siente un poquito de peluches en el estuche, un poquito de ñáñaras, así como que algo.
9: Yo siento, la verdad, que me han dicho mucho 3-0, me han dicho 2-1, 2-0, pero creo que estamos más nerviosos que la vez pasada. Es más ese nervio que se siente porque ya teníamos el pase asegurado la vez pasada y ahorita sí veo a la gente un poco más con ese nerviosito.
1: Pues sí, es que hoy es matar o morir. Hoy no hay mañana. Es hoy.
0: ¿Tienes algún tipo de vaticinio personal, mi querida Valentina? ¿Tú cómo ves? ¿Cómo quieres o crees que pueda quedar este partido?
9: Casi ni los escucho, compañeros, la verdad.
1: Pero te preocupes, gracias, Valentina.
9: ¿Qué quieres decirnos?
10: ¡Viva México!
9: ¡Viva México! ¿Cuánto gana hoy?
10: 2-1, 2-1.
9: Ah, aquí tenemos toda una banda.
1: ¡Mande!
9: ¿Qué tenemos de esperanza de México?
11: No, vamos a ganar, los vamos a destrozar.
9: ¡Quiere volar!
0: Pero que vuele él, ¿no, Valentina?
4: A él.
0: Sí, que vuelen los otros. ¡Eso! Ahí está.
9: ¡Eso!
0: Yeah.
1: Ahí está volando, okay. Para los que nos escuchan en radio, un muchacho perfecto, que estaba allá atrás. ¿No les parece? Bien. Gracias, Valentina. Volveremos contigo más adelante.
0: Valentina, muchísimas gracias. Cuídate, por favor. Ten cuidado con los vuelos, ten cuidado con la gente y diviértete mucho y que viva México.
1: ¿No les parece, compañeros? Perfecto, un ejercicio.
9: Aquí seguimos al pendiente.
0: Gracias, Vale.
1: Un ejercicio fatuo, vano, absurdo y sin sentido estarle preguntando a todo mundo cómo creen que va a quedar.
0: Pues es que...
1: como si alguien tuviera la más remota idea.
0: Pero ¿sabes lo que pasa? Que el ánimo, digo, yo no soy una persona mística ni mucho menos, pero el ánimo general sí se va a contagiar en la cancha, en las calles, con la selección. Yo siento que es importante ver cómo nos sentimos y expresarlo de alguna manera. Por lo menos ayuda, no estás tan nerviosos para ti.
4: Pero yo sí creo que mucha gente está tirando factos de que realmente se echan el fútbol todo el año, todos los años. Ya está volando Valentina, por
0: supuesto. Ya hicieron volar a Valentina.
1: Pobre Valentina, está volando, pero altísimo, además.
4: Yo creo que ya sueña con eso, ¿eh? Así, de brincar así dormida en su cama.
0: ¡Horror! No la vayan a tirar.
1: Va a dar cama loca.
0: No la vayan a tirar, por favor.
4: Pero bueno, yo creo que la gente también tira factos de pronóstico, de que se está viendo que el partido va a estar apretado y quizá no haya tanto gol. Pero no creemos en la virginidad del gol de la...
0: ¿Virginidad de qué?
1: Del Tala.
4: La virginidad del Tala, no sé, no me voy a meter con su virginidad, pero de la portería de México hoy. O sea, tal vez haya un golecito de Ecuador. Lo que importa es que hay uno más nuestro.
0: ¿Estamos diciendo que el Tala va a recibir un pepino? Porque eso sería,
4: mira,
0: malo para él.
4: Yo creo que va a recibir uno, pero también el portero de Ecuador recibirá dos.
0: Ojalá.
4: Y después, y si yo lo que no quiero es llegar a penales, hermano.
1: O el gol tempranero.
4: Eso no se me antoja.
1: El gol tempranero sería lo peor que podría pasar.
4: Pero hay que ser maduros, pero hay que ser maduros también en eso.
1: El partido es largo.
0: Bueno, pues ya les va entrando el Chato. Está llegando el camión, efectivamente, ya a las inmediaciones del estadio. Ahí está la selección, ahí está la hora de la verdad, queridos compatriotas, queridos mexicanos, mexicanas y mexicanes. Ahora sí ya valió, madre. Es terrible, es terrible.
1: Oigan, algo que me ha faltado es minutos de la Hormiga González.
0: Sí.
1: Quizá entre de cambio en el segundo tiempo, no lo sabemos, pero si usted no sabe por qué le dicen hormiga a la hormiga, La respuesta nos la da la misma Hormiga.
0: Ah.
1: Adelante, Hormiga González.
6: Así ha sido desde el día uno, desde que llegamos aquí al CAR. Así ha sido y estos meses han pasado muy rápido debido a eso. Todas las bromas que hacen, todos los juegos hacen que todo sea más divertido y a la vez nos da ese extra saber que tenemos un hermano al lado que va a dar la vida por nosotros. Sí, estamos motivados, pero nada está hecho. De nada sirve haber ganado 9 puntos porque ahora es lo importante, ahora viene lo importante de matar a matar y nosotros estamos concentrados en eso.
0: Ah, pues chido, pero nunca nos dijo por qué le dicen la hormiga, cabina. Yo creo que esa no era la declaración. Creo claramente, que no, hay que cortarle las manos a alguien pero, allá arriba.
1: Pero ahora sigo con la... ¿Tú sabes por qué le dicen hormiga a la hormiga?
4: ¿Por chambeador? ¿Que no? ¿Que no fue?
1: Ah, por chambeador, por...
0: Sí. No es por lo de...
1: ¿Para qué fuimos a la declaración? Le habíamos preguntado a Pati y ya. Pero
0: a mí se me hace que más bien es por eso de que con paciencia y salivita el elefante a la hormiguita.
4: ¡Dios
0: o sea,
4: mío! No,
0: dicen, no, no. Dicen.
1: Con paciencia y salivita, Quiñones.
0: Ahí va.
4: ¡Ay, no! Pero esos son ganas que traes tú personales, Eduardo. Ay, ay, ay.
1: ¿Y quién no, Pati? ¿Quién no?
0: Ahora, ¿qué onda con la hormiga? Ahí va la hormiga con su paraguas y deteniéndose las enaguas.
4: ¡Ay, wow!
0: Es muy bonito.
4: Tiraste el INE bien cañón. Sí,
0: es muy bonito la hormiga.
1: ¿Con su paraguas?
0: Exacto.
1: Ay, está joven, ay, está joven.
0: Sus chapitos.
1: Imagínate
0: le despintó.
1: Que fuera por la cancha o sea, con su paraguas. Eso sí intimidaría.
4: Muy cañón, güey.
0: La hormiga es con una tremenda. Niños. Con un paraguas acá. Ajá. Notable.
1: Salieron los 11 seleccionados mexicanos con una erección despiadada.
0: Bueno, para eso Quiñones. Campo. Para eso Quiñones. No que salga a amedrentar. Sí, bueno.
1: Adelante, Quiñones.
0: Sí da miedo, güey. Porque alguna vez una amiga me preguntó, Pati.
4: ¿Qué te preguntó?
0: Me preguntó, oye, lo que más me llama la atención de ser hombre, ¿qué se siente correr con una erección? Le digo, mira. Primero que nada, ¿dónde viste eso? Y después, no se puede, el flujo sanguíneo no lo permite. O sea, puedes correr a lo mejor de aquí al buró o de aquí a la puerta, pero no
1: a
0: más.
1: A tu edad, güey, a tu edad. Pero de joven podrías correrte todo el campo sin problema.
0: Con una tremenda erección. Pero ¿y si te caes, güey?
1: Como un sátiro en el bosque persiguiendo a una ninfa.
0: Núbiles ninfas, me gusta. Voy a regresar a mis edades tempranas. Ahí está.
4: Qué bello, qué bello.
0: Qué bella escena, ¿no?
4: Hablando de la hormiga con su paraguas. No, no de la hormiga, les quiero preguntar algo rápido a ustedes. ¿Qué prefieren? ¿Qué preferirían? ¿Nunca más un paraguas y que gane la selección el mundial?
0: ¿El mundial? Pero nunca más un paraguas. O sea, mojarme cada vez que llueva.
4: ¿Nunca más un paraguas y gana la selección mundial? ¿O se quedan con que la selección...
1: No, yo prefiero no volver a ver fútbol en mi vida. Me da igual el mundial.
4: O sea, que pierdan hoy, no.
1: Tengo 57 años, ¿cuántas crees que me queden como para andarlas regalando así?
4: Pues por eso mismo, ya dónalos, güey, ofrécelos.
0: Pero ¿sabes lo que pasa? Que también hay otras líderes. Hay otras líderes, puedes aprender a tocar el saxofón, abrir almejas con la boca, o sea, está bien.
4: Haz títulos de canciones, güey, qué bárbaro.
0: Ahí está, ¿no? O sea...
1: Y hay otras vías que puedes empezar a usar, ¿no?
0: Bueno, también. Claro, además no todo es análogo, puede ser digital, o sea, hay cosas muy bonitas que se pueden hacer, sin paraguas.
4: Bueno, ¿y tú entonces sí prefieres que gane la selección?
0: Sí.
4: Sin paraguas el resto de tu vida.
0: Miren, como...
1: Ofreces a cambio tus erecciones, las tres...
4: Pero a ver, Pati, eso sí es amor, ¿eh?
0: Pati, te voy a decir una cosa, si en este momento estás siendo una bruja... Y si gana México el torneo y yo me quedo sin erecciones por siempre, te iré a reclamar a ti... A ti, Pati Cantú.
4: Ok, pero ganó la selección, no importa.
1: Exacto. Adelante, camina, mete lo que quieras meter.
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1: Vamos ahora a escuchar la voz del pueblo, de nuestro querido público. Abrimos los micrófonos para atender sus preguntas que trataremos de responder pues desde la humildad y con el corazón en la mano. O con lo que se nos antoje en la mano.
0: Tenemos preguntas, preguntas.
1: Adelante.
0: A ver. ¿Qué situación tan difícil, no?
1: Espérate.
13: Hasta el tiempo extra. ¿Me recomienda los penales o el silbatazo final?
0: ¿Cuál fue la pregunta, perdón?
1: Otra vez la pregunta.
0: A ver, otra vez la pregunta, pues estábamos tragando mole aquí.
13: Oye, mi relación ya está en tiempo extra. ¿Me recomienda los penales o el silbatazo final?
0: Pues mira, la verdad es muy difícil eso. Mi recomendación es un revulsivo para esa relación. O sea, prueben con algún juguete, a lo mejor en el área chica. O sea, puede ser la variedad, lo que ustedes requieren. Un camino alterno, ¿no?
1: O cambien el planteamiento táctico. A veces ella puede jugar arriba y tú abajo, a veces ella abajo. Y si nada de eso funciona, yo le recomiendo a tu novia que meta a otro jugador al campo, ¿no?
0: Correcto. O sea, a lo mejor esos 5 amigos que están en la banca, los que, te lo juro, mi amor, mis amigos son gays todos. Esos güeyes, que la verdad
1: es... El cambio de aceite.
0: Eso lo decía un amigo nuestro. que era, él era infiel con mujeres casadas porque le estaba haciendo un favor a los maridos, Pati.
4: Ah, no, pues qué amable.
0: Porque ella regresaba con culpa, habiendo experimentado otras cosas.
4: Dándole todo.
0: Regresaba con mayor todo, lujuria. Con mayor lujuria.
4: Siento que se están confundiendo y eso es lo que hacen ustedes. Pero...
0: No.
1: Pero era el cambio de aceite de los 6 años o 10,000 kilómetros.
0: Él se refería a ello como eso, como el cambio de aceite.
4: Cambio de aceite, mantenimiento, servicio.
1: Un poco de servicio y entre la culpa y el nuevo despertar de los sentidos, todo mejoraba en la pareja.
0: Él decía que estaba haciendo...
1: salvó matrimonios.
4: Pero él decía que era gay para que... ¿Además?
0: No.
4: ¿Era falso gay?
0: No. Idealmente que es heterosexual, la verdad. Pero bueno.
4: No, pensé que mentía de ser gay para ser el amigo íntimo.
0: Ah, no, nuestro amigo no, ese no dejaba títere con cabeza. Qué gay ni qué mis. Pero bueno, a ver, tenemos otra pregunta, vamos con esta. Venga, la siguiente pregunta.
14: Oigan, pensé que me iba a ir tan bien en las apuestas, pero me fue tan mal que renuncié a mi trabajo. ¿Cómo le hago para regresar?
0: Pati Cantú, ¿qué consejo le tienes a este señor?
4: Güey, me acuerdo de él, se llama Francisco y apostamos juntos. No, no es cierto. No. Y me hizo caso en todo lo que le recomendé. Te recomiendo, ay, hermano, pues...
1: Terapia.
4: Todo pasa, también eso. Puede volver a empezar, ya no apuestes más.
0: Puede vender su cuerpo.
4: No vendas tu cuerpo, eso bueno, no es mi recomendación.
1: Que no lo venda, que lo rente, nada
4: ¡Vuelve
1: más!
4: ¡Vuelve a apostar hoy! Bueno, México, ¡doble o nada!
0: Te recuperas, doble o nada, bien. Cavando un agujero más profundo, Pati Cantú. Bueno.
1: Tengo una sugerencia a este güey.
0: A ver.
1: Apuesta contra Pati Cantú, que ahorita le veo fatal, fatal.
0: Todo está perdiendo. Pero bueno, a ver, la verdad es que sí tenemos una respuesta para él, pero ya me la quitó el güey del prompter, le valió madres. Eso, aquí la tengo, fíjate. Lo mejor es seguir las enseñanzas del Vasco Aguirre. Hazte el interesante, di que tienes muchas ofertas y luego espera a darte a la esposa de tu jefe. Ella te va a recomendar, a lo mejor entre sus amigas nada más, pero te va a recomendar, está bien.
1: Ese es un gran consejo, ¿no? Decir, tú dátela como si te fuera a recomendar con sus amigas.
0: A ver, es un hecho.
1: Porque a veces hasta pasa.
0: No, es un hecho que cuando estás con una mujer le va a contar a todas sus amigas cómo estuviste. Todas se van a enterar. O sea, si lo haces mal...
1: Pati, nunca te
4: si lo haces mal, sí, pero si lo haces bien o muy bien o extremadamente bien, jamás vas a estar ahí arriesgando el para que se le antoje.
0: Ah, para que se la lleve alguien más.
1: Te ha dicho, no, ese güey está cañón y así una recomendación, una cartita de recomendación.
4: Bueno, sí, me
0: ahí está.
1: Sí pasa, me queda claro.
0: Ha de ser más común que digan, no, este güey es una basura, ni te molestes, querida, ni
1: las
0: te
1: las dos
4: eso
1: cosas.
4: Solo lo hablas con tus amigos gays como mujer.
1: Bueno, tenemos que ir a un corte, así que metan lo que tengan que meter, cabina.
0: ¡Ay!
4: ¡Métanlo!
0: ¡Ya!
1: Oh,
0: ¡ya!
12: Sí.
0: ¡Oh,
12: totalmente
0: sí!
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0: Bueno, ya nos lo metieron y a ustedes también.
1: Nos metieron un Mazda y a Hugo Sánchez.
0: Entero. Muy bien.
1: Bueno, vamos a una pausa. Esto es La Delantera. Regresamos. Ya falta menos para el partido.
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0: Y para eso estamos, para que se muerdan las orejas de la sonrisota que le sacamos. Y ahora nos vamos hasta el Ángel de la Independencia con nuestro reportero Ricardo Rivera, que tiene de todo. Ah, Pati, ¿tenías algo que decirnos antes?
1: No, pero bueno, nada más quería dar la actualización rápida.
0: Adelante.
1: Que terminó el juego de Francia contra Suiza y que ganó Francia con 3 goles, 2 de Mbappé, 1 de Barcola. Y nada más como un dato adicional para que entendamos lo fuerte que se viene la selección de Francia. Dios mío, me van a alburear. Adelante.
0: No, estuvo bien.
1: Pero quiero decir, de los goleadores de este Mufundiafal hasta ahorita, Lionel Messi está arriba, empatado con Mbappé con 6 goles en los partidos que llevamos. Haaland con 5, Vinicius Junior con 4 y Dembélé con 4. ¿Esto qué significa, querido Eduardo? Que solamente Francia, 2 jugadores, están en este top 5 de récord de goles y suman 10.
0: O sea, unos Haaland, yo me Mbappé. Y está, o sea, y todo está funcionando como debe.
1: Unos Haaland
0: y quedó todo Mbappé. Messi, exacto. Quedó.
1: ¡Oh, wow! Sí, ya, también eso, hermano.
2: 10 goles.
1: 10 goles entre Mbappé y Dembélé. Eso nos dice que la selección de Francia, te lo regalo, se viene durísimo.
0: No quedaba, y sí, adelante, y así sucedió.
2: Se viene durísimo.
1: Adelante, por favor.
0: Se sintió el aluvión de...
2: Adiós,
0: de,
2: Suecia, lo sentimos mucho.
0: Pero ¿sabes qué? Yo creo que era natural que Francia ganara, se vio el poderío desde el principio del partido, se vio el manejo del balón y demás. No tenían mucho que hacer los suecos, la verdad.
1: No, para nada. O sea, Francia tuvo 14 tiros a puerta y los suecos tuvieron 3 tiros. Pero son buenísimos componiendo canciones.
0: Eso sí.
2: Y hacen unos saunas maravillosos.
0: Además.
2: Unas películas porno en los 70.
0: ¡Ah! ¡Swedish Erotica! ¡Swedish Erotica! ¿Nunca viste una película de Swedish Erotica? Eran muy buenas, eran muy bonitas. Eran las que
2: conseguías. Son la vanguardia. Vamos hasta el Ángel de la Independencia, en donde está Ricardo Rivera. ¿Cómo se estará ahorita juntando? ¿Qué tanta gente hay allá, mi querido Ricardo? Buenas noches.
3: Mi querido Lalo, amigos de La Delantera, pues sí, estamos aquí a unos metros del Ángel de la Independencia. Y bueno, a mi espalda ustedes ven pues esta marea tricolor que se encuentra a espera de que inicie este partido entre la selección de México y Ecuador. Es una verdadera fiesta. Hace unos momentos estaban bailando muchas personas, la chona, estaban pues muy festivos y están esperando a que se inicie pues la transmisión a unas horas de que se inicie este partido de la selección mexicana. Bueno, pues aquí también ha habido como protestas precisamente por parte de familiares de personas desaparecidas que bueno, pues denuncian que han sufrido agresiones por parte de la policía. Hace unos momentos allá en Calzada de Tlalpan pues fueron encapsuladas
4: México campeón
3: por tratar de manifestarse.

0: sucediendo aquí.
1: Muchas gracias, Ricardo.
0: Regreso al micrófono.
2: Gracias, Ricardo. Oye, ¿sabes qué?
1: Imposible no escuchar a la gente.
2: Sin duda. Y hay que hacerlo notar, además de todo, estamos todos celebrando la Copa del Mundo, pero también estamos como mexicanos conscientes de que tenemos muchos problemas que tenemos que resolver. Ahí escuchábamos un canto de México campeón en desaparición, y sí, estas son señales para todos como sociedad y también para nuestro gobierno de que estamos disfrutando mucho de este torneo, pero tenemos muchas cosas que tenemos que arreglar a la de ya.
1: Perfectamente la desesperación de quienes están buscando a sus familiares.
2: Correcto.
1: Y ocupan cualquier espacio que encuentren para tratar de encontrarlos.
2: Pues
1: así
2: digo,
1: que respeto máximo.
2: Digo, lo que sucede, respeto máximo, y además de todo hay que decirlo. O sea, primero reciben a un pato que a las madres buscadoras ahí en Palacio Nacional y en las conferencias mañaneras. Hay que decirlo, ahí está. Pero bueno, regresando a lo que nos trae aquí, que es el fútbol, estamos todos realmente expectantes de lo que pueda suceder hoy, y hay una ola de optimismo entre los comentaristas acerca del triunfo de México esta noche. Pero no puede faltar la mancha en el traje, el pelo en la sopa.
1: ¿Qué? ¿Quién?
2: Bueno, pues el de siempre. O sea, ya sabes, David Faitelson.
1: ¿Qué dijo David Faitelson del partido del día de hoy? ¿Nos va a echar a perder?
2: No, pero...
1: ¿Nos va a aguar la tarde?
2: No, tiene un pronóstico David Faitelson. ¡Adelante, señor Faitelson!
3: México. México frente al conjunto de Ecuador. Un partido duro. Partido de diferencia para mí de un gol. Un gol va a ser únicamente la diferencia. Difícil anotar los ecuatorianos. México tiene poco poder ofensivo, un equipo intenso, rápido. No va a ser fácil para México, pero yo creo que si México mantiene pues la intensidad y mantiene la confianza que ha logrado en el campo de juego, debe salir airoso y pasar a los octavos de final.
2: Muy bien.
1: Ay, me sorprendió.
2: ¿Y sabes qué me gustó? Los que nos están viendo en radio no vieron, pero lo vestimos de Walter Mercado con una bola de cristal, así como vaticinando.
4: Y pensé que me había imaginado
2: no,
4: eso.
2: No. No te pusieron ácido en el café.
4: Ah, dije, o sea, ¿qué no? Dieron de tomar.
1: Siento que no lo dice de corazón, David, que está de queda bien. Yo creo que, Cuauhtémoc, tienes que hacerle otro pipo para que estemos todos seguros.
2: ¡Está! Oye, pero yo lo que me pregunto es, ¿en qué momento van a hacer volar a Faitelson? ¿O le resulta demasiado pesado? No sé, a mí me cae muy bien.
1: A mí también me cae muy bien, David está grandote.
2: Sí.
1: Tú siempre es bien negas, ¿tú estás de acuerdo?
4: Siempre, siempre, yo siempre había dicho, mientras exista Faitelson, existe un hater de la selección, por lo cual escucharlo hoy decir conservadoramente, pero ilusionado que por un gol sí ganamos, es que ya me dice que esa es la temperatura de todo el país, hasta los haters quieren que ganen.
2: Es que sabes que hoy Faitelson se despertó pensando a sí mismo, se decía, ¿y si sí hablo bien de la selección hoy en vez de estar jode y jode? Pero la verdad, Faitelson hace un contrapeso importante, sí. Siento yo, en el cronismo deportivo.
1: Era polémica, pero hoy no se animó, se arrugó.
2: Hoy creo que todos estamos en la misma idea, en la misma sensación y en el mismo deseo de que México salga avante en este partido que al parecer está causando pues un poquito más de peluche en el estuche que los anteriores en este torneo.
1: Siento pelos.
4: Ay, qué bonito. Pelos. Así no va.
2: Así no.
4: pelos. No. Siento pelos. Pelos no. Pero buena versión. Pelos, sí, pues es obvio. Los partidos pasados veníamos liderando, estaba todo seguro, como lo estaban diciendo ahorita en el enlace. Este es matar o morir, como decía Eduardo, es muerte súbita.
2: ¿Eh?
4: Eso nos pone nerviosos, pero una vez más, yo le confío todas mis ilusiones a los niños maravillas.
2: Y hoy cuídense con lo que van a consumir, no se pongan como el pelo de Daniela Romo.
4: No, sí, emborrachense.
2: Hasta las nalgas, no, no lo hagan, no beban de más.
4: Emborráchense.
2: Sí, pero pórtense.
4: O sea, ajá, emborráchense responsablemente.
2: Correcto.
4: Si va ganando la selección,
2: ¿tú te vas a emborrachar
4: salgan
2: hoy
4: a celebrar? Si va perdiendo, váyanse a su casa.
2: ¿Te vas a poner hasta las chanclas hoy,
4: Pati?
2: Yo voy
4: a beber, pero si empieza la cosa a ponerse mal, igual voy a mi casa para hacer mi berrinche de persona bebida.
2: A gusto.
4: Mi casa, güey.
1: Muy bien, muy bien.
2: ¿Y cuando te enojas, sigues bebiendo sola en tu casa de buró?
4: No.
2: ¿Por?
1: No, güey, eso solo lo haces tú.
2: Es nadie muy divertido.
1: Solo a seguir bebiendo.
2: Cuando te lleguen de mi parte canciones por ahí de las 3 de la mañana, es que he bebido.
1: Es que está pedísimo.
2: Ya, me da por compartir música. Estoy oyendo esto y me gustó y de repente mando canciones. Y a la mañana siguiente digo, ¿a quién le mandé esto? Puta, como a 15
4: voy
2: personas.
4: A hacer una playlist de lo que me
2: de lo que manda.
1: Yo ya podría hacer una larguísima. Cada fin de semana me manda a
2: cosas.
1: Las 4 de la mañana.
4: ¿Entre ellas pelos?
2: Pelos.
1: De Daniela Romo.
2: Pelos.
1: Me manda pelos de Daniela Romo.
2: Pelos. No. Que tengo guardados.
4: No lo dije.
2: Bueno, vámonos con el analista y erudito Francisco Fonseja, alias el Quiquín. Fonseca, no Fonseja. Disertó sobre la selección de Ecuador y los alcances de nuestra propia escuadra. Y bueno, pues llegó a un

0: una inobjetable conclusión. Wow. Para ganar el torneo de hoy, hay que ganar. Vean nada más qué lógica.
1: Obvio.
2: Ecuador va a ser un rival muy difícil, muy complicado, se defiende muy bien. Físicamente, pues la altura creo que no les va a afectar. Ellos están acostumbrados allá a jugar en Quito, ¿no? 2,800 metros. Entonces, un rival difícil. Me hubiese gustado otro tipo de rivales, pero bueno, en una Copa del Mundo hay que ganarle a quien sea.
3: Ah, pues sí.
0: Sin duda.
3: Ahora, creo que está equivocado el Kikín Fonseca, porque nos decía Alberto Lati que solamente uno de los seleccionados,
1: dos,
3: juegan en Ecuador, los demás juegan en Europa.
0: Ok, pero me gusta eso de que hay que ganarle a quien sea. Digo, ya sé que fue un poco redundante el comentario del Kikín, pero estoy con él, ¿eh?
3: Va a estar difícil, digo, eso voy a poner en mi quiniela. Gana, pierde, empata, va a estar difícil.
0: ¡Ya! Ya me falla, ¿no? Pero ¿sabes qué, Kikín? Haces que el fútbol se sienta más o menos como una colonoscopía fallida. Es, sí. ¡Ay, por aquí no era! ¿Qué estoy viendo? ¿Son los dientes? ¡Me pasé! No.
3: Los futbolistas tienen como 20 respuestas genéricas. O sea, podrías hacer un librito de 6 páginas con todas las respuestas que dan. No, pues es un equipo duro, pero hemos trabajado y nos hemos preparado y hay que dejar todo en la casa.
0: Hay que usarlo cuando uno sufre fallas de caballero. Mira, se intentó todo, se jugó bien, al final no llegó el invitado de la noche.
1: Es común, eso lo tiene.
0: No, no es común, pero ¿sabes qué? Que de repente pasa.
3: 57 años, ¿tú qué crees?
0: O sea, ya estamos grandecitos para ti, ni modo, pasa de pronto.
1: Vuelvo a preguntar. ¿Qué? Que gane la selección.
0: Hace rato Pati echó ese cuestionamiento. Que gane la selección o no volver a tener una erección en la vida.
1: Así no lo dije jamás.
0: Bueno,
1: pero
0: un paraguas. Un paraguas, no más paraguas jamás.
1: Así lo dije, pues.
0: Ahí está. No eches la piedra.
1: Y Eduardo escogió su cuerpo y su placer personal.
3: Sí. Es que me quedan.
1: José Ramón escogió el heroísmo nacional.
0: ¿Verdad? Aprender a tocar la armónica. Que por cierto lo hago ya bastante bien, por si falla algo, ¿no? Ok, ya.
3: Es que es multiinstrumentalista.
0: Sin duda, ¿no? Y sé chiflar como arriero, y, o sea, hacer el abecedario entero. Y, nada de pintar la reja.
3: Qué bonito. Okay. Y ahora nos ponemos serios porque el ciudadano, el C. Javier Chicharito Hernández, dirige este mensaje a la nación. Adelante, Chicharo.
4: La selección está primero, antes que nada. Mi país va primero, antes que nadie y antes que nada. No importa aquí quiénes jugaron, quiénes no jugaron. Ahorita importan los que juegan nada más. Son esos 26 jugadores, todo el cuerpo técnico. Y no me importa si juegan jugadores que no quiero jugar, que no es el caso. No me importa que si soy Chivas, no importa. Como mexicanos todos tenemos que unirnos a pesar de nuestras preferencias. Al final tiene que ganar nuestro amor por México y que anote gol a lo mejor el delantero que no quería que jugara. O a lo mejor el portero que no quería que jugara, lo que sea. México.
0: Chicharito para presidente, ahí está.
3: Tiene toda la razón.
0: El líder que México necesitaba.
3: Hoy no hay América, Atlas, Pumas, hoy somos México todos.
0: Correcto. Fíjate que a lo mejor lo deberíamos de contratar para nuestro partido político, el PN, el Partido Nacional.
3: ¿El PN?
0: Sí.
3: Moviendo a México desde atrás.
0: El PN le daría el empujón a la nación que esta requiere, ¿no? Nuestro PN saldrá avante. Efectivamente, el Partido Nacional tendrá la victoria en esta elección. Nuestro PN lo dejará satisfecho. Partido Nacional, vote y rebote en él.
3: PN.
0: Es muy bonito.
3: Oye, ¿no estamos a tiempo todavía de que Javier regrese a la selección? ¿Si está Paco Memo?
0: Exacto.
3: Es más joven, el Chicharo.
0: Oye, pero a ver.
3: Igual que le hizo
1: no
3: a Francia.
1: No funciona así, bebé.
3: No, ¿verdad? Ya es muy
1: no,
3: tarde.
1: No,
3: ya
1: estás como una amiga mía el otro día que me decía, oye, ¿por qué salió el de Tijuana? O sea, preguntaba por qué habían sacado a Morita. Y dice, pero que lo vuelvan a meter, ¿no? Y yo, no, hermana. Si
0: ya,
1: no,
0: ya no se puede.
3: Pero hoy sí arranca Gil Morita.
1: Hoy arranca Gilmán.
3: Puede ser desequilibrante, va a ser muy, muy interesante verlo en el partido.
0: Ojalá y así sea. Pero
1: yo creo que es un gran acierto.
0: Le faltó al Chicharito para ti los nombres. Queremos nombres. O sea, ¿qué delantero no quieres y por qué el Memote, Chicharito? Ya dinos, güey. Ya dinos.
3: Espérate, lo ha hecho bien el Memote cuando ha jugado.
1: Sí, lo hizo muy bien en el partido pasado. Yo siento que esta selección no tiene ese rollo de hate que ha tenido otras, ¿eh?
0: O sea, que no hay
1: peligro máximo. O sea.
3: Fidalgo, metió un golazo, examericanista, no importa. El Piojo Alvarado, de Chivas, el que sea.
0: Hasta
3: bienvenido.
0: Ahorita han demostrado cohesión, ¿no? Como escuadra, no siento que haya personalismos, pues, no siento que haya preferencias.
1: Justo este tema de no hay figuras se convierte en una ventaja. Hay equipo.
3: Hay equipo.
1: O sea, no les importa. Yo he visto entrevistas de La Hormiga, no diciendo por qué le dicen La Hormiga, pero sí diciendo... Lo vi en la delantera y lo escuché.
3: Ya un error que hemos tenido en el programa.
0: Ya crucificaron a alguien en cabina.
1: No, pero sí lo he visto escuchado decir no me importa si entro y juego, si no juego, estoy aquí, fui convocado, estoy en Mundial, estoy emocionado, quiero ser parte de este equipo, quiero motivar a mis compañeros. Creo que esa es la actitud de la selección y eso es por lo que nos tiene tan emocionados y con ñañaras.
3: Estoy de acuerdo. ¡Pati, presidente!
1: ¡Pati! ¡No!
3: ¡Nuestro partido!
0: No se puede llamar igual. Es el partido, el PPN, Partido de Pati Nacional. Ahí está, ¿no? Ahí está. Oh. No, pero no hablemos de ese. Ya, dejémoslo ahí porque esto salió muy mal.
1: Total.
3: Pues yo nada más, bueno, era una idea, ¿no?
0: Era una idea, o sea,
3: pensando fuera gracias, de la caja.
0: Candidateándote, ideas. Tantito. Y
1: ya me lo han propuesto antes, pero no, gracias.
0: ¿Le traerías a la política nomás rápidamente?
1: No, la verdad que no.
0: ¿No?
1: No.
0: No.
1: Sin comentar. ¿Cuáles son las contestaciones genéricas de los futbolistas?
3: También, igual.
1: No, mira, es difícil. No
0: quiero comprometerme
1: ahora,
0: con esta declaración.
1: Creo que no, exacto.
0: Ok, muy bien.
3: Vamos a seguir trabajando y más adelante.
1: No, yo me sumo a las causas sociales desde mis trincheras.
0: Yo también me sumo.
1: No me gusta politizar.
0: Ok.
1: Gracias.
0: Ah, bueno. Tenemos un reporte especial.
3: Perdón.
0: De nuestro
1: equipo. No, ustedes sí, hagan lo que quieran. Te quiero.
0: Tenemos un equipo, perdón, un reporte de nuestro equipo especial de investigación. Tenemos material video grabado que muestra la estrategia que va a utilizar México el día de hoy. Es una grabación clandestina, sí. Donde se aprecia una discusión muy interesante. Venga.
3: Son Gil Mora y la Hormiga González. Adelante.
0: Muy bien. Para quien nos estaba escuchando en radio, es un grupo de niños en una escuela, en un kinder, yo creo, muy, muy pequeñitos. Haciendo pues la estrategia para el partido y me parece que los jóvenes de la selección que hoy van a jugar de verdad sí se la van a pasar a él, se la van a pasar al otro.
1: ¿Te la pacho a mí o te la pacho a ti?
0: Que la clavamos Ecuador como pero tres veces.
3: No estaban jugando a ser Memo Ochoa o porque hacían chopitas.
0: Un poquito. A ver, niños.
3: Pásame el balón.
0: Suena a broma, pero ¿y chichi? Yo digo que sí nos los debemos de abrochar. Sí. Debemos de abrocharnos a los ecuatorianos sin duda,
3: y chichi,
0: niños.
3: Chichi, qué bonito.
1: Me gustó.
0: Sigo preguntándome eso a veces, ¿y chichi? No. No, o sea, ¿será? ¿Será que hoy? Pero bueno.
3: Bueno, antes de que empiece el agarrón en la cancha entre México y Ecuador, vamos con la parte cultural de este programa, todo lo que usted debería saber del país al que vamos a enfrentar. Ecuador tiene una gastronomía excepcional. El plátano es la ley.
0: No me digas.
3: Los ecuatorianos, el plátano, se sientan a disfrutarlo tres veces al día y fuera de broma, son los principales exportadores del mundo. Por eso a su selección le dicen la banana mecánica.
0: No me digas. Sí, sí, sí. ¿Y quiénes son los mecánicos de la banana? O sea, ¿surgen de la banana varios?
3: Ecuador es la ¿cómo se llama? La República Bananera por excelencia.
0: En efecto. Pero bueno, ya que dices estos datos, yo espero que el plátano ecuatoriano resulte dominico y que esté pasado, pachiche.
3: Que esté pachiche.
0: Aguado. Ya con manchas cafés y demás. Sí, que no se antoje.
3: Que se comunicó Sage, que dice que no solo los ecuatorianos exportan banana.
0: Él la exporta en cajones grandes, ¿no? Industriales. Eduardo.
3: De veras.
0: Eduardo.
3: Sí, sí.
0: Librando absolutamente.
3: Muy importante.
0: A la señorita
3: Cantú. Aparte que está aquí en medio.
0: Sí.
3: Dando las balas. ¿Cómo atraviesan?
0: Bueno, pues qué lástima, la verdad, que la banana se la van a tener que comer con todo. Y cáscara, porque en el Azteca, queridos, nadie se las va a pelar. ¡Viva México!
1: ¡Viva!
3: Ba, ba, ba,
1: traemos
3: ba,
1: huevos, ¿eh?
0: Ren, ba, ba, ba, ba, ba, ba, ba,
3: perdón.
0: Okay.
1: Wow.
3: La selección de Ecuador tiene la camada de futbolistas más valiosa de su historia. Tienen cracks, se han jugado en las ligas de Europa en los mejores equipos. Ya lo dijo Paty Cantú, Moisés Caicedo, Piero Hincapié y Pervis Estupiñán.
0: Si me pudiera llamar de cualquier manera, quisiera ser Pervis Estupiñán. Imagínate llegar a un restaurante, su reservación. Sí, soy el señor Pervis Estupiñán.
3: Bastante Pervis ya de...
0: Pervis Estupiñán me parece un nombre delicioso. O sea, me quiero llamar así, pero bueno.
3: La selección ecuatoriana, Pati, ¿vas a decir?
1: No, que se vaya a cambiar el nombre si tanto le gusta.
0: ¿Me puedo llamar?
3: Ponte pedo.
0: Ese ponte pedo.
1: Si gana la selección, te cambias el nombre.
0: ¿Sabes qué? Esto es, me lo cambio. Ahí está. Pero el día de hoy sí les voy a tener un cóctel para todos los bombivantes del mundo. Ya saben, el kit bombivante está a la venta en Mercado Libre, pero sí voy a hacer un cóctel hoy en la noche, sea, lo que suceda con nuestra selección. Así que no se lo pierdan.
3: La selección ecuatoriana está evaluada en 366 millones de euros, la nuestra en 192.
0: Uy, uy, uy.
3: Por eso le dicen la generación dorada, porque es...
0: ¿Por qué no es la banana dorada? La banana platinada. No, estaría bien, me gustaría. Pero bueno, son la generación dorada. Paulina sí. Rubio ya se ofreció para hacer pedazo su himno.
1: ¡Ecuador, gracias! No, ¡Ecuador, no vale nada!
0: ¡Ecuador no vale nada!
3: ¡Es Venezuela!
1: Sí vale. Estoy citando algo que dijo.
3: Sí. Bueno, a lo mejor son muy caros los ecuatorianos, pero nosotros tenemos a Paco Memes, que es como nuestro sugar daddy de la selección.
0: Nuestro sugar granny, gran parent.
1: Con Paco Memes.
0: Ay, tantito. Oh,
3: Paco Memes es ídolo nacional. Lo amamos a Paco Memes.
1: Pero si hay penales, no entra Paco Memes.
0: No, ya sabes que Paco Memes ya tuvo su momento, ya se retiró, de hecho, después de ese momento tan emotivo y tan fregón.
1: ¿Crees que ya no va a volver a entrar nunca?
0: Yo creo que no. Bueno, a entrar sí, pero a jugar ya no. Yo espero que siga entrando todas las veces que él quiera, pero...
3: ¿Podría darse una lesión del Tala? No. Y entonces entraría Paco Memes. No. Pero esperemos que no sea así, porque Tala está jugando muy bien.
0: Paco Memes es el tercer portero.
3: Segundo.
1: Ah, el segundo. Acevedo. Les digo que Acevedo es para penales. Si hoy nos vamos a penales, lo van a poner.
0: ¡Ay! Que no entre Acevedo nunca. Jamás.
1: Ok, ojalá.
0: Ojalá y así sea. Bueno, hablemos.
3: ¿Es buen parador de penales, Acevedo, de veras?
1: Sí, es muy buen atajador.
3: Ah, bueno, entonces ahí tenemos un arma secreta y tenemos a Raúl Jiménez, que ojalá aguantara los 120 minutos en caso de que nos fuéramos a penales, ¿no?
0: No nos vamos a ir a penales, dejen de decir eso, güey.
1: No nos vamos a ir a penales, no vamos penales, a ganar.
0: No, quiero un triunfo contundente en la cancha.
3: Este es el torneo para exorcizar a nuestros demonios, para el quinto partido, para superar los penales. Estamos para todo, ¡viva México! No. No digas. ¡Vamos a ser campeones!
0: ¡No digas eso, Eduarda!
3: ¿Y Chichi?
0: Sí, ¿no?
1: ¡Chichi!
0: Y Chichi, ojalá y así sea.
3: Huevos. Andy Fies, así es, los huevos que compré en el súper decían y sí, sí.
0: Y Chichi, pues para la banda, ¿no? Que se arme, que se arme la fiesta, que se arme la fiesta.
3: ¡Para la banda!
0: Bueno, vamos a hablar ahora del debut en torneo internacional.
3: Ecuador.
0: De Ecuador, en efecto, fue en Corea, Japón, en 2002. Perdón, ¿cómo que en Corea, Japón?
3: Sí, güey, el Mundial 2002 fue Corea-Japón.
0: Ah, ok, pero dije ¿qué estoy diciendo, güey? Bueno, un momento histórico para su país, que se cruzaron con México en la fase de grupos y les echamos a perder la fiestecita. Muy bonito, con un 2-1, además de todo.
3: Les ganamos en su debut. Básicamente, México fue el papá que pues les enseñó a jugar.
0: ¿Por qué esta cosa?
3: Y a caminar.
0: ¿Por qué esta cosa de si te ganas soy tu padre? Porque soy tu padre. O sea, resulta que, eres tonto y soy tu padre. Eso no es bueno. Yo no quiero hijos estúpidos.
3: El Puma no tiene mujer.
0: Pero esta cuestión como de eso es como de la machósfera, ¿no?
1: Sí, es.
0: De yo te tengo, te poseo, te penetro tu portería una y otra vez. No, sé,
3: pero wey. Eso no es ser papá, güey. O sea, dos minutos de programa. Bueno, les podemos decir algo para tranquilizarlos. A los ecuatorianos. Oigan,
0: nos dicen de cabina, chequen la indicación. Literalmente nos dijeron que no vayan al Ángel porque está hasta la madre. ¿Ya bebió?
1: O sea, una recomendación de civismo, no vayan al Ángel.
0: Que ya hay mucha gente.
3: Que está hasta la madre.
0: Así es.
3: El Ángel está hasta la madre, no se vaya a caer.
0: Esa cabina, que está hasta la madre el Ángel. Entonces, sí, a lo mejor...
3: Ya. Ok, no vayan al Ángel.
0: No les vaya a caer encima, está hasta la madre. Tengan cuidado.
3: Y les tengo una...
0: Por lo que
3: puedo escuchar. Una buena noticia a los ecuatorianos que estén viendo esto. La segunda vez que pruebas el chile nacional resbala entero.
0: Ay, ya se te hace vicio, ¿no? Está bien. Ahora quizá es algo vacuo y ególatra, pero sí se siente bonito haber sido la primera vez de alguien. O sea, no se hagan. Ah, es bonito. Creo que yo nunca, ¿eh?
3: Le tronamos el ejotito a Ecuador en su primer mundial.
0: Sería bonito.
3: Creo que yo tampoco. Nunca me tocó el descorche.
0: No, el descorche. Qué bárbaro, qué cosa. Pati, perdón.
3: O sea, semi-descorche, sí.
0: No, no entremos ahí, por favor. Vámonos rápido de ahí.
3: Distintas virginidades, ¿no? No.
0: Sí. O sea, estrenos sí.
3: Sí me tocó llevarme...
0: Eso. Bueno, ya, Félix, por favor. Si sí eres tan amable, güey. Tenemos algo más, ¿no?
1: Sí, espero.
0: Tenemos un minuto, ya no hay nada. ¿Saben qué? Lo único que queda ahorita es desearles a todos muy buena suerte. Dar nuestros mejores deseos para la escuadra de Javier, para todos los muchachos que hoy en el campo van a jugar representándonos a todos y cada uno, Diosito, de los mexicanos.
3: Diosito, no sé si existas o no, pero necesitamos una mano el día de hoy, sin los duda, mexicanos, no te olvides de nosotros.
1: Déjanos anotar primero, por favor, y si no anotamos primero, danos la madurez para darle la vuelta al partido, ganar y partirle su madre.
0: ¡Eso me gusta, Pati! ¡Me gustan esas palabras!
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0: Pati, reza y rezamos todos. ¡Que nos vaya bien! ¡Viva México, cabrones!

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